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21:04 en todo el país. Señoras y señores, muy buenas noches. Bienvenidos a Voces Nocturnas. Hoy un día especial, el día especial de la semana, porque estamos en Jueves de Peña. Así que un saludo para todos. Gracias por acompañarnos aquí a través de Alcance FM. Estamos listos para disfrutar una noche espectacular. 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Vamos a tener reporte enseguida sobre eso, ¿eh? 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Así que muchas, pero muchas gracias, Juanca, y a todo el equipo de Agua Mía. 29 grados la actual temperatura, esto va subiendo. Según el pronóstico, el fin de semana podríamos tener lluvia, el domingo específicamente, que es el inicio de la siguiente semana, así que a estar atentos porque se viene fenómeno El Niño, así que vamos a estar atentos, esto que hablamos todos los días aquí en Voces Nocturnas, ¿eh? Bien, arrancamos como siempre agradeciendo al 88.9 FM Radio Alcance en Cordillera, 93.7 FM Alcance en Misiones, 98.9 Radio Ciudad en la ciudad de Piribebuy, departamento de Paraguarí. Un abrazo al querido, estimado amigo Carlos Torres Agasti. La 99.9 FM Alcance en Canindeyú, 98.1 Radio Transcontinental en la ciudad de Hernandarias, en el departamento de Alto Paraná, y la 106.7 FM Radio Imperio en la ciudad de Pedro Juan Caballero, departamento del Amambay. Bienvenidos, bienvenidas. En 3, 2, 1, arranca Jueves de Peña.

0: Bien. Bienvenidos, bienvenidas. Jueves espectacular. Uno de los días más esperados en la semana por los seguidores de Voces Nocturnas. Y bueno, y ella sí es una conocida nuestra. Bien, hace su reentré, hace su segunda aparición en los Jueves de Peña. Hola, Leda Sautuquice. ¿Cómo estás? Buenas noches,
1: Fabián. Buenas noches, Jessy. Qué placer estar aquí con una cantante.
0: ¿Verdad que sí?
1: Tan impresionante como Jessy. Mi sueño.
0: La presentación
1: siempre.
0: Ya van a ver enseguida.
1: Sí, claro que sí. Sí. Mi sueño es hacer un duet con ella.
0: Ah, bueno. O sea, acá ya se pueden ir poniéndose de acuerdo. ¿Sí?
1: Sí, ya nos tocó hacer el Día de la Mujer el año pasado.
0: ¿En serio?
1: Y ahí quedé totalmente sorprendida. Yo no la conocía a Jessy. Ajá. Quedamos encantados por Marilyn.
0: Sí, ¿verdad que sí? Sí, sí, sí. Antes quiero agradecer a Carolina Ruiz, nuestra compañera, amiga, colega, que es la que se encarga generalmente los jueves para invitar a nuestros artistas. Así que gracias, Carolina, sos una capa, ¿verdad? Hace la producción de los jueves. Sí, sí, sí. Muchísimas gracias. Ella es la responsable de que ustedes estén acá hoy, ¿sí? Bueno, bienvenida. Vamos a escucharte.
1: Muchas gracias.
0: Ese estilo tuyo, particular, bien original, ¿verdad? Y bueno, así que vamos a escucharte toda la noche hoy, ¿sí?
1: Ya.
0: Bueno, gracias, Leda, por estar. Y ahora le presentamos a Jessy Paredes. Ella sí va a hacer su primera vez aquí en el Jueves de Peña, Voces Nocturnas, y vamos a escucharla, por supuesto, vamos a disfrutar su presencia, y tiene, ya le van a ver una presentación bastante original, ¿sí? Así que vamos a escucharle, ¿verdad? A Jessy Paredes en 3, 2, ¿cuál es el tema que vas a ver?
2: El que me pongas.
0: Ahí está, el que diga algo, ¿sí? Bueno, en 3, 2, 1... Jessy Paredes en Voces Nocturnas Jueves de Peña. Escuchamos.

0: ¡Esa! Sí, qué espectacular. Excelente, excelente. Es la primera vez que tenemos a alguien que interpreta todo eso, ¿verdad? Es la primera vez. Hola, Jessy, buenas noches. ¿Qué tal?
1: Buenas noches. Estoy encantadísima de estar con ustedes en este programa. Muchas gracias por la invitación. Y sí, la verdad que es un personaje que yo adopté.
0: Ajá.
1: Antes era así, Jessy nomás. Ajá. Y ahora Jessy Monroe.
0: Ah, mira, claro. Ay, no hace falta hablar mucho, ¿verdad? Ya le ven la... Sí, la Marilyn Monroe paraguaya, claro que sí, claro que sí. Y bueno, y hoy la vamos a conocer más, Jessy, ¿verdad? ¿Y cómo fue que adoptaste ese personaje, vamos a decir?
1: La verdad que yo siempre estuve interesada en lo que es su historia, su historia personal, su lucha. Más que nada, todos tenemos nuestras luchas personales y bueno, es algo que yo decía, mira qué lindo. Ella era ya una actriz antes. Ajá. Y no tuvo éxito, no florecía. Y cuando le contrataron y le dieron el papel de Marilyn Monroe, ella explotó.
0: Ah, mira, explotó. Un poco, che.
1: Y yo dije, bueno, eso me gustaría a mí.
0: ¿Y pero desde cuándo empezaste a adoptar eso así?
1: Y aproximadamente un año, dos meses por ahí. Ah. Porque yo ya canto hace muchos años y profesionalmente hace 2 años. Ah, pero mira. Como Marilyn, 1 año.
0: Ah, como Marilyn.
1: Como Marilyn, 1 año que estamos ahí. Sí.
0: ¿Y qué te dice la gente? La gente que te contrata te dice, mira, nunca vi, es la primera vez.
1: Le encanta. Incluso me contratan para cumpleaños, 15 años. A veces ni siquiera es para cantar, es claro, para ser Marilyn.
0: Claro, la presencia. Para,
1: sí, la presencia de Marilyn en tu evento.
0: Mira, un poco, che. Bueno, sí. Y hoy acá nosotros estamos en medio de dos mujeres, ¿verdad? Dos rubias que están acá y bueno, le agradecemos por estar. Sí, y bien, y a Lea ya le conocemos, ¿verdad? Y tiene un estilo también espectacular. Hoy vamos a escucharla acá. Hoy vamos a hacer menos palabras y más música. ¿Sí?
1: Eso es muy lindo. Eso, ¿verdad? Bueno,
0: sí.
1: Eso es bueno.
0: No, sí. Y después, y Jessy nos va a contar después porque ella también va a debutar como locutora pronto.
2: Claro,
0: ¿verdad?
2: Claro.
0: Pronto.
1: Pronto, pronto, muy pronto.
0: En serio, o sea, ¿y el tema de la locución ya te interesaba hace tiempo?
1: Hace mucho, la verdad que siempre me llamó mucho la atención y es algo que quise incursionar y no tenía la manera. Hasta que me invitaron a un programa y vieron mi capacidad y me llamaron.
0: Qué me llamaron, sí. Muchas gracias, Lea, por estar hoy. Y bueno, hoy vamos a disfrutar la presencia de ustedes aquí. Bueno, Lea, ¿y vos ya estuviste aquí con nosotros?
2: Sí,
0: ¿verdad?
2: Sí.
0: Esta es tu segunda aparición.
2: Sí.
0: Y también, por supuesto, y vos sabés que acá de repente el tiempo es corto.
2: Claro.
0: Cuando empezamos acá a disfrutar, parece que ya tenemos que despedirnos. Pero por eso queremos escucharla toda la noche. Vos tenés un estilo ya bien definido.
2: Sí, me muevo entre el rock clásico, a veces un poco un rock más pesado, los tributos a Creedence. Soy una apasionada de cantar todos los temas que cantaban los varones, los de Eagles, los de Bread. Entonces ahí de repente les llama la atención y dicen, The Hollies, nunca escuché a una mujer que cante eso.
0: Sí.
2: Y entonces, como se adapta a mi registro, aprovecho.
1: Qué lindo, aprovecho. Qué lindo.
2: Y a mí me llama muchísimo la atención lo que hace Jessy, que es el blues, el jazz, es tan sensual, ¿verdad? Yo soy demasiado salvaje nomás para eso, entonces ni ahí luego, ¿verdad? Yo grito.
1: Yo todo lo contrario.
2: Y por eso me encanta.
0: Pero pasa que ese es un estilo que yo nunca vi, por ejemplo. O sea, es la primera vez que yo conozco a alguien que hace ese papel, ¿verdad?
1: No hay. Por eso a mí me interesaba.
2: Sí.
0: y aprovechen porque todo lo que estamos hablando acaba quedando en redes sociales.
2: Claro.
0: La gente que quiere contactarla de repente, ahí aparece su número de teléfono.
2: Sí.
0: Y este es un espacio, como siempre digo cada jueves, creado para ustedes, los artistas que vienen o visitan. Y bueno, quiero que aprovechen. Y nosotros vamos a aprovechar para escucharle a ustedes.
2: Así.
0: Bueno, vamos a ir escuchándole acá. Vamos a escucharle a Lea, que hoy sí viene ya con su guitarra preparada, ¿verdad? Y bueno, a disfrutar, a seguir aquí hasta las 10 de la noche. Y por supuesto, las mejores canciones en este jueves de Peña a través de Alcance FM. Lea, te escuchamos.
2: Podemos hacer Jessy WhatsApp y vos me vas a ayudar con los coros.
0: Ah, bueno,
2: la participación de la blonda.
0: Dale. Ahí vamos.

0: Yeah. Muy bien. Excelente. Yo creo que la gente que les contrata a usted no se van a arrepentir. Así que por eso es que queremos escuchar, queremos conocerle cada día a nuestros artistas. Porque siempre viene la gente acá, los jueves, y como también siempre digo, parece que el que viene sorprende más que el que se fue y viene y nos sorprende. O sea, qué impresión. Hay tantos buenos valores dentro de nuestro país, entre los artistas, los cantantes, que ustedes no son excepciones, ¿verdad? Así que nosotros estamos orgullosos de tenerla acá y tener un estilo espectacular.
1: Y la vez pasada ya me salió ya show de acá. ¡Ah! Así que para Jessie y para mí esta vuelta también.
0: Ah, mira,
1: vas a ver que salen cosas positivas, sí.
0: No, espectacular. Ay, realmente lindo, realmente muy, muy, muy positivo tenerles. Bueno, Lea, ¿y vos? ¿Tu público quiénes son?
1: Bueno, realmente cuando son fiestas, casamientos, 15 años, cantamos los retro, ya sea que voy en vivo o con las pistas, pero es para un público mayor, ¿verdad?
0: Claro.
1: Pero de repente nos toca un 15 años donde a veces no está dirigido a los señores, si no te dicen, ¿tenés alguna cosita un poquito más nueva? ¿Qué sé yo? Creep, Radiohead, algo rockero, porque a mi hija le gusta. Ah. Entonces hay que adaptarse a todo, ¿verdad?
0: Pero decime, ¿no es...? No les es muy difícil así cuando de repente te vas con un
2: repertorio.
1: Claro, claro.
2: No es
1: claro.
2: Un problema. Ah. Pero si te dicen última hora, cántame esto.
1: Claro. De repente, bueno, que sea algo que ya tipo, oye, tenés en tu repertorio.
2: Eso sí.
1: Genial. Sí, ¿verdad? Porque a veces tenemos tantas canciones que es imposible cantarle en una hora y quince, todo lo que sabes, ¿verdad? Pero sí, como dice Jessie, hay veces que te pienca la música de la novela brasilera, no sé qué, yo así. Señora.
0: Yo veía eso.
1: Yo soy cantante de MP3 humano, ¿verdad?
0: O sea suponete que yo te contraté acá esta noche, sí. Y yo te diga, Leda, ¿será que puedo cantarme la música de Lidia Mariana?
1: Madre santísima.
2: Mócaro, yo digo mócaro, yo te puedo cantar, pero
1: mócaro. Arecó cuatro cuñadas.
0: Te salgo con eso, por ejemplo. ¿Qué me vas a responder, por ejemplo? Porque hay momentos que, le decimos, por ejemplo, no tengo.
1: Tratás así sutilmente de decirle, ay, la próxima te voy a traer, de verdad, algo así. O le pones el instrumental, tipo, y tipo animás nomás ya, ¿verdad?
0: Y sí, sí,
1: para
0: sí.
1: Para no también hacer algo que no sabes, ¿verdad? Exacto,
0: no, porque es difícil, sí. Yo digo nomás, o sea, yo no soy cantante, ¿verdad? Pero digo nomás, si es que no tenés tu repertorio. Y le tenés que decir, no, eso no puedo, ¿verdad?
2: No, es difícil.
0: ¿Verdad?
2: A mí lo que me pasa mucho es que, bueno, yo hago lo que es todo jazz, blues, soul, lentos, y me piden así cosas que no van mucho con mi estilo.
0: Ah.
2: Y ahí de repente sí, yo le trato de explicar que por eso yo valoro muchísimo tu trabajo.
1: ¿Qué te piden, Jessy? Contá,
2: No, voy a contar una experiencia en un...
0: Ya estoy oyendo un programa chisme. Estaba contando
1: Le pasó a una amiga.
2: Bueno, lo que sí, me fui a un local donde siempre cantaba yo, siempre me contrataban. Y ese día quise hacer algo diferente y dije, bueno, yo pongo mi número en las mesas, ustedes me pueden pedir sus temas. ¿Y para qué, verdad? Y no, muchos pude.
0: ¿En serio?
2: Y después me ponen así un nombre súper raro y yo, ¿quién pico esta es? Pongo, y era así una cumbia de una artista paraguaya que no quiero decir, pero así que
0: ya sé.
2: De la que usan calcita con...
0: Sí.
2: Y yo así...
0: No, es la que disculpame,
2: pero no conozco, en serio no conocía. Ajá. Pero al escuchar, sí, te suena el colectivo.
1: No, y vos sabes que yo antes de la pandemia jamás en la vida iba a pensar que iba a cantar cachaca. Por supuesto, cuando voy a un bar rockero no voy a hacer eso.
0: Claro.
1: Pero en un casamiento, ¿para qué te vas? Para que ellos bailen, ¿verdad?
2: Sí, eso
1: directamente.
2: Sí es, eso es cierto.
1: Porque cuando me explican que otra banda les va a hacer el baile, a mí me tiran todos los lentos. Entonces no me preocupo. Me dicen, vas a tocar durante la cena. Ah, genial, todo música tranquila. Y le dejo el bailongo al siguiente grupo.
2: Normalmente a mí también.
1: Pero hay veces que me dicen, no queremos nada lento. Y tenés para bailables, ¿verdad? Tenés algo bailable. Y yo antes no tenía. Y después con la pandemia me tuve que poner guapa. Y en la primera vez que tuve que cantar una cachaca, era porque terminé ya el show y el señor era un militar y ya estaba más doblado que servilleta de casamiento.
2: Cauple,
1: y sale, no, ese, y me no, dice, y te voy a, ya me pagó todo.
0: ¿Cuánto lo que cuesta?
1: 500 mil te voy a dar ahora si me canta.
2: Una música,
1: sí, pero yo voy a elegir. Y dijo, Ángeles de Charlie. Y yo decía, que sea, por favor, ese que levante la mano. El único que yo sabía, encima solamente sabía el coro.
0: Ajá.
1: Sale y me dice, no, yo quiero, creo que se llama Sueños, algo así.
0: Ah,
1: lo que sueños, sí. Un sueño yo viví. Bueno, tiene un fraseo que nunca repite la letra, por cierto. O sea, no era para subestimar el estilo, era para decir, ay, eso nomás.
0: O sea, las letras no sabías.
1: Sí, no, y sale y me dice el sonista, no vaya a perder esta oportunidad. Como que vos ya terminaste tu show, decirle nomás que vas a ir al baño un ratito, anda, poné tu auricular, escucháis, aunque sea aislado, pe, porque está coca uple play el señor. Capaz que no se da tanto cuenta. Bueno,
0: o por lo menos si el coro le canta ya.
1: Rápido, así, escucho, que ese me va a quedar. Y lo que sí que le canto, hay una especie ahí, de un Frankenstein. De los ángeles de Charlie. Y el señor después me mira así con una cara desconfiada, me da el 500 y me dice, es muy lindo esto, pero medio raro sonó este. Lo que sí que re estafado, que el tipo estaba acá, uno pilló todito. Este no, era así.
2: Estafado.
1: No, era así. Lindo te salió, pero un poco raro también este ángel de Charlie. Lo que sí que yo. Y ahí me dice el señor que trabaja conmigo, Darío Sotelo. Te dije que tenías que aprender y tenés que tener tu bloque de cachaca. No, yo no te digo lo que a vos te guste.
0: No, es que te sale.
1: Yo no te digo que esto te tiene que gustar, pero tenés que tener, no podés. Mira, ahí te quedaste, una sola cachaquita y te pidió y vos no tenés. Bueno, y a partir de ahí me siento con mi hija y con Piroca, con mi yerno, y le digo a él, ¿qué pico lo que cachaca, pico lo que seca? Saca una hoja, bolígrafo, rápidamente. Alicia Villarreal. Límite, tenés
0: Bronco.
1: Que hacer Bronco, tenés que hacer Ángeles Azules, tenés que hacer Ángeles.

0: No, o sea, no te creo, amigo. No, es tu, o sea, bueno, le falta el swing de la cachaca.
1: Y bueno, pero tal vez el que te contrate no conozca, o sea, no te conozca bien, y bueno, dice, sí, no, como el militar, ¿sí te salió?
0: No, o sea, así que vos luego no sos de acá, seguro que hablas todo en inglés, ¿no? Por eso que un poquito raro suena tu español, suena un poco artificial, ¿verdad? Sí. Y entonces me dijo mi hija, todo lindo, pero mamá, tenés que practicar mucho, porque ni a palo la cachaca. Y entonces ahí me senté y dije, este estilo no es tan fácil, había sido.
1: Y en español, no, no es fácil, en español, no es fácil. Por ejemplo, esta noche, ¿qué no puedo cantar en español?
0: Da güero y bebé. Te puedo hacer a capela. Te voy a hacer así el coro nomás. Así,
1: pero
0: te cuesta
1: el...
0: No, lo que pasa es que, no es que me cuesta, sino que por el tema de la publicidad y qué sé yo. Exacto. Digo que mi pronunciación es muy exagerada ya. Pero yo en el inglés no tan soy exagerada. Yo siempre soy exagerada. Soy angurrienta. Sí, y entonces, mira, famoso, el coro, lo que te puedo hacer así en castellano, porque la guitarra no sé esas cosas. A capela.
1: A capela, sí.
2: Bolero. Yo incluí en mi... Exacto, en mi playlist boleros.
1: También.
2: Boleros, baladas y guaranías. Sí.
1: Bueno,
2: es lo que me sale.
1: Vamos a escucharte. Vamos a escucharle acá a Jessy. Bueno, ella es nuestra artista que hace su debut aquí en los Jueves de Peña. Y bueno, estilo único. Estilo muy...
0: sofisticado.
1: Exacto.
0: De Gran Suárez.
1: No, de otro nivel, ¿entendés? Bueno, ahí está. En 3, 2, 1, escuchamos.

0: Ahí está.
1: Bien.
0: O sea que primera vez que yo veo así este estilo, o sea, escucho, veo el personaje. Nunca antes había visto. Así que espectacular. Demasiado
2: muy cincuentera.
0: Me gusta.
2: Yo soy cincuentera.
0: Ah, sí. Ah, sí.
2: De los 50.
0: Ajá.
2: Sí, de allá antes.
0: Pero decime, ¿te contratas para casamientos, cumpleaños?
2: Mayormente es para restaurar. Para cenas empresariales, para cenas de fin de año. Eso es lo que queda lindo porque es medio de fondo. Vos podés seguir haciendo tu charla y es así un tema, o sea, un ambiente tranquilo.
0: Ajá.
2: Y después, justamente como vos estabas comentando, después ya vienen los grupos más fuertes.
0: Sí. Y claro, y decime, esa gente que te contrata, ¿dónde te encuentra? ¿Por redes sociales nomás?
2: Por redes sociales mayormente.
0: Ajá.
2: O por contacto, el famoso.
0: ¿Te pasaste? No, y por eso, claro, me pasaron tu número. Sí. Me enteré que

0: ese
1: la verdad
0: este
1: que no
0: show.
1: Muevo mucho mis redes sociales, eso es un error mío.
0: ¿En serio? ¿Y por qué? Sí. O sea, ¿cuál es el motivo?
1: Es que yo soy muy dormida todavía con la tecnología.
0: ¿En serio?
1: Yo no sé ni usarla y ya no sé, es un poco...
2: Entonces, ahora ya le decimos a la gente, la pueden encontrar en Instagram como Jessy Paredes Monroe.
0: Jessy Paredes, exacto. Sí.
2: Y ahí van a ver su foto y le pueden seguir. Y en Facebook, ¿tenés Facebook?
1: Jessy Paredes.
0: Yes. Jessy Paredes. Jessy Paredes con
2: después voy a,
0: J y doble S.
2: Voy a subir su página para que la gente le sea más fácil y ya le puedan seguir.
0: No, y yo esta tarde cuando ya sabíamos que iba a estar... entré al Instagram de sí. Jessy y dije, wow. ¿Y esto? No, esto es de Hollywood, más o menos.
1: Sí, sí.
2: Y vos tenés que ver su outfit. Porque justamente la noche que compartimos, ajá, ella toda personificada ya, un estilo súper romántico, el outfit de la época.
1: Siempre, vos sabes que sí. Yo depende del evento. Ajá. Yo depende de qué evento me llaman, yo personalizo el playlist, el outfit y todo eso. Maquillaje, ajá, todo. Incluso el peinado trato de ambientar en lo que es el evento.
2: Impecable.
0: ¿Y qué es lo que más te llama la atención de o te llamó la atención en su momento de Marilyn Monroe?
1: Y más que nada es su estilo, su estilo, lo romántica que ella es en sus películas, ella enamoradiza, romántica, las letras de sus canciones son todas así de amor.
0: Mira, sí. Bro.
1: No, bro. Y más que nada que ella no encuentra el amor.
2: No disfrutó el amor.
1: No, sí. Y yo tengo algo parecido también.
0: ¿En serio?
1: Sí. Una suerte rara ahí.
0: Bueno, soltera acá. No, acá.
2: No me estires la lengua.
0: Este ya se volvió un programa de chisme, un programa de cupido. Ahí está las redes sociales de Jessy. Mira lo que es.
2: Jessy, una pregunta. Ah, sí, ya, era tu compañera nomás. Soltera, ¿verdad?
1: Sí.
0: Ahí era,
2: pero,
0: sí.
2: Pero aquella noche que yo te conocí, había Ale.
0: No, no, no, será guardaespalda, no, parece. Sí, Leda. Sí, sí, guardaespalda contrato.
2: El tipo encima era un churro. Y todo liado como esas boas por ella. No le podíamos ni hablar.
0: No, y guardaespalda.
2: Estaba acaparando todo.
0: Yo creo que habrá sido guardaespalda. Eso habrá sido, me imagino.
1: No,
0: sí.
1: Por eso terminamos.
0: Estuvo sorbando toda la noche.
2: Que en paz descanse.
0: 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Ustedes están pasando el teléfono acá, mira. Yo cuando las mujeres empiezan a pasarse el teléfono acá, ya mejor no quiero mirar.
2: No, lo que pasa es que alguien le puso Maena Leda. Ese Maena no sabe si es Maena de Chulina
1: bueno,
2: o de Maena Cotapicha Infeliz. No sabes si te troza
0: si
2: o te está apoyando.
1: Pero mandó saludos.
2: Ah, bueno, bueno, ¿eh?
0: Bueno, sí. No, apenas acá dijo que es soltera. Jessy, ya saltaron. Ya,
1: yo no cuento eso. Yo no le cuento serio? A nadie. Yo siempre digo que yo estoy con alguien. No me hinchen.
2: O sea que le quemamos al otro, sí, pobre. Le tiramos combustible y prendimos el fósforo.
0: No, lo que pasa es que si hay alguien por ahí rondando, pues está en peligro. Su estadía. Sí.
2: Ahora bueno, está libre y disponible.
0: Libre.
1: No tanto así,
2: no tan disponible.
1: Pero, yo soy exigente, eso es lo que pasa conmigo.
0: No,
1: yo soy exigente.
2: Está bien.
0: Sí, nomás. Qué tema ese, oye, de pareja, no tener pareja, esos solteros, casados, separados, divorciados. Todo un tema, ¿verdad? Ayer hablábamos con el doctor Robert Núñez y justamente nos hablaba de la salud mental.
2: Claro.
0: Y quedamos la misma de siempre. La salud mental en el país está mal. Está mal. No hay mucha inversión, casi nada de inversión en eso. Y bueno, de ahí todos los problemas. El hecho que hablemos de salud mental no significa que estés loco, por ejemplo, ¿verdad?
1: Claro.
0: Pero ese trastorno que viví, ¿verdad? Una relación que no fue. Entonces, ya es difícil.
2: No encuentra una orientación, sí, pero alguien que le sí, acompañe. O sea, son difícil. Procesos que se pueden acompañar, pues.
0: Claro que sí.
2: Y a la con que llegue y comisario me voy afuera, mi compadre. ¿Qué querés que te cante ahora, Fabián?
0: Y vamos a escucharte, Lea. Vamos a escucharte lo que quieras. Me dijiste que español tenés que no está en tu repertorio hoy.
2: No,
0: ¿verdad que sí?
2: Changa.
0: No, pero acá son todos libres. Acá eligen su estilo, su repertorio, lo que sea. Porque queremos escuchar y disfrutar de la presencia de nuestros invitados. ¿Sí? Bueno, escuchamos a Lea en 3, 2, 1. Vamos.

0: The Real Speedwagon.
1: ¡Excelente! ¡Qué genial! ¡Qué! Realmente qué... Qué bueno tenerla hoy aquí. Y acá ya me llegó el mensaje. Presupuesto, ya me dice. Presupuesto. Sí, noviembre, tengo casamiento. Presupuesto.
0: Escríbeme al WhatsApp, señor, señora. Vamos a... Podemos llegar a un acuerdo. Sí.
1: Qué espectacular. Bueno, no, realmente qué divertida son nada más.
0: Ella tiene una energía muy, muy dulce. Muy dulce.
1: Sí, no, que se nota, sí, realmente. Sí. Y de por acá nomás, o de
2: Fernando de dónde, la Mora.
1: Cerquita. Fernando de la Mora, sí, no, de la ciudad joven y feliz.
2: Sí, totalmente.
1: Bueno, y no, mientras cantaban Leda, yo veía que miraba su teléfono y sonreía. Es decir, la mujer cuando mira su teléfono,
2: no,
1: y sonríe.
2: No, mira. Ya. Les quiero mostrar, pero voy a subir en mi Instagram en estos días. Bueno. Me llegó una sesión de fotos.
1: Mira.
2: Yo estoy en un grupo de chicas retro vintage.
1: Mira.
2: Y hacemos todo lo que es así la moda retro.
1: Sí.
2: Y ahora nuestro fotógrafo Café y Fotitos nos mandó la sesión. Ay, está una locura ya las fotos. Eso es lo que me estoy riendo todavía.
1: En tus redes sociales, ¿eh?
2: Sí, todavía no subimos. Pero ya, voy a llegar a casa y...
1: Hablando de redes sociales, vamos a ir poniéndole como colaboradoras también en los cortes del programa,
0: para
1: que los seguidores de ustedes también puedan saber que estuvieron en este humilde programa, ¿sí?
0: No, pero vamos a nutrir nuestras redes, vamos a engordarle,
1: sí.
0: Y vamos a engordar la de ustedes también.
1: Sí, ¿verdad? Por supuesto, claro que sí.
0: Y a Jessy le vamos a inyectar ya la cuestión de las redes, entonces.
1: Claro,
2: sí, yo
1: claro.
2: Orientación. No, si alguien acá me quiere dar unas clases de...
1: Ah, ya bueno, está. Y acá estamos todos, acá están todos los muchachos, ahí están los capos, esos son los capos que manejan todo, ¿eh? Es que tenés que invertir tu tiempo en redes sociales. Hoy por hoy, más todavía siendo artista, tenés que invertir tu tiempo en las redes sociales.
2: Es necesario.
1: Es justo y necesario, sí. Ayuda muchísimo, realmente ayuda
0: aparte
1: muchísimo.
0: Aparte que organizarte nomás y ser un poquito disciplinado, porque lo que no podés publicar después nunca más publicado otra vez.
1: Exacto.
0: Porque se te ha hecho ya.
2: Publico uno. Entonces, después de 2 meses, otro.
0: Y lo que yo pillé era que la gente, ajá, que sí consigue muchos seguidores es que cuando hace su materialcito en un día hace montones, porque sí, por eso le ves con la misma ropita, pero ya prepara para otros días,
1: claro,
0: también, que ya puede servirle, ¿verdad?
1: Entonces, sí.
0: O sea, te gastás bien ese día, te cansaste, maquillaste, te vestiste todo, pero sacar varios y tener ahí reservadito, vas tirando, ¿verdad?
1: Pero es que no solo para los artistas, para todos, para los periodistas también, porque de repente vos sos periodista, no tenés presencia redes sociales, prácticamente no existís. Yo conozco colegas míos, por ejemplo, que tienen que hacer bailecitos, es de buena bailar, cosa que yo le autoricé a un amigo mío. Si algún día me ves haciendo un bailecito en redes sociales, en TikTok, te ordeno que me meta un...
0: Bueno, todo sirve, todo vale, ¿verdad? Pero claro, hay ciertos límites, ¿no? Hay escrúpulos.
1: Sí, no, y veo,
0: hay valores.
1: Veo, por ejemplo, a conocidos colegas míos, ya son grandecitos, ya dice, le veo bailando, ¿no? No
0: sé, pero que... Jessy, por ejemplo, podría hacer lo de Marilyn.
1: Pero ella
0: y,
1: sí,
0: así,
1: que claro,
0: se lleva con la pista y cantar un trocito y se da la vueltita. Y
1: no, pero ella sí,
0: y ahí
1: por
0: hace
1: supuesto,
0: su manager.
1: Claro,
0: ¿verdad?
2: Por favor.
0: Y se da la vueltita, algo de 10 segundos, nomás, unas frasecitas.
1: Sí.
0: Por ejemplo, decir, Happy birthday, Mr. President.
2: Vos sabés que me piden
0: ese puede vender, ¿eh?
2: Que le cante
0: le mandas el video
2: de Marilyn. En los cumpleaños re me piden.
1: Y bueno, ¿y qué tal?
2: Y le pongo el nombre, en vez de President le pongo su nombre. Me encanta. La ovación.
0: Me parece muy inteligente.
1: Hablando de presidente, ganó Cerro Porteño. Acá son todos, te cuento que acá son todos cerristas, ¿sí? Ganó Cerro Porteño. Gustavo Costa, nuestro nuevo DT, ya estuvo mirando desde el palco. Y lo bueno de todo, adivinen. Usted no sé, creo que usted, con la mujer fue más difícil, la verdad, este tema, ¿verdad? Adivinen que ya no jugó el arquero Rofo. Ya no jugó Rofo, ya ganamos, sí que luego. Así que bien, empezamos bien la era Gustavo Costas. Jugó Gatito Fernández, atajó un penal, ganamos 1-0 nomás, pero ganamos, ¿verdad? Bueno, así que bien, eso para un adelanto. Después en el siguiente programa vamos a hablar mejor de eso, ¿eh? Bueno, ahora te toca a vos. Vamos a escucharte. ¿Cómo es eso que haces? El bailecito, ¿cómo es el que hace? Ya, ustedes que son artistas me van a ayudar.
2: ¿Cuál?
1: El,
2: baile,
1: no, y el jazz, así. El, exacto. El,
2: sí, yo trato de usar, yo no soy muy de moverme mucho, sino que así en el delicado, en el momento, depende de la música.
1: Espectacular. Y bueno, ahora seguimos contigo. Okay. ¿Sí? Bueno, elegimos Aldo, ¿sí? En 3, 2, 1, adelante, Jessy.

0: ¡Esa! Espectacular. Un programón realmente. No sé qué estaba pensando. Y, ¿cómo es el tema? Porque las dos interpretan en inglés, ¿verdad?
1: Sí.
0: Y es difícil de repente empezar el inicio, digo, saber. Porque no es fácil cantar en inglés, por ejemplo.
2: Yo creo que es mucho... ¿cómo creciste, diría yo?
0: Ajá.
2: Porque tipo, si ves muchas películas en inglés, si escuchas siempre todo en inglés, te sale fácil, en mi caso personal. Ah.
1: Yo estudié 5 años, entonces es también más fácil cuando sabes lo que estás diciendo, ¿verdad?
0: Claro, claro.
1: Pero le admiro muchísimo porque el cantante que tiene buen oído copia igualito, que nadie va a saber que no sabe lo que qué significa cada palabra.
2: Claro.
1: Sabe la mejor la idea de la música en general.
0: Ajá.
1: Pero si le sacas palabra por palabra, mejor te va a decir, mira, yo canto nomás de memoria.
2: Ajá.
1: Pero ella tiene muy buen oído y evidentemente nadie ni se va a dar cuenta porque tu inglés es perfecto.
0: No, porque yo no me hago una comparación y se van a reír sobre mí con el portugués. Portugués vos te vas hacia Pedro Juan Caballero, Salto del Guairá, y vos escuchando aprendes.
1: Sí,
0: ¿verdad?
1: Sí, sí.
0: Por ejemplo, si es que no hablas fluido, por lo menos sabes lo que te está diciendo.
1: Alguito,
0: ya.
1: Convengamos.
0: Y aparte,
2: en serio.
0: No, y aparte que en la frontera, de repente vos, las personas que están, te hablan en portugués, pero de repente ahí le meten guaraní en el medio.
1: Exacto.
0: ¿Verdad?
1: Sí. En la frontera todavía se entiende, pero entras adentro y chao.
0: No, ahí sí, un poco más difícil.
2: Ya es mezcladito cuando ves la frontera, porque te vas y ya, imposible.
0: Exacto, sí.
2: Si no tenés noción.
0: Sí, no, totalmente. Por eso estaba nomás pensando. Bueno, realmente qué espectacular. Le agradecemos a Carolina Ruiz una vez más, ¿verdad? Sí. Ella es la responsable hoy de tenerlas acá, hasta dos bellas damas, y bueno, disfrutar de su talento, su calidad como artista. Y bueno, después vamos a ver cómo, si más adelante le volvemos a traer,
1: claro,
0: ¿verdad?
1: Claro.
0: Porque realmente ahí, como te dije, ya te dije, presupuesto, ya me pusieron. Presupuesto, ¿verdad?
1: Sí.
0: Bueno, espectacular. Ahora queremos escucharte. De nuevo.
1: Jaque, ya tenés que agradecerle a tus auspiciantes. Que no te falte.
0: Ahí está.
1: Bueno,
0: qué linda guitarra, che.
1: Ay, gracias. Sí, ella es muy coqueta. Tengo unas cuantas que están a la venta y
0: el
1: que no sabe me dice. La vez pasada alguien me escribe, yo publiqué unas cuantas que estoy vendiendo y otras que son mías nuevas.
0: Ajá.
1: Y hay una Bordeaux y que por la pinta no sabía, es la marca, la persona que escribe, y me dice, al final, o sea, de vender lo que dijiste recién que es suyo. Y le dije, esta no es igual a la otra, esta es una Yamaha, y la otra con una Washburn de burraco, le quería decir, mira bien si quieres ser malo conmigo. Y
0: mira,
1: qué rabia que me dio.
0: No, pero dijo,
1: al final.
0: Y fue por redes sociales.
1: Qué envidioso.
0: Pero en las redes sociales. No, en las redes sociales encontraste todo.
1: No,
0: en las redes sociales.
1: Dije, si te fijas, Engendro del Demonio, es otra guitarra. Y el otro era otra marca, solo que son Bordeaux las dos.
0: Y quiere decir que no quería comprarlo, o sea que por puro crear problemas nomás escribió.
1: Bueno, este va a ser así para toda la gente que ya, eso, qué sé yo, de 25 a 35.
0: De 25 a 99.
1: Le haré la mitad nomás para que no sea tan largo.

0: Yeah! Muy bien. Excelente.
1: Hermoso.
0: Realmente, realmente. ¿Qué es?
1: Esa es la canción favorita de mi nietita Vichy. Y ella
0: serio?
1: Canta conmigo.
0: Y canta así.
1: Sí, le suelo invitar a los shows y le pido permiso a su mami. Se va toda churra ella. Una lady.
0: Mira, un poco así. Qué espectacular. Qué,
1: y canta.
0: Qué, me imagino lo que va a hacer ahí la abuela con la nieta.
1: Sí, sí. No,
2: qué hermoso. Qué lindo.
1: Y bailamos y cantamos juntas.
0: Ah, sí.
1: Porque Nicole tuvo su bebé, ya tiene más de 45 días, pero las primeras semanas. Ella no quería que ella pierda su baile. Y baila con Mike Gavilán, pues. Entonces me decía, anda a tener con ella. Y lo que sí, que las chicas miraban de atrás seguramente mi cabellera y decían, no me vayas a decir que esa Nicole está loca, su cesárea se va a desatar acá en la pista, loca, ¿cómo va a venir? Y después alguien le dice, esa cuando ella, esa es su mamá.
0: Te confunde con tu
1: me
0: hija.
1: Me dio la vuelta a la chica, ay, por Dios, creí que era Nicole, me asusté. Y dije, no va a ser que con su cesárea no me viene a bailar.
0: No.
1: Y ahí nos fuimos, entonces somos compañeras de baile. En unos lugares enseñamos y en otros somos compañeras.
0: Leda, por último, vos te presentás como solista...
1: Me presento con los músicos en vivo, el show de, o sea, Leda Sautus Band, donde hacemos rock clásico, donde así nos conocimos con Jessie. Y después para los eventos tipo casamientos, cumpleaños, 15, con pistas y la guitarra electroacústica y con un sonido envolvente. Ahí sí ya es otro presupuesto y me voy yo solita con las pistas ya para terminar ahí con la bailando. O sea, así ya es que explote todo. Ahí la cachaca full. ¿No?
0: Sí, sí. Ángel y Charlie.
1: No, claro, empieza con el rock, ¿verdad?
2: Sí.
0: Ángel y Charlie.
1: Empezamos con el rock, con todo, y ya para música brasilera, en el último, hacer eje, todo lo que te puede
0: venir. A la pita, no.
1: Te voy a hacer así nomás chiquitito de Alicia. Bien. Dice: soy la sombra de tu vida. 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
0: ¡Ah! ¡Bien! O sea, que tenés que ir practicando todo eso. Sí, bueno, va a faltar que te digas, contame una música de bronco, ¿verdad?
2: Yo en el karaoke lo que hago, lo que quiero.
0: Ah, sí.
2: Ahí sí canto todo lo que me pidas. Ahí soy otra persona.
0: Sí.
1: Me encanta.
0: La próxima lo voy a escuchar con música de bronco.
1: Ya estamos.
0: Es uno de los clásicos. Sí. Algo cortito que quiera... cantar, interpretar, tenemos 2 minutitos de tiempo.
2: Pues, y podemos hacer en español.
0: Dale.
2: O si no, a capela no allá.
0: Como quieras.
2: Siempre

0: ¡Eso! ¡Qué espectacular! Bueno, muchísimas gracias realmente por estar hoy. Muchísimas gracias por dedicar su tiempo a venir acá a compartir este espacio. Agradecidísimo, felices nosotros y sobre todo nuestra audiencia, que esto, repito, va a quedar todas las redes sociales para volver a mirar una y mil veces. Gracias, Leda.
1: Para compartir, gracias a ustedes, okay. Gracias a Voces okay. Nocturnas, gracias a la emisora, a la radio, qué chuchi todo acá, es tan proje, da gusto, todas las veces que quieran y que estemos disponibles. Claro. Y eso quiero rescatar, que Carolina quedó encantadísima con Jessie porque ella se mostró muy feliz. Me dijo, ay, no, tu amiga, ella sí que está feliz, ay, gracias por acordarse de mí, por tenerme en cuenta, le dijo, y yo le dije, sí, ella es muy dulce, ella es muy tierna, muy amorosa, y a veces pues creen que si somos dos cantantes mujeres, wow, que va a haber competencia o algo, pero imposible, porque lo único que puede pasar, al menos nosotras que somos buena onda, es brillar más,
0: claro.
1: O sea, si ella puede aportar algo, yo me voy a lucir más si ella está a mi lado. Entonces,
0: saludo a mi amigo Víctor Gavilán.
1: Será entregado su
0: saludo. Muchas gracias por estar siempre también. Gracias, Jessy. Gracias por venir.
2: Un gusto. Muchas gracias a ustedes. Muchas
0: ojalá
2: gracias.
0: No sean la última vez que la primera
2: no,
0: y la última.
2: Vamos a venir más.
0: Claro, vamos a coordinar sí. Todo. 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El pronóstico para mañana, viernes 28, se anuncia muy caluroso, cielo parcialmente nublado a nublado, vientos moderados del norte luego del sur. Se estima una temperatura mínima de 24 grados, una temperatura máxima de 36 grados. Así que mucho calor para mañana viernes. Mucho calor. Bueno, que pasen bien, será esta mañana con más Voces Nocturnas a partir de las 21 aquí en Alcance FM. Chao.

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0: la audiencia de la 106.7 Radio Imperio FM, Imperio Noticias. Muy, pero muy buenos días. ¿Qué tal? ¿Cómo están? Saludos a todos. Estamos nosotros con esta edición de la programación en esta jornada, en esta mañana de hoy. Viernes 28 de agosto del año 2026. A partir de este momento, hasta las 11 de la mañana y durante todo el día a través de las distintas plataformas digitales de Imperio Comunicaciones, Imperio FM, para ir desarrollando las principales informaciones, las principales noticias en esta mañana. En esta mañana espectacular, agradeciendo al Todopoderoso por este nuevo y maravilloso día, por esta nueva oportunidad, por la vida, por la salud, por el trabajo, por la familia, por todo lo que nos pasa de bueno diariamente, y que este día el trabajo se pueda desarrollar con toda normalidad, con toda tranquilidad. Estamos nosotros iniciando esta edición de Imperio Noticias. La mejor música del mundo. La dulce polca paraguaya. Como cada jornada, como cada mañana, destacando nuestra cultura, nuestra música, nuestra polca. Buen día a todos. Iniciamos.
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0: Imperio Noticias. A los amigos de las distintas colonias del departamento de Amambay y Baezaba. Excelente día, excelente jornada. Que este día sea un día maravilloso, un día espectacular. Imperio Noticias. Todas las informaciones, todas las noticias que más se resaltan para ir desarrollando ya en instantes. Desde exteriores, las informaciones con Fátima Valdés, Eduardo Vera, Esteban Escobar Carmona, las informaciones que más se resaltan. Una temperatura bastante agradable a esta hora en Pedro Juan Caballero. Bastante agradable la temperatura, ya en instantes datos del tiempo que vamos a estar actualizando desde la Dirección Nacional de Meteorología. Todas las informaciones, este caso también que se ha registrado ayer en horas de la noche, sería en el barrio San Juan Neumann. Ayer tuvimos conocimiento, ya en horas de la noche, estuvimos recabando datos con las autoridades policiales. En un principio no se dio intervención a la comisaría jurisdiccional ya directamente por la gravedad del hecho. La criatura junto a esta señora que fueron trasladadas hasta el hospital regional y fueron ya inmediatamente derivadas hasta la capital del país. Madre e hijo fueron trasladados a Asunción tras sufrir graves quemaduras y una mujer quedó internada en el hospital de Pedro Juan Caballero. Tres personas resultaron con quemaduras en un incidente ocurrido en un domicilio ubicado en el barrio San Juan Neumann. Las lesiones habrían sido ocasionadas por material inflamable, aparentemente alcohol. La policía tomó conocimiento del caso alrededor de las 22:20 horas de ayer jueves, luego de que agentes de la comisaría primera observaron publicaciones sobre el hecho en redes sociales. Inmediatamente el personal policial acudió hasta el hospital regional de Pedro Juan Caballero para verificar la situación. En el centro asistencial los agentes dialogaron con el médico de guardia, quien informó que alrededor de las 19:30 horas ingresaron tres personas con quemaduras aparentemente producidas por material inflamable alcohol. Entre las víctimas se encuentra un niño de 8 años, identificado con las iniciales DJB, y su madre BNF, de 33 años. Debido a la gravedad de las quemaduras, ambos fueron trasladados hasta la ciudad de Asunción para recibir atención médica especializada. La tercera víctima fue identificada como Rosana Mariela de León Dávalos, de 35 años, quien permanece internada en el Hospital Regional de Pedro Juan Caballero en estado de observación. La circunstancia en que se produjo el supuesto hecho aún se debe aclarar. Los antecedentes del caso serán remitidos al Ministerio Público. Este hecho que se produjo anoche sería en el barrio San Juan Neumann, según los datos que estuvimos recabando a través de la producción de Imperio FM. Este informe también desde San Japitá. Hallazgo de cadáver que se produjo anoche. Hallazgo de cadáver. Hallan cuerpo envuelto en una carpa negra en zona boscosa de San Japitá. Un cuerpo sin vida fue encontrado este jueves alrededor de las 19 horas en una zona boscosa en la colonia Virgen de Cacupé, 204, distrito de San Japitá, departamento de Mambay. La identidad de la persona se dio a conocer. Ampliamos en instantes. ¿Qué tal, Gerardo? ¿Cómo estamos? Buen día.
2: Robert, al profesor Alberto Pereira y a toda la audiencia que de esta manera está en sintonía de la radio ya compartiendo con nosotros en esta mañana de hoy viernes, ya nosotros también con todas las informaciones comerciales para ir ya acompañando a toda la audiencia. 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
0: 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Excelente jornada, excelente día a todos. Esta información desde el puesto policial número 14, Colonia Virgen de Cacupé. Hallazgo de cadáver con presunción de homicidio doloso, envuelto en una carpa de color negro, confirmándose que se trata de la persona denunciada como desaparecida. Eleuterio Espinosa Borba, 54 años de edad. La denuncia de desaparición había presentado su concubina, Cristina Mendoza Medina. Personal policial tuvo conocimiento a través de transeúnte, constituyéndose inmediatamente en el lugar donde se constató la presencia del cuerpo sin vida de una persona envuelta en una carpa de color negro y abandonada en una zona boscosa en posición de cúbito dorsal. En el lugar del hecho se dio participación al personal del Departamento de Investigación Criminal, personal de homicidios y de criminalística, quien realizó trabajo de campo correspondiente. Tras las diligencias pertinentes se confirmó que la persona hallada se trata de Eleuterio Espinosa Borba, quien había sido denunciado como desaparecido el 25 de agosto. El 25 de agosto por su concubina, luego de que él mismo saliera de su domicilio el día 24, un día antes de la denuncia, desconociendo su paradero. El hecho fue comunicado al agente fiscal de turno Emilio Álvarez, quien acudió al lugar, acompañado por el médico forense, el doctor Marcos Prieto, quien inspeccionó el occiso, encontrando herida punzocortante en varias partes del cuerpo y tórax, diagnosticando como causa de muerte shock hipovolémico grave, en estado de descomposición con 4 días de evolución. Terminadas las diligencias y por disposición del representante del Ministerio Público, el cuerpo fue entregado a su concubina, Cristina Mendoza Medina. Se labró acta de lo actuado. Prosiguen las averiguaciones. Ampliamos en instantes. Hallazgo de cadáver que se produjo ayer en la jurisdicción del puesto policial número 14, Colonia Virgen de Caacupé.
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0: Mucho calor para hoy, lluvias el domingo y lunes. La Dirección de Meteorología anuncia temperaturas muy altas en el último viernes de agosto. El domingo y el lunes el mes se despide con lluvias y tormentas eléctricas. Mucho calor. Mucho calor para hoy. A hidratarse, tomar el agua, no exponerse mucho al sol, los rayos del sol, a cuidarse. La Dirección de Meteorología anuncia temperaturas muy altas en el último viernes de agosto, el domingo y lunes. Vamos con Alejandro Coronel. Alejandro Coronel, gracias por atendernos, Servicio Nacional de Meteorología. ¿Qué tal, Alejandro? ¿Cómo estamos? Buen día.
3: Buenos días, ¿qué tal? Un saludo cordial a todos ustedes, también a la audiencia.
0: Gracias, Alejandro, por atendernos. Datos del tiempo, por favor, lo que va a ser este día, los próximos días para Pedro Juan Caballero y alrededores.
3: Bueno, vamos a tener ya unos días bastante... vamos a decir caluroso, ¿verdad? Con viento norte acelerado. La mínima para hoy en Pedro Juan estuvo en torno a los 23 grados, pero ya la máxima estaría subiendo a los 36 grados, ¿verdad? Entonces, eso ya marca una tendencia que prácticamente se mantiene hasta el fin de semana, hasta el sábado y domingo. Ahora sí, probabilidades o chances de tener algunas tormentitas, algunas lluvias. Existen algunas durante el sábado, aunque vamos, si no es mucha la probabilidad, está ahí, ¿verdad? Y de ocurrir sería forma, vamos a decir, puntual, ¿verdad? Entonces, ya para lo que va a ser el domingo, lunes, se prevé justamente el ingreso de un frente que luego posteriormente va a traer un viento sur y un leve descenso de los valores de la temperatura. Bueno, no sé si decir leve, ¿verdad? Porque de pasar a tener valores de 35, 36 grados centígrados, bueno, la mínima prevista para el día martes, miércoles, estaría en torno a los 16, 17 grados aproximadamente.
0: Se prevé el descenso, pero no aquel descenso considerable, de repente frío intenso, sí. No se prevé eso.
3: Exactamente, justamente eso apuntaba, que no van a ser valores muy bajos, ¿verdad? Prácticamente sí va a haber descenso considerable por la temperatura que vamos a tener estos días, ¿verdad? Pero sin alcanzar valores como 10 grados o menos inclusive, ¿verdad?
0: ¿Para hoy se prevé unas precipitaciones, Alejandro?
3: Existe la probabilidad en el más para el sur del territorio. Uh-huh. El sur del territorio, sí.
0: Ya, correcto. Gracias por atendernos, muy amable, excelente viernes.
3: Igualmente, cuando guste, nos saludamos.
0: Servicio Nacional de Meteorología, Alejandro Coronel. pronosticador de turno. Son las 6 de la mañana con 20 minutos, quinto día de huelga médica. Pediatras amenazan con renunciar hoy.
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0: Vamos al contacto desde exteriores con Fátima Valdés. Intervinieron los agentes policiales en relación a esta situación que se dio con esta señora y su hijo, que sufrieron quemaduras, fueron auxiliadas hasta la capital del país, mientras que una tercera persona quedó internada en el Hospital Regional de Pedro Juan Caballero. Fátima, ¿cómo estamos? Buen día.
4: Buen día, Ángela, a los compañeros y a la audiencia. Exactamente así, luego de personas llegaron hasta la comisaría número 18 del barrio San Juan Neumann a avisar sobre estas personas. Tres personas, dos mujeres mayores de edad y un menor de 8 años, fueron trasladados hasta el hospital regional y posterior, madre e hijo, hasta la capital del país por quemaduras de segundo grado. Estamos con el oficial Carlos Ríos, subjefe de la comisaría 18 de San Juan Neumann, referente a este caso. Subjefe, buenos días para la audiencia.
5: Buenos días para usted y la audiencia. Sí, efectivamente, el día de ayer, ya en hora de la noche, personal de la Comisión 18, tuvo conocimiento de que un menor sería trasladado a la capital del país por haber sufrido quemaduras, y que el menor sería oriundo del barrio San Juan Neumann. Inmediatamente se ubicó el inquilinato de donde procedía este menor, situado sobre calle Estrella, casi Charagua, del barrio San Juan Neumann. Se dio luego con vecinos del lugar, quienes mencionaron de que horas antes se habrían reunido 7 personas aproximadamente, y que en un intento de encender una parrilla, alguien utilizó alcohol como líquido inflamable o como combustible, realizó una maniobra que le salió de control y afectó a 3 personas. Afectó a la señora Basilia Núñez Florentín, de 33 años, a su hijo Dylan Josué Benítez Núñez, de 8 años, y a la señora Rosana Mariela de León, de 35 años. Las 3 personas fueron derivadas o trasladadas hasta el Hospital Regional, donde el servicio de urgencias lo diagnosticó con quemaduras de segundo grado con afecciones al cuerpo. La señora Basilia con 40%, Dylan Josué 18%, y la señora Rosana 9%. Madre e hijo fueron trasladados a la capital del país por la magnitud y la gravedad de las heridas, mientras que la señora Rosana Mariela permaneció hospitalizada en estado de observación, ya que era la que tenía menores lesiones por quemadura.
4: Bueno, Ángel, rápidamente aquí te escucha el oficial Carlos Reyes.
0: ¿Qué tal, el oficial? ¿Cómo estás? La intervención que realizaron anoche. ¿En qué parte mismo se produjo este hecho? ¿Sería una residencia, un local comercial?
5: Es un inquilino ubicado a 100 metros del Supernova 9 de Toledo. La dirección exacta sería Charagua, esquina Toledo. Uh-huh. Un inquilinato con seis viviendas individuales, uh-huh, dentro del inmueble.
0: Uh-huh. Estaba manipulando este producto inflamable en gran cantidad. En un descuido seguramente se expandió el fuego y afectó a estas 3 personas, oficial.
5: Así mismo. Menciona un vecino de que derramaron alcohol por un fuego ya iniciado, un fuego controlado, al rociar el alcohol de manera precipitada, generó esta, digamos, explosión o una expansión repentina de las llamas. Uh-huh. Y también, o sea, había salpicado al menor y a la mamá. pues esta persona ha registrado un mayor porcentaje de quemadura.
0: Qué terrible el caso, ¿eh? Ahora, oficial, estas personas fueron trasladadas por la gravedad hasta la capital del país, mientras que la otra señora quedó internada en el hospital regional aquí de Pedro Juan Caballero. Esta que está en Pedro Juan Caballero, en el hospital, ¿qué grado de quemadura tuvo?
5: Tuvo 9% del cuerpo afectado.
0: 9%. ¿Y la otra persona auxiliada hasta Asunción?
5: La señora Silvia tuvo 40%, gran parte del cuerpo. Mientras que su hijo tuvo 18%, pero como es menor, mencionó el médico que los menores se decidió hacer más rápido, también representa la edad, por más que sea un porcentaje menor, es muy grave para el menor. También fue trasladado a su bien.
0: Ahora a tener mucho cuidado en el momento de estar manipulando para hacer fuego, porque normalmente muchas personas se acostumbran a utilizar algún tipo de producto inflamable, alcohol, entre otros productos, para prender fuego para el asado oficial.
5: Así mismo, en este momento, por lo visto, fue negligencia de una persona cuya identidad se desconoce. La señora que está hospitalizada mencionó también no haber divisado cuál de los presentes, pero mencionó imprudencia, ya que son pasos básicos para mantener una seguridad y realizar tu cometido.
0: Exactamente, así es. Gracias, oficial, por atendernos, muy amable.
5: A la orden.
0: Está el oficial Carlos Ríos desde la comisaría 18 del barrio San Juan Neumann. Madre e hijo fueron trasladados a Asunción tras sufrir graves quemaduras, mientras que una mujer quedó internada en el hospital regional de Pedro Juan Caballero.
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0: Cerro Porteño avanza con lo justo a octavos de la Copa Paraguay. El azulgrana venció por la mínima a Resistencia bajo interinato de Nelson Cabrera y avanzó de ronda en la Copa de Todos. El Pedro Juanino Aníbal Vega está jugando en Resistencia, ¿no? Sí, anoche estuvo comentando su papá. Cerro Porteño eliminó a Resistencia y se clasificó para disputar la ronda de los octavos de final de la Copa Paraguay edición 2026. Tuvo incluso un penal para marcar la diferencia, Resistencia, y atajó el gatito. El azulgrana consiguió un trabajoso triunfo en el interinato de Nelson Cabrera, con un esfuerzo máximo para dejar atrás al equipo de la Chacarita, que se encuentra en una categoría inferior, pero que por momento fue superior al representativo de la primera división. En la primera parte, Resistencia mostró un perfil mucho mejor, teniendo la chance de abrir el juego, pero el penal ejecutado por Exxon Riveros, que fue desviado por Junior Fernández, que retomó la titularidad. En la complementaria, mucho no varió el argumento del juego, con el equipo de la intermedia intentando en ataque, pero la jerarquía de las individualidades de Cerro terminó pesando, ya que en una de las pocas acciones que generó en ofensiva, encontró a Jorge Morel para definir el juego a los 85 minutos, ya a punto de concluir el partido, marcó la diferencia Cerro Porteño. Cerro avanza a la espera de la oficialización de Gustavo Costas como director técnico, que intentará mejorar la imagen en Barrio Obrero. Los emparejamientos para la ronda de los octavos de final son Cerro Porteño versus Rubio Ñu, San Lorenzo versus 4 de Mayo de Capibarú, Tembetarú contra Sportivo Iteño, 2 de Mayo versus Sol de América, Olimpia versus Luqueño, Recoleta versus Guairá, Fernando de la Mora contra Libertad e Independiente de Campo Grande contra Nacional. Buenos partidos que se vienen por los octavos de final. 2 de Mayo que va a jugar contra Sol de América. Sol de América que está en la categoría intermedia.
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0: Esteban Escobar con la información desde exteriores. Vamos contigo. Buen día, Esteban.
6: Sí, muy buenos días, compañeros, a la audiencia de Radio Imperio. Estamos sumamente nosotros también para seguir informando en esta mañana. Y bueno, estas personas que ingresaron, que sufrieron quemaduras de segundo grado, Ángel, así como manifestaron, fueron trasladadas hasta la capital del país y una de ellas fue dada de alta.
0: ¿Ya salió de alta esta señora?
6: ¿Decía Ángel?
0: ¿Ya salió de alta esta señora?
6: Sí, ya. Una de ellas ya salió de alta y la señora esta con su hija, o su hijo en este caso, fueron trasladadas hasta la capital del país. Esta mañana hablamos con el médico de los guardias, Álvaro Páez. No sé si podíamos hablar otra vez. Voy a ingresar un poco. Le agradecemos, como siempre, por la buena predisposición al doctor Álvaro Páez para saber más datos, Ángel, con relación a estas personas. Doctor, ¿qué tal? Muy buenos días para la audiencia de Radio Imperio. Estas personas que ingresaron una noche, podríamos hablar.
7: Sí.
6: ¿Qué tal? Bien.
7: Ingresó una paciente de 28 años de edad, femenino, con quemadura de segundo grado, superficie corporal de aproximadamente 40%, junto con otra acompañante también, que sufrió una quemadura de segundo grado también en el brazo del lado derecho y muslo del lado derecho. Superficie corporal aproximadamente 9%. La que estaba un poco más grave, que era la de 40%, fue presentada en el hospital de quemado, aceptaron a la paciente y la remitimos allá.
6: Bueno, compañero Ángel, le paso el sistema de retorno al doctor Álvaro Páez para que se quede en diálogo con usted. Compañero.
0: Sí, ¿qué tal, doctor? ¿Cómo estás? Buen día, gracias por atendernos. ¿Qué tal, doctor? ¿Cómo estamos? Buen día.
7: Súper, espectacular.
0: Estas personas, madre.

0: señora, su mamá.
1: Su mamá, sí. A ella sí le vimos y tuvimos que trasladarle también para mejor atención en el hospital de Quemados.
0: ¿A ella en qué parte del cuerpo le afectó?
1: Le afectó en la región del abdomen, miembros superiores y miembros inferiores, ¿verdad? Prácticamente.
0: ¿Quemadura de qué grado tuvo?
1: De segundo grado.
0: De segundo grado.
1: Sí.
0: Y a llevar en cuenta estos puntos, doctor, lesiones muy graves que puede ocasionar este tipo de producto inflamable en el momento de estar manipulando con fuego.
1: No entendí, ¿cómo?
0: A llevar en cuenta porque puede ocasionar lesiones bastante graves este tipo de producto inflamable en el momento de estar manipulando.
1: Sí, claro que sí. Y según tengo entendido fue con alcohol, ¿verdad?
0: Alcohol.
1: Y trataron de avivar las llamas que estaban ya casi apagados. Y ahí probablemente se hayan descuidado y en ese momento, ¿verdad?, tuvo la explosión del líquido inflamable, ¿verdad?
0: Sí, ya. Yeah. Las lesiones, doctor, en relación a esta señora, ¿presentaba signos de mucho dolor en el momento en que llegó hasta el hospital regional?
1: Sí, así mismo. Uh-huh. La quemadura de segundo grado se caracteriza por eso, justamente por presentar mucho dolor el paciente. Uh-huh. Se pudo controlar con éxito su dolor. Uh-huh.
0: Pero se decidió su traslado.
1: ¿Cómo?
0: Se decidió también que era mejor trasladarla para recibir atención.
1: Sí, así mismo, es para que reciba mejor atención allá en el hospital de Quemadura.
0: Ya, correcto. ¿Cómo están las cosas en cuanto a las últimas 12 horas de guardia ahí, en cuanto a accidentado? ¿Se tuvo o no, doctor?
1: Sí, se tuvo una caída ocasional, ¿verdad? Uh-huh. La paciente no fue ningún accidente con otro vehículo, sino que la paciente mismo, ¿verdad?, en aparente estado etílico, tuvo una caída ocasional. Aparte de eso, no tuvo ningún accidente.
0: Yeah. Ahora, doctor, en relación a personas que están consultando, ¿cuáles son los casos que más se presenta, consulta en urgencia al hospital regional?
1: Y el día de hoy, por lo menos, tuve muchos cardiópatas, ¿verdad? Uh-huh. Todo lo que es la parte del cuadro respiratorio, neumonías, ¿verdad?, insuficiencia cardíaca congestiva, que están totalmente descompensados, ¿verdad? Uh-huh. Que muchos de los pacientes no siguen su tratamiento como tiene que ser, entonces llegan al punto de descompensarse.
0: Ya. Se está teniendo muchos casos, ¿no, doctor? Pero según el reporte, de personas con cuadros gripales, dolor de cuerpo, fiebre, ¿esos casos se está teniendo en el hospital regional, en el sector de urgencia?
1: Y por el momento sí, yo he visto varios que estaban con cuadros respiratorios, ¿verdad? Uh-huh. Realmente a todos se les solicitó el hisopado nasal y todos, por lo menos, los resultados vinieron negativos, ¿verdad?, para influenza, COVID.
0: Ya, yeah, correcto. Gracias, doctor, por atendernos. Excelente día para usted y el grupo de trabajo ahí.
1: Dale, muchas gracias.
0: Muchas gracias.
1: Chao, chao.
0: Gracias, Esteban. Doctor Álvaro Páez, desde el sector de urgencia.
2: Algunos grupos se van hasta Iguillaú para unirse con gente de Concepción y Requeta. Ese es el informe que me dio el doctor Lisandro ayer.
0: ¿Podemos hablar con él, Esteban, cuando esté por ahí?
2: Sí, vamos a hablar, solamente que está en otro punto.
0: Sí, ¿verdad? No, cuando esté ahí, cuando en otro contacto, Esteban.
2: Sí, señor.
0: Dale, Esteban, gracias. La información desde el Hospital Regional de Pedro Juan Caballero.
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0: Quinto día de huelga médica, pediatras amenazan.

0: con renunciar hoy. Este viernes se desarrolla el quinto día consecutivo de la huelga nacional de médicos, pero con un condimento adicional: la amenaza de renuncia de todos los cirujanos pediátricos al servicio del sistema de salud pública. De no tener una respuesta favorable a nuestros reclamos para el día de mañana, por hoy viernes, la totalidad de los cirujanos pediátricos del país que forman parte de los centros que componen el Ministerio de Salud Pública y Bienestar Social presentaremos renuncias al cargo por no darse las condiciones laborales mínimas para ejercer la profesión con calidad y dignidad, anunciaron los pediatras. El doctor Roberto Riveros, secretario gremial de la Sociedad de Cirujanos Pediátricos, explicó que actualmente existe un déficit de profesionales en el área y que se necesitan al menos 120 a nivel país, pero que hoy son apenas 39. Sobre la propuesta de aumentar los impuestos, sostuvo que esa no necesariamente es la solución, sino una mejor distribución de los recursos que ya están disponibles. Llegan y puedan aumentar los impuestos. ¿A quién le va a afectar? A todos. Y es una cadena nuevamente, ¿verdad? ¿De qué va a adelantar de repente, aunque fue mínimo el incremento del salario mínimo, y realizar nuevamente el ajuste de impuestos para cubrir salario de médicos? Madre y puta vea. Por todos nosotros. La reunión entre los médicos y los ministros de Economía, Salud y los legisladores culminó sin resultado favorable, pues los sindicalistas se mantienen en la postura de un reajuste del 76% para todos, lo que significaría un incremento de 3 millones y un sueldo piso de 8 millones de guaraníes. ¿Cuál es la propuesta del gobierno? Fue el reajuste de un salario mínimo adicional por especialidad y la habilitación de 2.390 nombramientos para los que permanecen en la categoría de contratados, con lo que totalizarían 5.600 médicos permanentes. ¿Y por qué no aceptan el ajuste adicional por la especialidad que tiene cada profesional médico, ¿no? Por la preparación. Y eso va a exigir también a que ese médico que termina la facultad pueda ir especializándose, formándose. O una especialidad, profesor. Sí, no, de hecho que sí. La ministra de Salud, María Teresa Baranda, advirtió que además de los 120 millones de dólares que se requieren para cubrir la exigencia, esto provocará que los demás sectores también soliciten un reajuste. Rosana González anunció que culminar este quinto día de huelga harán una asamblea para saber qué medidas tomar. Es la información, quinto día de huelga médica. ¿Podemos escuchar? No tenemos el audio. Médicos en huelga llegaron a la zona del rally mundial. Está hablando la sindicalista referente. No sé si tenemos el audio. Por favor. Se concentran en Encarnación.
1: Condiciones de trabajo y sumo en los hospitales y que se respete con dignidad nuestra profesión. Eso es lo que pedimos y eso es lo que vamos a seguir gritando a voces vivas. Que se reajuste con relación a lo que creció la canasta básica de consumo. Un 85% de nuestros salarios del 2002 hasta el 2026.
2: Continúa ya y si en algún momento.
0: Médicos en huelga llegaron a la zona del rally mundial. Se concentran en Encarnación. Es la información dentro del plano nacional.
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0: Son las 6 de la mañana con 44 minutos. 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Hallan cuerpo envuelto en una carpa negra en una zona boscosa del distrito de San Capitán. Sería en la colonia 204. Es la información, Eduardo. ¿Cómo estamos? Buen día.
4: Sí, buen día a los compañeros de trabajo de la gran audiencia de Radio Imperio. Efectivamente, es así, lamentablemente, la información que se pasaba ayer en horas de la noche sobre el hallazgo de un cadáver. Pero antes, es destacar también de que se ha formulado en su momento una recepción de denuncia referente a persona que no regresa a su hogar. Digo esto ya de entrada porque finalmente se confirmó que se trata de la misma persona que se reportó como desaparecida un poco después del hallazgo, luego de la inspección del médico. Otras verificaciones que realizaron pudieron confirmar de que se trataba este ciudadano Eleuterio Espinosa Borba, de 54 años de edad. En su momento, la señora Cristina Mendoza Medina, que es su concubina, había formulado la denuncia. La misma también vive en la colonia Virgen de Cacupé. La denuncia aparece fecha 25 a las 19 horas. Se presentó esta señora para formular la denuncia correspondiente, manifestando que en su concubino ya no ha regresado a su casa, desconociendo su actual paradero. Al salir, en este caso al momento de salir de su domicilio, el mismo vestía una remera de color verde, franja blanca, un pantalón de color blanco. Es lo que decía la señora en su denuncia. Y luego ya la información correspondiente sobre el hallazgo que se produjo ayer a las 19 horas en una zona boscosa de la colonia que mencionaste, Virgen de Cacupé, 204, distrito de San Capitán, donde un poco después se confirma de que se trata de la persona que mencionamos. Ya a cargo de el agente fiscal Emilio Álvarez, la investigación en forma conjunta, obviamente, con la Policía Nacional. Vamos a ver si surgen algunas novedades en esta semana en relación a la investigación que inició ya a partir del hallazgo. Vamos a escuchar lo que decía el comisario Sergio Sosa, jefe de prevención y seguridad del departamento de Amambay, en relación a lo ocurrido.
5: A las 18, 19 horas aproximadamente, recibimos el reporte del personal de la comisaría local de la colonia Virgen de Cacupé, en donde nos informaban de que fue hallado el cuerpo sin vida de esa persona que había sido denunciada primeramente como desaparecida el día lunes. Entonces nosotros nos trasladamos hasta el lugar y efectivamente fue encontrada esta persona ya sin signos de vida, en estado de descomposición. Estaba envuelto con una carpa negra y en las puntas, ¿verdad?, estaban atadas con cinta de embalaje en la carpa. Después de que el médico forense y el personal de criminalística hayan examinado, se constató que se trata de la misma persona, de nombre Eleuterio Espinosa Borba, de 54 años de edad. La persona había sido denunciada como desaparecida por su esposa el día lunes pasado, el mediodía. Desde el día en que se denunció, nosotros enviamos un contingente de personal policial para la búsqueda y localización. Por 3 días prácticamente se realizó la búsqueda, pero fue encontrado en un lugar descampado, desolado prácticamente, también abajo de una planta de mango, en donde anteriormente, por lo que se nota, se estaba plantando chía.
6: ¿Qué referencia se tiene
5: la persona fallecida.
6: Y la verdad que los familiares muy poco brindaron referencia, solamente que se dedicaba a la agricultura en esa zona.
7: Todos son personas que últimamente están siendo justiciados, comisarios, no son personas jóvenes, ¿verdad?
6: Y sí, llama la atención realmente de esa situación, teniendo en cuenta esta localidad distante ya de esta ciudad, ¿verdad? Justamente ayer cuando nos estábamos dirigiendo ahí, el lugar es muy desolado, muy descampado. No hay una cantidad de vivienda cercana a la de él, y prácticamente ocurrió en un lugar inhóspito.
5: ¿Qué se tiene en el informe del comisario en relación al diagnóstico que emitió el médico forense?
6: Bueno, como le decía, estaba ya con avanzado estado de descomposición, pero sí, el médico forense pudo determinar de que recibió varias puñaladas, uno especialmente en el pecho. Uh-huh. En el lugar también se encontró, o sea, dentro de la carpa se encontró guantes látex también, por lo visto que utilizaron guantes estos o el autor, ¿verdad? Y también se encontró que esta persona que fallecía tenía una vaina de un machetillo por la cintura, pero ya no se encontró el machetillo.
5: ¿Posible trasfondo que se habla de misario?
6: Y no queremos apresurarnos en decir que esto podría tener tal o cual trasfondo, pero una vez que se realicen las investigaciones correspondientes, seguramente que vamos a tener el panorama más dilucidado, ¿no?

0: información en relación a este hallazgo de cadáver, el cuerpo sin vida que se encontró en una zona de la colonia 204. La inspección realizó el doctor Marcos Prieto. ¿Qué tal, doctor? ¿Cómo estás? Buen día. Gracias por atendernos. Muy amable, doctor.
1: Buenos días para usted y para todos los oyentes de la radio.
0: ¿Realizaste la inspección del cuerpo sin vida de este hombre, doctor?
1: Sí, ayer en la noche fuimos convocados justamente para realizar la inspección, ¿verdad? Y el levantamiento del cuerpo hallado. Y encontramos ya un cuerpo en avanzado estado de descomposición, ¿verdad? Pero se pudo observar las heridas, ¿verdad?, que le causaron la muerte.
0: ¿Qué parte del cuerpo tenía las heridas y a consecuencia de qué aparentemente tuvo esas heridas?
1: Y eran heridas punzocortantes producidas por arma blanca, probablemente machetillo, ¿verdad?, en región del tórax. Tenía varias lesiones en región anterior del tórax, aproximadamente unos 6-7 heridas. Uh-huh. Y eso le causa una hemorragia y un shock hipovolémico. Uh-huh. Esa es la probable causa de la muerte, ¿verdad? No se pudo determinar otras lesiones o heridas porque, como te dije, ya estaba en avanzado estado de descomposición.
0: Ya que estaba en avanzado estado de descomposición del cuerpo, ¿se pudo determinar hace cuántos días que aparentemente le mataron a este hombre?
1: Sí. Aproximadamente 4 a 5 días ya de fallecimiento.
0: Uh-huh. Ya. ¿De cómo se encontró el cuerpo? Aparentemente, doctor, ¿fue arrojado ahí o se le mató en ese lugar? ¿Qué información manejas?
1: No, evidentemente fue arrojado, ¿verdad?, al costado de un camino vecinal y estaba envuelto en un tipo lona de color negro, ¿verdad? Uh-huh. Entonces eso también es importante decir que estando así en ese tipo de material aceleró el proceso de composición.
0: Uh-huh. Yeah. Correcto, ahí está. Gracias, doctor, por atendernos, muy amable.
1: Dale, a las órdenes, que tenga un buen momento de jornada.
0: Gracias igualmente, doctor. El doctor Marcos Prieto, médico forense de turno del Ministerio Público de Pedro Juan Caballero. Es la información que estamos compartiendo a través de la 106.7 Radio Imperio FM, Imperio Noticias. Es la información que se destaca en www.radioimperio.com.py. La información en relación al hallazgo del cuerpo sin vida de este hombre que fue denunciado como desaparecido por su concubina, hallan cuerpo envuelto en una carpa negra en una zona boscosa de la colonia 204, distrito de San Capitán. Un cuerpo sin vida fue encontrado ayer jueves alrededor de las 19 horas en una zona boscosa de la colonia Virgen de Cacupé 204, distrito de San Capitán, departamento de Amambay. Según el reporte policial, agentes del puesto policial número 14 de la colonia Virgen de Cacupé fueron alertados por transeúntes sobre el hallazgo de un cuerpo aparentemente sin vida que se encontraba envuelto en una carpa o material plástico de color negro y abandonado entre la maleza. Los intervinientes acudieron inmediatamente al lugar y constataron la presencia del cuerpo. El hecho fue comunicado al agente fiscal Emilio Álvarez, quien se constituyó en ese lugar y realizó la intervención correspondiente. Se pudo determinar que se trata de Eleuterio Espinosa Borba, denunciado como desaparecido por su concubina. La denuncia de desaparición se realizó el 25, sería el martes. La denuncia que presentó su concubina Cristina Mendoza Medina, quien le comunicó a las autoridades policiales que su concubino estaba desaparecido, que no estaba regresando en su domicilio. Personal policial tuvo conocimiento a través de transeúntes, constituyéndose inmediatamente en el lugar donde se constató la presencia del cuerpo sin vida, en el interior de una carpa de color negro y abandonado, en ese sector, en posición de cúbito dorsal. En el lugar se dio participación del personal del Departamento de Investigación Criminal, personal de homicidios y criminalística, que realizó trabajo de campo correspondiente. Tras las diligencias pertinentes, se confirmó que la persona hallada se trata de Eleuterio Espinosa Borba, quien fue denunciado como desaparecido el 25 de agosto por su concubina, luego de que él mismo saliera de su domicilio el día 24 de agosto. Un día antes salió de su domicilio y ya no regresó. Al día siguiente, su concubina presentó la denuncia. Y según el informe médico, en ese mismo día aparentemente fue muerto, porque lleva aproximadamente 4 días desfallecido, ya por el estado avanzado de descomposición y porque estaba en esas condiciones, en esa bolsa, en esa carpa, que aumenta el proceso de descomposición, según acaba de explicar el doctor Marcos Prieto, quien diagnosticó como probable causa de muerte shock hipovolémico grave en estado de descomposición con 4 días de evolución. Esa es la información, es la noticia que nosotros estamos compartiendo a través de la 106.7 Radio Imperio FM, Imperio Noticias.
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0: Son las 7 de la mañana puntualmente en todo el territorio nacional, 21 grados la actual temperatura, se pronostica una jornada bastante calurosa, en una máxima que podríamos alcanzar los 34 grados en la terraza del país, en el departamento de Amambay. Nosotros estamos a través de la 106.7 Radio Imperio FM, Imperio Noticias, jornada de hoy viernes. Viernes, último viernes, se nos va de a poco el mes de agosto, el octavo mes de este 2026. 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Ya en instantes, el desarrollo de las informaciones del plano policial con el señor Eduardo Vera.

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5: Son las 7 de la mañana, 5 minutos.
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16: La policía reporta la excepción de denuncia referente al supuesto hecho de robo agravado de motocicleta realizado el día de ayer, siendo las 20:40 aproximadamente en la vía pública, sobre la calle Urumbeí de esquina Arazá, fracción Don Bosco, de esta ciudad. Víctima denunciante, Rumilda Soledad de Recalde Díaz, paraguaya de 25 años, domiciliada sobre la calle Aranda Ica, Urumbeí, de la fracción San José. Motocicleta robada marca Leopard, modelo HB110, bus año 2023, color gris, chapa paraguaya. Supuestos autores, dos personas desconocidas quienes se desplazaban a bordo de una motocicleta para dama de color rojo, cuyo demás datos se desconoce. Uno de ellos vestía casco, o vestía en este caso, saco de color negro, pantalón vaquero y calzado tipo tenis de color negro, con el rostro a descubierto. El segundo vestía pantalón vaquero, un saco de color blanco, tenis de color negro y calzado de color negro, que portaba un arma de fuego, presumiblemente pistola. Se tuvo conocimiento del hecho a raíz de denuncia formulada por la víctima. Manifestó que a la hora indicada se encontraba circulando a bordo su motocicleta por la referida vía, momento en que fue interceptada por dos sujetos desconocidos a bordo de una motocicleta, quienes le exigieron la entrega de su biciclo apuntándola con un arma de fuego, presumiblemente pistola. Ante dicha situación, la víctima se dio a entregar en su motocicleta sin oponer resistencia. tras lo cual los sujetos se dieron a la fuga con paradero desconocido. Se comunicó al Ministerio Público. Personal de patrulla se encuentra realizando las averiguaciones correspondientes, recabando mayores datos para la identificación de los supuestos autores a recuperación del biciclo. Comisaría Séptima, Barrio Jardín, Aurora, Dominica. Localización de menor que no regresaba a su hogar. Realizado el día de ayer, entre las 8 horas aproximadamente, sobre la calle 45 y calle 22 del barrio Ciudad Nueva. Se trata de la menor de 16 años, domiciliada en la estación Parque del Sur. En fecha y hora señalada, personal interviniente en compañía de la tía de la menor se constituyó en el lugar indicado, logrando localizarla. La misma fue trasladada hasta el Hospital Regional de Pedro Juan Caballero para su evaluación médica, donde la doctora Julia Valdés, ginecóloga obstetra, diagnosticó que no se constataron signos de abuso sexual ni lesiones recientes. Se comunicó lo actuado la agente fiscal Emilio Álvarez, la Defensoría de la Niñez y Adolescencia, interviniendo la abogada Liz Villalba. La Defensoría dispuso verbalmente que la menor permanezca bajo el cuidado y responsabilidad de su tía, retirándose ambas posteriormente a su domicilio. Comisaría 18, Barrio San Juan de Mancomunica, intervención policial referente a supuesto hecho de lesión por quemaduras presuntamente ocasionadas por material inflamable, alcohol. Ocurrió ayer en las 22:20 aproximadamente, el interior de un inquilinato ubicado sobre la calle Charagua, casi estrella del barrio San Juan de Uman. Ha resultado víctimas menor de 8 años, iniciales de JB, hijo de Basilia Núñez Florentín. Además, Basilia Núñez Florentín, de 33 años, ambos fueron trasladados hasta la ciudad de Asunción para recibir atención médica especializada. A Rosana Mariela de León Dávalos Paraguay, de 35 años, quien permanece internada en el Hospital Regional de Pedro Juan Caballero, en estado de observación. Al tener conocimiento del hecho, de inmediato personal de esta dependencia se constituyó en el hospital, donde dialogó con el médico de guardia. Manifestó que alrededor de las 19:30 aproximadamente ingresaron 3 personas con quemaduras, aparentemente producidas por material inflamable, alcohol. Debido a la gravedad de las lesiones, el menor y su madre fueron trasladados hasta la ciudad de Asunción para una atención médica especializada, mientras que Rosana Marina de León permanece internada en el hospital regional en estado de observación. En las averiguaciones recabadas, supuestamente los afectados se encontraban presentes en el momento en que se disponían a prender fuego con cartón, utilizando alcohol que fue derramado sobre el fuego, lo que provocó una explosión, afectando con quemaduras a los mencionados heridos. Todos los antecedentes serán derivados al Ministerio Público. Prosiguen las averiguaciones. Cuarto policial número 14, Colonia Virgen de Cacupé, comunica hallazgo de cadáveres con presunción de homicidio de los envueltos en una carpa de color negro, confirmándose que se trata de persona denunciada como desaparecida. Realizado el día de ayer, en las 19 horas aproximadamente, una zona boscosa de la colonia Virgen de Cacupé 204, distrito de San Capitán. Se trata de Leuterio Espinosa Burba, paraguayo, 54 años, quien en fecha 25 de agosto fue denunciado por su concubina Cristina Mendoza Medina como persona que no regresa a su hogar. En fecha ahora señalada, personal policial tomó conocimiento a través de transeúntes, constituyéndose inmediatamente en el lugar donde se constató la presencia del cuerpo sin vida de una persona envuelta en una carpa de color negro y abandonada en una zona boscosa en posición de cúbico dorsal. En el lugar del hecho, se dio participación a personal del Departamento de Investigación Criminal, personal homicidios y criminalística. Realizó trabajo de campo correspondiente. Tras las diligencias pertinentes, se confirmó que la persona ya se trata de Eleuterio Espinosa Borba, quien había sido denunciado como desaparecido. Persona que no regresa a su hogar en fecha 25 por su concubina luego que el mismo saliera de su domicilio en fecha 24, desconociéndose desde entonces su paradero. El hecho fue comunicado al agente fiscal Emilio Álvarez, quien actuó al lugar, además acompañado por el médico forense doctor Marcos Pieto, quien inspeccionó los hizo, encontrando heridas punzo cortante en varias partes del cuerpo y tórax, diagnosticando como causa de muerte shock hipovolémico grave en estado de descomposición con 4 días de evolución. Terminadas las diligencias y por disposición del representante del Ministerio Público, el cuerpo fue entregado a su concubina Cristina Mendoza Medina. Se labró acta de procedimiento, prosiguen las averiguaciones. Departamento Especializado contra el Narcotráfico, Delitos Conexos, División Regional, Capitapado, Arrepallamiento Rural, Corte de Extinción, Incineración Controlada, de plantaciones de supuesta marihuana, campamentos precarios y otros, realizado el día de ayer, hora de inicio 8:30, hora de finalización 17 horas, en el establecimiento rural ubicado en la zona de estancia denominada Colo-O, ciudad de Capitapado, departamento de Amapay. Evidencias destruidas en el lugar, 3 hectáreas de supuesta marihuana en etapa de crecimiento, distribuidas en 3 parcelas, 3 hectáreas de supuesta marihuana en etapa de cosecha, distribuidas en 2 parcelas, 648 kilogramos de supuesta marihuana picada, distribuidas en 36 bolsas de artillera, 35 kilogramos de supuesta semilla de marihuana, 4 campamentos precarios, 3 arandas, en seres varios utilizados para la subsistencia, fiscal interviniente. Abogado Celso Morales, agente fiscal de turno de la unidad especializada en la lucha contra el narcotráfico del departamento de Amapay. Es lo más destacado del informe policial. La fecha.

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3: ¡Viernes, Mikey!

Son las 7 de la mañana, 7 de la mañana con 32 minutos. 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Jornada de hoy, viernes, viernes espectacular. Buen tiempo en Pedro Juan Caballero. En la terraza del país, prácticamente a nivel nacional, se pronostica una jornada bastante calurosa. Una jornada bastante calurosa. En algunos puntos del país se podría alcanzar incluso 41 grados. En esta jornada. Para Pedro Juan Cayo se pronostica una máxima de 34 grados. 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Asaltan a una joven y le roban su motocicleta a mano armada. Se produjo en la fracción Don Bosco. Ya en instante vamos a estar ampliando más datos en relación a este caso que se ha registrado nuevamente. Un punto pendiente para la Policía Nacional. Este tema de asalto que se ha incrementado en los últimos días en Pedro Juan Caballero. Y víctimas son personas que cuentan con la motocicleta principalmente. Kenton Bliss o similares características. Un punto que se debe intensificar el trabajo preventivo de la Policía Nacional, Pedro Juan Caballero. Y a esto se sumó los últimos casos de homicidio, hallazgo de cadáver, dos casos de homicidio en Pedro Juan Caballero. Un caso de hallazgo de cadáver que se produjo ayer en horas de la noche en la colonia 204, colonia Virgen de Cacupé.

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1: Esta información habló el oficial Carlos Ríos desde la comisaría número 18 del barrio San Juan Neumann. Ya en instante vamos a escuchar. Madre e hijo fueron trasladados a Asunción tras sufrir graves quemaduras. Una mujer quedó internada en el hospital regional y ya recibió su alta médica, según confirmó esta mañana el doctor Álvaro Páez desde el hospital regional. Tres personas resultaron con quemaduras en un incidente ocurriendo en un domicilio en el barrio San Juan Neumann. Las lesiones se habrían producido luego de un incidente con alcohol utilizado para encender fuego con carbón. Ya en instantes los detalles. Seguimos vendiendo, Gerardo.
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1: Saludos al amigo Florencio Martínez. Está en sintonía de la programación. A su señora esposa, a todos sus familiares, al gran amigo Florencio. Buen día. Excelente viernes. Ya. Con el trabajo correspondiente a todos los amigos en los distintos puntos de Pedro Juan Caballero y alrededores. Cerro Porteño avanza con lo justo a octavos de Copa Paraguay. El azulgrana venció por la mínima 1-0 a Resistencia bajo interinato de Nelson Cabrera y avanzó de ronda en la Copa de Todos. Cerro Porteño eliminó a Resistencia y se clasificó para disputar la ronda de los octavos de final de la Copa Paraguay. 1-0 la victoria anoche contra Resistencia.
2: Sí, señor.
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1: Habló el oficial Carlos Ríos desde la comisaría 18 del barrio San Juan Neumann. Esta intervención que han realizado desde el momento que tuvieron conocimiento de este incidente que se produjo y que dejó como resultado tres personas quemadas. Una criatura de 8 años, su mamá y otra persona que estaba en ese lugar. Madre e hijo fueron trasladados a Asunción tras sufrir graves quemaduras. Una mujer quedó internada anoche en el hospital regional y esta mañana se confirmó que ya salió de alta. Tres personas resultaron con quemaduras en un incidente ocurrido en un domicilio ubicado en el barrio San Juan Neumann. Las lesiones se habrían producido luego de un incidente con alcohol utilizado para encender fuego con carbón. Oficial Carlos Ríos, desde la comisaría 18 del barrio San Juan Neumann.
3: Ya en hora de anoche, pues, en la comisaría 18, tuvo conocimiento de que un menor sería trasladado a la capital del país por haber sufrido quemaduras y que el menor sería oriundo del barrio San Juan Neumann. Inmediatamente se ubicó el inquilino de donde procedía este menor, situado sobre calle Estrella, casi Charagua, del barrio San Juan Neumann. Se dio luego con vecinos del lugar, quienes mencionaron de que horas antes se habrían reunido 7 personas aproximadamente y que en un intento de encender una parrilla, alguien utilizó alcohol como líquido inflamable o como combustible, realizó una maniobra que le salió de control y afectó a tres personas.

0: afectó a la señora Basilia Núñez Florentín, de 33 años, a su hijo Dylan Josué Benítez Núñez, de 8 años, y a la señora Rosana Mariela de León, de 35 años. Las tres personas fueron derivadas o trasladadas hasta el Hospital Regional, donde el servicio de urgencias lo diagnosticó con quemaduras de segundo grado, con afecciones al cuerpo. La señora Basilia con 40%, Dylan Josué 18%, y la señora Rosana 9%. Madre e hijo fueron trasladados a la capital del país por la magnitud y la gravedad de las heridas, mientras que la señora Rosana Mariela permaneció hospitalizada en estado de observación, ya que era la que tenía menores lesiones por quemadura.
1: ¿Cómo está la intervención que realizaron anoche? ¿En qué parte mismo se produjo este hecho? ¿Sería una residencia, un local comercial?
0: Es un inquilino ubicado a 100 metros del Super 99 de Toledo. La dirección exacta sería Charagua, esquina Toledo. Uh-huh. Un inquilino con seis viviendas individuales, uh-huh, dentro del inmueble.
1: Uh-huh. ¿Estaba manipulando este producto inflamable en gran cantidad? En un descuido seguramente se expandió el fuego y afectó a estas tres personas, oficial.
0: Así mismo. Menciona un vecino de que derramaron alcohol por un fuego ya iniciado, un fuego controlado, al rociar el alcohol de manera precipitada, generó esta, digamos, explosión o una expansión repentina de las llamas. Uh-huh. Y también había salpicado al menor y a la mamá. Por eso estas personas registraron mayor porcentaje de quemadura.
1: Qué terrible el caso, ¿eh? Ahora, oficial, estas personas fueron trasladadas por la gravedad hasta la capital del país, mientras que la otra señora quedó internada en el Hospital Regional aquí de Pedro Juan Caballero. Esta que está en Pedro Juan Caballero, en el hospital, ¿qué grado de quemadura tuvo?
0: Tuvo 9% del cuerpo afectado.
1: 9%. ¿Y la otra persona auxiliada hasta Asunción?
0: La señora Basilia tuvo 40%, uh-huh, gran parte del cuerpo. Uh-huh. Mientras que su hijo tuvo 18, pero como es menor, mencionó el médico que los menores se deben decidir hasta más rápido. También representa gravedad, por más que sea un porcentaje menor, es muy grave para el menor. También fue trasladado a Asunción.
1: Ahora a tener mucho cuidado en el momento de estar manipulando para hacer fuego, porque normalmente muchas personas se acostumbran a utilizar algún tipo de producto inflamable, alcohol, entre otros productos, para prender fuego para el asado oficial.
0: Así mismo, en este momento, por lo visto, fue negligencia de una persona cuya identidad se desconoce. La señora que está hospitalizada mencionó también no haber divisado cuál de los presentes, pero mencionó imprudencia, ya que son pasos básicos para mantener una seguridad y realizar tu cometido.
1: El oficial Carlos Ríos, desde la comisaría 18 del barrio San Juan Neumann. Hay que cuidar mucho en el momento de estar preparando este tipo de material para hacer fuego. Y se acostumbran mucho a utilizar alcohol para prender el carbón para el asado. Utilizar otro tipo de material que no ponga en riesgo la integridad de las personas. Y principalmente la persona que está preparando. Están otros mecanismos, ¿verdad? Ahora mismo que se puede utilizar para hacer fuego sin poner en riesgo la integridad de nadie. Este incidente que se produjo anoche, la criatura de 8 años con su mamá que fueron trasladados hasta Asunción y una tercera persona que quedó internada en el hospital regional, pero que ya por suerte también no pasó a mayores y ya recuperó, o ya se le dio su alta, ya se está recuperando. Mucho cuidado en el momento de estar manipulando algún tipo de producto inflamable con la intención de hacer fuego. Vamos con lo que mencionó el doctor Álvaro Páez desde la Dirección de Urgencia del Hospital Regional. 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
3: Una paciente de 28 años de edad, femenino, con quemadura de segundo grado, superficie corporal de aproximadamente 40%, junto con otra acompañante también, que sufrió una quemadura de segundo grado también en el brazo del lado derecho y muslo del lado derecho, superficie corporal de aproximadamente 9%. La que estaba un poco más grave, que era la de 40%, fue presentada en el hospital de quemado. Aceptaron a la paciente y la remitimos allá.
1: Estas personas, madre e hijo, que fueron auxiliados hasta un centro asistencial, ¿por qué se dio el traslado hasta la capital, doctor?
3: Por la superficie corporal que tenía de quemadura, una quemadura extensa, ¿verdad?
1: Uh-huh. Ya. ¿En qué parte del cuerpo la criatura tuvo la quemadura, doctor? ¿En qué parte del cuerpo?
3: En esa parte yo no te podría ayudar porque se fue a urgencias pediátricas. Uh-huh.
1: ¿Y la señora, su mamá?
3: Su mamá, sí. A ella sí le vimos y tuvimos que trasladarle también para mejor atención en el hospital de quemados.
1: ¿A ella en qué parte del cuerpo le afectó?
3: Le afectó en la región del abdomen, miembros superiores y miembros inferiores, ¿verdad? Prácticamente.
1: ¿Quemadura de qué grado tuvo?
3: De segundo grado.
1: De segundo grado.
3: Sí.
1: Y a llevar en cuenta el doctor Álvaro Páez, quien tuvo a su cargo la atención a esta señora, la criatura ingresó en el sector de pediatría. Madre e hijo fueron trasladados a Asunción por quemaduras que sufrieron anoche a consecuencia del fuego. Estaban preparando para hacer asado, prendiendo el carbón, y en eso estaban manipulando aparentemente alcohol y se dio este incidente. Son las 7 de la mañana con 47 minutos.
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1: La Torre insta a dirigentes colorados a doblar esfuerzo y no relajarse en el ámbito de la política. Durante una reunión, el presidente de la Cámara de Diputados, Raúl La Torre, instó a dirigentes a doblar esfuerzos en la candidatura de Camilo Pérez para la intendencia de Asunción. Y aunque mencionó resultado favorable, insistió en que la campaña todavía requiere trabajo y no existe margen para relajarse.
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1: Requisa, intervención en la cárcel de Pedro Juan Caballero. Ya en instantes más detalles en relación a esta intervención en la cárcel de la ciudad de Pedro Juan Caballero. Ampliamos más datos en instantes.
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1: Llegó la hora, es momento de desayunar, es momento de desayunar. Fátima Valdés, vamos contigo.
4: Gracias, Ángel. 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Don Carlos, buenos días.
5: Muy buen día, Fátima, buen día a toda audiencia de la radio.
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2: Gracias, Fátima. Gracias, gracias. Saluda el amigo Carlitos Coronel. 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Son las 7 de la mañana con 58 minutos. 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
1: Estamos a través de la 106.7 de Radio Imperio FM. Son las 8 de la mañana puntualmente. Le tenemos en línea a esta estudiante universitaria que fue víctima de asalto. Se produjo anoche. Es la inseguridad que se está teniendo, casos de asalto, robo, hurto de motocicletas en los últimos días en Pedro Juan Caballero. ¿Qué tal, señora? ¿Cómo estás? Buen día, una manera de decir, ¿verdad? Por la situación que ocurrió contigo.
2: Y sí, Ángel.
1: ¿Qué fue lo que pasó? Por favor, si puedes relatarnos. ¿Hola? ¿Hola, me escuchás?
2: Ella no puede hablar, está muy asustada todavía.
1: Está muy asustada todavía. ¿Vos sos la mamá?
2: Yo soy la mamá.
1: Señora, fuerza para vos, para ella, una situación difícil, ¿verdad? ¿Fue asaltada tu hija?
2: Gracias, Ángel. Sí, fue asaltada anoche a las 8:40.
1: ¿Ella estaba viniendo de dónde?
2: Sí, él está viniendo de su facultad de Uninorte. Uh-huh. Ella está estudiando enfermería tercer año.
1: Uh-huh. El susto que se llevó, ¿qué clase de motocicleta llevaron los delincuentes de ella?
2: Leopard. Uh-huh. 310.
1: Ya. ¿Te contó ella cómo fue el asalto, señora?
2: Sí, me contó. Uh-huh. Ella dijo que vinieron atrás de ellos, pero ella no identificó bien los asaltantes, ¿verdad? Uh-huh. Y alcanzar allí la cerca de la escuela Don Bosco, ahí ya le interceptaron ellos, con un arma en la mano, una pistola.
1: Con arma de fuego le intimaron y el susto sí. Que se llevó, ¿verdad?
2: Sí, el susto que llevó y ella entregó nomás ya su moto porque no sabe qué va a pasar si ella no se resistió, ¿verdad?
1: Exactamente, señora. Y es una decisión, porque lo material se puede recuperar, ¿verdad? Si es que se resistía, tal vez iba a pasar algo. No sabemos qué intención más tenían estos delincuentes que lastimosamente continúan por las calles y le despojaron a tu hija, una estudiante, una trabajadora de su elemento de transporte.
2: Sí, señor. Así fue. Y eso yo le dije, no, lo material se recupera, mi hija, y no te hizo nada, y fuerza, y mucha fuerza, porque acá con los delincuentes hay demasiado mucho acá en barrio, acá en Fracción San José, uh-huh. Don Bosco, lleno está.
1: Se debe intensificar. ¿Qué puedes pedirle a la policía, comisaría sexta, al director de policía? Porque están pasando en muchas personas por una situación así, señora.
2: Y yo lo estoy pidiendo porque la seguridad lo que no hay luego. Uh-huh. Para los estudiantes así, los que trabajan, le asaltan, le quitan su elemento de trabajo y todo eso, y seguridad, y que patrulla más las fracciones, las policías.
1: Exactamente. Uh-huh. Y bueno, es la característica que coloque la motocicleta, si alguien tiene alguna información y que se pueda recuperar. Que se dé el seguimiento y que se pueda recuperar la motocicleta a tu hija, señora.
2: Sí, eso es lo que esperamos, ¿verdad? Uh-huh. Pero es difícil, Ángel, si no tiene rastreo, es muy difícil para recuperar la moto. Uh-huh.
1: Pero que se investigue, seguramente ahí por la zona hay cámaras de circuito cerrado. Ya poseemos a apoyándole el trabajo y cuelgo ya por poner, señora. No es imposible.
2: Así es. Uh-huh. Ya poseemos y cuelgo, va a poseernos con va a poner y cuelga. No hay gatita, no va a poner y cuelga ya.
1: Es una motocicleta porque, que está en buenas condiciones, nueva motocicleta prácticamente, sí, señora.
2: Buenas condiciones, Leopard, en un color gris.
1: Uh-huh. Ya. Uh-huh. Las personas que de repente, si alguien tiene información, que pueda contactar con la comisaría jurisdiccional y se pueda recuperar, porque es una trabajadora que, aparte del susto que se llevó, perdió su motocicleta. Susto,
2: no se recuperó todavía luego. Uh-huh. Y en la cajuela tenía su mochila de su elemento, de su facultad, su cuadernillo y todo.
1: Uh-huh. Y seguramente eso van a tirar en algún lugar, ¿verdad?
2: Seguramente, uh-huh. Ángel, seguramente, porque ellos no te dan de provecho y chupes ella cuñé.
1: Exactamente. ¿Que tenía documentos o no en su cartera?
2: No, su documento tenía en el bolsillo de su guardapolvo, su documento y su celular. Eso es lo que nos llevaron. Sí.
1: Fuerza, señora, para vos, para tu hija, y que se pueda recuperar su motocicleta y que no vuelva a ocurrir un hecho así con nadie. Fuerza, señora, gracias por atendernos.
2: Gracias, gracias. Muchísimas gracias, Ángel. A la orden.
1: Es la situación que le afecta a esta estudiante universitaria. Fue asaltada anoche, la inseguridad, y esto se debe intensificar los trabajos preventivos. Jóvenes que están siendo víctimas de estos delincuentes asaltan a una joven y le roban su motocicleta a mano armada. Se produjo en la fracción Don Bosco del barrio General Génez. Una joven fue víctima de un supuesto robo agravado de motocicleta durante la noche del jueves en la vía pública sobre las calles Urunde y Arasá en la fracción Don Bosco. La víctima fue identificada como Rumilda Soledad Recalde Díaz, de 25 años, quien manifestó que alrededor de las 20:40 horas circulaba a bordo de su motocicleta Leopard modelo HB110 bus color gris cuando fue interceptada por dos desconocidos. Según la denuncia y según el relato de la madre, los sujetos se desplazaban en una motocicleta para dama de color rojo. Uno de ellos vestía saco negro, pantalón vaquero y calzado deportivo negro, mientras que el segundo llevaba pantalón vaquero, saco blanco, kepis negro y calzado negro. Este último habría portado un arma de fuego, presumiblemente una pistola. Los presuntos asaltantes exigieron a la joven la entrega de su motocicleta. Ante la amenaza, la víctima accedió y entregó el biciclo sin oponer resistencia. El susto que se llevó esta joven estudiante, la inseguridad que afecta a personas estudiantes, personas trabajadoras. Que se dé el seguimiento. Comisaría Sexta, mayor control, mayor trabajo preventivo. A realizar los controles preventivos. Jóvenes que están en motocicletas, en actitud sospechosa entre dos, a verificar, a controlar. Esto que recorren en horas de la noche, por las calles, en motocicletas, la verificación, documentos. Sacar de circulación, trabajo preventivo que se debe intensificar. Jóvenes, personas trabajadoras que están siendo víctimas. Muchos casos en los últimos días. Son las 8:07, ya en instantes más información. Requisa en la penitenciaría de Pedro Juan Caballero. Intervención policial. Ya en instantes, más datos con los compañeros desde exteriores.
0: 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Ya enseguida más informaciones a través de Imperio FM.
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6: Son las 8 de la mañana, 8 minutos.
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2: ¡Viernes, Mikey!
3: ¿Cómo?
4: De copón, amigo. ¿Para cuándo es la vida?

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0: Con esta canción de José Luis Perales, nosotros te seguimos acompañando a través de la 106.7 Radio Imperio FM. Imperio Noticias, jornada de hoy, viernes. La intervención requisa Policía Nacional. Policía Nacional realiza requisa en la penitenciaría de Pedro Juan Caballero. Los detalles, ampliamos esta información desde el lugar del hecho. ¿Por qué esta intervención policial? ¿Cuál es la información que tienen? ¿Por qué decidieron realizar esta intervención en la cárcel? Fátima Valdés con la información, vamos contigo.
1: Sí, gracias, Ángel. Bueno, los primeros datos que tenemos es que esta requisa se realiza debido a una alerta que se realizó justamente porque en la penitenciaría de Encarnación y de Ciudad del Este fueron halladas una especie de polvo que podría tratarse de un componente químico para explosivos. Eso ocurrió en horas de la mañana, temprano, y bueno, ya también el jefe de prevención y seguridad, el comisario principal, Sergio Sosa, ya se encuentra dentro de la penitenciaría, también realizando estas requisas con personales policiales y también de todas las, prácticamente de todas las comisarías que tenemos aquí en la ciudad, Ángel.
0: Una fuerte dotación de la Policía Nacional que en este momento está realizando esta intervención.
1: Asimismo, ellos ya se encuentran dentro de la penitenciaría realizando lo que serían los controles, las requisas, viendo también si de repente en este lugar se puede hallar o descartar este tipo de explosivos que estaban mencionando. Ya que en dos penitenciarías principales también fueron halladas, bueno, los primeros datos que tenemos, eso ya también vamos a estar confirmando con el jefe de prevención una vez que salga. Podemos ver desde aquí que están recorriendo lo que serían los pabellones aquí dentro, Ángel.
0: Están buscando elementos, sustancias que no se pueden introducir dentro de la cárcel y seguramente ya en algún momento los detalles del resultado de estas intervenciones que se están realizando en los distintos sectores, en los distintos pabellones del centro penitenciario, Fátima.
1: Sí, así mismo. Estamos aguardando. De repente si sale el jefe de prevención para poder conversar directamente con él acerca de este caso. Y bueno, si tiene más conocimientos de los otros casos que se tienen en las diferentes penitenciarías. Uh-huh. La alerta se levantó, se dio esto como una señal para poder prevenir cualquier tipo de inconvenientes.
0: ¿Algún agente fiscal está acompañando la intervención?
1: No tengo conocimiento, Ángel, al menos no estoy viendo tampoco las camionetas del Ministerio Público por aquí, pero vamos a estar averiguando.
0: Es la información, hace algunos minutos, una fuerte dotación de la Policía Nacional de distintas comisarías de Pedro Juan Caballero bajo la dirección del jefe de prevención y seguridad del departamento de Amambay, el comisario principal Sergio Sosa, ingresaron en el centro penitenciario de Pedro Juan Caballero buscando elementos o sustancias prohibidas en un centro penitenciario. Ya en instantes más datos, Fátima.
1: Hasta luego.
0: Es la información, es la noticia que nosotros estamos compartiendo a través de la 106.7 Radio Imperio FM. Huelga de médicos, todos los cirujanos pediátricos y 90% de anestesiólogos están renunciantes. Al comenzar el quinto día de la huelga nacional de médicos del sector público, el secretario general de la Sociedad Paraguaya de Cirugía Pediátrica advirtió que todos los cirujanos pediátricos de la salud pública renunciarán si el gobierno no responde favorablemente a los reclamos de los galenos antes de la medianoche de hoy. Dijo también que hay un 90% de adherencia a las renuncias de parte de especialistas en anestesiología y terapia intensiva pediátrica. Al llegar al último día de la huelga nacional de médicos del sistema público de salud, quienes exigen al gobierno un reajuste salarial, especialista de cirugía pediátrica, terapia intensiva pediátrica y anestesiología, anunciaron estar renunciantes, advirtiendo al Ministerio de Salud Pública que presentarán sus renuncias el lunes si este viernes no hay respuesta favorable a sus reclamos. Presiones que están metiendo los profesionales de blanco, especialistas de estas áreas, al gobierno nacional. Se realizó una mesa de diálogo, no hubo acuerdo, y continúan con la exigencia del reajuste salarial. Desde el gobierno anuncian o quieren llegar a un acuerdo por la formación, por especialidades, cosa que no aceptaron los profesionales de blanco. Y esto tiene una repercusión principalmente en salud pública, cirugías programadas de personas que tendrán que agendar casos de urgencia que se está realizando, dando prioridad, atención a casos de urgencia. Pero otras intervenciones que no se está realizando esto prácticamente a nivel nacional en salud pública. Vamos a ver si se resuelve en esta jornada. 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
1: Son las 8 con 40 minutos, 8 de la mañana con 40 minutos. Establecemos nuevamente comunicación con Fátima Valdés. Intervención que se está realizando en la penitenciaría de Pedro Juan Caballero. ¿Algún resultado? ¿Continúan con esta diligencia? ¿Ya están saliendo los intervinientes? ¿Qué se pudo constatar hasta ahora? ¿Ya se tiene datos, informe preliminar de las autoridades que están encabezando esta intervención? Vamos estableciendo comunicación con Fátima Valdés. Adelante, Fátima. La información en una presentación de Bingo Radial Imperio. Vamos contigo, sí. Fátima.
2: Sí, gracias. Nuevamente, ya se retiran los personales policiales. Descartamos lo que habíamos, las primeras informaciones, esto debido a esta alerta que se tuvo en la penitenciaría de Encarnación y Ciudad del Este. Esta requisa es específicamente un pedido que ha hecho el director de la penitenciaría. Comisario principal, Sergio Sosa, referente a esta requisa aquí en la penitenciaría.
3: Sí, nuevamente, buenos días. Culminamos así una requisa en dos pabellones que están ocupando los miembros del TCC. Ha requisado, valga la redundancia, marihuana, cocaína, encontrada también caña, inclusive botellas de que se habían consumido todo, de whisky, y un centenar de estoques de fabricación casera, por supuesto, y también cuchillos. Lo que arrojó el resultado de la intervención de los agentes penitenciarios con apoyo de la Policía Nacional.
2: La primera información que teníamos es que se levantó una alerta en las penitenciarias de Encarnación, y Ciudad del Este debido a que se encontraron pólvora que se utiliza como componente para explosivos. ¿Eso se descarta aquí en Pedro Juan?
3: Aquí por lo menos en los dos pabellones se descarta. El director me manifestó de que es una directiva, una política institucional del ministerio que se realice este tipo de requisa, teniendo en cuenta que ellos quieren a veces, entre comillas, festejar su día, su fecha de fundación, de aniversario, como ellos lo llaman. Me refiero a los miembros del PSC, que es el 31 de este mes. Entonces, el objeto de desalentar y desactivar cualquier intervención es lo que hemos acompañado aquí al director de la penitenciaría.
2: Ángel, te escucho aquí el comisario principal, Sergio Toma.
1: ¿Qué tal, comisario? ¿Cómo estás? Buen día.
3: Buen día, Ángel, nuevamente.
1: Bueno, esta intervención, ¿qué pudieron encontrar en esta intervención que realizaban en estos sectores de la penitenciaría?
3: Encontramos moñitos de cocaína bastante, también de marihuana, en pan inclusive. Seguramente que se estaban por dosificar, porque es lo que presumimos, ha de encontrar moños o tocos, como se dice también. Encontramos bebidas alcohólicas, ya vacía, whisky, también cerveza, latas vacías, algunos llenos todavía cargados. Otras bebidas como ser caña, por lo menos 20, 30 botellitas, petaquitas, como se lo dicen. Y, como le decía, un centenar de estoque, arma blanca, un soportante, inclusive, es lo que se pudo requisar de buenas a primeras.
1: ¿En qué pabellón específicamente se ha realizado la requisa?
3: En los pabellones, me refiero alta y baja, como lo llaman aquí, del PCC.
1: Ya. Ahora mismo, ¿ya finalizaron o continúan con las diligencias?
3: Acabamos de finalizar. Ya se queda a cargo del Departamento de Narcóticos y también la jurisdiccional para que pueda determinar el hallazgo de estos pacientes.
1: ¿Esto sería una intervención de rutina o tenía alguna información de que se podía tener este tipo de objetos, de sustancias ilícitas? ¿Cuál fue la directriz que recibieron para realizar esta intervención?
3: Bueno, es una directiva institucional, me manifestó el director, teniendo en cuenta la fecha que se aproxima y a los efectos de desalentar y desactivar cualquier intención de esta gente. Tenemos que tener en cuenta de que ellos dicen que la fundación es el 31 de este mes, entonces en otros lugares quieren a lo mejor, entre comillas, festejar, y a los efectos de desactivar esas situaciones, la que solicitó el director nota mediante anoche para que se les pueda acompañar el día de hoy.
1: ¿Cuál sería la fecha que se está acercando, si podemos reiterar nuevamente?
3: Ellos consideran como un aniversario el 31 de este mes.
1: ¿Aniversario fundación o de
3: aniversario la fundacional del PSP?
1: Uh-huh. Ya. Entonces, y para evitar de repente que se cometa hecho que no corresponde con estas sustancias o algún festejo indebido, con este objetivo se realizó este procedimiento.
3: Exactamente. Es a los efectos de tratar de desalentar y desactivar cualquier intención de esta gente.
1: Ya, correcto. Gracias, comisario, por atendernos. Muy amable.
3: No tiene por qué cuando guste.
1: Ya está, Es la información, varias evidencias que incautaron. Consideran el 31 de agosto, fecha. Que supuestamente se fundó este grupo delictivo criminal del Brasil. El primer comando capital fue fundado el 31 de agosto de 1993. 31 de agosto. Es la información. La sintonía final viene a través de este. Comunicar a todos los que fueron. El PCC fue fundado en 1993. Conmemoramos o conmemoran esta fecha el día 31 de agosto de todos los años. Y para evitar que se tenga algún tipo de festejo con estos objetos indebidos y sustancias que no están permitidas dentro de la cárcel. Una tarde de poco calor en la casa de custodia de Taubaté, San Pablo, en medio de un partido de fútbol en el patio carcelario, un grupo de presos maceraba la reciente masacre que los internos habían sufrido en el último motín registrado meses antes en la mítica cárcel de Carandirú. En efecto, el 2 de octubre del año 1992 se inscribió en la historia de los presidios brasileños la página más negra, a punta de pistolas, armas blancas y una feroz y desproporcionada represión para restaurar el control de la cárcel. Uno y otros regaron con su sangre los correídos pisos del penal. El resultado, 111 presos muertos y un sinnúmero de agentes penitenciarios con lesiones de diferente gravedad. Los internos identificados como allegados de los líderes muertos en la refriega fueron trasladados a otros presidios. Este era el caso de quienes reflexionaban en Taubaté, 10 meses después de la tragedia conocida como la masacre de Carandiru. El 31 de agosto de 1993, fecha en que jugaban al fútbol, estos internos quedó registrado en los anales de la criminalidad organizada intramuros como el nacimiento oficial del primer comando, la capital, PCC. 15.3.3 en referencia a la ubicación en el alfabeto de sus iniciales. Y por eso esta intervención dentro de estos pabellones donde están recluidos miembros del PCC. Incautaron bebidas alcohólicas, armas blancas de fabricación casera, y esto se está realizando prácticamente a nivel nacional o en los centros penitenciarios de mayor concentración de internos que corresponderían a este grupo. Requisa en el PCC de la cárcel de Coronel Oviedo, deja celulares, armas blancas y otros objetos incautados. En una de las informaciones, Un amplio operativo policial acompañó este viernes una requisa realizada en el pabellón del PCC en la Penitenciaría Regional de Coronel Oviedo. Son las intervenciones que se están realizando.
4: 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Son las 8 de la mañana con 54 minutos. 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
1: La información del plano internacional: Nepal ordena a equipos de rescate poner a salvo por riesgo de nuevos deslaves. Las autoridades de Nepal ordenaron este viernes a los equipos de rescate que buscan sobrevivientes de las mortales inundaciones ponerse a salvo, ya que un lago formado por el reciente deslave se rompió en el Tíbet chino, lo que aumenta el riesgo de nuevas riadas. Los equipos de emergencia han recuperado 474 cuerpos después de que el miércoles se desatara una pared de agua helada y lodo similar a un tsunami que sepultó viviendas, derribó puentes y arrastró vehículos tanto en Nepal como en la región autónoma china del Tíbet. Más de 1.400 personas están desaparecidas, entre ellas cientos de excursionistas que visitaban el Himalaya y decenas de peregrinos hindúes que se dirigían al nevado sagrado tibetano de Kailash. El Servicio Geológico de Estados Unidos indicó que el desastre fue causado por un colapso glaciar que desencadenó un enorme flujo de agua helada y sedimentos.
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1: Ya Néstor Villalba se prepara para compartir con los seguidores de la 106.7 Radio Imperio FM a través de sus distintas plataformas digitales las evidencias que incautaron los intervinientes. Ya pueden observar a través de la fanpage, a través de la 106.7. Las evidencias: requisan dos pabellones del PCC en la penitenciaría regional de Pedro Juan Caballero. A través de Facebook, la transmisión en vivo. A través de Instagram, a través de los distintos grupos de WhatsApp de Imperio Comunicaciones. Pueden observar algunas de las evidencias, el adelanto a través de la 106.7 Radio Imperio FM en estos momentos. Pueden conectarse a la transmisión en vivo. Pueden observar todas las evidencias. Todas las evidencias. Gran cantidad de bebidas alcohólicas, de armas blancas, de fabricación casera. ¿Qué sería este proyectil? Proyectil, gran cantidad de proyectil, Gran cantidad de proyectil. Bebidas alcohólicas. Algunos elementos electrónicos. Cervezas, whisky. Es la... ¿Y cómo ingresan? Tanto control que se realiza, Tanto control que se realiza. Balanza de precisión. Marihuana. ¿O será que se tiene dentro de la cárcel? A juzgar por esta evidencia, se tiene incluso local de comercialización de drogas, dosis de marihuana y sería cocaína. Ya totalmente lista para su comercialización. Tanto control para las personas que van a visitar a sus familiares, pero de igual manera, complicidad de algún agente penitenciario. ¿Cómo es que se introduce bebidas alcohólicas? Bebidas alcohólicas. Gran cantidad de caña, bebida alcohólica, cerveza, whisky. Es la información que nosotros estamos adelantando a través de la 106.7 Radio Imperio FM. Son las 9 de la mañana puntualmente. 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
3: Son las 9 de la mañana. 2 minutos.
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0: He aquí mi siervo a quien yo sostengo, mi elegido al que escogí con gusto. He puesto mi espíritu sobre él y hará que la justicia llegue a las naciones. No clama, no grita, no se escucha su voz en las plazas. No rompe la caña doblada, ni aplasta la mecha que está por apagarse, sino que promueve la justicia en la verdad. No se dejará quebrar ni aplastar hasta que establezca el derecho en la tierra. Las tierras de ultramar esperarán su ley. Así habla Yahvé, que creó los cielos y los estiró, que moldeó la tierra y todo lo que sale de ella, que dio aliento a sus habitantes y espíritu a los que se mueven en ella. Así habla Yahvé. Salmo 42. Momento de escucha de la palabra de Dios, proclamación del Evangelio de nuestro Señor Jesucristo a través de Radio Imperio, desde Pedro Juan Caballero, República del Paraguay, para todas las naciones, en el nombre del Padre, del Hijo y del Espíritu Santo. Amén.
1: Amén. Buscamos al Espíritu Santo para que el Espíritu de Dios sea el mismo que ponga las palabras exactas en nuestros labios, y así compartir con tantos hermanos que diariamente nos acompañan en este punto horario. Ven Espíritu Santo, llena los corazones de tus fieles y enciende en ellos el fuego de tu amor. Envía tu Espíritu para darnos nueva vida y se renovará la faz de la tierra. Dios, que iluminaste los corazones de tus fieles con las luces del Espíritu Santo, concédenos saborear las cosas rectas según es tu Espíritu y gozar para siempre de sus consolaciones. Por Cristo nuestro Señor. Amén. Amén. La tierra está llena del amor del Señor. La tierra está llena del amor del Señor. Aclamen justos al Señor. Es propio de los buenos alabarlo. Alaben al Señor con la cítara. Toquen en su honor el arpa de 10 cuerdas. La tierra está llena del amor del Señor. Porque la palabra del Señor es recta y Él obra siempre con lealtad. Él ama la justicia y el derecho, y la tierra está llena de su amor. La tierra está llena del amor del Señor. El Señor frustra el designio de las naciones y deshace los planes de los pueblos, pero el designio del Señor permanece para siempre y sus planes a lo largo de las generaciones. La tierra está llena del amor del Señor.
0: La tierra está llena del amor del Señor.
1: Aleluya. Estén prevenidos y oren incesantemente. Así podrán compadecer seguros ante el Hijo del Hombre. Aleluya.
0: Aleluya.

0: Evangelio de nuestro Señor Jesucristo según San Mateo.
1: Gloria a ti, Señor.
0: Jesús dijo a sus discípulos esta parábola: el reino de los cielos será semejante a 10 jóvenes que fueron con sus lámparas al encuentro del esposo. 5 de ellas eran necias y 5 prudentes. Las necias tomaron sus lámparas, pero sin proveerse de aceite, mientras que las prudentes tomaron sus lámparas y también llenaron de aceite sus frascos. Como el esposo se hacía esperar, les entró sueño a todas y se quedaron dormidas. Pero a medianoche se oyó un grito: ¡ya viene el esposo! ¡Salgan a su encuentro! Entonces las jóvenes se despertaron y prepararon sus lámparas. Las necias dijeron a las prudentes: ¿podrían darnos un poco de aceite? Porque nuestras lámparas se apagan. Pero éstas les respondieron: no va a alcanzar para todas. Es mejor que vayan a comprarlo al mercado. Mientras tanto, llegó el esposo. Las que estaban preparadas entraron con él en la sala nupcial y se cerró la puerta. Después llegaron las otras jóvenes y dijeron: ¡Señor! ¡Señor! ¡Ábrenos! Pero él respondió: les aseguro que no las conozco. Estén prevenidos porque no saben el día ni la hora. Palabra del Señor.
1: Gloria a ti, Señor Jesús. Tal vez puede resultarnos chocante el hecho de que las vírgenes prudentes fueron egoístas y no quisieron dar de su aceite a las demás. Lo que la parábola nos plantea es que la responsabilidad ante la salvación es personal. Cada creyente tiene que mantener la actitud vigilante para poder encontrarse con Cristo. Si andamos dormidos por la vida, no percibiremos la llegada del esposo. Solo los que aman esperan preparados. Comentario que trae la liturgia cotidiana referente al Evangelio del día de hoy. Y damos gracias a Dios por esta nueva oportunidad que nos regala generosamente para proclamar su mensaje y su palabra. Y el Evangelio de hoy nos presenta a las 10 vírgenes. Y por otro lado, el llamado a mantener nuestras lámparas encendidas con el aceite de la fe y las buenas obras. Jesús nos advierte: velen, porque no saben el día ni la hora en que llegará el Señor. Debemos siempre mantener una fe, la fe personal. El aceite de la lámpara representa la relación viva y constante con Dios, recordando que la fe se debe cultivarlo constantemente a través de la oración. Sin ello, nuestra fe puede quedar apática, puede marchitarse. Y debemos estar preparados. Estar preparado no significa tener miedo, sino llevar el día a día de nuestra vida con paciencia, con justicia, y amar en las pequeñas cosas que nadie ve. Por ello la vida cristiana requiere constancia, ser permanente, ser perseverante, para que nunca se apague la luz y podamos reconocer el paso de Dios en nuestra vida cotidiana. Hoy el Señor nos invita a vivir despierto y preparados para su venida. Las 10 vírgenes representan dos actitudes. Algunas confían que habrá tiempo. En cambio, otras se preparan con amor y provisión para no ser sorprendido por el Señor. Jesús no quiere que vivamos con miedo, sino con responsabilidad y también fe. La lámpara encendida es el corazón que ama, que ora, que sirve, que busca la voluntad de Dios cada día. Y no se trata de saber el momento, sino de estar siempre listo a la espera. Y que nuestra vida refleje la luz de Cristo, para que cuando Él venga nos encuentre vigilantes y alegres. Amén.
0: Amén. El Evangelio de hoy nos presenta una situación que debemos estar preparados. El Evangelio de ayer, San Mateo 24, 42 al 51, Jesús insiste: estén prevenidos porque ustedes no saben qué día vendrá su Señor. Y hablaba de parábolas, de aquellos servidores que estaban atentos y otros dedicándose a otra cosa. Hoy nos presenta a 10 jóvenes que esperaban la venida de su Señor. Y es impresionante cómo 5 estaban con las lámparas preparadas. Unas 5 eran necias y las otras cinco prudentes. Dice que tomaron sus lámparas, pero sin proveerse de aceite. Mientras que las prudentes tomaron sus lámparas y también llenaron de aceite sus frascos. Yo sé que aquí, ¿para qué el aceite? Para encender la luz. Las prudentes tomaron, dice, que las lámparas y se proveyeron del aceite. Japeango lo mismo, istejna, ya ye preparañan de. Jape fe ya huereco. Ñañembo ella jamisa jape, ñañe confesa. ¿Llenos de qué? Del Espíritu Santo de Dios. Llenos del Espíritu Santo. Pe Espíritu Santo, une, nagendimo ay, pe aceite. Los ungidos encienden la luz del Espíritu Santo, que es la luz de Cristo. En San Juan, capítulo 1, versículo 5. La luz brilla en las tinieblas, y las tinieblas no la impidieron. Jaupei. Y San Mateo 5:14, ustedes son la luz del mundo. Jamba, ese viña mentita la añan de luz. Sin aceite. Sin aceite. ¿Y cómo recibimos el aceite? El Espíritu Santo. ¿Allá va, profesor?
1: Sí, esto es el Espíritu Santo.
0: El Espíritu Santo la añan de muenjeajina. O si no, ¿qué? Amo y te fondo y te ve. O si no, no hay por yo hoy. Un mindo le coy a fe, no recibí, no lleva a bautizar, y no le coy hoy el aceite. Un mío mi necio, necia y nada. Tabú. Y tabú. Ando recibí, ñan de yara. Apoya puro, ve última hora, ve ojota, socorro, lloré. Abre, abre, abre la puerta del cielo. Abre la puerta. No hay cuenta, ve, ma. Tarde, ma. Ni en botima la o qué. Estas 10 jóvenes representan al pueblo que debe esperar la venida del Señor Jesucristo. Ha oído perder a tiempo otra cosa, ¿eh? Con cosas de la carne. Sí, somos seres humanos. Nos gusta las cosas de la carne. Pero así no ganaremos el cielo. Tenemos que prepararnos con ese fuego del Espíritu Santo, con esa luz de Cristo. Y tenemos que cargarnos de ese aceite. Ayer hablábamos de las obras de misericordia, del amor a Dios, al prójimo, de lo que hay que hacer, cumplir los mandamientos, los sacramentos, de trabajar en la viña del Señor. Y hoy, eso vendría a ser la parte exterior. Y hoy, lo interior. Porque estamos hechos acá, gente poniendo ejá, ojo a misa jape, ojo hechos acá, oye poja obra de misericordia. Y bueno, y tereí, doy purí malas palabras. Ja, gente ve, no huele coi misericordia. Y yupe, guaná, doya poimba ebe. 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Upepe oimba ahí. 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Ella es haijun de abeí. Ja ella prepara. Y que a tu mamá enseñan de yara a Jesucristo a Hugo vende huera ja. Al cielo abeí. Ja ba ella ella preparata. Cuidando la vida interior. Pe odio. He despedí pe odio tojo. En el nombre de Jesús rechazo todo odio que hay en mi corazón. En el nombre de Jesús rechazo todo rencor que hay en mi corazón, en mi interior, que fluye en mi interior. Fuera, rencor. Toda falta de perdón. Estamos ahí, maestro, hoy mis ajabes, no sé, mis ajabes, pero no perdonáis, no ñe perdonáis, ja, evoí. Hasta a veces es fácil ver si vos perdonáis, ja, pichabe, me envía po baicue, pero ja, no ñe perdonáis, a veces peteí, pecado, homo coño, un bojapú. No ñe perdonáis, ja, Jañan de Yara, no ñe perdonáis. Confesama, ven y arrepentima, oje chape en el corazón, oña andúa, ven en diepe dolor, ven buyasú, ven en buyasú, erecoa en el corazón, ven tepe, jane perdóname, ven y perdonande a veí, oye mi enamor, confesama. 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Ya llega una moñandea y te jape a veí. Eso no es egoísmo. Eso es prepararse para la venida del Señor. Sin odio, sin rencor. Sin falta de perdón. Sin maldiciones. Sin nada. Renunciar a eso que te mantiene cautivo con el diablo, Satanás. Con eso que te mantiene cautivo al infierno. Llegará el día, pero no irás con Dios, sino al infierno. Por eso, a tiempo, ñan de avisa, ñan de yara. A niupe, anga, ñan botín, la queja, ya puta, ya es injusto, es injusto. Se arecó ahí, ape la lámpara. Sí, arecó, pero donde arecó el aceite, donde arecó el Espíritu Santo, donde llegué. Nene, ñan bo, ey. De católico y tereí, pero pe Biblia, andere abrir, andere leí, nene meditai, nene perdonai. E viví como cualquier mundano. Nande ya ey, nere apichare. E maldecinde la pisade. Ja, estamba, iba ahí a Japón de la pisade, a Japón de Yeheoí al final. Porque pe Japón iba ahí de la pisade, uba ahí tan debe haber. Uba ahí entero, para ep. O pensar un baile de Japón. Ya recibí verdaderamente a Jesús. Ahora, en vida. Ya renuncié al pecado, ya recibí Jesús. Recibirlo a Él. Y vivir como Cristo quiere que vivamos. Ya no vivir practicando el pecado con los demás y con nosotros mismos. En Gálatas, capítulo 2, versículo 20. Ya no vivo yo, sino que Cristo vive en mí. ¿Y eso qué significa? Estar llenos del aceite. Estar llenos del Espíritu Santo. Entonces, esa lámpara se enciende. Entonces, podemos ser luz del mundo. Podemos encender la luz de Cristo y a través de nosotros esa luz se enciende. Pero el aceite debe fluir. Debemos estar ungidos. Sin esa unción no hay luz. San Juan 8:12. Yo soy la luz del mundo. El que me sigue no caminará en tinieblas. Hay que seguir a Jesús. Escuchen bien. No seguir al pecado. Yo soy la luz del mundo. El que me sigue no caminará en tinieblas, sino que tendrá la luz de la vida. Palabra del Señor. Gloria a ti, Señor Jesús. Amén.
1: Amén.
0: Gloria al Señor. Ave María Purísima.
1: Sin pecado concebida.
0: ¡Hey!
1: Señor Jesús, tú eres el esposo que viene. Dame un corazón vigilante, que no se distraiga con lo pasajero, sino que esté siempre atento a tu voz. Ayúdame a preparar mi lámpara con la oración, la fe

0: Y rezamos juntos esta oración que el mismo Jesús nos enseñó. Padre nuestro, que estás en el cielo, santificado sea tu nombre. Venga a nosotros tu reino. Hágase tu voluntad en la tierra como en el cielo.
1: Danos hoy nuestro pan de cada día. Perdona nuestras ofensas, como también nosotros perdonamos a los que nos ofenden. Y no nos dejes caer en tentación, y líbranos del mal. Amén. Dios te salve María, llena eres de gracia. El Señor es contigo.
0: Bendita tú eres entre todas las mujeres, y bendito es el fruto de tu vientre,
1: Jesús.
0: Santa María, Madre de Dios, ruega por nosotros pecadores, ahora y en la hora de nuestra muerte. Amén.
1: Pidamos a Dios ese aceite, que nuestro interior se llene de su aceite, de esa unción que viene del cielo, de lo alto, que viene de Dios, de esa fuente inagotable. Viene de Dios. Dios Padre quiere llenarte de aceite, para que cuando llegue la hora y Dios Hijo venga, estés lleno, que tu cuerpo, templo del Espíritu Santo, esté lleno de unción, esté lleno de aceite, para ser recibido, en lo alto, para ser recibido en el reino, para ser recibida en lo alto. Hoy pedimos por esas personas enfermas, para que puedan ser sanadas y reciban ese aceite que viene del Señor, esa unción, para que se abran las puertas del reino de Dios. Para esas personas sanas físicamente. Están sanas. Hey, si yo naciera así. Está ahí, tiene falta la mano ahora. Da ya y cuay la hora. Preparémonos. Pidamos esa unción, ese aceite. Seamos llenos. Porque sin ese aceite nada ocurre. Invoquemos el Espíritu Santo, arrepentidos verdaderamente, confesando la culpa, los pecados, buscando el reino de Dios y su justicia, alegres, felices, porque su palabra dice, dichosos los que creen. Aún sin ver, cree en el Señor Jesucristo y verás la gloria de Dios. Enciende esa lámpara que hay en ti. Enciende esa lámpara. Proclama la palabra de Dios, el Evangelio. Enciende esa lámpara. Haz llegar la luz de Cristo a todas las naciones, a todos los rincones, a donde el Espíritu Santo te guíe, donde el Espíritu Santo te lleve. Conságrate verdaderamente. Deja de caminar doble un día con el diablo, otro día con Jesús. La vida doblez con doblez. Dios te espera. Caminemos junto al Señor a ese encuentro maravilloso, y que se abran las puertas, pero llena tu lámpara de ese aceite. En el nombre de Jesús. Amén.
0: Amén. Gloria al Padre, gloria al Hijo y gloria al Espíritu Santo.
1: Como era en el principio, ahora y siempre, por los siglos de los siglos.
0: Ave María Purísima.
1: Sin pecado concebida.
0: Sagrado Corazón de Jesús.
1: En vos confío.
0: María, Madre, Reina de la Iglesia.
1: Ruega por nosotros.
0: Alabado sea Jesucristo.

0: siempre sea alabado. Hoy, día de San Agustín. Agustín es sin duda uno de los grandes santos de la Iglesia. Durante buena parte de su vida, hasta los 33 años, recorrió las distintas escuelas corrientes de filosofía buscando una verdad que lo satisfaciera. Finalmente, por medio de San Ambrosio, obispo de Milán, encuentra la verdad en Cristo y se bautiza. Escribió muchísimas obras teológicas y espirituales que conservan su vigencia hasta hoy. Murió en Hipona, norte de África, donde fue obispo en el año 430. Fue proclamado doctor por el Papa Bonifacio en 1298. La Iglesia recuerda a San Agustín. Busquemos su ejemplo. Tomémoslo como ejemplo para creer en Jesús, para seguirlo y consagrarnos a Él. Gloria al Señor. Ave María Purísima.
1: Sin pecado concebida.
0: Despedimos este momento de reflexión en el nombre del Padre, del Hijo y del Espíritu Santo. Amén.
1: Amén.

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10: Son las 9 de la mañana, 47 minutos.
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21: Son las 9:50. 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
21: 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Ya en instante el contacto con Esteban Escobar y esta información en relación a este procedimiento que se había realizado. Un procedimiento que se había realizado el Departamento de Automotores con la Fiscalía en un local, en un taller. Un procedimiento y la clausura del local, un allanamiento que se había realizado.

0: Ya en instantes el contacto con Esteban Escobar y esta información. ¿Cuál es la situación de esta empresa, de este local que se dispuso su clausura temporal? ¿Por qué? ¿Qué alegan los representantes? ¿Qué alegan? ¿Qué solicitan a las autoridades? Los asesores jurídicos de esta empresa, personas que están sin trabajo. ¿Cuál es la situación legal? Vamos contigo, Esteban Escobar, la información desde este punto.
1: Sí, muchas gracias, compañeros. Estamos aquí en el lugar justamente donde se encuentra el propietario. Se trata de Eliade Aguiar da Silva, propietario de la empresa. También está el abogado que le asiste a la empresa, a la familia, Elio Arce. No sé con quién podemos empezar, con el propietario primeramente o con el abogado que ejerce la defensa.
0: Vamos contigo, Ángel. Esteban, el que está dispuesto, doctor, ya para escuchar
1: Elio Arce,
0: a los
1: buenos días para la audiencia de Radio Imperio. Bueno, explícanos qué es lo que había pasado actualmente, también lo que pasó aquí con esa familia de la empresa.
2: Sí, buenos días, Ángel, un gusto saludarte.
0: ¿Qué tal, doctor? ¿Cómo estás? Buen día.
2: Por intermedio de la radio, saludarle a toda la gran audiencia. Nosotros estamos ejerciendo la defensa técnica, somos apoderados de la empresa Cosma Scania. Cosma Scania es una empresa legalmente constituida aquí en Paraguay, se dedica al rubro de la venta de autopartes para maquinaria pesada, camiones. Hace más de 20 años, es una sucursal de la sede principal que se encuentra en la ciudad de San Alberto, departamento de Alto Paraná. Y fue muy llamativo el procedimiento que se hizo aquí el día lunes, donde se constituyó el agente fiscal de Santiago Martínez, acompañado de representantes de automotores, allanando este local por supuestamente realizarse aquí reducción de vehículos o por este local trabajar como desarmadero. Y con la constitución del agente fiscal y el acta que le hablado en el local, no se han encontrado ningún elemento que pueda demostrar que existan esos hechos punibles, ¿verdad? Y por eso a nosotros nos llamó mucho la atención el hecho de que haya ordenado la clausura, perjudicando sobremanera a los clientes de esta empresa y a la empresa tipo que no puede trabajar ahora. Acá el reportero puede notar de que se esté trabajando en la calle, ¿verdad? Para que no puede parar, ¿verdad? Que tienen que trabajar.
1: Bueno, compañero Ángel, le paso el sistema de retorno al abogado Elio Arce, ya te escucho.
0: Sí, ¿qué tal, doctor? ¿Cómo estás? Buen día. Hola, ¿qué tal, doctor? ¿Cómo estás? Buen día.
2: ¿Qué tal, Ángel?
0: Bien, doctor. Ahora, ¿por qué se dispuso la clausura del local? ¿Qué elementos utilizó el fiscal o los intervinientes para disponer la clausura del local, doctor?
2: Sí, bueno, nosotros no vemos que exista algún elemento ahora, porque el allanamiento supuestamente se realiza para encontrar indicios de la comisión de algún hecho punible. Y en el allanamiento no se ha encontrado nada, ¿verdad? O sea, que esto es un taller mecánico donde lo que existe es los equipos propios de uso de un taller, ¿verdad? Existen piezas usadas que son reparadas y cambiadas y existen piezas nuevas que son colocadas, que son vendidas acá, porque esta es una empresa que vende piezas y también hace la asistencia mecánica. Uh-huh. Y bueno, no se ha encontrado chasis, piezas de motores o otros motores o nada que pueda dar indicio de que se cometa algún hecho punible acá. Por eso nosotros creemos que no existieron esos elementos para que se clausure. Fue una medida muy drástica y además de ello muy perjudicial para el propietario y para los clientes principalmente, porque acá son 14 clientes, 14 camiones y colectivos de que están parados, no pueden trabajar, siendo que son todos legales y ya está en poder del fiscal y de la carpeta todos los documentos de los vehículos brasileños. Incluso hemos presentado con sus debidas traducciones, y de los vehículos paraguayos también hemos presentado todos los documentos.
0: Todos los camiones, todo lo que se encuentra en cuanto a vehículos, están debidamente con las documentaciones, la máquina que se utiliza, no se encontró algo irregular, pero de igual manera se dispuso la clausura. ¿Llegaste a hablar con el fiscal? ¿Qué te explicó o los asistentes? ¿Por qué? ¿Cuál es el argumento del por qué la clausura del local, doctor? Es lo que trato de entender.
2: Sí, me ha dicho de que se trata de una investigación sobre hechos punibles de reducción y lo que comúnmente se conoce como desarmadero, ¿verdad? Y que esa investigación es una investigación mucho mayor que abarca toda la zona, hay otros locales. Pero llamativamente empiezan por locales que están legalmente constituidos, que son empresas que se dedican a la venta de piezas, y no empiezan o no lo hacen en otros lugares donde están de manera irregular, ¿verdad? Yo creo que acá hay una falla tremenda de los órganos que preparan la investigación y que solicitan los allanamientos, porque para qué nosotros tenemos autoridades, funcionarios investigativos en el área de automotores, por dar un ejemplo, ¿verdad? Estos son los que deberían saber o interiorizarse mejor. Y no sé, si existiera algún tipo de indicio, podían solicitar el allanamiento. Ya empieza luego mal por pedir el allanamiento. Pero bueno, si se practica, no hay problema. No se encuentra indicio, se libera todo.
0: Si no hay indicio, si no se observa en la comisión de ningún hecho punible, ¿por qué clausurar? Se puede seguir con la investigación, pero ¿por qué clausurar un local si es que están con todas las documentaciones? Si es que encuentran con todas las documentaciones, tanto los camiones, las maquinarias, no tiene razón de ser.
2: Sí, y es justamente lo que nos causa demasiado agravio y demasiado perjuicio. Como te digo, un perjuicio doble, tanto a la empresa, porque además mancha el nombre de una empresa. Es en todos los medios prácticamente ha salido, se allana y se por reducción. Aparte de eso, a los clientes. Acá hay clientes, acá el compañero puede ver, acá hay un colectivo de una empresa muy conocida, la Santaniana, hay otros transportistas que tienen años de actividad en el área de transporte, que sus vehículos están ahí varados, no pueden moverse. Algunos vehículos nuestros, acá el compañero puede ver un colectivo que es de una empresa brasileña, Cintia Tour. Este colectivo entró acá para una revisión de freno y tenía que hacer un viaje el día posterior y que está acaparado hace más de 5 días. La propietaria nos comentó que tuvo un perjuicio tremendo porque tuvo que devolver el dinero del viaje que ya tenía programado.
0: Qué bárbaro. Bueno, sí, cuenta con todas las documentaciones y ya se ha presentado, porque es un perjuicio tanto para la empresa, para los dueños que no pueden utilizar sus camiones, ómnibus, y son cosas que se debe dar celeridad. Son cosas que se debe dar trámite para que se pueda solucionar y no perjudicar a gente que trabaja. Si están realizando una investigación, se supone que ya tenían informaciones exactas, y si no encontraron nada, pues bien.
2: Sí, así mismo es.
0: Ya. ¿Y qué piensan hacer ahora? ¿Qué te solicita el propietario, los referentes de este local, doctor?
2: Bueno, nosotros procesalmente hacemos todo lo que está a nuestro alcance de las diligencias para apurar. El día de ayer nosotros hemos solicitado por escrito a la agente fiscal la devolución de la liberación de esta clausura, la devolución de los vehículos, consecuentemente apuntando todos los documentos respaldatorios que apoyan la titularidad de los vehículos. Y también estamos a disposición, ¿verdad? O sea que nosotros queremos colaborar con la investigación, pero a nosotros nos causa demasiado rabia. Mi cliente ya tuvo un perjuicio demasiado grande. Están trabajando en la calle, por darte cuenta, acá tu propio reportero está observando. No sé si se da cuenta de que es como que te clausuren la radio de Santiago y vos tienes que transmitir ahí enfrente en la calle.
0: Ángel te está hablando, doctor.
2: Perdón, Ángel. Sí.
0: Y vamos a dar el seguimiento, a hablar con el fiscal, a ver qué se puede hacer, si se da celeridad a estos trámites y que se pueda habilitar. Si es que no se encontró ningún tipo de hecho punible, ¿por qué clausurar un local de esta manera? ¿Está el propietario? ¿Podemos hablar con el propietario?
1: Sí, claro que sí. Bueno, vamos a acercarnos junto al señor Eliade Aguiar da Silva, el propietario de... Bueno, entrar acá... justamente. Estoy viendo colectivos, camiones de transporte, hasta inclusive que están al costado del asfalto. Buen día para la audiencia de Radio Imperio. Bueno, qué lástima esto.
3: Sí, una lástima. Es así terrible económicamente para nosotros como empresa, como también para nuestros clientes, que son ahora en ese momento en mayoría brasileros. Tenemos 10 vehículos brasileros y 4 vehículos paraguayos en este momento. Todos siendo afectados por ese cierre, porque nosotros no podemos trabajar, como vos mismo podés percatar, estamos trabajando acá limitado enfrente del taller, que y los vehículos que están adentro, las herramientas más importantes están ahí adentro y no podemos trabajar correctamente, y también nuestros clientes que no pueden trabajar. El ocurrido fue en el lunes. Tenía cliente que había viaje que hacer en el día siguiente, sería martes, y no pudo hacer su viaje y tuvo todavía que devolver la plata a sus pasajeros. Imagínate el efecto económico que va a tener ese nuestro cliente. De la misma forma que yo no puedo entregar los vehículos y cobrar, ellos también no pueden trabajar. Tengo casos de un señor que tiene apenas un camión, que está todo legal, tanto en Brasil como para internacional acá en Paraguay. Y él tiene solo ese vehículo para trabajar y está preso ahí adentro sin poder trabajar.
4: Compañero Ángel, ya tiene el sistema de retorno el señor Eliade Aguiar da Silva.
0: Bueno, es una situación difícil, una situación bastante complicada, porque según el abogado, el propio fiscal había mencionado de que no se encontró ningún tipo de irregularidad y clausural. Es un perjuicio tanto para usted, para la empresa y las personas que tienen sus camiones, ómnibus, en ese lugar que estaba para reparo, señor.
1: Exactamente, así mismo. Porque cuando hubo el ocurrido, él me solicitó, pero nosotros somos un taller, ¿cómo voy a juntar al momento ahí? Claro que yo podía, tenía el llamar a los clientes, que venga, que se presente, que muestre los documentos de vehículo. Justamente fue lo que yo hice, ¿cómo él clausuró el local? Llamé a todos mis clientes, al día siguiente tenía reunido todos los documentos ya de los vehículos, pero nosotros como taller no tenía reunido el documento de los vehículos, porque nosotros somos un taller.
0: Claro.
1: ¿Cómo el cliente va a llegar acá y voy a preguntar que cómo está su vehículo? No tiene sentido. Nosotros no somos un desarmadero.
0: Exactamente. Pero en la empresa no se ha encontrado nada de irregularidad. Trabajan con maquinarias debidamente habilitadas, con todas las documentaciones.
1: Sí, exactamente. Todos los vehículos que están ahí están habilitados para operar tanto acá en Paraguay como para operar en Brasil. Nosotros como frontera tenemos la libertad comercial, tanto para las compras de mercadería que muchos brasileños vienen acá. Ellos también están trayendo sus vehículos para buscar mejores precios en pieza y en servicio también.
0: ¿Qué le quieres decir al fiscal, a los intervinientes en relación a esta situación que estás pasando, señor?
1: Yo quiero implorar que él nos libere lo cuanto antes para que tanto nosotros como empresa podemos trabajar, como nuestros clientes que son todos ciudadanos de bien acá de la frontera.
0: Ya, correcto. Vamos a hablar con el fiscal a ver qué nos puede mencionar y qué determinación, porque es un perjuicio. Si es que no se encontró nada de irregular, si están todas las documentaciones, ¿para qué se va a clausurar? Y si no se tenía en ese momento, ahora ya se presentaron todas las documentaciones, pues que dé trámite, celeridad, para que se pueda habilitar nuevamente y que estas personas puedan trabajar.
1: Y usted. Así es.
0: Dale, dale por atendernos. Gracias, señor. Gracias.
1: Gracias a vos.
0: Propietario de esta empresa. Gracias, Esteban. Gracias, Esteban.
1: Hasta luego, hasta luego.
0: Eduardo Vera, si podemos hablar con el fiscal interviniente, por favor. Con el fiscal interviniente. Tenemos que dar el seguimiento, escuchar por qué se dispuso la clausura, si cuentan con todas las documentaciones, si esos camiones que están ahí estaban para reparo y ya los dueños presentaron las documentaciones. Son vehículos legales. Es la situación que le afecta a esta empresa que se dedica a la venta de piezas, arreglo de camiones. Solicitan la reapertura y la devolución total de estos camiones ya a los propietarios. Ya presentaron todas las documentaciones. Es la situación, el reclamo que está realizando los referentes de esta empresa. ¿Podemos llamarle a Fátima, por favor, desde Bongosto, por favor? A través de su representante legal, el abogado Elio Arce, el propietario, solicitan la apertura, habilitación, la devolución total ya de los camiones ómnibus que están con las documentaciones. Eduardo Vera, por favor, si le buscamos al agente fiscal. Es la situación y el reclamo que están realizando los referentes de esta empresa Cosma. La empresa Cosma Scania, que fue allanada a inicio de esta semana laboral. Y la disposición del fiscal en su momento. Son las 10 de la mañana con 13 minutos. 10 de la mañana con 13 minutos. Vamos al contacto. Vamos al contacto con Fátima Valdés desde Hiper Bongosto. 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Vamos contigo, Fátima.
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0: Son las 10 de la mañana con 37 minutos. Seguimos nosotros en esta mañana a través de Radio Imperio con la buena música para seguir acompañándoles con todas las informaciones a través de Imperio FM. 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Al ritmo de la buena música, seguimos acompañando nosotros a toda la audiencia. 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
1: Pagar un bagullo.
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poniendo el ritmo ya de fin de semana, últimos días de este mes de agosto que se va despidiendo de a poquito en la... Se va despidiendo, nos vamos acercando ya al mes de la primavera, al mes de la primavera a través de Radio Imperio. Nosotros te acompañamos también con todas las novedades a través de Radio Imperio. ¿Cómo? 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
1: Procedimiento efectuado en la cárcel de Pedro Juan Caballero. Intervención de la Policía Nacional. Requisan dos pabellones del PCC en la Penitenciaría Regional de Pedro Juan Caballero. Un importante despliegue de agentes de la Policía Nacional se realizó este viernes en la Penitenciaría Regional, donde fueron requisados los dos pabellones ocupados por integrantes del primer comando capital. El procedimiento fue solicitado por el propio director de la penitenciaría como una medida administrativa y preventiva, teniendo en cuenta que los integrantes del PCC señalan el 31 de agosto como fecha de fundación y aniversario de la organización. Jefe de Prevención y Seguridad del Departamento Mambay, el comisario principal Sergio Sosa, detalles de la intervención que se ha realizado en esta jornada.
2: Inclusive botellas de que se habían consumido todo de whisky y un centenar de estoques de fabricación casera, por supuesto, y también cuchillos. Lo que arrojó el resultado de la intervención de los agentes penitenciarios con apoyo de la Policía Nacional.
3: La primera información que teníamos es que se levantó una alerta en las penitenciarías de Encarnación, y Ciudad del Este debido a que se encontraron pólvora que se utiliza como componente para explosivos. ¿Eso se descarta aquí en Pedro Juan?
2: Aquí por lo menos en los dos pabellones se descarta. El director me manifestó de que es una directiva, una política institucional del ministerio que se realice este tipo de requisa, teniendo en cuenta que ellos quieren a veces, entre comillas, festejar su día, su fecha de fundación, de aniversario, como ellos lo llaman. Me refiero a los miembros del PCC, que es el 31 de este mes. Entonces, el objeto de desalentar y desactivar cualquier intervención es lo que hemos acompañado aquí al director de la penitenciaría. Encontramos moñitos de cocaína bastante, también de marihuana, en pan inclusive. Seguramente que se estaban por dosificar, porque es lo que presumimos, al encontrar moños o tocos, como se dice también. Encontramos bebidas alcohólicas, ya vacía, whisky, también cerveza, latas vacías, algunos llenos todavía cargados. Otras bebidas como ser caña, por lo menos 20 chicas, botellitas, petaquitas, como se lo dicen. Y, como le decía, un centenar de estoque, arma blanca, un soportante, inclusive, es lo que se pudo requisar de buenas a primeras.
0: ¿En qué pabellón específicamente se ha realizado la requisa?
2: En los pabellones, me refiero alta y baja, como lo llaman aquí, del PCC.
0: Ahora mismo, ¿ya finalizaron o continúan con las diligencias?
2: Acabamos de finalizar. Ya se queda a cargo del Departamento de Narcóticos y también la jurisdiccional para que pueda determinar el hallazgo de estos pacientes.
0: ¿Esto sería una intervención de rutina o tenía alguna información de que se podía tener este tipo de objetos, de sustancias ilícitas? ¿Cuál fue la directriz que recibieron para realizar esta intervención?
2: Bueno, es una directiva institucional, me manifestó el director, teniendo en cuenta la fecha que se aproxima y a los efectos de desalentar y desactivar cualquier intención de esta gente. Tenemos que tener en cuenta de que ellos dicen que la fundación es el 31 de este mes, entonces en otros lugares quieren a lo mejor, entre comillas, festejar, y el efecto de desactivar esa situación es la que solicitó el director nota mediante anoche para que se les pueda acompañar el día de hoy.
0: ¿Cuál sería la fecha que se está acercando, si podemos reiterar nuevamente?
2: Ellos consideran como un aniversario el 31 de este mes.
4: ¿Aniversario, fundación o de la, de la jefe de prevención y seguridad del departamento de Amambay, el comisario principal Sergio Sosa, intervención dentro de la cárcel de Pedro Juan Caballero, que arrojó la incautación de varios productos ilícitos dentro de un centro penitenciario? Son las 10 de la mañana con 46 minutos.
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4: Y en relación al hallazgo de cadáver que se produjo en la colonia Virgen de Cacupé 204, el médico forense, el doctor Marcos Prieto, brindó a tempranas horas de esta mañana el informe sobre el trabajo, la inspección que realizó al cuerpo sin vida de este hombre que fue denunciado como desaparecido el pasado 25 de agosto. El 24, un día antes, salió de su casa. No regresó. Al día siguiente, su concubina formuló la denuncia de su desaparición y ayer, después de 4 días, fue encontrado el cuerpo. Los detalles de la inspección, causa de muerte, con el médico forense, el doctor Marcos Prieto.
5: Ayer en la noche fuimos convocados justamente para realizar la inspección, ¿verdad?, y el levantamiento del cuerpo hallado. Y encontramos ya un cuerpo en avanzado estado de descomposición, ¿verdad? Pero se pudo observar las heridas, ¿verdad?, que le causaron la muerte.
4: ¿Qué parte del cuerpo tenía las heridas y a consecuencia de qué aparentemente tuvo esas heridas?
5: Y eran heridas punzocortantes producidas por arma blanca, probablemente machetillo, uh-huh, ¿verdad?, en región del tórax. Tenía varias lesiones en región anterior del tórax, aproximadamente unos 6-7 heridas. Uh-huh. Y eso le causa una hemorragia y un shock hipovolémico. Esa es la probable causa de la muerte, ¿verdad? No se pudo determinar otras lesiones o heridas porque, como te dije, ya estaba en avanzado estado de descomposición. Uh-huh.
4: Ya que estaba en avanzado estado de descomposición del cuerpo, ¿se pudo determinar hace cuántos días que aparentemente le mataron a este hombre?
5: Sí. Aproximadamente 4 a 5 días ya de fallecimiento.
4: Uh-huh. Ya. ¿De cómo se encontró el cuerpo? ¿Aparentemente, doctor, fue arrojado ahí o se le mató en ese lugar? ¿Qué información manejas?
5: No, evidentemente fue arrojado, ¿verdad?, al costado de un camino vecinal y estaba envuelto en un tipo lona de color negro, ¿verdad? Uh-huh. Entonces eso también es importante decir que estando así en ese tipo de material aceleró el proceso de composición.
4: Doctor Marcos Prieto, la inspección del cuerpo sin vida que realizó ayer. Hombre desaparecido fue encontrado envuelto en una carpa negra. El cuerpo sin vida fue encontrado este jueves alrededor de las 19 horas en una zona boscosa de la colonia Virgen de Cacupé. La identidad de la víctima es Eleuterio Espinosa Borba, de 54 años de edad. La información en www.radioimperio.com.py. La fecha 7 arranca con duelos de alto voltaje. En el arranque de la jornada 7 de la Copa de Primera Clausura 2026, Luqueño y San Lorenzo buscarán recuperarse tras sus últimas derrotas, mientras que Rubio Ñu intentará volver al triunfo luego de empatar ante Trinidense. Nacional, en cambio, llega fortalecido tras vencer al Auriazul y buscará mantener su buen momento en el torneo. La jornada del viernes tendrá como uno de sus atractivos el enfrentamiento entre el Auriazul de Luque y el Albiverde de Trinidad. Se disputará en el Estadio Luis Salinas desde las 16. Estos equipos necesitan reencontrarse con la victoria para fortalecer sus campañas en la competencia. Luqueño llega golpeado después de caer 2-0 ante Nacional en la fecha anterior. Por su parte, Rubio Ñu viene de disputar el clásico ante su archirrival trinidense. Encuentro que terminó con un empate sin goles. Comienza a disputarse la fecha 7 del campeonato clausura 2026.
0: Esta mañana estuvimos acompañando el trabajo de hermoseamiento que estuvo realizando los alumnos de la carrera de agronomía ahí en la rotonda de entre Carlos Domínguez y Teniente Herrero de nuestra ciudad, acompañando el trabajo también el concejal Jorge Medina, de esta manera hermoseando ya la avenida de la ciudad de Pedro Juan Caballero, y de esta manera estuvimos en la cobertura y de demostrar también a la ciudadanía el trabajo que está realizando los alumnos, también con el concejal de hermosear la ciudad, de esta manera plantando algunas mudas ahí en la rotonda y de esta manera hermoseando la ciudad de Pedro Juan Caballero. Tenemos lo manifestado por el concejal Jorge Medina la mañana de hoy.
6: Es el proyecto ya de hermoseamiento de la ciudad. El primer proyecto encaramos en la laguna Punta Porá, que queríamos hacer un jardín lindo para tomas fotográficas. En el caso que no se dio, ¿verdad? Por no cuidar a las personas que acuden y no cuidaron. El segundo proyecto fue el hermoseamiento de la rotonda de la Mora y General Genes, con el acompañamiento de la universidad, la señora Luisa y la colega Carolina Yunis. Ese sí es un proyecto que está muy lindo, quedó muy lindo, es una rotonda hermosa. Y este es el tercer proyecto que estamos encarando acá sobre Teniente Herrero y Carlos Domínguez, el cual agradezco a la ingeniera Felicia Los Ríos, que nos está ayudando con sus alumnos. Y estamos hermoseando este lugar para que sea un jardín acá y luego extender a toda la rotonda de Pedro Juan Caballero.
7: Teniendo en cuenta que otras autoridades...
6: Sí, realmente. Apoyando siempre, estoy recibiendo el apoyo y ahora con el hermoseamiento también de parte del intendente, queremos dejar Pedro Juan Caballero algo atractivo para los turistas y todos los peruaninos que recibimos, y que cuidemos todo porque esto... Pero Juan Lindo es deber de todos.
7: Así mismo, con esto se destaca también el trabajo, el compromiso del concejal y también con los alumnos, de esta manera también concientizando que podamos ir de esta manera cuidando también la naturaleza.
6: Sí, así mismo, realmente todos los proyectos, hicimos muchísimos árboles, plantamos en diversas plazas, estamos mostrando la ciudad. Y también ese es el futuro, unirnos todos los peruaninos y trabajarmos juntos. En este caso, bueno, estamos haciendo fuerza con los estudiantes, que también académicamente ya les sirve a ellos.
7: Ahora, concejal, el pedido a la ciudadanía es que puedan cuidar también a los vecinos y que de esta manera los puedan llevar a la ayuda que están dejando en este lugar.
6: Sí, eso es el pedido que hacemos, y que cuiden también, que tienen que llegar todos los días. También estamos conversando con los vecinos. Entonces, todos los proyectos tienen que apropiarse los vecinos para que tengan éxito.
7: Concejal, éxito, muchas gracias.
6: Muchas gracias.
0: Manifestado por el concejal Jorge Medina, de esta manera destacamos también el trabajo que está realizando con los alumnos de la carrera de agronomía de la UNA, hermoseando las rotondas de la ciudad de Pedro Juan Caballero, y una vez más también con el apoyo del intendente Ever Salina y las mudas que de esta manera fueron donadas por el concejal Jorge Medina, para que de esta manera se pueda dar otra vista a la ciudad de Pedro Juan Caballero con estos trabajos de hermoseamiento de las rotondas en la ciudad de Pedro Juan Caballero. Son las 10 de la mañana con 54 minutos. 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
4: En otra información que se destaca dentro del ámbito local, madre e hijo fueron trasladados a Asunción tras sufrir graves quemaduras. Tres personas resultaron con quemaduras en un incidente ocurrido en un domicilio ubicado en el barrio San Juan Neumann. Las lesiones habrían sido ocasionadas por material inflamable, aparentemente alcohol. la intervención policial, los detalles. Oficial Carlos Ríos desde la comisaría 18 del barrio San Juan Neumann.
8: Ya anoche, la comisaría 18 tuvo conocimiento de que un menor quería trasladar a la capital del país por haber sufrido quemaduras y que el menor se dio oriundo del barrio San Juan Neumann. Inmediatamente se ubicó el inquilino de donde procedía este menor, situado sobre calle Estrella, casi Charagua, de barrio San Juan Neumann. Se dialogó con vecinos del lugar, quienes mencionaron de que horas antes se habrían reunido 7 personas aproximadamente y que en un intento de encender una parrilla alguien utilizó alcohol como líquido inflamable o como combustible, realizó una maniobra que le salió de control y afectó a 3 personas. Afectó a la señora Basilia Núñez Florentín, de 33 años, a su hijo Dylan Josué Benítez Núñez, de 8 años, y a la señora Rosana Mariela de León, de 35 años. Las 3 personas fueron derivadas o trasladadas hasta la Hospital Regional, donde el servicio de urgencias lo diagnosticó con quemaduras de segundo grado, con afecciones al cuerpo. La señora Basilia con 40%, Dylan Josué 18%, y la señora Rosana 9%. Madre e hijo fueron trasladados a la capital del país por la magnitud y la gravedad de las heridas, mientras que la señora Rosana Mariela permaneció hospitalizada en estado de observación, ya que era la que tenía menores lesiones por quemadura.
4: ¿Cómo está la intervención que realizaron anoche? ¿En qué parte mismo se produjo este hecho? ¿Sería una residencia, un local comercial?
8: Es un inquilino ubicado a 100 metros del Super 99 de Toledo. La dirección exacta sería Charagua, esquina Toledo. Un inquilino con seis viviendas individuales dentro del inmueble.
4: Estaba manipulando este producto inflamable en gran cantidad, en un descuido seguramente se expandió el fuego y afectó a estas 3 personas, oficial.
8: Así mismo, menciona un vecino de que derramaron alcohol por un fuego ya iniciado, un fuego controlado al rociar el alcohol de manera precipitada, generó esta, digamos, que explosión o una expansión repentina de las llamas. Y también habría salpicado, sobre todo al menor y a la mamá.
4: Oficial Carlos Ríos, desde la comisaría número 18 del barrio San Juan Neumann, madre e hijo fueron trasladados hasta Asunción, mientras que la tercera persona quedó internada en el Hospital Regional de Pedro Juan Caballero, y esta mañana los profesionales del Blanco confirmaron que la misma ya tuvo su alta médica. En otra información que se destaca y la invitación a participar de esta actividad que organiza la Universidad Interamericana, prepara jornada por el Día del Niño con salud, prevención y diversión. La Universidad Interamericana, a través de la carrera de medicina, prepara una jornada especial para celebrar el Día del Niño bajo el lema "Un día para soñar, jugar, sonreír y cuidar la salud". Esta actividad se desarrollará mañana en la Plaza Herminio Jiménez, a partir de las 8 hasta las 13 horas. La invitación a participar de esta actividad, que se va a realizar mañana, sábado 29 de agosto, desde las 8 hasta las 13 horas en la Plaza Herminio Jiménez de Pedro Juan Caballero, y estará dirigida a los niños y familiares. Durante la jornada se combinarán actividades de diversión, prevención y cuidado de la salud, ofreciendo un espacio pensando en los niños, en los más pequeños, para que puedan disfrutar de un día diferente y especial. Entre los servicios previstos se encuentra la vacunación y el registro civil, además de otras actividades orientadas a promover el bienestar y la salud de los niños. Son las 11 de la mañana puntualmente. Estamos cerrando la programación de esta jornada, una semana laboral que estamos culminando. Mañana a partir de las 7 puntualmente, Imperio Noticias, edición especial de los sábados. Muchas gracias a todos los anunciantes, a la audiencia. Buen provecho para todos. Será hasta mañana.
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12: Son las 11 de la mañana, un minuto.
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0: pista 1.
1: ¡Pura patatata!
2: ¡Ey, chapa!
1: Muy buenos días, Pedro Juan Caballero. Correligionario, escuela de Amba. Esa papelme. Se añuda a ese pollo, pude entrar a Penguara. Iniciando así, más una vez, la programación exclusiva de la lista 1, Luis Guillén, intendente, y los 12 concejales, selecto grupo de concejales que se postulan para el 4 de octubre de la mitad para traer el cambio verdadero en Pedro Juan Caballero. Bueno, hoy estamos con ese espíritu renovado, más una vez. Llegando a este viernes maravilloso, viernes la mitad, ¿eh? Y Puma Nave, Bueno, y así estamos caminando firme con los pasos, con el sendero y con la confianza de siempre, que el 4 de octubre todos a votar por la lista 1, Luis Guillén, intendente la mitad. ¡Niguel Yaguti! Bueno, esta mañana tenemos la visita marcada con el concejal Jorge Medina, nuestro invitado de hoy, pero infelizmente, por los compromisos que él ya tenía agendado, nosotros hoy le recibimos a su representante, a Ronaldo Paradera, el líder, el gran líder Ronaldo Paradera, líder del barrio San Gerardo. Muy buenos días, estimado amigo Ronaldo Paradera y compañero de facultad también ayer, Ronaldo.
3: Claro que sí, buenos días, Artemio. Buenos días, gracias, Artemio, por recibirme. Gracias, saludos a todos los oyentes. La verdad que para mí todo un honor estar en esta prestigiosa radio, Artemio. El trabajo empieza, estamos a full trabajando con todos los condicionarios, ¿verdad? Porque bien sabemos que es el momento del Partido Colorado y estamos a full, Artemio. Gracias por la invitación. Acá veo que está llegando el presidente Martín. Hola, Martín, ¿cómo estás?
4: Sí, buen día a todos los oyentes. Realmente estamos ya en recta final, estamos llevando adelante el proyecto de Luis Guillén a la intendencia. Y realmente una aceptación total, ¿verdad? Una aceptación que realmente se enfoca en algunos puntos que son importantes. Uno de ellos es la reducción del impuesto al 40%, porque es realmente muy alto nuestro impuesto. La gente está cansada de pagar y no ver resultados en la ciudad. Y eso hace que la gente apueste en el cambio. También el tema de la titulación de convertir en propiedad los solares municipales, ¿verdad? Que cada Pedro Juanino tenga una propiedad. Eso es también uno de sus proyectos, ¿verdad? Que va a beneficiar a la gran mayoría. Y yo creo que, así como Guillén está haciendo, en sus primeros años, por lo menos llegar a un 50% de que nuestra gente pueda tener su título de propiedad, ¿verdad? Vivir en una casa propia realmente. Y al terminar su mandato, ya 100% los padres Pedro Juaninos puedan tener ya título de propiedad. Y aparte ese, otro de los proyectos grandes es la compra de una grande cantidad de tierra para dar oportunidad a la gente que pueda tener un lugarcito, pueda levantar su pequeño rancho, ¿verdad?
2: Martín, presidente, buen día, ya anduvían de candidato a intendente para Medina.
5: Esa plata ellos están... Entonces realmente hoy Pedro Juan necesita ese cambio, necesita una persona de trabajo, una persona de bien, una persona
2: honesta, una persona presente. Bueno, enseguida vamos
5: a... Ya solucionaste.
2: Está hablando Luis Guillén, candidato a intendente. Buen día, Paradera.
3: Buen día, diputado. ¿Cómo está, diputado? Excelente. Pídete me meté, que así es que estamos realmente contentos.
2: Para todos los líderes que están acá hoy, el presidente de la seccional 386.

0: intendente Paraleda.
1: Así mismo, diputado, realmente el entusiasmo es generalizado en Pedro Juan Caballero. Como dijo el diputado, no solo los colorados, el ciudadano de bien Pedro Juanino está 100% con la lista 1, Luis Guillén. Realmente la motivación es
2: total. Vamos a hacer limpiando nuestra ciudad.
0: Ahora sí, te estaba diciendo, liberales, colorados, independientes, ah, todos quieren
2: terreno,
0: que Luis Guillén sea el intendente.
2: Su terreno, están obligados a limpiar, no puede tener los terrenos sucios o los baldíos que están sucios realmente, y muchas veces los vecinos tienen que colaborar
0: con Radio
2: para limpiar un terreno que no es de ellos, siendo que la obligación del dueño del terreno es limpiar su terreno. Entonces la municipalidad, con el intendente Luis Guillén de la lista 1, con el intendente de Luis Guillén, siendo intendente Luis Guillén, vamos a notificarle, emplazarle 72 horas a los dueños del baldío para que pueda limpiar su terreno. Si no limpia, una cuadrilla de la municipalidad va a entrar a limpiar, pero eso va a tener realmente un proceso judicial. Y que no me voten los puercos. Los que tienen su terreno baldío y no está limpiando, anda y pota y me botase. Los que están tirando basura, los que están tirando basura en los terrenos baldíos, anite me botase, me botante, otro. Pues supe la botar la basura, él hay puerco allá. Entonces, nosotros no necesitamos de personas puerco, no queremos luego el apoyo de personas puerco que ensucia nuestra ciudad. Nosotros necesitamos de personas limpias, de personas que realmente le quiere a su ciudad, que limpia su ciudad, que está en la ciudad. Peor de otra, peor tan de peor de la PJ, vemos boceo en la basura, la terreno baldío, vemos boceo en la calle, o mantener estamos en el terreno. Peor de la gustar la que ahora gusta. Entonces, yo abierto, ya eso, ¿verdad? Digo que a partir de nuestra administración vamos a tener una ciudad limpia. Un tránsito bien señalizado, una calle realmente conforme a lo que realmente merece Pedro Juan Caballero. Entonces hoy estamos trabajando en pos de ellos, estamos saliendo a conversar con adolescentes, con niños, con adolescentes, con jóvenes, con ancianos, que merece tener un Pedro Juan mejor. Este es el rostro de la República del Paraguay. Y el rostro de la República del Paraguay no puede estar en la situación como está hoy. Ellos dijeron que no se podía bajar la habilitación de vehículos, la tasa de habilitación. Hoy están bajando ya. Ya hay una ordenanza que redujo, entonces ya tuvo consecuencia, efecto positivo, nuestro proyecto de la reducción de impuestos inmobiliarios. Registro, habilitación, patente comercial, vamos a reducir 40% menos. O sea que ellos nos decían que no se puede, ahora ya se puede, había sido. O sea que terminó el discurso de ellos que no se puede bajar, a pesar de que ellos te dicen, no se puede limpiar la ciudad, no se puede arreglar la calle, no se puede bajar el impuesto. O sea, para ellos es todo no se puede, no porque el gobierno nacional y demás, ¿verdad? No es así. El intendente tiene autonomía y nosotros vamos a zapatear, vamos a golpear, vamos a trabajar todos juntos en pos de tener un Pedro Juan mucho mejor de lo que tenemos hoy. Ya basta ya de zombie, ya basta ya de una persona que solamente no se puede, y que se va en el comercio a pedir voto nomás. No ofrecen absolutamente nada. No ofrecen absolutamente nada, se van a pedir, y Catullo ya está allí, para que el progreso continúe. Señores, por favor, miren, ¿qué progreso? ¿De qué progreso hablamos? Cuando la ciudad está sucia, cuando hay accidentes de tránsito todos los días, cuando no hay trabajo, no hay fuente de trabajo, falta trabajo, falta generar fuente de trabajo, no hay ninguna industria que vino a instalarse los últimos tiempos en Pedro Juan Caballero. Necesitamos traerles a industria, a los industriales, a los empresarios, para que puedan venir a invertir acá, para que nuestros hijos trabajen, y gracias a su trabajo para que puedan estudiar. No hay ninguna empresa importante que en los últimos años se haya instalado en Pedro Juan Caballero. Y nosotros necesitamos realmente instalar nuevas empresas. Necesitamos limpiar la ciudad, señalizar la ciudad, hacer asfalto, hacer obras que puedan tener impacto social. Y hoy en día no tenemos obra que haya tenido impacto social. ¿O qué es la ñana de intendente? Hago, haga, José, pues, a ver, te voy a llevar a voto, pero no ofrecéis para beber al pueblo, ve. No ofrecéis para beber al pueblo, ve. va de los ojos, yo voto porque el progreso es para que la familia pueda seguir progresando. No es que la ciudad pueda progresar. Ellos está bien lo que dice su eslogan. El progreso continúa, pero progreso familiar. Nosotros necesitamos el progreso del pueblo, de la ciudadanía, de la persona que vive en la extrema pobreza, de la persona que vive en la pobreza. Nosotros necesitamos la presencia del intendente. Y la presencia del intendente significa una ciudad limpia, un impuesto barato, que por lo menos a los que deben a deuda por su patente comercial, por su impuesto inmobiliaria, por lo menos que le financie a 12 cuotas, a 24 cuotas, que le dé esa facilidad de financiamiento a las personas que tienen deuda, que haga la reducción pertinente. Tenemos acá personas que cobran su tercera edad que justamente ahorran para pagar su impuesto en la municipalidad, o sea que trabaja y cobran para pagar su impuesto, y eso es vergonzoso. Por eso nosotros estamos saliendo a hablar con la gente, que es nuestro conciudadano, que realmente va a haber una reducción de impuestos de 40%. Que nosotros vamos a hacer un plan de desarrollo municipal.
0: Ahí están las palabras del futuro intendente de Pedro Juan Caballero, Luis Guillén. Paradeda, Artemio Cabrera, presidente excepcional 386 Martí Benítez. Aquí con Gerardo Recalde, Juventud Republicana. Continuamos con estos a grandes amigos, grandes correligionarios.
3: Upechaite, señor diputado. Bueno, ya lo ocupo, pope deja cupo otra y ya mañana y meina en la recta final. Ah, un mes, señor presidente Martín Benítez, también un gran amigo mío, un líder a carta cabal. Un gusto y un privilegio, un gran honor para nosotros recibirte hoy, señor presidente. Sobre tus hombros descansan los sueños de la ciudadanía, Pedro Juan Caballero, mi querido amigo.
4: Gracias, gracias, Artemio, gracias, diputado. Y bueno, la jurisdicción de San Gerardo está preparado, ¿verdad? Porque realmente, como dijo nuestro intendente Luis Guillén, no hay más progreso, ¿verdad? Y hace falta que el municipio esté conectado con el gobierno nacional. Se necesita obras de infraestructura, ¿verdad? De grande infraestructura, especialmente para unir las dos zonas grandes que tenemos, que es justamente la que divide la ruta quinta, Jardín Aurora, Amistad. Son grandes barrios que necesitan que puedan unirse físicamente. Necesitamos obras grandes, obras de infraestructura, que va a ser posible gracias a la gestión que va a hacer nuestro intendente a través del Ministerio de Obras Públicas, un viaducto que realmente pueda lograr beneficiar a nuestra ciudad, ¿verdad? Y varios proyectos que es factible solamente con el cambio, ¿verdad? El tema de la entrega de nuevas solares a muchos con pueblanos, compatriotas, ¿verdad? Es también su preocupación, y no lo es del intendente actual, porque ellos tienen inmobiliaria, entonces no van a querer que se invierta, ¿verdad? Y aparte de eso, yo creo que la gente humilde van a irse a lugares más alejados. Lógicamente necesita un pedazo de terreno. Claro que los que tienen plata, los inversores van a invertir en la parte céntrica, en la parte de la ciudad, ¿verdad? Entonces hay que planificar el crecimiento de nuestra ciudad, y Luis Guillén ya tiene un programa para llevar adelante y realmente lograr un desarrollo armónico de nuestra ciudad, así como tiene otras ciudades. Estamos bastante atrasados, yo creo que con Luis Guillén vamos a adelantar bastante.
3: Brillante, brillante, señor presidente. Gerardo, muy buenos días, Matecoma, Chaneco.
0: Buen día, Artemio. Buen día también al presidente, también a Ronaldo. Y de esta manera es importante escuchar a cada líder de cada barrio y también los presidentes excepcionales, que de esta manera se hagan sentir a la ciudadanía, para que el pueblo, la ciudadanía, se entere de que hoy estamos más unidos que nunca buscando el cambio acá que está mencionando nuestro presidente. Y hoy también le tenemos al gran líder acá, nuestro amigo Ronaldo Paradeda, que está en representación también del concejal Jorge Medina. Y de esta manera, los 12 concejales, presidente, estamos viendo que están trabajando. Ayer justamente en estos días estuvimos llegando a una casa del barrio, ¿verdad? Y saludo al señor don Roberto. Y estuvimos hablando con él y me dijo, acá ya llegó Martín Benítez, nos estuvo saludando. Y eso, presidente, es importante destacar que estamos llegando siempre. Y me dijo también, Orero y Cotenja, ahora Martín siempre quiere siempre le apoyar y nosotros estamos apoyándole a él, Gerardo, pero como Colorado vamos a estar con el intendente Luis y Guillén. Y eso es importante, presidente, destacar también la visita que ustedes están haciendo en la comunidad y de esta manera se destaca también la labor que ustedes están haciendo, presidente.
4: Asimismo, yo creo que con el compañero Julio Vega, acá no miramos a veces el color, no miramos el partido, ni miramos a veces la necesidad de los compatriotas, ¿verdad? No miramos de qué partido es, de dónde viene, sino que las inquietudes que viene siempre estamos canalizando, siempre estamos apoyando y acompañando, ¿verdad? Sea de salud, sea tema de jurídico, estamos para que se haga realmente justicia y eso vamos a seguir acompañando y vamos a darle la atención a toda esa gente que necesita, ¿verdad? Especialmente la gente que está en los barrios también alejados, que necesita que el progreso llegue a esos lados, ¿verdad? Necesita ellos que los caminos estén en buenas condiciones, por lo menos el proyecto de Guillén es justamente tener adoquinado, porque le ha faltado mal hecho, también perjudica a las motocicletas, a los vehículos, ¿verdad? Y yo creo que eso vamos a ir logrando con nuestro candidato Luis Guillén.
0: Así mismo es. Ronaldo Paradera, estamos viendo que está acompañando al concejal Jorge Medina, trabajo que viene realizando. ¿Cómo estás viendo nuevamente su candidatura, Ronaldo?
1: Así mismo, Gerardo, gracias. Definitivamente, el pueblo está cansado, el pueblo cree cambio. Y la alternancia es demasiado importante. Eso escuchamos día a día, recorriendo los barrios, conversando con la gente, con los líderes. En cada parte, en cada lugar que llegamos, la gente habla de ese cambio.
5: Ya cambia a mí, me he mantenido igual.
1: El momento ha llegado, creo que este es el momento perfecto y eso escuchamos. Eso no es cosa de boca para afuera. Realmente la gente siente eso, la ciudadanía pide cambio. Entonces, con Luis Guillén, con los 12 concejales del Partido Colorado, en mi caso, específicamente con Jorge Medina caminando día a día con la gente, escuchándole a la gente, se siente el cambio, Artemio.
5: Así mismo, Así mismo de Paradera y conjuntamente a eso esta emoción que siente también la ciudadanía de que ese porvenir solamente se va a construir con los verdaderos hombres que tienen esa vocación de servicio. Yo por delante de coño pe voluntad de coño pe vocación de servicio es ahí de guaruta la cambia la comunidad de corecora pe voluntad. ¿Verdad, Paradera?
1: Totalmente, Artemio, no hay por y otra cosa y acá no es por nada, no voy a parecer soberbio en lo que voy a decir, ¿verdad? Pero los 12 candidatos de la lista 1, independientemente del partido, ¿no? Pero por las personas mismas, ya examina más para la pobre. No voy a nombrar a la gente del otro partido, pero definitivamente es cuestión de mirar nomás la trayectoria de estos años. ¿Por qué algunos quieren el recutú? ¿Por qué no? No es por nada. Realmente la gente del partido realmente se destacó estos años, Artemio.
5: Un pechete. Gerardo, a ver a mañana del presidente Martín Benítez y le quiero felicitar por su mensaje y por el trabajo constante que viene haciendo de unificar a la gran familia colorada en Pedro Juan Caballero. No solamente en Pedro Juan, me consta que trabaja a nivel departamental. Un hombre a carta cabal, como ya lo he dicho, siempre ha trabajado sin mirar color. Vea, cierto, que te el presidente Martín Benítez ahí, llegó Artemio, nunca en la mañana el color. El doctor Martín Benítez siempre se ha caracterizado. Entonces, doctor Martín, yo te quiero hacer llegar mis felicitaciones. Y lo cual estoy orgulloso de vos, gran maestro político, ese maestro político. Agradecer de todo corazón el trabajo incansable de Yapua Jina Jaemondúa, el mensaje de unidad total y plena, sin mirar color en la comunidad de Pedro Juan Caballero. Pues hoy coteña enderejela Pedro Juan, señor presidente, hoy coteña enderejeja. Yo creo de que ese mensaje que vos estás haciendo llegar en los barrios, en las colonias de Pedro Juan Caballero, es algo fundamental que el 4 de octubre juntos vamos a escribir una nueva página en la historia política de Pedro Juan. Lleva, presidente.
4: Así mismo, Artemio, y es el trabajo del dirigente, es justamente buscar la pacificación, la unidad de todos los sectores, ¿verdad? Apoyar, trabajar, ¿verdad? Y así como dice el amigo Paradera, tenemos buenos concejales, los 12 son buenísimos concejales de nuestro partido, ¿verdad? Y realmente es yo creo que van a ser los más votados. Esta vez yo creo que vamos a tener 7 concejales colorados porque
5: está el presidente.
4: Realmente son buenas figuras y superan las expectativas. Realmente la gente confía, sabe, como dice acá nuestro amigo Paradera, el trabajo que están haciendo, y permanentemente están recibiendo a la gente, a las comisiones, a la gente de los barrios, están encaminando sus inquietudes, están resolviendo los problemas, están ayudando al deporte, están ayudando a la educación. Entonces ellos tienen todo el derecho de candidatarse y lo están haciendo, y yo creo que van a tener un fuerte respaldo de la ciudadanía.
5: Un pechete, señor presidente Gerardo.
0: Así mismo, es importante escuchar, y una vez más, no solo nos dirigimos a la gente del Partido Colorado, sino a cada Pedro Juanino, a cada Pedro Juanina que de esta manera está escuchando la programación de la Lista 1. Nos dirigimos una vez más a cada uno de ustedes, que así como cada programación decimos a lo que están cocinando, a lo que están limpiando su casa, a lo que están en sus oficinas, a lo que están manejando su vehículo y escuchando la radio. El cambio que vos estás esperando para Pedro Juan Caballero, cuando te quejas del mal camino, ella plaga allá ve vende plaza no ni iluminar, ella plaga allá ve porque no ni iluminarlan de barrio, porque de esta manera se siente olvidados por su autoridad. Es momento de elegir el cambio. ¿Y quién es el cambio? Con Luis Guillén. Eso es lo que nosotros estamos esperando, con el apoyo de cada uno de ustedes. Y hoy tenemos justamente la presencia acá del presidente de seccional, que de esta manera trae también su mensaje de apoyo, y su mensaje que de esta manera ustedes también sean parte del cambio, porque reiteramos esto, no solo nos dirigimos a los colorados, sino también a todo el pueblo pedrojuanino que de esta manera se va sumando también a este cambio y ya está esperando algo mejor para Pedro Juan Caballero. Presidente, ¿qué podemos decir a toda la ciudadanía, a todos los que están en sintonía de esta manera en la radio, están escuchando, para ir despidiendo, presidente?
4: Y bueno, que apuesten al cambio. Yo sé la gran expectativa de toda la comunidad. Algunos me dicen que ya quieren que llegue ese día 4 de octubre, ya quieren que llegue ese día para realmente instalar el cambio que tanto espera nuestra querida ciudad. Entonces, alentamos a todos para que ese día 4 de octubre puedan ir masivamente a dar su voto de confianza por Luis Guillén y los concejales de la Lista 1. Muchas gracias.
5: Para ver, despidiendo el programa.
1: Sí, señor, más para agradecer al momento, que confíe realmente en el candidato Luis Guillén, y también que confíe en el candidato a concejal Jorge Medina. El concejal realmente, modestia aparte, el que más trabajó dentro de la Junta Municipal, y la gente sabe y va a dar su voto de confianza una vez más en
5: el
1: Jorge Medina.
5: Y todo el
1: 4 de octubre. Todo con Luis Guillén y Jorge Medina, Lista 1, opción 3.
5: Un pechete la mitad. Bueno, la tiranía del tiempo. Ya paite la mitad, pende pobre. Tiene un gran compromiso con usted de la Lista 1, Luis Guillén, intendente la mitad. Entonces,
3: Peipo cuá, ahí va a subir palabras.
5: El resto es ya Yandé Luis Guillén cargo. Allá va a ganar, ¿eh?
0: Así mismo es. Nosotros despedimos agradeciéndole a cada uno de ustedes por la sintonía y nos estaremos reencontrando nuevamente el lunes con la programación de la Lista 1.
3: ¡Hasta lunes!
6: Bye. Llegó.

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1: rápida y directa. A través de las radios también, FMs. Nosotros salimos en Cordillera, Misiones, Paraguarí, Canindeyú, Alto Paraná, Mambay. Ayer nos escuchaba gente, por ejemplo, de Misiones, estaba yendo al rally. ¿Y qué recomendaciones hay que tener en cuenta ya una vez iniciada esta competencia, verdad? Porque hay gente que seguramente va a ir recién desde mañana, que ya no es día laboral y se va a quedar hasta el domingo. ¿Qué puedes recomendar?
2: Nada, que respeten todo el las cintas verdes, lugares prohibidos, que no se ubiquen. Uh-huh. Y eso, que sigan todas las recomendaciones de la organización, descarguen la aplicación también oficial, donde ahí te doy los horarios, los límites. Uh-huh. Entonces, es la recomendación. Ahí en la aplicación te dice por cada tramo, por ejemplo, cuál es el horario límite en el cual uno puede ir ingresando.
1: Vivi, ¿cómo te pueden seguir en tus redes para la gente que quiera enterarse minuto a minuto de lo que está pasando ahí en el Mundial de Rally? ¿Cómo estás en redes?
2: Sí, me pueden seguir como Vivi Talavera F1. Ahí yo tengo fijado en mi perfil también los horarios, así que síganme y yo voy a estar subiendo también ahí videos en conjunto con Alcance.
1: Qué capa, Vivi. Muchísimas gracias, Vivi. Que sigas disfrutando de este momento histórico para el Paraguay. Gracias.
2: Gracias.
1: Gracias, Vivi. Excelente, Vivi Talavera, trabajando con nosotros desde Itapúa. Viviendo ahí al lado estaban pasando los vehículos.
3: Sí, o sea, obviamente, qué hermosa vista.
1: Muy inteligente, Vivi. No muestra los autos porque si no yo tengo que vender mi casa, ¿verdad? Después para pagar las multas.
3: Tenés que vender radio Alcance.
4: Sí, una cosita, es difícil también irle. Entiendo a Vivi que no puedes saber todo, no puedes ver todo. Hay muchas cosas, claro, por eso. Claro. Y pido disculpas porque yo he visto y estuve siguiendo nomás.
5: El hombre fue detenido.
3: Fue detenido.
4: Porque se dijo antes. La seguridad.
5: Hoy se hizo el tramo de la ruta. Ahí está.
4: O Timbo, para que
5: se hizo el simpático.
3: Sole Cabrera en Alcance con él le dedicó un lindo apartado al.
1: ¿En serio, Sole? ¿Qué dijiste?
5: No te dio a vos.
1: ¿Le podés poner un micrófono a Sole ahí, por favor? Ya está nuestro parrillero. No se tapa quemando el asado en allá, mira.
4: Hablando de humo ahí.
1: Ahí está, sí. Hablando
5: de humo, ese
1: para
5: el humo
1: me hizo acordar nuestro asado. ¿Qué pasó, Sole?
5: Este hombre tiene 30 años, se fue de Hernandarias, Alto Paraná, para ver el rally. Pero no justamente para ver, sino para mostrarse. Y después fue detenido por Wei Hauer. Oye, ya casé. Un bobo que haces ahí para dejarlo bien.
4: El último pala y camioneta.
5: ¿Cuál es? Y por la rueda del famoso. Así
3: trompo.
5: Que, como, y ahí está prohibido, por ejemplo.
4: No,
5: totalmente prohibido.
1: O sea, entró en el tramo él.
5: Sí, claro. Incluso puede ser que ese tramo ya no se pueda utilizar después.
1: Sí, sí, que fue lo que había dicho Marco Galanti, ¿verdad? Sí, que se suspendería un tramo si entra un desubicado.
5: Totalmente. Lo que sí que ya está detenido.
1: Sí, él ya está detenido. Sí. Y
5: no sé nomás si es que va a ser por unos días o hasta que dure el rally. Eso es la información.
6: Que se quede preso hasta el domingo.
1: Yo creo que hay que dejarle unos 5 años por ahí para que recapacite. Decime una cosa, Soledad. ¿Cuál es la famosa Viroshuko allá? ¿Cuál es la
5: Oye, ¿esa casa es Javija, o se va ahí?
1: Pero a esto se le dice el Viroshuko.
5: Sí, Viroshuko, sí.
1: En guaraní.
4: Esa casa.
6: Hay otro término.
1: ¿Cómo es?
4: No, yo me quedo con el burro suco. Ese otro ya es mucha arena para mi camioncito.
1: ¿Cómo es?
6: Ese es otro.
1: Lo que pasa es que en el Aratirí, por ejemplo, se hace esto, ¿verdad? Después de terminar la carrera, los muchachos, bueno, no sé si hasta ahora se hace o se hacía, ¿verdad? Pero yo recuerdo, antes cuando era más chico, me iba a ver las pruebas de clasificación. Y después los muchachos hacían, porque había una zona donde se juntaba el agua y había mucho barro. Entonces entraban todos, y este personaje creyó que estaba en el Aratirí, ¿verdad? Y es nada más que el Mundial de Rally, ¿verdad? Así que Qué bueno que le hayan detenido.
4: Tuvo gran protagonismo el presidente de la República.
1: Sí, subió inclusive. Ayer corrió. Sí. Estuvo, creo que con Solberg, corrió. Sí, ¿verdad? Con Solberg. Y también estuvo el vicepresidente Pedro Aliana.
4: También.
1: Y en su caso, llantó su vehículo. Llantó su vehículo. Llantó su vehículo, sí. Y ese otro detalle importante. Todo el mundo le quería ayudar a ellos, pero nadie puede ayudar.
4: Sí, sí.
1: Eso puede.
6: No, nadie se puede meter.
1: Nadie se puede meter, totalmente, totalmente. Vendemos un poquito, Alberto, ¿te parece?
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0: 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Seguimos en las redes sociales como arroba óptica José Acarrón Peiriga. Víctor Raúl.
1: ¿Me puedes pasar la dirección nuevamente? Porque hoy esta semana.
0: ¿De cuál?
2: Óptica.
0: La óptica. La óptica.
3: No, por favor. Bien a la misma bombonazo.
4: Sí, sí, sí. Yo pensé la que está en San Martín.
1: En San Martín.
0: Sí. Bueno. Pero para cualquier consulta es 0991-954247.
1: Ah, gracias, muy amable.
0: Ahí te pasan todas las decisiones, qué es lo que realmente necesitas. Todas tus consultas pueden ser evacuadas.
1: Sí. Así vamos a ver mejor, vamos a tener más visión. Voy a hacer la consulta correspondiente y ya paso por
3: para
1: la óptica.
3: Los viernes de bombonazo.
1: Por supuesto.
4: Pero el bombonazo no era los miércoles antes.
1: No, ahora
2: no, siempre fue los viernes. Siempre fue los viernes.
1: ¿Vos coleccionas eso, Dani?
3: Seguramente. No.
1: ¿Qué de acá?
2: No.
1: Pollo y el periódico.
4: Otro que colecciona.
1: No, no. Yo creo leer.
3: ¿Y podés llevar la tribuna también?
1: No, no. Me interesa más crónica.
4: Crónica, sí. Pero es los viernes nomás quieres la crónica.
1: Yo tengo ya el volante.
4: ¡Ah, no! ¡Ah, no! Ah.
3: Cada vez va tomando más pinta, ¿eh?
4: ¡Qué nivel, che!
3: Hace
4: vacío.
3: Agua a la boca.
4: Vacío.
0: Ese almirar más ya se rudió.
4: ¿Y ese es el chorizo misionero? Todavía no trajo el misionero. Ese es el misionero. A mí me da el chorizo normal.
2: Me dijeron por la cuca que, sí, por la cuca que Víctor Raúl compró la gaseosa hoy. ¿Verdad, Víctor?
4: Sí, trae la gaseosa Víctor Raúl.
2: Sí.
1: Lo que pasa es que ahora nomás me entero que ahí el asado.
4: No, ayer nomás surgió. Benito pues dijo, tengo el chorizo misionero y quiero traer para que los compañeros coman. Dijo,
1: yo traía un kilo de chorizo y más gaseosa.
4: Se juntó un poquito para la carne. Mira lo que es.
1: Ahora no trae.
4: Bueno. ¿Qué te va a hacer hoy asado después de ver esta imagen? Porque el hambre te entra por el ojo.
1: Sí, sí, sí.
4: Y a veces por el olfato también, ¿verdad? Pero esa parte ahorita
1: te entra por el ojo y disfruta por la boca, ¿verdad?
4: Totalmente, totalmente. Estábamos armando el probable equipo de Cerro.
1: Tengo ya el volante.
4: A ver, ¿quién es?
1: No, tengo el volante.
4: Sí.
3: Y estamos armando.
1: Jorge Morel.
2: Sí. Jorge Morel.
1: Yo ya le pongo a Carlos Chena.
4: Chena ya titular.
1: En dos partidos ya, la verdad, me llenó totalmente Carlos Chena. Por lo que tiene Cerro hoy en día. Chena, Morel, Gamarra, César Bobadilla. La mitad de la cancha de Cerro. Vegetti y Juan Manuel Iturbe.
2: Ahí tenés tres.
1: Cuatro.
2: Cuatro.
3: ¿Y lo sacas a Robert Piris da Mota?
1: Sí, lo saco a Piris da Mota.
4: ¿Y no entra Bosconcito tampoco en tu equipo?
1: No, lo hago sentar a Piris da Mota en unos partidos y le pongo a Chena, le doy ya la chance para que él se vaya firmando ya, porque me mostró cosas interesantísimas en los dos partidos, de San Lorenzo y entre Resistencia.
2: ¿Chena cuenta como juvenil?
1: ¿Eh? Sí.
2: ¿Chena cuenta con la ley?
1: Años, y ahí va a sumar Cerro. Sí, va a sumar Cerro.
2: Ganás dos.
1: Entonces yo le pongo a Jorge Morel, Chena, Gamarra.
2: Gamarra.
1: Y Bobadilla.
4: Ay, cuépete. Si le sumas los dos laterales.
1: A ver, 5, 6, 7, 8, 9, 10. ¿Está bien? ¿Está bien? 5, 4 y 2. ¿Verdad?
2: No. 5, 4.
1: Entonces, 3 nomás tiene ese volante.
2: Claro.
1: Ah, pues ya tenés dos carrileros.
4: Para mí que voy a pusiste 3, 4, 5,
1: 6.
2: Con 12 jugadores.
1: 7, 8, 9, 10. Ah, ya. Entonces ahí hay que ver a quién lo saco.
2: Gamarra.
1: Y Gamarra.
3: Muy sí, porque tiene 3 en el medio.
1: No, Cecilio no está. No. Estamos hablando de lo que están hoy para enfrentar a Libertad. Sí. Para ganarle al equipo Nelson Edwards.
4: Ya.
1: Entonces le saco a Gamarra. Bobadilla, Chena, Morel, Iturbe y Vegetti.
4: Es el equipo.
2: ¿Y vos, Luana?
3: ¿Y tú lo vas a jugar un poquito más retrasado?
1: Sí. ¿Y como siempre juega?
3: Y más o menos comparto con el equipo de Víctor Raúl. Es que de hecho que allí en el medio me parece que no hay tampoco demasiadas alternativas actualmente en Cerro Porteño, atendiendo los lesionados y atendiendo también el bajo nivel de ciertos jugadores. Sí. Pero sí me gustaría verlo a Robert Piris da Mota. Lo que pasa es que si vas a jugar con tres con tres allí, evidentemente sería tal vez Bobadilla. Me gustaría el caso de
1: Robert Piris
3: da Mota y Chena.
1: Chena es mucho más técnico que Piris da Mota.
3: Sí, por lo que demostró ahora.
1: Como distribuye. Y así obviamente es. Morel llega, tiene gol.
3: Y hay que seguir dándole oportunidad también, porque muchas veces uno dice, bueno, hay que promocionar a los de la cantera, hay que utilizar a los juveniles, pero no tienen mucha paciencia en cuanto a si es que en un partido juega y en otro partido no juega y no hace, o juega y no hace un buen desempeño. Enseguida ya, no, ¿cómo tu juvenil? Y demás.
1: Ayer bueno, debutó un juvenil en Cerro, no recuerdo el apellido, que ingresó, jugó por izquierda, interesantísimo, ¿eh?
4: Pero le van a dar
3: habían
4: oportunidad
3: dos.
4: A los juveniles.
1: Seguro,
4: eso ya, eso
3: dos
4: ya
3: eran los debutantes, debutó. 17 años si no me equivoco.
1: Para seguirlo, para verlo, obviamente se va a equivocar mucho todavía, pero es interesante porque tiene carisma, es encarador, driblea, entonces para seguirlo también a este chico que debutó ayer de la mano de Nelson Cabrera.

0: Te iba a decir dos cositas.
1: Sí.
0: Le iba a contar a todo, ¿verdad? La primera es que hay una decisión ya de la comisión directiva que se va a dar más importancia a la cantera, que no van a volver a cometer estos errores porque fueron muy duramente criticados. Richard está. Richard, vamos a saludarle a Richard. Vamos a saludarle, sí, a Richard, y después ya les comento estas novedades en Cerro Porteño. Richard, ¿cómo estás? Estás de La Nueva Olla. Bienvenido, Richard.
2: Buenos días, Hernán. Buenos días, compañeros. ¿Cómo estamos? Sí, estamos acá. Estamos acá desde La Nueva Olla. Sol radiante que nos está dando. Esperando realmente a la presentación de Gustavo Costas, que está prevista para las 12:30 de la fecha.
0: 12:30 va a ser la conferencia. Ahora, finalmente se retrasó, Richard.
2: Asimismo, Hernán, primeramente se tenía como hora de inicio a las 12, al mediodía de hoy, y pasó para las 12:30.
3: Uh-huh. Richard, buen día, Richard. ¿Y quiénes más van a estar presentes en esta conferencia de prensa? ¿Se sabe quiénes de los dirigentes estarán acompañando a Gustavo Costas?
2: De momento no hay novedades. Bueno, buenos días, Luana. De momento no hay novedades, no hay mucha información sobre lo que va a ser la conferencia. Justamente este retraso es como que nos tiene a todos así un poquitito en offside.
1: Sí, sí. Yo creo que tendría que, ¿verdad?, estar el presidente Reguera,
3: claro,
1: y otro de los que van a aparecer, Henry Viedma, seguramente. Totalmente, que está en el departamento de fútbol.
0: ¿Qué se sabe de Haaland, Richard? Te quiero hacer esta pregunta porque me contaron que estuvo muy difícil la negociación con Haaland. Le voy a contar justo una de las cosas que iba a contar antes que estés con nosotros, Richard, y después vos me vas a dar los datos ahí desde el lugar de los hechos, como se suele decir. Lo que me habían contado es que Haaland era muy duro con la negociación. Por ejemplo, él decía, yo quiero tal cosa. Y Cerro le decía, bueno, te vamos a dar tal cosa. Y después decía, sí, pero también quiero tal cosa. Dale, no hay problema, te damos tanta cosa. Sí, pero a eso agreguémosle tal cosa, ¿verdad? No sé exactamente qué era lo que pedía. Lo que sí que Cerro le terminaba dando o le terminaba diciendo que sí a las cosas que él pedía para la rescisión de su contrato, y siempre le agregaba algo más. Era como medio mañoso, Haaland, de acuerdo a lo que me contaron desde muy adentro de Cerro Porteño, y que lo último fue que arreglaron por la mitad. Ves que para hacer la cláusula del contrato tenían que pagar 3 meses adelantados, que habían dicho que eran $100,000 por mes, y que finalmente quedaron en $150,000 por mes, o sea, a mitad de lo que él pretendía inicialmente. ¿Qué manejas vos, Richard?
2: Realmente todas son especulaciones, nada es certero, pero es muy similar a la información que vos tenés, Hernán. Se estaba manejando que Haaland pedía cerca de $500,000 para poder rescindir el contrato. La directiva de Cerro estaba negociando 1.5 meses y Haaland, se especula, estaba cobrando aproximadamente $125,000 por mes.
1: ¿Y cuándo se llevó finalmente Haaland? ¿O cuánto se va a llevar Haaland?
0: 150.000.
1: Ah, ya.
0: Eso es lo que a mí me contaron, ¿verdad? ¿O vos qué manejas, Richard?
2: Así mismo. Lo que yo manejo es 1.5 meses.
1: Sí, sí, pero el monto.
2: Y estaba cobrando 125.000 por mes.
4: Un poco más.
0: Ah, 125.000 lo era. Entonces un poquito más.
2: Sí, aproximadamente. Un poquito más de 150.
0: Sí, por ahí. Pero pretendía.
2: 200.000 aproximadamente.
0: Eso también me contaron, Richard, lo que vos dijiste, que él pretendía llevarse $500,000 del Cerro Porteño. O sea,
3: aparte del fracaso, quería irse con los bolsillos llenos.
1: Yo creo que se va a llevar un poquito menos de $300,000.
0: Sí, pero
1: si es que 1.5 meses, ¿verdad?
0: Sí, es así realmente, porque la persona que me contó es de entera confianza, ¿verdad? Sí, así es un abusivo, ¿verdad? ¿Cómo te voy a venir? No lleva nada. Trajiste un montón de paquetes que se le van a quedar otra vez anclados al club por un buen tiempo hasta que terminen sus respectivos contratos. Y otra vez pretender irse con $500,000. Si es que es cierto esto, ¿verdad? Es mucho. Es demasiado, me parece.
2: Y el mismo. Totalmente. Además, la prensa argentina, disculpen, compañeros, también especula, o sea, comenta que Ariel Haaland estaba especulando ya con otro club.
0: Sí, que es independiente de Avellaneda. Sí. Se habla de que
2: antes
0: él,
2: de su salida.
0: Sí, se habla de que Independiente ya estaba negociando con él cuando empezó a estar mal o tambaleando en Cerro Porteño. Eso es lo que yo había tenido también como información, ¿verdad? Richard, contame una cosita. Hoy ya entrenó Cerro.
2: Totalmente.
0: ¿Con él? ¿Con Costas?
2: Todavía no. Se espera el entrenamiento para hoy a la tarde y también mañana. Ah. Sería un entrenamiento de a la tarde y mañana un entrenamiento más livianito.
0: Ya, ya.
3: Pero qué mal manejo también de Cerro Porteño, porque hasta ahora en las redes sociales no hemos visto, Richard, una despedida a Ariel Holland. Y ya lo van a presentar al nuevo entrenador. Uno puede entrar a mirar las redes sociales de Cerro Porteño y normalmente lo que suelen hacer es un flyer de despedida que se lleva.
1: Muchas gracias, proyectos. Falta el finiquito, es
3: sí,
1: lo que decía Hernán.
3: Pero viste que ahora te le van a presentar al nuevo entrenador. A eso es lo que voy. ¿Cómo vos todavía no le despediste y ya le vas a presentar a un nuevo entrenador a través de una conferencia de prensa? Digo, nomás el mal manejo no coincide.
0: Mario, podría pasar, porque esto pasa en la vida laboral, pasa, ¿verdad? Cuando alguien no sale de su trabajo, no quiere irse y se queda trabajando en la institución, incluso amparado muchas veces en el Ministerio del Trabajo, ¿verdad? ¿Podría pasar eso con un director técnico que dice, no, yo no me voy a ir, yo voy a seguir presentándome? Y él se va todos los días a la institución.
1: En este caso creo que
0: hasta
1: no.
0: Hasta que no les paguen.
1: En este caso no va a pasar.
4: En Sport Colombia lo que había pasado, que había presentado dos equipos distintos, años atrás, antes de la pandemia.
1: Porque había dos presidentes.
4: Sí, dos presidentes, dos directores técnicos, dos equipos.
1: Perdió la categoría, por eso es Sport Colombia.
4: Sí, había sido... Sí.
0: Tenía una vida paralela por Colombia, me acuerdo de ese caso. Bueno, 12:30 entonces, Richard, la conferencia, oficialmente.
2: Así mismo, Hernán, está preparada para las 12:30 la conferencia.
1: Richard, ahora, otra cuestión, no, Hernán.
0: Adelante.
1: Viste que Nuala estaba hablando de Holland. No le despidieron a Holland en las redes sociales, como acostumbra hacerlo. Pero tampoco le han presentado a Gustavo Costas todavía en las redes. Te va a hacer una conferencia, ¿verdad? Donde el presidente va a dar seguramente su testimonio de cómo se dio.
3: Pregunta a
1: los periodistas, pero todavía no fue presentado oficialmente en las redes.
0: Costa ya firmó el contrato ayer.
3: Claro.
1: Claro.
0: La cláusula de rescisión o el arreglo con Holland es lo que todavía no se ha
1: dado. Yo creo que entre hoy y mañana se va a dar eso. O en estos días se va a dar lo de
0: Holland. Y se puede hacer al revés. Por ejemplo, le presentar al nuevo
3: técnico. O sea, hoy ya le van a presentar al nuevo técnico y mañana va a salir el flyer.
0: No,
3: muchas gracias, Ariel Holland.
0: Eso te digo, ¿se puede hacer al revés o no?
3: Y encerro por lo visto que se puede.
0: Richard, te quiero pedir un favorazo. Si pueden generar la señal a las 12:30 para entrar en directo por alcance, más allá de que nosotros estemos con musicalización, vamos a estar acá de guardia porque hay muchos cerristas en el país que nos siguen a través de todas las emisoras, ¿verdad? Ahora, por ejemplo, ya estamos por... Y le doy la bienvenida a Radio Imperio, la 106.7, desde Pedro Juan Caballero, y también está con nosotros Radio Transcontinental a 98.1 desde Alto Paraná, Hernandarias específicamente. Entonces, quiero que cuando puedan emitir ya la señal, hagamos ese enlace y entremos en directo contigo, por favor, con la conferencia, por lo menos para agarrar una parte importante de la conferencia, las primeras 4 o 5 preguntas en directo, y después volvemos a la música acá en alcance, ¿te parece? Porque ya no vamos a estar con Hechos Pelota Deportes. Y así también tenemos contenido para redes en directo y es más fácil bajar. Cuestiones internas que vos sabés ya y manejar, Richard.
2: Claro que sí, Hernán. Contá con eso. Vamos a estar cubriendo la conferencia de prensa para toda la gente de Pedro Juan, de Ciudad del Este, de Canindeyú y compañía.
0: Excelente. Gracias, Richard. Muchísimas gracias. ¿Quién está contigo? ¿Mario Orlando está hoy?
2: Gracias a ustedes. Sí. Está acá conmigo.
0: Genial, genial. Por suerte Mario ustedes Orlando, son veganos hoy, no comen el asado, pero...
3: Qué lástima.
4: Mario Orlando está con ayuno intermitente.
2: Me contaron que nos van a guardar el asado.
0: Sí, sí, te van a
4: guardar. Sí, te van a guardar acá.
0: No te preocupes, Richard, te preocupes. Saludos,
4: saludos. Tu premio por la cobertura va a ser el asado.
3: Lo que sobra.
0: No, sí.
1: Tú una bota, ¿verdad?
0: Gracias, Richard. Gracias, sí, Mario Orlando también. Muchísimas gracias. Desde la nueva olla azulgrana, los compañeros trabajando en directo. Vamos a estar en directo con la conferencia de Gustavo Costa porque es sumamente importante, es el técnico, uno de los equipos más importantes del país, Alberto.
5: 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Ahí el asadero dijo que va a guardar. Pero, sí, pero el video lo que va a volar. Para mostrarlo.
4: Hernán, para no dejar pasar también, a 22 años de una inolvidable conquista. Un día como hoy, la albirroja subía al podio y lograba la histórica medalla de plata en los Juegos Olímpicos de Atenas 2004, convirtiéndose así en la primera presea olímpica en la historia del deporte paraguayo. Primera y única hasta ahora del deporte paraguayo. Un hito que quedará marcado siempre. Solamente hoy, Víctor Raúl, ¿verdad?
0: Sí,
4: vivieron ese momento.
0: ¿Sabes desde dónde yo vi este partido, Dani?
4: ¿Dónde?
0: Desde la discoteca Coyote.
4: ¡Coyote! Ya no existe más ese. Coyote. Que está allá hacia...
0: Pero no porque yo era un farrista. Yo, mi mamá, yo le conté ya una vez. Mi mamá me retaba porque yo no salía a bailar cuando era joven, ¿verdad? Yo era un aburrido. Me quedaba leyendo, viendo partidos, ¿verdad? ¿Y por qué me fui a Coyote? Porque yo trabajaba en un canal, que era Canal 13, que tenía los derechos de transmisión del preolímpico. No me acuerdo ya si de las Olimpiadas. Creo que también de las Olimpiadas. Y entonces nosotros hicimos enlace en directo desde ahí y grabamos las reacciones de la gente. Porque Paraguay jugó de madrugada ese partido.
1: Sí.
0: Que terminó perdiendo Paraguay con el gol de Carlos Tevez. 1-0 terminó ese partido.
1: 1-0 la final.
0: Tevez, sí. Hasta ahora es el logro deportivo en unas Olimpiadas más grandes de la República.
1: La única medalla.
0: La única medalla olímpica que tenemos. Y nosotros estábamos en medio de Coyote cuando sonaban música y compañía. Y cuando empezó el partido... Se paró la música y todo el mundo viendo el partido. En el entretiempo, 15 minutos de música otra vez. Terminó el entretiempo, el partido 45 minutos en su segundo tiempo otra vez. Fue lo más raro que vi en una discoteca.
1: Sí.
0: Y al terminar, ahí ya, ¿sabes? Ya guare los perros ya estaban, ¿verdad? Después de que Paraguay consiguió finalmente esta presea, ¿verdad?
1: Hernán, vos llegaste a hacer también con tu equipo de trabajo videos para los grupos musicales, ¿verdad?
0: Sí, también.
1: ¿Recuerdo yo una...?
0: Sí.
1: A un tiempo no muy lejano, hace
0: mucho. Hecho Pelota, de hecho, empezó siendo una... No era ni siquiera una productora. Yo editaba videos para los jugadores. Nosotros pues no hacíamos videos para Omar Molina, para muchos jugadores, ¿verdad? Entonces... Yo grababa en DVD todos los partidos de la primera división y después ofrecía eso por mi Facebook, ¿verdad? Entonces los jugadores decían, yo quiero mis partidos. Y ahí empezaba a buscar, por decirte, Omar Molina, por ejemplo, ¿verdad? Que jugaba en Olimpia, recuerdo esa. Y empezaba a buscar todas las jugadas de Omar Molina y editaba en la piecita que estaba acá abajo, ¿verdad? Y mi primera computadora, la primera computadora de Hechos Pelota, la compré en cuotas y era usada. Y era con esa CPU gigantesca, era blanca, grande, ¿verdad? Que hasta ahora tenemos acá... De recuerdo. Así que así comenzó Hechos Pelota, editando jugadores para futbolistas, por eso se llama Hechos Pelota.
4: Esa foto que siempre suele recordar, no me digas que esa foto se fue con tu Instagram y con tu Facebook. ¿O la tenés guardada?
0: Tengo guardada.
3: Se guarda como reliquia.
0: No, me acuerdo que de Don Fermín Silva compré mi primera y la edición. Me salió algo así como 2 millones de guaraníes. Pero le pagué en 40 cuotas para irle pagamos para mí. Pero terminé de pagar todo.
3: 40 cómodas y largas cuotas.
0: Casi interminable. Ya está Benito Fleitas con nosotros. Que le podemos poner un micrófono a Benito porque quiero que él me cuente un poquito. Tengo un minuto y quiero aprovechar. Mañana vamos a estar con el partido Olimpia contra Recoleta, obviamente. Va a estar Víctor Raúl Peralta, va a estar Richard Fernández Vicioso. ¿A qué hora empieza el partido, Víctor, para la gente de alcance?
1: 6:30 de la tarde.
0: 6:30 de la tarde, sí. Entonces. Y le quiero preguntar a Benito, ¿por qué es tan famoso el chorizo misionero que hoy vamos a comer justamente? Benito, ¿cómo estás? Bienvenido.
6: Hola, Hernán. Buenos días a vos y a los compañeros. Quizás por la mezcla, porque el chorizo tradicional es con carne de cerdo, lo que nosotros conocemos, y el misionero es mitad carne de vaca y mitad carne de cerdo. Una vez le pregunté a la familia Cardoso, ¿y puedes darme los ingredientes? Eso es más secreto que la Coca-Cola, me dijo. Yo ingenuamente quería saber qué le pone para ser tan rico, ¿verdad? Ajá. Hay tantas variedades ahora que se popularizó. Ahora hay una cuestión. Los sanjuaninos quieren que se llame sanjuanino.
3: Sí,
6: y lo escribieron así. Y los ignacianos y misioneros en general pensamos que debe ser más generalizado y lo llamamos misionero. Y es la forma en que más se lo conoce.
0: ¿Pero por qué los sanjuaninos piden eso? Porque ahí empezó, en San Juan empezó.
6: Ellos dicen que sí, quieren atribuirse esa mezcla tipo serpentina, que es arrullada.
0: Pero así, a vos como ignaciano no te gusta mucho esa idea.
6: No nos gusta. Nosotros los ignacianos siempre queremos ser más generalistas. No porque seamos celosos de San Juan y nada, ¿verdad? Pero es mejor ser Misiones. Cuando uno va al sur, dice, voy a Misiones. No dice San Juan, Santa Rosa, San Ignacio, a diferencia de Pilar, Encarnación. Y don Luis Pérez en 1960 creó la misionera, no creó la ignaciana. por ejemplo. Hay pilarense, hay encarnacena, hay yuteña. Sin embargo, fue la misionera. Tenemos que ser más incluyente, ¿no le parece?
0: Sí.
1: Hay entre ignaciano y sanjuanino.
6: Muchísima. Una es porque, bueno, nosotros perdimos la capital por una cuestión que alguna vez les voy a decir cuál fue el origen de esto. Bueno, y hay una división ahora, San Ignacio es la capital comercial y San Juan la capital política. Pero esto pasa en localidades de igual carácter y grandeza. San Pedro, Santaní es fortísima. Coronel Oviedo, Villarrica, en distintos departamentos.
0: Coronel Oviedo, Caguazú.
6: Carapeguá, Paraguarí. Sí. Eso se da siempre cuando hay localidades así de la misma dimensión, digamos.
0: Bueno, entonces el chorizo misionero lo que tiene diferente es que mezcla de dos tipos de carne.
6: Sí.
0: Vacuna y
6: porcina. Y la forma como serpentina, ¿no? En ¿cómo se puede? En pedazos pequeños, veramos, que es la forma en que yo traje hoy y que vamos a disfrutar.
0: Excelente, gracias Benito. Mira, ahí está el chorizo misionero que hoy vamos a comer gracias a Benito Fleitas. Y por eso ya nos estamos despidiendo. Gracias Benito.
6: Igual.
0: Hoy está Benito con nosotros en el noticiero de Alcance al terminar, ya para toda la gente de Alcance en todo el país. Y también el noticiero de América se viene con Jennifer Almada y con Claudia Melgarejo. Voy a subir un video de Claudia Melgarejo. Que esté atenta mi amiga Claudia Melgarejo porque estoy terminando de editar. Pero este es un TVtazo de Claudia Melgarejo porque recuerdo a Rubén Rada, que falleció esta semana, ¿verdad?
1: Sí, el uruguayo.
0: Ayer lo recordamos en un gran día justamente con Benito Fleitas y el uruguayo. Y hay una imagen de Claudia Melgarejo que está vinculada a ese momento de cuando Rubén Rada vino al Paraguay. Y la van a ver a Claudia Melgarejo como era 20 años atrás.
4: Sería entonces un Throwback Friday, TBF. Ah,
0: hija, no sé qué es, pero sí.
4: Volver, porque TBT es Throwback Thursday. Volver atrás un jueves. Okay. Entonces, como hoy es viernes, Throwback Friday, okay. TBF.
0: Ok, perfecto. Lo que voy a decir. 11:58, 33 grados. No se despeguen ni de Alcance ni de América, porque se vienen los noticieros respectivamente. Chao, compañeros.
3: Chao, buen fin de semana.
4: Bye, see you later.
1: Mucha luz para mi poquito.
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2: Muy buenas tardes, bienvenidos a esta edición de nuestro informativo. 33 grados la temperatura en estos momentos en la zona central del país. Hay un anuncio de ráfagas de viento de hasta 70 kilómetros por hora en la región oriental, de hasta 90 kilómetros por hora en la región occidental. Posibilidades de algunas lluvias dispersas para mañana. Empezamos este informativo con lo más importante, el quinto día de la huelga de los médicos. Hay amenaza inclusive de renuncias de los pediatras, cirujanos y anestesiólogos. La doctora Rosana González, presidenta del Sindicato Nacional de Médicos, denunció un fuerte despliegue policial durante la manifestación de los médicos que se llevó a Itapúa, donde se realiza la segunda edición del World Rally Car. Cuestionó el operativo y afirmó que cerca de un centenar de agentes fueron destinados a impedir el paso de los manifestantes. Sostuvo que la intención del gremio era visibilizar sus reclamos durante la jornada del rally. Criticó la falta de avances en las conversaciones con el gobierno y aseguró que no hubo acuerdo en el último encuentro de ayer con autoridades del Ministerio de Economía y de Salud. La dirigente cuestionó que se vuelva a mencionar la carrera sanitaria como respuesta a las reivindicaciones del sector y afirmó que a su criterio esto solo dilata una solución.
3: Ellos solamente desinforman. Nosotros hablamos con ellos, les explicamos toda la situación. Posteriormente salen y hablan de una carrera sanitaria que se creó hace 30 años atrás y cada vez que hay problema ellos piensan que con eso se va. No es que piensan, ellos están seguros que no se va a solucionar nada porque eso lleva su tiempo de aplicación de por lo menos 2 o 3 años y es una forma de dilatar nada más. Voy a hablar con los dueños de casa a ver cuál va a ser el itinerario que vamos a hacer. No, mira la cantidad de policías que tendrían que estar cuidándole a la población y están cerrando el paso solamente para que no se nos visualice. Eso es una vergüenza. Quiero que muestren cómo están cerrando el paso para que la gente no nos vea. Esto es una vergüenza. Nosotros vinimos acá para ser visualizados y ellos le ponen a 100 policías para que nos cierren el paso.
2: Lo más grave en estos momentos es la posibilidad de renuncia de terapistas pediátricos, que son 39 en total, concentrados en su mayoría en la zona central. Hacen falta 120, a estos se sumarían los anestesiólogos. Los terapistas denunciaron irregularidades en el pago de incentivos y cuestionan que el beneficio no llegue de manera equitativa a todos los profesionales. La doctora Sandra Prante señaló que los desembolsos no son regulares y que cuando se realizan, alcanzan principalmente a los especialistas nombrados, mientras que los contratados quedan fuera. Explicó que son apenas unos 400 terapistas de un plantel de 11.000 médicos. Pero el reclamo no se limita a la cuestión salarial. Prante también advirtió sobre una preocupante falta de insumos en los hospitales, situación que dificulta el trabajo de los profesionales y puede afectar la atención de los pacientes.
4: O sea, igual, ni aunque nos hayan dado a todos, somos un porcentaje mínimo de todos los médicos que somos y ni siquiera a nosotros se nos está dando. El pago regular es más a los nombrados. Yo estoy nombrada, normalmente cobro, hay una pequeña diferencia de tiempo, pero yo cobro. Pero en mi unidad, que somos más o menos, no sé, 45, ¿verdad? 5 somos nombrados. Aunque nos digan, le vamos a pagar 10 millones, pero no le vamos a dar insumos, nosotros nos vamos a aceptar. Nosotros, como terapistas, nos vamos a aceptar. Es el colmo, como ¿cómo le están jugando a la gente? Todo falta.
2: Reiteramos, cirujanos, pediatras y anestesiólogos amenazan con renuncias masivas si no se cumple el pedido de los médicos de aumentar el salario actual de 5 millones a 8 millones. Los anestesiólogos advierten con presentar estas renuncias. La doctora Marlene Girlán y Nélida Caballero señalaron que existe un número reducido de especialistas en el país y aseguran que varios colegas ya estarían firmando sus renuncias. Explicó que su trabajo implica intervenir en procedimientos de alta complejidad, muchas veces en situaciones críticas donde está en juego la vida de los pacientes. A las reivindicaciones laborales se suma la preocupación por la falta de insumos en los hospitales. Los profesionales cuestionaron que en medio de una emergencia los equipos médicos se vean obligados a solicitar a los familiares que compren elementos necesarios para continuar una atención. Advierten que la situación alcanzó un punto límite y que sin una respuesta inmediata podrían concretarse estas renuncias.
5: Somos muy pocos acá en el país. Realizamos cirugías muy complejas y la mayoría está firmando su renuncia.
6: Es crítica en el sentido que nos encontramos entre un rango muy cercano entre la vida y la muerte en cada acto anestésico quirúrgico. Entonces, no hay un margen de error y no tenemos que estar, no podemos pasar una receta en un momento al paciente cuando tenemos que hacer reanimación, por ejemplo. Debería de estar esos insumos garantizados. Y estamos en una época que hay más déficit de insumos que nunca en nuestra labor profesional.
2: Respuestas del gobierno, un adicional al salario mínimo, entre otras posiciones que se bajaron a la mesa de diálogo con los médicos. Desde el Parlamento, el senador Gustavo Leite cuestionó la postura del gobierno y advirtió sobre el riesgo de que la falta de respuestas termine generando lo que dijo un escenario favorable al populismo. El legislador rechazó en este contexto la posibilidad de aumentar los impuestos. De esto había hablado el senador Silvio Velar, para financiar las demandas del sector, y sostuvo que antes deben revisarse los gastos del Estado y las denuncias de corrupción. Leite también calificó una eventual suba tributaria como un cuchillo mortal para una economía que, según afirmó, está comenzando a despegar.
7: Mira, me hubiera gustado que el ministro de Economía, así como me envió o nos envió una nota diciendo que quieren revisar los saldos de las cuentas que yo sugerí cortar de gastos prescindibles para ponerlo a medicamentos, me hubiera gustado que el ministro de Economía vaya con este argumento que yo acabo de darle. ¿Cómo ustedes quieren ganar tanto como España? ¿Por qué? Bueno, vamos a ajustar la jornada, vamos a ajustar esto. ¿Qué más nos van a dar? ¿Qué más va a dar el Estado? ¿Vamos a mejorar los hospitales? ¿Vamos a poner más medicamentos? Dura el ministro de Economía, no hay plata. Y la postura de la ministra de Salud, evidentemente, no hay plata. ¿Qué va a decir la ministra de Salud si el ministro de Economía le dice no hay plata? Miren, yo le voy a decir una cosa al respecto de esto, y vengo sosteniendo esto hace rato. Este es un caldo de cultivo para que el populismo se instale en el Paraguay. Subir impuestos es lo más fácil del mundo, claro que es. Yo estaría de acuerdo con estudiar eventualmente una suba de impuestos cuando hayamos tocado en serio la denuncia que hace Enrique Riera hace un tiempo sobre los 6 millones de dólares diarios que se roban en el Paraguay.
2: Desde la oposición, el senador Zeladín Bursarkis cuestionó la presencia del presidente y del vicepresidente de la República. Ahí se lo ve a Santiago Peña en uno de los autos en el rally de Itapúa. El legislador cuestionó qué mensaje se transmite a la ciudadanía mientras, según sus palabras, hay personas que sufren por la falta de médicos y medicamentos en los hospitales. Bursarkis calificó la actitud de las autoridades como una muestra de desprecio a la ciudadanía y sostuvo que tanto Peña como Aliana deberían estar abocados a encontrar una salida al conflicto. También cuestionó que hayan priorizado su presencia en el rally y planteó irónicamente que para asistir al evento podrían haber enviado al ministro de Deportes.
8: Lastimosamente, creo que uno en la vida tiene que ubicarse. He visto, por ejemplo, al vicepresidente corriendo el rally. Está bien, él con su vida privada puede hacer. Pero son mensajes, son hechos, son gestos. Vos sos vicepresidente, tenés no una huelga de médicos nomás. Tenés hoy por la huelga hospitales abandonados. gente que tenía esos estudios, de gente que está en terapia. Y el rally, o sea, ¿qué mensaje les estás dando a la gente?
9: Piloto y copiloto en el rally, mientras quién conduce al país.
8: Mientras quién, o sea, es ir al estrellato. Por eso yo digo que le quiero decir al gobierno que la verdadera carrera hoy en el Paraguay es la carrera por la vida de la gente.
2: Los docentes también plantean movilizaciones, ya que dicen que sus pedidos no están contemplados en el proyecto de presupuesto para el año próximo. Silvio Piris, de la Federación de Educadores del Paraguay, afirmó que el 90% de los reclamos del gremio no está contemplado en el proyecto presupuestario que tiene que ser enviado al Parlamento Nacional antes del 1 de octubre. Entre los pedidos figuran recursos para nuevas creaciones y un aumento del gasto de representación. Ante la falta de respuestas concretas, los docentes ya analizan volver a las calles. Piris advirtió que si no se incorporan sus pedidos al presupuesto, el gremio podría convocar a una movilización durante la última semana de septiembre.
10: No tenemos nada, es decir, la sección del 2.4% que es del IPC, ¿verdad? La inflación interanual, que se daría un ajuste desde el mes de enero, el resto prácticamente es el mismo presupuesto. Lo que tenemos también incorporado es el tema del escalafón docente, pero el pedido que había hecho el Ministerio de Educación, el pedido adicional del 8% prácticamente no está contemplado en el proyecto de presupuesto, y hay muchas cosas más como el rubro para justamente para creaciones, como también para aumentar el gasto de representación. Es decir, prácticamente el 90% de lo que estamos solicitando no está incorporado en el proyecto de presupuesto. Eso posiblemente nos va a obligar a llevar adelante una movilización a partir del 23 o 24 de septiembre, la última semana de septiembre, justamente para poder ver que se envíe una adenda en el cual mínimamente se pueda contemplar las reivindicaciones que estamos solicitando.
2: 10 minutos de este informativo que podés tenerlo en tu celular. Con esto cerramos este espacio. Nos vemos un poquito más tarde en el gran día a las 13 junto al gran equipo de Alcance.
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0: Hola, hola, un saludo para todos. Ya comenzamos un gran día, son las 13:07, tenemos 33 grados, estamos en directo con la conferencia de prensa del nuevo técnico de Cerro Porteño. Rápidamente saludamos a los compañeros. Benito, ¿cómo te va? Bienvenido.
1: Hola, Nan, buenas tardes a vos, a los compañeros y a la audiencia.
0: Hola, Lucas, ¿cómo estás? Bienvenido. Hola,
2: ¿cómo te va? El saludo para vos, para los compañeros, para los oyentes y seguidores.
0: Enrique López Arce, bienvenido también.
3: Gracias, Hernando. Un saludo cordial a la audiencia, a los compañeros.
0: Vamos a escuchar lo que está diciendo el técnico de Cerro Porteño. Enseguida, Lucas nos hace un resumen completo también de lo que ya dijo anteriormente. Adelante, por favor.
4: A juntar, los va a llamar. Va a hablar con el presidente, con la directiva, para que ellos estén a
5: disposición. Hacemos corta,
4: Sí, mucho.
5: Sí, vamos por favor. A hablar con el presidente, pero...
4: ¿Estarán a disposición, señor?
5: No, te estoy diciendo que vamos a hablar con el presidente.
4: Pero queremos saber si usted lo va a pedir o no.
5: No pide a los jugadores todavía, y me está diciendo si voy a pedir o no voy a pedir. Tengo que ver cómo están ellos, tengo que ver cómo están hoy, cómo están físicamente, si camos, si, ¿entendés? Ahí, después tenemos que ver también los chicos, los juveniles, cómo vamos a apostar. Es un momento donde hoy los grandes tienen que sacar esto adelante. No le tenemos que dar la responsabilidad a los chicos. Sabemos que tiene que estar el chico de 18 años para sumar los minutos, pero hoy es un tema para los grandes. Y después, como yo decía, eso lo vamos a hablar hablando con el Presi. Y lo más importante hoy, las ganas que tengo es que ya tener a los jugadores acá para poder estar con ellos y bueno, y hablar con cada uno de ellos y juntarnos.
6: Jorge Rojas, Territorio 1902.
7: Presidente, buenas tardes, profe. Buenas tardes, bienvenido, profe. Desde un programa partidario, Territorio 1912, siguiendo siempre a Cerro Porteño. Y hace rato hablaba, profe, usted sobre su primer paso aquí por Barrio Obrero. Y me parece que cambiaron los tiempos en esta pequeña cuestión, en la psicología. Le consulto si es que usted está de acuerdo con eso, porque hay varios jugadores, profe, que ya tienen varios años aquí en el plantel. Si vemos los números de los clásicos, estamos abajo, campeonato le está costando, y mucho se habla de la psicología adentro. ¿Usted cuenta con su cuerpo técnico? ¿Va a pedir? Yo sé que tú cuentas también con eso, pero ¿lo va a trabajar con el grupo en la parte psicológica?
5: Yo para qué estoy entonces. Me quería echar ya. Escúchame, préstamo. Dije que hay que juntarnos, hay que estar. Yo no soy psicólogo, no estudié psicología, pero si me vas a decir que el manejo del grupo, me parece que me fue un poquito bien. No soy agrandado ni para nada. Pero yo trato de estar con el jugador, le doy el 100% y nosotros lo hacemos. Somos muy abiertos, somos... O sea que en el fútbol a veces ni te saludan ahí a veces. Nosotros somos muy educados, estamos ahí, estamos. Y nos ponemos hoy, nos ponemos camiseta de Cerro y vamos a dejar toda la vida acá. Lo vamos a sufrir. ¿Sabes cómo sufría? Ayer el señor parecía estaba empapado, estaba. Y no podía ni caminar, pues, para cómo chocaba contra el vidrio, pues estar en el palco. Y por eso digo, nosotros en ese aspecto, en el tema de los del grupo, ahí. Sí, adelante. Porque el jugador. Es distinto que vos lo mandas a un psicólogo. Vos tenés que tenerlo vos. Y hoy más que nunca. A esa voy con vos. No es que pasa nada más acá. Pasa en casi todo. Nosotros en Racing tenía... Era más psicólogo que entrenador. Y estaba con él. Yo, ahí. Lo llamaba a las 2 de la mañana, a las 3 de la mañana. Me quedaba hablando con ella, sí. Y por eso te digo, yo hoy confío mucho en mi cuerpo técnico y que vamos a dejar lo mejor. Por eso te decía, lo importante es armar el grupo. Lo armás de un día para otro, no armás, pero bueno, te tenés que ganar también a los jugadores. Y bueno, eso hay que, por eso te decía recién al señor Troche que lo que quiero es que ya empieza el entrenamiento. Así los conozco, así los veo.
6: Esteban Martínez, Urbana Sport.
8: Profe Gustavo, buenas tardes.
5: ¿Cómo está?
8: Bienvenido y que sea con éxito su paso por Cerro Porteño. Gracias. Presidente, buenas tardes. La pregunta para usted.
9: Buenas tardes.
8: En las próximas horas, ¿tendremos alguna novedad de algún posible refuerzo para Cerro Porteño? Porque sonó el nombre de Matías Galarza en las últimas horas.
9: Sí. El libro de pases, muchachos, como saben, se cierra a medianoche. Por ahora no hay nada.
6: Jesús. Jesús Delgado, Canal 9.
10: Presidente, buenas tardes también para el profesor Gustavo, que sea con éxito esta nueva etapa.
5: Gracias.
10: Profesor, le consulto puntualmente por dos jugadores del plantel de Cerro. Uno sería Cecilio Domínguez, el jugador que lo tuvo usted en Guaraní, y lo mismo con Agustín Almendra, dos jugadores que le aportan ese equilibrio al equipo. Y justamente, Almendra fue uno de los que más generó expectativa en este mercado de pases. ¿Cómo se puede sacar esa mejor versión de Almendra que se vio con usted en Racing? Y lo mismo con Cecilio Domínguez, que lo tuvo en Guaraní.
5: Nada más, Cecilio. Lo mataste. ¿Y cómo? Estando arriba de ellos, encima de ellos. Yo con Almendra en Racing me anduvo bárbaro. A nosotros nos anduvo muy bien. Pero bueno, también nosotros tenemos muy buena relación, muy buena relación de familias también. Mi nene era el más chiquito, Gustavito, el novio de la hija. Te estoy embromando, por eso se quieren mucho. Y con Almendra también, fue como me pasó en Racing. En Racing también me pasó, no fue de un día para otro, y con todo. Ahí sabía que tenía que estar encima de cada uno. Y bueno, eso, ¿sabes? Uno tiene que estar. A veces lo podés lograr y a veces no. A mí, gracias a Dios, en Racing lo pudimos lograr, y por eso te decía, al menos lo jugó bien. Y dice, sí, yo tengo toda la confianza del mundo, que tiene todas las cualidades, sé lo que nos puede dar. Aparte es un buen pibe, y bueno, son esos jugadores que tienen que dar ese salto de líder por todo lo que donde jugó, todo.
0: Eso es lo que estaba diciendo el técnico de Cerro Porteño, que comenzó la conferencia de prensa ya hace rato, ¿verdad? ¿Qué otras cosas importantes dijo también Lucas?
2: Primeramente dijo que se siente como en casa. Bien sabemos que él está casado con una paraguaya, pero aclaraba que él no viene porque su señora sea paraguaya, sino que él viene por el desafío. Me siento contento de volver a casa. Estoy agradecido a todo el pueblo paraguayo. Estos son los desafíos que me gustan. Saben cómo soy de ponerlo la vara alta. No vengo acá porque mi mujer sea paraguaya, no. Lo vamos a levantar entre todos, no solo yo. Tenemos que tirar para adelante. Pido a la gente que vengan, que apoyen principalmente el escudo. El escudo está arriba de todo. Cuando vos tenés algún cariño grande, no importa la plata, me gusta el desafío, el cariño que le tengo a Cerro. He hablado un poquito también del equipo del 2005, con el que se había consagrado campeón, mencionando que era un equipo que tenía sentido de pertenencia y que todos los jugadores que están hoy deben darse cuenta de dónde están y que hay que levantarlo como sea. Esas fueron sus primeras palabras al referirse como nuevo entrenador de Cerro Porteño. En esta su primera conferencia de prensa, él va a tener su debut absoluto el día domingo ante Libertad, 16 horas en el Estadio La Nueva Olla. Estuvo presente ayer en el Estadio La Arboleda del Club Rudeñú, presenció el triunfo y clasificación de Cerro Porteño, pero ese equipo fue dirigido por Nelson Cabrera, así que hoy ya habla como entrenador de Cerro Porteño Gustavo Acostas. Cuando estaba iniciando la conferencia de prensa, Cerro Porteño también ya sacó el posteo dándole las gracias a Ariel Jola por el trabajo que realizó en estos últimos meses. Le preguntaban, justo cuando agarrábamos la señal, cuando iniciaba un día, le preguntaban sobre si hizo solicitud de algunos jugadores. Él decía, el club está como está y vos me preguntás si yo voy a pedir tres jugadores. Ni siquiera llegué bien todavía, le decía al colega Gustavo Costa. Les consultaban, escuchábamos recién por Cecilio Domínguez, Almendra, jugadores que él ya tuvo. Jorge Morel fue otro futbolista que él dirigió, por ejemplo, en su paso por Guaraní. Así que Gustavo Costas ya está al frente de Cerro Porteño. El domingo va a tener su debut. Tiene un gran desafío. La idea es pelear el campeonato Cerro Porteño. tiene que ser campeón del torneo de clausura para tratar de mejorar la imagen, ¿verdad? La imagen que dejó en la Copa para en la Copa de Primera Ariel Holland en el primer semestre, porque Copa Libertadores anduvo bien. Pero la deuda pendiente de Ariel Holland fue el torneo local, junto con los puntos que hizo Jorge Baba. Cerro Porteño no está en una posición cómoda en el acumulativo, y si no puede ser campeón del torneo de clausura, tendrá que depender de la Copa Paraguay o del acumulativo para clasificar la Copa Libertadores. Así que con este desafío llega hoy Gustavo Costas, que ya días atrás dijo de que en su presentación en Racing, él dijo que Racing está para pelear algo internacional y que todos se burlaban de él, y ustedes ya saben cómo terminó la historia. Y coincidió, Cerro Porteño debe pelear algo internacional, pero primeramente tenemos que clasificar, decía Gustavo Costas.
0: Hay una cuestión que quiero destacar también. Probablemente haya sido la despedida más fría de Cerro Porteño a un técnico en los últimos tiempos. Estoy mirando el post y dice, gracias, profe Holland. Eso es lo único que le pusieron. Así le despidieron a Holland para que se den cuenta que está, iba ahí el aporte, ¿verdad? Que ya no lo querían más ni ver, parece, ¿verdad? Agradecemos al profe Ariel Holland y su cuerpo técnico por los trabajos, dice. Le deseamos cuestión, mucho éxito y lo mejor en su próximo desafío, dice.
2: Una cuestión de respeto también hacia Gustavo Costa. O sea, ¿cómo le van a presentar a Gustavo Costa sin haberle despedido antes?
0: Sí. Claro. En realidad ya había empezado la... Porque dice hace 22 minutos estoy la conferencia. Empezó hace más.
2: No, o sea, cuando estaba arrancando mostraron el posteo. O sea, al mismo tiempo.
0: Ah, ya. Ahí está. Este es el posteo de Cerro Porteño. Estaba contando hoy en Hechos Pelota Deportes que me habían contado desde ahí adentro que fue muy, muy dura la negociación para la desvinculación laboral entre ambas partes, ¿verdad? La institución y el técnico.
2: Cada uno pelea lo suyo.
0: Sí, porque dice que, por ejemplo, él pidió primero algo y lo otro le dijo, bueno, no hay problema, está. Querían que se vaya nomás ya, ¿verdad? Y salió con otra cosa Rael. Y bueno, no hay problema, por favor, vamos a cumplir con eso, dale, sí. Pero falta un detalle más, tal cosa. Y así, o sea, era un mañero en la negociación. Y lo último, hoy esta mañana contaba Richard que dicen que quiso llevarse $500,000, que él pidió para la rescisión $500,000 y Cerro le dijo no, la rescisión tenía que ser 3 cuotas adelantadas de sus sueldos, o sea, 3 sueldos adelantados, que era algo así como $125,000 mensuales. Entonces, finalmente, desde adentro, esto sí me contaron a mí desde adentro, que llegaban a un acuerdo con él para que sea la mitad de esos 3 sueldos. O sea, sería 1.5 sueldos lo que terminó cobrando Holland, que igual es una plata importante para no haber dejado nada, ¿verdad? Así que terminó una etapa en Cerro Porteño. Esa es hoy evidentemente la noticia principal en el ámbito deportivo. Y empieza el nuevo técnico, Gustavo Costas, que ya supo ser campeón con
2: el 50. Blas Reguera, que ellos buscaron un entrenador que conozca la idiosincrasia del paraguayo. Y que Gustavo Costas, bien sabemos el cariño que tiene por nuestro país, por Paraguay. De hecho, Gustavo Costas también el otro día admitía que hace 20 días él había venido a nuestro país. Tiene una señora paraguaya, seguramente tiene también una casa acá en Paraguay. Vino para relajarse porque él no estaba bien. Eso lo había contado el mismo Gustavo Costas, de que recibió ofertas, pero que él no aceptó porque no quería tomar un nuevo trabajo en la condición en la que él estaba. Llegó la oferta de Cerro Porteño, él le quiere a Paraguay, fue campeón con Cerro Porteño, la tomó y bueno, viene con todo el compromiso que le caracteriza, porque además él también se autodescribió como un técnico pasional. Y eso solemos ver en la cancha.
5: Sí.
2: Cuando corre al lado de la pelota o la forma en la que festeja los goles, muchas veces es más hincha que los hinchas, decía él también hoy en su conferencia.
0: Yeah. Así es. Benito, ¿qué tenemos?
1: Bueno, quinto día la huelga médica, pareciera que esto va hasta hoy. Le siguieron al presidente y al vicepresidente que fueron al rally, hicieron manifestaciones, hubo restricciones para la movilización. Hay una cuestión que es preocupante, que es la amenaza que hacen cirujanos pediatras, una especialidad que tenemos poco.
0: Sí, sí, sí.
1: Puedes operar a un pequeño chiquitito del corazón, de cualquier mal congénito. Uh-huh. Es una especialidad.
0: ¿Por qué una amenaza?
1: Muy requerida. Y dijeron, si no nos dan el aumento, nosotros renunciamos. 39 cirujanos pediatras, y a ellos se suman anestesiólogos, especialidades súper requerida. Yo no sé hasta qué punto puede cumplirse esa amenaza, pero es la cuestión seria que existe en este momento.
0: ¿Cuántos más piden ellos, Benito?
1: Ellos piden de 5 millones a 8 millones.
0: 5 millones hoy ganan los médicos.
1: Sí, por 12 horas de trabajo.
0: 12 horas de trabajo, mucho.
1: No hay plata, dicen, ahí están las negociaciones, el gobierno les...
0: ¿Y cuántos son más o menos?
1: Y hay 11.000 médicos, lo que pasa es que hay muchos contratados que no están ganando esa suma. El gobierno les ofrece... unos 2.000 puestos más para ser permanentes. Y una especie de escalafonamiento también, porque no es lo mismo médico.
0: O sea, no les ofrece más sueldo, sino que les ofrece ser nombrados.
1: Nombrados y escalafonamiento. Que el médico que está empezando gane ese 8 millones, ¿verdad? O 5 millones.
0: 5 millones. Y los otros más antiguos,
1: 8. Y los otros 8, ese tipo de cosas, ¿verdad? Que no sean todos iguales.
0: Enrique, ¿qué pensás de esta situación? ¿Está bien lo que ganan los médicos? ¿5 millones te parece más en base a la experiencia que vos tenés en el ámbito laboral?
3: Vos sabés que nosotros tenemos una migración de los médicos hacia el lado brasilero, justamente por esto, porque estamos hablando de que del lado brasilero pagan 3 veces más. Entonces, cuando vos analizás lo que invierte un médico, es una carrera de estudio de toda la vida.
0: Sí. No puedes ni trabajar, ¿verdad?
3: 6 años de estudio más 2 años otra vez lo que es la, residencia. La residencia, 2 años de especialización. Y como explicaba bien Benito, vos sabés que si bien pueden tener varios vínculos, yo te diría que tienen que estar bien pagados.
1: Sí.
3: Tanto los docentes como los médicos deberían estar bien pagados.
1: Yo lo que Enrique dije y sostengo, y hace mucho que vengo con esta postura, que el médico tiene que quedarse en un lugar, cumplir, si es posible, 8 o 6 horas, dependiendo, ¿verdad? Pero que le atienda bien a la gente y gane 30, 40 millones.
3: Ahora,
1: ¿verdad? Que es lo que gana un asesorista, un chofer. Probablemente, ¿por qué tiene que ganar? Eso es lo que no se quiere entrar al fondo, y tampoco los médicos, porque cada uno depende de una cuestión política también. No se quiere entrar al fondo de la cuestión, revisar el presupuesto.
3: Pero no es
1: que
3: menor,
1: cada uno reciba lo suyo.
3: Pero no es menor el tema de 2.000 puestos, Benito Hernández. ¿Sabe por qué? Porque el contratado pues tiene que renovar su contrato anualmente, y ellos están con el Jesús en la boca. O sea que 2.000 posiciones ya entren dentro del escalafón, ya no se le puede sacar así nomás una vez pasado, ¿verdad? Los 2 años. O sea,
1: la antigüedad.
3: La antigüedad, o sea, es diferente. Es diferente, y bueno, siempre se busca eso. Eso se llama desprecarización laboral. O sea, hay gente que tiene 10 años, 15 años de contrato. Imagínate depender de la autoridad de turno.
0: Y en el caso de las enfermeras, también tienen esa migración que mencionaba de los médicos. Pues no, yo recuerdo anteriormente cuando estaba muy de moda viajar a España. Por ejemplo, nos quedamos enfermeras. Italia también, sí.
3: Bueno, nosotros tenemos, yo tengo un estudio hecho con el tema de la enfermería. Suelo hablar mucho con Mirna Gallardo, que es la presidenta de la asociación. Nosotros tenemos hoy un mapa, o estamos mirando una foto antigua. Cuando vos mirás en el interior, ¿cuál es la carrera universitaria que más alumnos tiene? Es justamente es enfermería. Entonces, ¿por qué? Por eso que vos decís, ¿verdad? Hay barrios enteros de Caguazú, de San Pedro, que de repente empezaron a viajar, migraron, ¿verdad? Principalmente a España, al Reino Unido, y una casita precaria de repente, Hernán, se agranda, se hace 2 pisos, entonces eso ve el vecino, ya le envía al hijo, pero no todos tienen esa... Nosotros tenemos aproximadamente hoy entre 2.000 y 2.500 enfermeros sin empleo.
0: Y sin empleo.
3: Sin empleo. Y ese número era más alto, solamente que ahora con los hospitales regionales se fue mermando. Y me decía, estaba hablando, podemos hablar inclusive con gente de Madrid, ¿verdad? Hay una radio en Madrid. Y estaba hablando con otro medio al aire y me decía, tengo un promedio de 15 paraguayos, principalmente enfermeras, que vienen por semana. O sea, cerca de 50 estamos recibiendo.
0: ¿Convalidan, ¿verdad?, así su
3: cargo? No. Ellos se van, Hernán, para cuidar ancianos. Se van para cuidar ancianos, y los paraguayos somos responsables. Se nos quiere afuera. ¿Verdad? Porque somos buena gente, Benito.
0: Nos gusta
3: cumplimos,
0: trabajar.
3: Sí. Nos gusta trabajar. No le tenemos miedo al trabajo.
0: Sí.
3: Entonces, se nos quiere, se nos valora afuera.
0: Eso me contó nuestro compañero acá, Mario Orlando, nuestro camarógrafo. Él estuvo muchos años en España y él decía que, por ejemplo, ahí hay un preconcepto sobre las distintas nacionalidades. Por ejemplo, que el boliviano no quería trabajar, que el ecuatoriano no quería trabajar, que el peruano era conflictivo y que el paraguayo era trabajador, responsable y honesto. Por eso es que la mayoría de las empresas españolas, los negocios españoles, terminaban contratando a nuestros compatriotas.
3: Sí, vos sabés que yo estuve mucho tiempo en Madrid. Viajé 4 o 5 veces cuando estuve encargado del empleo del Paraguay. Y nuestro gran desafío era ver cómo hacer que vuelvan, ¿verdad? Pero muy difícil por el tema de los salarios. Sí. Acá, con suerte, va a ganar 5 millones y allá cobran, si bien el costo de vida es más alto, 12, 15 millones con el cambio.
0: Pero se la ingenian en la manera de vivir. O sea, por ejemplo, hay paraguayos que alquilan, por ejemplo, un sofá para dormir. Sí.
3: No, ahí, viven muy mal.
1: Ahí no es la ganancia. La ganancia está en que puedan vivir en la casa. Uh-huh. Yo creo que ahí es que sobra. Ahí. Si vos tenés residencia y comida, uh-huh, y el sueldo prácticamente es libre.
0: Así es.
1: Ahí
0: así
1: es que está la ganancia.
3: Y vos sabés que con el caso de los pisos, porque hay paraguayos también que se encargan de la limpieza, ¿verdad? Y nos decían, vos sabés que es cierto lo que dice Hernán, dice, a los únicos que nos dan la llave del departamento, porque viste, sí, le da un malevo y tu departamento, sí, tu piso, te vacían. Entonces, a los únicos que nos dan la llave, y con orgullo, acá está, yo tengo la llave de la... de la casa de mi jefe o de mi jefa. Mira, el paraguayo es honesto.
0: Sí, pero, al paraguayo era el único.
3: Al único, a los únicos que... Y hay bueno, toda una calle ahí en Madrid, hay toda una calle de negocios paraguayos, ¿verdad? Qué donde bueno, puedes comer todo paraguayo, supermercado paraguayo. Lindo, ¿verdad? Sí, hay peluquería paraguaya, hay de todo un poco.
0: Qué bueno.
3: Tenemos aproximadamente 120 mil paraguayos en España, hermano. No, es menor.
0: Qué muchos son.
3: No, es menor, ¿eh?
0: Muchísimos. 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Vamos a buena música. Enseguida hablamos más sobre deporte, más sobre trabajo y obviamente Benito tiene más noticias también del ámbito de prensa para compartir con nosotros. Son las 13 y 31 minutos, tenemos 34 grados.
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0: 13:58, estamos hablando fuera de aire de cómo nos educan en otros países, ¿verdad? Les estaba contando a los compañeros, estábamos hablando nomás del accidente que pasó esta semana con un chico, ¿verdad? Y en Argentina, recién de grande yo aprendí, por ejemplo, a usar el paso de cebra, que es por donde realmente nosotros tenemos que cruzar de calle, o sea, de vereda a vereda. Y estaba en la avenida Corrientes y como buen paraguayito, cruzo exactamente en el medio mismo de la calle y ahí me gritan desde uno de los kiosquitos, ¿verdad? No, ¿qué haces? Cuidado, ¿verdad? Y ahí entendí, no, tengo que pasar en el paso de cebra. Y otra cosa que también me educaron, quiero contarles más esto porque realmente estamos muy lejos a veces nosotros de la educación cívica, ¿verdad? De la educación en sí, ¿verdad? En Alemania, nosotros acá, por ejemplo, vos le ves a la gente y están hablando en la vereda y vos tenés que salir hacia el asfalto o tenés que salir hacia el empedrado, desviar a esas personas que hablan en la vereda y continuar tu camino. En Alemania hacíamos lo mismo nosotros entre los paraguayitos, ¿verdad? Y se nos paraban los alemanes en el medio, así, sin decirnos ni una palabra, y se quedaban ahí esperando y no entendíamos qué es lo que hacían. Y ellos estaban esperando que nosotros salgamos de ese lugar que realmente les correspondía a ellos, a los peatones, ¿verdad? Y así, ¿a ustedes les educaron alguna vez también en otro país?
1: Siempre analizamos eso, ¿verdad? Si el paraguayo no sabe o ñembotavente, porque fue de Iguazú. Y eso hay un río que separa. Pero me estaba diciendo Lizel que entre Punta Poná y Pedro Juan Caballero, cruzando la avenida, el paraguayito ya se comporta de otra,
0: manera. Sí.
1: Quiere decir que el contexto, el garrote, ¿verdad? La punidad,
0: el cumplimiento de las leyes.
1: Eso la gente sabe y sabe. Yo siempre digo, frente a la embajada norteamericana, las filas se respeta para ir a sacar visa y eso. Sí. Nadie se hace el prepotente ahí porque sabe que el marine le va a dar con un tuque.
0: Sí.
1: Pero frente al hospital de policía probablemente ya nos comportemos de otra forma, ¿verdad?
0: Sí. Y contaba que te pasó en Buenos Aires también que tú formaste fila para tomar taxi. Sí, y no, te metiste nomás vos.
2: Casi tuviste un accidente real, ¿verdad?
0: Ese es un caso. En Buenos Aires nos pasó con Lucas, ¿verdad?
2: ¿En serio? ¿Qué pasó?
0: Vimos nosotros que había una señorita que bailaba con un señor, ¿verdad? Tango. Y paraguayito pues cree que todo es normal, ¿verdad?
1: Sí.
0: Y dije, vamos a sacarnos fotos. Por suerte yo iba a ser el segundo. El primero fue Lucas, ¿verdad? Y se va Lucas y agarra y le abraza a la señora que bailaba tango y empecé yo a sacar todo y después no sé cuánto peso era que
1: la factura.
3: No me acuerdo lo que sí. Tenés que pagar, me dijeron.
2: Dolió nada, gratis, nada de gratis.
0: Después ya aprendí. Después nos vimos en la Boca, por ejemplo. Allá ninguna foto no medíamos.
1: Los más acá parece que aprendieron el día también acá.
0: Sí. O sea que nosotros estamos acostumbrados con... Che, ¿me puedo quitar una foto contigo ahora? No, en Buenos Aires, toda la foto que voy a querer quitarte se te cobra, ¿verdad?
2: No, así mismo. Yo recuerdo un caso también de famosos los congresos en el exterior y te cuentan el año pasado, vos sos paraguayo, sí, soy paraguayo, y el año pasado tené cuidado porque si tenés ganas andate al baño, por favor, porque el año pasado vino un paraguayo, estuvo en el restaurante y después se fue, hizo su necesidad afuera, le llevaron preso.
0: Qué bárbaro.
2: Imagínate, ¿verdad? Qué terrible, sí. Que no nos acostumbramos, creemos que es normal. Hay que respetar.
1: En el que le multaron por pisar el césped en Alemania.
2: Sí.
0: ¿En serio?
1: Sí.
0: Le multaron
1: por pisar el césped.
0: Y hay ciudades donde, por ejemplo, en Brasil, vos tirás
2: basura, un papel o algo.
0: Basura, cualquier cosa.
1: Singapur es el ejemplo.
0: Sí. Pero también tiene que ver
2: con la educación.
0: Con la educación, sí. Y sobre todo con las exigencias del lugar. Porque acá, sí, por ejemplo, vos te vas a Natural y no tirás en Natural no basura. No,
1: por eso te digo el contexto. No hace.
0: El contexto.
1: El extranjero viene al aeropuerto y ya le quiere coimear. Sí. Porque sabe que el ambiente es de impunidad.
0: Tocar la bocina también. En estos días hubo un problema en la frontera entre Brasil y Paraguay, justamente. Era que un tipo pasa y toca la bocina y le paró la gente
2: polución sonora.
0: Polución sonora.
2: Bueno, pero también, como vos decías, Pedro Juan, no tocar la bocina, hermano. Pues no sabes por quién está delante tuyo.
0: Sí.
2: Tranquilo nomás. Tranquilo. No está Lizel, ¿verdad?
0: No está Lizel, pero te está escuchando todo Radio
2: está escuchando.
0: Imperio.
2: Le enviamos un gran abrazo, querida Lizel, que te recupere. Pero es cierto, ¿eh?
0: Sí.
2: En Pedro Juan, lo primero que te dicen es tener cuidado, hermano. No te hagas loco acá. Sí, nada, ese prepotente.
0: Y también hay que tener cuidado de hacerte del churro.
2: Ah,
0: ese es otro tema. Los muchachos se van y se quieren hacer los churros en Pedro Juan, ¿verdad? Y no es tan así.
2: No es recomendable. No, por tu salud. No, es recomendable. Por tu salud.
0: Totalmente, totalmente.
2: Bueno, llega el Campeonato Nacional de la Construcción por Radio Alcance.
0: Hablanos un poco, Enrique, de eso.
2: Bueno, a ver, estamos hablando de la educación y de conocimiento. El sector de la construcción genera aproximadamente 300.000 paraguayos con sustento. Y empezamos hace 4 años esto ya con los dos grandes gremios de la construcción, ¿verdad? La Cámara Paraguaya de la Construcción, Capaco. Le enviamos un gran abrazo al ingeniero José Luis Geise, a todo el equipo directivo de la Capaco, y Cavialpa, ¿verdad? Al ingeniero Paul Sarubi, hijo. A un capo, Paul, Tecnoedil y todo eso. Entonces, empezamos con ellos, ¿verdad? Porque justamente cuando en una ocasión me fui a Suiza, visto un campeonato ahí en la plaza de en la plaza de Ginebra, ¿verdad? Estaban compitiendo ahí los constructores en el medio de la plaza. Entonces dije, alguna vez vamos a traer algo. Entonces le desafié, conseguimos marca y durante 2 años, ¿verdad? Después vino pandemia, fue más difícil. Después hubo la deuda que no se le pagaba a la constructora. Era más difícil que nos pongan los premios, ¿verdad? Pero empezamos a hacer, vos sabés que el sector de la construcción, Hernán, Lucas, Benito, los albañiles son gente buena. Son gente que se esfuerza, que aman a su familia. Nos divertimos muchísimo. Díselo, el que... Vos te vas y dice, el que menos tiene, el que más te quiere ayudar, el que más... Entonces yo le envío un gran abrazo a todos los albañiles, a toda la gente buena que se dedica a la construcción. Y si vos tenés tu papá, tu mamá, que es albañil, sentite orgulloso.
1: Mis tíos eran albañiles.
2: Viste, imagínate. Yo tengo... me dice uno de los rectores de una universidad, me dice, mi papá era albañil, Enrique. Cuando vos contás eso, me da todo pirí, ¿verdad? Y hace poco veía también un testimonio de una hija que se fue con la cuchara albañil, Hernán, porque dice, con esta cuchara papá pagó todo mi estudio. Gracias,
0: sí,
2: papá.
0: Sí, eso recuerdo yo el caso.
2: ¿Recordás ese caso? Totalmente. Y bueno, y imagínate lo que es gente buena, ¿eh? Es gente que se esfuerza, quiere salir adelante y que tiene conocimiento, porque el buen albañil tiene que saber. Entonces, vamos a poner a prueba ese conocimiento, Hernán, Lucas, Benito. Va a estar la gente de Capaco Cavialpa con unos cuestionarios. Vamos a preguntar sobre las obras, ¿verdad? Mampostería, todo lo que tiene que ver con concurso de conocimiento.
1: ¿Van a venir
2: la parte de varilla acá? Exactamente, va a tener una pequeña isla, van a competir en equipo. Vamos a ir poniéndole nota en conocimiento. Y la gran final, sí, van a mostrarnos sus dones. Van a hacer la popular cancha. ¿Qué es la cancha? El famoso cemento, sí, ¿verdad? Vamos a ver también la mampostería de elevación. Hoy ya no se hace el famoso trompito, ¿verdad? Ya hoy viene, digamos, con el avance en construcción, tenemos mampostería de elevación. Viene ya una manga, tipo una manga repostera. El cemento ya viene preparado de tal manera a que es una especie de manga que vas poniendo sobre los ladrillos. Entonces,
1: qué interesante.
2: Sí, una todo vez eso.
3: Vi un video justamente donde se generaba el debate de cuál es mejor, el cemento tradicional o el que vos estás diciendo,
2: el cemento de elevación.
3: Y es como que pones como una especie de pegamento.
2: Así mismo. Y bueno, vos sabés que es apasionante. Después tenés el varillaje. Cuando vos ves las columnas, Hernán, Luca, Benito, audiencia, vos tenés que saber que hay un esqueleto en esa columna. Entonces, eso se llama varillaje. Está la gente de BMA, gente buena, ¿verdad? Y después vamos a pintar. Mira, pintar. Hay gente que se hizo su casa, que le pagó los estudios, los pintores. Un buen pintor, hermano. Tienen ya que la IA, ¿verdad? Hoy algunos robots quieren pintar también. Pero como dice, nunca nadie le va a sacar
0: ese pintar. Porque, ¿sabes qué me dio la tranquilidad? No te iba a decir esto, pero me dijiste que está amanecer.
2: Sí.
0: Bueno, eso me dio la tranquilidad. Porque, viste que la pintura, la calidad de la pintura, pues, es muy importante a la hora de tomar la decisión de pintar la casa. Ofrezco mi casa, por ejemplo, para que pinten y ahí que le podamos analizar. Calificar. Porque me dijiste que hay una parte práctica.
2: Hay una parte práctica. Vamos a llevar cámaras y vos sabés que nosotros hacíamos con las escuelas, los últimos campeonatos.
0: Acá al lado está, ¿verdad? Sí, y justo yo estaba pensando que ya hace falta pintura. Entonces vamos a mostrar, no, pues a mostrar que, cómo trabajan ellos.
2: Hay que hacer, y encima la nueva pintura, ¿verdad? Hoy viene ya con todo, nanotecnología de diamantes. ¿Ah, o sí? Sea, sí, señor. ¿Qué es y eso, ¿eh? O sea, la pintura es especial para que quede. Vos lo que haces es se lava. La pintura es lavable.
0: Ah,
2: o sea,
0: ya.
2: Se ensucia y vos podés lavar como se lava cualquier con una esponjita.
0: Qué bueno.
2: Tu hijo pintó. Y con una esponjita. Y es anti-humedad, anti-ácaro.
1: Es importante, la humedad y el agua.
2: Y tiene... son pinturas especiales ya de altísimo nivel. Y después tenemos los ingenieros, mira. Los números, a la gente le gusta calcular los números. Vamos a invitarle a... Tenemos un gerente técnico en la Capaco, en Cavialpa, que van a venir, van a analizar. Y vamos a tener los estudiantes seguramente que van a competir por premios millonarios. Qué y bueno. También por un montón de productos, ¿verdad? Lo mismo los Arqui. Los famosos Arqui, hombres y mujeres, vamos a invitarle también a la gente a competir. Entonces vamos a sacar algo lindo.
0: Qué bueno, qué bueno. Excelente.
2: Esto empieza Enrique. En septiembre, así que sí. Síganos por Radio Alcance, por favor.
0: Así es, así es. Está en línea con nosotros el doctor Roberto Riveros, secretario general.
4: Gremial, sí.
0: Sí, de secretario gremial, digo bien, de los cirujanos pediátricos. Estábamos hablando sobre esto hace rato, Benito sí. Fleitas, justamente, ¿verdad? Y nos va a hablar el doctor sobre esta medida de fuerza. Estábamos hablando de la importancia de, sí. de los médicos en el país, que, acá en Alcance.
1: Y que también hasta dónde va esta sí. amenaza, si pudiéramos llamarle, sí. doctor. Es cierto que van a renunciar si es que no se les da el aumento. Buenas tardes.
5: Buenas tardes, ¿cómo está? Un placer saludarles, un gusto estar con ustedes en el programa. Bueno, esto no es una amenaza, esto ya es un hecho. Si no se resuelve antes del término de la huelga, los pedidos y los puntos reclamados por SINAMED en esta huelga, vamos a presentar efectivamente renuncia el día lunes en el Ministerio de Salud. Quiero mencionar que no solamente los cirujanos pediátricos estaríamos presentando renuncia. Ante esta situación grave y calamitosa en la que estamos en el ministerio, se adhirieron como también otras sociedades, como los anestesiólogos, los terapistas pediátricos, y a hoy no sé si ya tuvieron acceso a la planilla del Hospital La Costañú, donde informan que un 86,9% de los especialistas y subespecialistas de ese hospital estarían renunciantes.
1: ¿De cuánta gente estamos hablando entonces, doctor? ¿Cuántos profesionales que podrían irse del sistema público de salud?
5: Y ahora mismo, a hoy, estamos hablando fácilmente de 400 profesionales especialistas a nivel del Ministerio de Salud Pública.
1: Y prácticamente un hecho, doctor, ¿verdad? Porque no hay respuesta todavía. Estamos casi terminando la quinta jornada de huelga. ¿Qué puede pasar que el presidente o la ministra tengan que salir con una respuesta concreta, a diferencia de lo que les plantearon en estas reuniones, ¿verdad?
5: Claro, por supuesto. Aparte de eso, mencionar un poco, Benito, que las propuestas que acercaron en estas reuniones no son cercanas a los pedidos que hacemos como gremio. Vos imaginate, estábamos hablando de una cuestión de una dignificación salarial, estamos hablando de contar con insumos y medicamentos en los hospitales, estamos hablando de dejar de operar con instrumentales y equipos obsoletos, y ella viene y nos plantea la carrera sanitaria o el escalafón médico. Eso no le sirve al paciente. Eso no le sirve a ese paciente que tiene que salir a comprar todos los días sus antibióticos, no le sirve al paciente que tiene que comprar hilos, y no le sirve al médico para pagar cursos, congresos. Entonces, estamos hablando de una escala de grises y viene con una propuesta de un color rosa.
1: Terrible, 400 médicos fuera.
0: Muchísimo.
1: Profesionales muchísimo. De altísimo nivel.
0: No sé, Benito, si podemos hablar con él también del tema de los montos que claro. me comentabas.
1: Para que se mantiene esto, doctor, para que la gente entienda, porque ellos dijeron vamos a darle un agregado, vamos a hacer escalafón, se mantiene el hecho de que el aumento tiene que ser de 5 millones a 8 millones básicamente, ¿verdad?
5: Básicamente ese es el pedido, pero tampoco hubo ninguna propuesta por parte del ministerio para decir, bueno, les podemos plantear esto, pagamos 1.500.000 o 2 millones este año y el año que viene se empieza a pagar la diferencia para alcanzar 8, ¿me entiende? O sea, no tenemos ninguna propuesta seria por parte del ministerio y por eso empezamos a creer que no hay un interés real en solucionar y subsanar eso.
1: Mientras tanto, el presidente está en el rally.
5: Y yo creo que él piensa que es más importante estar sacándose fotos en el rally que un problema tan candente como la salud pública a nivel nacional.
1: Bueno, doctor, vamos a seguir esto, vamos a tratar de hablar con la ministra. Yo no creo que se pueda concretar eso, no creo que fácilmente les dejen ir, formar a un médico tanto tiempo, la carrera, el internado, la especialización. No es posible eso, no es concebible, doctor. Así que vamos a acompañar esto con todo gusto, ¿sí?
5: Perfecto. Yo le quiero aclarar nomás justamente, ese es un detalle súper importante. La gran mayoría de los médicos que estamos renunciantes somos todos médicos con formación mayor a 12 años, ¿entiende? Entonces, o sea, formar un cirujano pediátrico lleva 15 años, formar un endocrinólogo, un terapista pediátrico fácilmente lleva 13 años. Entonces, es la gente más especializada probablemente de los servicios públicos la que estaría renunciando. Y bueno, se van sumando. Ahora me llegó el dato de 19 de los 21 terapistas pediátricos del Centro de Emergencias Médicas van a estar renunciando el lunes también.
0: Terrible, terrible realmente. Doctor, muchísimas gracias por su tiempo y por sus explicaciones.
5: Que tengan buena tarde, hasta luego.
1: Doctor Roberto Rivero se llama, Secretario General de Cirujanos Pediátricos. Así es. Gente, ¿usted lo que es un cirujano pediátrico, un cirujano que le pueda operar del corazón al pequeñito, que trae una malformación congénita?
0: Están cansados, Benito, ¿te diste cuenta? Están hartos, parece ya, ¿verdad? Seguramente le prometieron muchas cosas también en mucho tiempo.
1: No hay plata, eso ya sabemos, ¿verdad? Pero no hay ningún esfuerzo, Hernán, yo estoy repitiendo muchísimo esto, de buscar en algún lugar, tienen que haber nichos donde sacar, ¿verdad? No sacar de medicamentos, no sacar de algún lugar donde sea útil el dinero. Yo creo que hay plata superflua que está mal gastada.
0: Sí, totalmente.
1: Y hay que hacer ese esfuerzo.
0: Yo creo que hay lugares donde se puede activar la motosierra.
1: Es difícil en una semana dar solución, ¿verdad? Pero decir, nosotros en el proyecto de presupuesto que vamos a analizar desde octubre próximo, nos comprometemos, ¿verdad?, a sacar plata de tal parte. Creo que es posible eso.
0: Sí, claro que sí. Es una cuestión de gestión, ¿verdad? 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Y hablando justamente de deportistas, tenemos el segmento deportivo a continuación con Lucas Sosa.
3: Hoy se abre la fecha número 7 del torneo de clausura y hay que recordar que a medianoche se cierra el libro de pases, tal cual como decía Blas Reguera, presidente de Cerro Porteño, al ser consultado sobre Matías Galarza, porque es una noticia que fue saltando por la noche de que Cerro Porteño también se metió a la puja por el futbolista paraguayo que ofertó lo mismo que Olimpia al equipo de River Plate. Lo cierto es que todavía no se sabe cuál va a ser el futuro de Matías Galarza, si va a fichar o no por otro equipo, si va a seguir en River Plate, si va a ser tenido en cuenta por el nuevo cuerpo técnico de River, teniendo en cuenta que el Chacho Coudet también ya dejó el cargo tras la eliminación el otro día por Copa Sudamericana. Igualmente los equipos se siguen moviendo en cuanto a fichajes. Por ejemplo, hace unas horas Guaraní hizo oficial la llegada de Carlos Rolón, el defensor. ¿Se acuerdan de él?
1: Sí, que jugó Nacional Olimpia.
3: Que era jugador de Guaraní justamente, Nacional, Olimpia, Cerro Porteño, Sportivo Luqueño.
1: ¿Por dónde andaba él? ¿No estaba en Venezuela?
3: Estaba por la intermedia. Estaba jugando Independiente de Campo Grande y retorna entonces a Guaraní, equipo dirigido técnicamente por Ariel Galeano, quien esta semana ya hizo oficial 4 refuerzos más o menos. Carlos Rolón, Jorge Pollo Recalde, el otro día hizo la presentación de otro jugador. La semana pasada Miguel Martínez con otro, digo otro jugador porque no estoy recordando los nombres. Lo que sí, hay equipos que sobre el final se siguen moviendo. Sí.
1: Lo de Cerro que Costa le iba a traer a 2 de Racing que quedaron desligados, no sé.
3: No sé qué tan cierto sea eso, Benito. No, más bien era una información que llegaba desde la Argentina. Pero Cerro Porteño ya trajo refuerzos y ya trajo varios extranjeros. No creo que Cerro Porteño siga trayendo, salvo que sea algún puesto específico o algo que ya se esté tratando desde hace tiempo antes de la llegada de Gustavo Costa. Incluso, a ver, te decía, Guaraní hizo oficial la llegada de Carlos Rolón. Otro equipo que se viene moviendo, por ejemplo, es Olimpia. Bien, se suele hablar del número 9 que dijo Pablo Vitamina Sánchez el otro día. Si viene, bienvenido sea. Si no viene, no pasa nada tampoco. Se hablaba de Gabriel Ábalos durante la semana. Ayer saltó la información de que Vélez también se metió en la puja de que quiere contar con Gabriel Ábalos y se maneja el nombre de otro jugador, en este caso un venezolano, Saúl Guarirapa, delantero de 23 años. Hay que ver si esto corre o no. Olimpia compraría sus derechos deportivos al Sochi de Rusia. Y
0: está
3: de darse.
0: ¿Eh? De China está viniendo ya a Paraguay, dice.
3: Y de darse, estaría firmando contrato hasta el 2029. Así que.
0: O sea, tiene que venir a firmar. A sí, llegar a un acuerdo.
3: Igualmente, sí, bueno, sí, ya está claro. Todo acorde de parte de ambos lados.
0: Pero.
3: Olimpia puede ficharlo ya.
0: Claro, pero.
3: Puede inscribirlo.
0: ¿Por qué siempre. ¿Por qué nunca aseguramos cuando todavía no hay la firma? Porque puede pasar lo que pasó con.
3: Gabriel Ábalos, Tony Sanabria.
0: Con ejemplo, no, claro. ¿Te acuerdas Gustavo Gómez con Boca? Que se Gustavo fue, todo, ya anunciaron todo y después
3: tenía el contrato de frente, vio el tema del cambio de los dólares.
0: El dólar, exactamente.
3: Y desistió finalmente.
0: Y se fue otra vez, y se va a fichar por Palmeiras.
3: Por eso, justamente. Olimpia que se está preparando para encarar el duelo de mañana ante Recoleta. Uh-huh. Partido que se va a llevar a cabo en la ciudad de Itagua por esta fecha número 7. Y ya que estamos hablando, o que estábamos mencionando recién a Matías Galarza, Kendry Páez.
0: Sí.
3: Fue el otro jugador que supuestamente, hay que decir supuestamente, ¿verdad? Porque el jugador en su defensa puede decir otra cosa, pero que también subió un posteo polémico tras la eliminación de River Plate.
0: Sí.
3: Ya rescindió con el equipo argentino. Ya rescindió, tiene que volver al Chelsea de Inglaterra porque su pase pertenece a este equipo de la Premier. Hay equipos que estarían interesados en él, pero lo cierto es que el jugador ya rescindió con River Plate, cayó mal, por lo visto. La indirecta que tiró en su Instagram, vi que su papá también posteó algo que decía: el tiempo siempre te da la razón, y el emoji una gallina. Bueno, ya dejó de ser jugador de River Plate. Traigo a colación esta noticia porque algo parecido a lo que hizo Matías Galarza, sí. ¿Verdad? Sin embargo, Matías Galarza todavía no tiene nada definido en cuanto a
1: se molestó
3: a
1: la gente
3: futuro.
1: De River.
3: Se molestó mucho, los periodistas también, sí. Periodistas que salieron a pegar el grito al cielo, como se dice.
1: Pero
3: que
1: no hay
3: hasta,
1: todavía sanción.
3: Que hasta mencionaron que es una falta de respeto, por ejemplo. Por el lado de Cerro Porteño ya contábamos lo de Costa, que ya fue presentado, que ya le despidieron también a Ariel Holland. Para dar más detalles con respecto al triunfo ayer, el tanto de la victoria lo hizo Jorge Morel en un partido que le costó mucho a Cerro Porteño. Incluso Gatito Fernández tuvo que tapar un penal a favor, un penal que tenía a su favor Resistencia, pero Gatito Fernández reapareció en la portería como titular en esta copa y terminó siendo uno de los héroes de Cerro Porteño, que una vez más quedó en deuda con el público. Capaz, bueno, todavía no era el entrenador Gustavo Costa, era Nelson Cabrera, pero
1: ¿puedo recuperar Gatito en la titularidad
3: yo
1: con
3: creo
1: ese
3: que
1: partido
3: sí.
1: y con Costas?
3: Yo creo que sí, con Gustavo Costas, sí, ahí va a tener que pelear el puesto con Rofo, Gatito Fernández. Ronnie Reyes ya está en Olimpia. Ayer Rodrigo Coto Nogués subió una historia con él. Hay que recordar que el
0: pero
3: fin de
0: no
3: semana
0: va a jugar mañana
3: Liga
0: todavía.
3: De Quito decidió rescindir el contrato con él, retornó a Olimpia. Desde ayer está trabajando. No creo que juegue todavía mañana, no sé. Hasta dudo que esté en la lista de concentrados porque el otro día hablaba bien de él, Vitamina Sánchez, pero que debe ganar ritmo y debe ganarse el lugar. Viene para aportar a Olimpia, pero al tener solamente un entrenamiento recién y capaz con el día de hoy dos, no creo que ya forme parte de la lista de concentrados. Y para recordar, hace 21 años se gestaba la máxima hazaña del deporte paraguayo en los Juegos Olímpicos.
0: Sí.
3: Aquel agosto donde conquistamos la medalla de plata en aquella final ante Argentina, equipo dirigido por Carlos Jara Zaguer. Hace poquito volvimos a disputar una copa, o sea, unas olimpiadas después de mucho tiempo, pero lastimosamente quedamos fuera en cuarto de final, así que sigue siendo recordado con mucho cariño esa medalla de plata, la del 2004, de la mano de Carlos Jara Zaguer. Alcanzamos la final, no pudimos contra Argentina, Carlos Tevez no hizo el gol, pero igual sigue siendo el mayor éxito del Team Paraguay en Juegos Olímpicos, porque hasta aquí ninguna otra disciplina logró acumular una medalla siquiera de bronce.
0: Así es.
3: Así que hace 21 años sí que estaba eso, en, sí. 2020, en 2004, a ver, 28 de agosto del 2004.
0: Sí, justo me estaba acordando, claro. Hoy que yo estaba en la discoteca Coyote cuando pasó eso.
3: Y
0: pues estábamos cubriendo para Canal 13 cómo reaccionaba la gente al partido.
1: A propósito del partido,
0: sí,
1: ¿no?
0: Sí,
1: es que te fuiste a bailar.
0: No,
3: de madrugada estabas ahora.
0: De madrugada, sí.
3: Porque yo me levanté, yo madrugué, a ver, tenía 10 años, sí. Era chiquitito, pero ya solía ver fútbol. Y me levanté a ver a las 3 de la mañana el partido, porque a las 3 se jugó en Grecia.
0: Sí, a las 3.
3: El partido. Y para mencionar un poquitito más algo que tiene que ver con el rally, ¿verdad? Sin dar muchos detalles, ¿verdad? Porque la competencia sigue, hoy arrancó la etapa 1. Estaba observando muchos autos en llanta,
0: sí.
3: Muchos llantaron, ya se corrieron en 4 tramos, abandonaron, por ejemplo, pilotos importantes. Abandonó, por ejemplo, el día de hoy el que resultó ganador
0: el japonés
3: del Rally de Paraguay del 2025. Oliver Sebastián Oyer.
0: Oyer.
3: El último abandonó campeón, hoy. Sí. También abandonó Katsusa. Sí. Katsusa. O Katsusa. Ahí me voy a complicar un poco.
0: Japonés. Katsusa. Te digo, Takamoto. Katsusa.
3: Él, por ejemplo,
0: que había ganado un accidente anteriormente, sí.
3: Y tuvo que abandonar.
0: En Cambiretán fue.
3: Sí, después hubo otro español, sí, por ejemplo, que volcó como 3 veces, tuvo que abandonar, sí, porque el auto ya no daba para seguir. Sí. Y había otro. 4 pilotos en total abandonaron en esta etapa número 1. El que está liderando en estos momentos, teniendo en cuenta que ya se corrieron los tramos 1, 2, 3 y 4, es Padón de Hyundai, sí, con un tiempo neto de 44 minutos, 22 segundos y 2 décimas. Él estaba corriendo, por supuesto, en el Rally 1. Sí, neozelandés. Y si buscamos algún nombre paraguayo, encontramos en la 5ª ubicación, por ejemplo, a Diego Domínguez.
0: Sí.
3: Dieguito Domínguez, ¿verdad?
0: Que hasta ahora estaba informando justamente Vivi, hace rato Vivi Talavera con nosotros, y estaba contando que tuvo muy buena participación en lo que va todavía.
1: ¿Diego Domínguez, padre o hijo?
3: El hijo. Logró el mejor tiempo en el tramo 1, tramo 2. Tiene un tiempo neto, él, te digo, Benito Hernán. 45 minutos, 51 segundos, sí, y 7 décimas. En la 5ª ubicación, él corre en el Rally 2.
1: Ya. Para Rally 2. Una pregunta técnica a propósito. Están los capos mundiales que participan en todas las competencias. Nuestros compatriotas no están en esa.
0: No.
3: Hay algunos que así, sí. Diego Domínguez es uno de ellos. Sí.
1: ¿Están en el Rally Mundial?
0: Sí, sí.
1: ¿Van a Finlandia?
3: En varios. ¿Van? Te digo, van en todos, pero en varios. O
0: sea, por eso es que...
1: ¿Pero por qué no está en la primera categoría?
3: Y porque depende del auto.
1: Es otro tipo de auto. Porque veo que los paraguayos,
0: la mayoría compiten en una misma
1: en
0: categoría.
1: El Rally C2.
3: Sí, sí. Y eso ya depende del auto. 2.
0: Así es.
1: Depende del auto.
3: Depende del auto. Y a ver, por ejemplo, Solberg, que el año pasado había liderado y ganado el Rally de Paraguay en el Rally 2. Hoy en día está compitiendo en el Rally 1, por ejemplo. Solberg ya está compitiendo. Evans es el líder del campeonato. Él culminó en la 3ª ubicación en estas 4 primeras, en estos 4 primeros tramos, digo, en esta primera etapa de la jornada, ¿verdad? Porque a la tarde se van a correr en otros 4 tramos, 8 en total.
0: Sí.
3: 8 tramos.
1: No son hay accidentes, Luca, ¿verdad? De algún accidentado, no, ese tipo de cosas.
3: No. Hubo accidentes.
0: Lesionados no
3: hay. Y la gente de Paraguay, sí, una vez más se está comportando. Algo que se destaca.
0: Salvo el loquillo este que entró con su camioneta ayer, ¿verdad?
3: Y quiso bloquear y.
0: Sí. Y está detenido ahora.
3: Sí,
0: está
3: detenido. Eso fue ayer. Después del shutdown o antes, pero fue ayer, sí, ¿no? Hoy que comenzó la competencia. Esto se va a desarrollar hasta el día domingo. Así que los 3 primeros lugares: Padón, Sir Liam de Ford y Evans de Toyota. Que es el
0: ¿Padón de qué país era, Mejita?
3: A ver, neozelandés.
0: Neozelandés.
3: Compatriota de
0: Timpe. Hubo una pica hoy entre los paraguayos, porque Gustavo Saba. Dijo que el viste que llantó el vehículo de Miguel Saldívar.
1: De Miki Saldívar.
0: Y llantó delante de él. Entonces, ¿qué pasó? Él siguió, tuvo que seguir Miguel Saldívar. Y 15 kilómetros detrás de ese auto en llanta estuvo Gustavo Saba. Y al llegar Gustavo Saba a la meta, criticó esto, dijo que va a presentar un video de prueba. De hecho, que yo ya vi el video, estaba en una de las redes sociales. Y vamos a escuchar, porque estaba bastante enojado Gustavo Saba con Miguel Saldívar.
4: Y se salió adelante mío, me trajo más de 15 kilómetros atrás de él en el polvo.
6: Ahora a buscar la forma de recuperarse.
4: Sí, vamos a presentar el video y que tomen alguna consideración.
6: Ahí estaba Gustavo Saba, que ya lo escucharon ustedes, bastante nervioso.
3: Siguiente,
6: con la respectiva acusación.
3: Saba que terminó en el puesto 13.
0: No le supo tirar la lengua al cronista. Sí, era para decir, pero ¿y qué, cómo pasó?
1: ¿Qué
0: pasó?
1: Un poquito más. Ahí pues era yo no ahí. Entiendo qué pasó, por qué se puso adelante, no le pudo
0: traspasar. No, él se estaba yendo.
1: Sí.
0: Se estaba yendo y el tramo era muy...
1: Angosto.
0: Muy angosto.
1: Ah, y no le podía pasar.
0: No le podía pasar. Y en un momento...
1: Le detenía.
0: Le detenía. O sea, se tenía... Gustavo Saba se tenía que ir lento porque Miki Saldívar se iba más despacio por el tema de la...
1: Realmente no podía...
0: No tenía lugar.
1: No tenía.
0: 15 kilómetros, dice él, que tuve. Y justo el video que yo vi es cuando en una parte se abre un poquito el camino, vamos a decirle. Y ahí Saba, primero le tocó Saba,
1: claro, ya perdió la salida acá.
0: Sí, perdió, parece, la paciencia. Le tocó así, le dijo, che, dame un espacio más o menos, parece que le dice, ¿verdad? Y justo hay un tramo posterior que es un poco más ancho y ahí salió por la izquierda y, claro, y se fue, ¿verdad? Pero él dice que va a presentar este video como prueba para seguramente buscar una sanción o una reconsideración en el tiempo que finalmente termina siendo ya, él.
3: Osaba, por ejemplo, terminó hoy en el puesto, o sea, hablo de esta mañana porque la tarde se tienen que correr otros 4 tramos, como decía, 8 en total el día de hoy, en el puesto 13, con un tiempo de 47 minutos, 22 segundos y 8 décimas. Y Miki Zaldívar terminó en el puesto 18 con 48 minutos, 34 segundos y 6 décimas. Es decir, 3 posiciones antes. O sea, 3 posiciones por detrás de Saba, justamente. Sí, ¿verdad? Sí. Y Fau Zaldívar terminó en el puesto 15. O sea, Saba puesto 13. ¿Cómo es Zaldívar su nombre?
0: Miki. Miguel.
3: No, el otro. Fau Zaldívar terminó en el puesto 15 y Miki en el puesto 18.
0: Su papá.
3: Ellos corren en el Rally 2. O sea, todos usan el mismo tramo, ¿verdad? El tema de las categorías nomás es lo que es diferente el tema de los autos.
0: Pero termina influyendo por lo que vos decís, terminó influyendo en Saba. Lo de Miguel Zaldívar.
3: Pero Zaldívar terminó por detrás de él.
0: Y por eso te digo, pero termina influyendo en el tiempo, pues muy atrás porque quedó Saba.
3: Ah, sí, sí.
0: O sea, él podía, evidentemente podía tener un mejor
1: 15 minutos.
0: Claro, claro. 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
0: 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Me estaba acordando de... Este fue un consejo que me dio Benito Fleitas, un señor de mucha experiencia, a quien le tuve como compañero en Unicanal. Y empezaba en Unicanal yo, y me dice... Al salir, Benito siempre nos daba consejos, ¿verdad? Al salir de mi bloque deportivo, y le digo yo... Benito, ¿qué tal me viste hoy? Bien, solo que le agregaría que tengas los altibajos en tus presentaciones, me dice. ¿Y qué son los altibajos? Y ahí entendí después. Por ejemplo... 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Ese es el altibajo de Nicolás. Sí, así es. Me dijo.
1: ¿Está guapo, eh?
0: No, pero yo no sabía, porque yo era un chico que hacía.
1: Yo no me recuerdo
0: que,
1: eso.
0: No, o sea, imagínate que yo. Y a mí se me quedó.
1: Claro, siempre. A mí sí. También las cosas o puntuales o que si te no dicen
0: somos,
1: tu jefe.
0: O si no somos muy lineales. Lineales, pues. Sí. Y ahí me di cuenta. Venía siendo muy lineal. Y desde que me dijiste eso, Benito, mira cuánto tiempo después me acuerdo, ¿eh?
1: Sí.
0: Eso habrá sido en el año cuando empezó Unicanal.
1: 2008 empezamos.
0: 2008, bueno, sí. Y son casi 20 años, 18 años son,
1: sí,
0: ¿verdad?
1: Sí, señor.
0: Que recuerdo que vos hacías el noticiero de la siesta con sí, Cristina Maciel y yo ya producía la siesta el programa Deporte 100%, sí. Que lo hacía Soledad Franco con Carlos Correa.
1: Con
0: Carlos Correa, cierto. Porque nosotros éramos de Teledeportes.
1: Le viste a Soledad ayer.
0: ¿En serio?
1: Sí.
0: ¿Dónde lo encontraste?
1: En la costa.
0: En la costa.
1: Fui a saludar a una tía. Ella sí. Estaba con alguna gestión.
0: Y después hacía los bloques deportivos de los programas. Sí, y ahí sí. Es donde siempre hablábamos prensa. Siempre.
1: A mí lo que es, para compensar un poquitito, siempre me gustó mucho el ritmo. Ritmo es otra de las cuestiones,
0: sí,
1: ¿verdad?
0: Sí, el ritmo. O sea, ¿qué sería el ritmo, Benito, para explicarlo?
1: El ritmo es algo sostenido, ¿verdad? Sí. Que no sea muy cansino y de repente. Sí,
0: tedioso.
1: Hay muchas cosas, tantas cosas en la voz, sí, ¿verdad? Que sí, yo no soy tampoco un ejemplo de eso. Cristina es realmente una especialista. ¿Tienes una academia, Cristina?
0: Sí, todos nos fuimos ahí a su academia. Muy buena realmente, Cristina. ¿Les parece si escuchamos buena música y después seguimos con más informaciones? Son las 14:34, estamos en un gran día.
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0: Son las 14:55, tenemos 34 grados. Nosotros estamos en invierno todavía.
1: En invierno todavía.
0: Invierno todavía, sí. 34 grados tenemos.
1: ¿Eh? 21 de septiembre, primavera.
0: Ah, cierto. Está llegando la primavera de a poquito.
1: Primavera, ¿no? primavera.
0: Sí. ¿Qué más tenemos, Benito?
1: Bueno, vamos a hablar un poquito de elecciones municipales. Sí. Hernán, un mes y 10 días.
0: Sí.
1: ¿Vos dónde votás?
0: En Lámbare.
1: Lámbare, yo también. Sí. ¿Qué lugar?
0: En realidad tengo que hacer mi traslado porque hasta hace poco estaba votando en el colegio Santa Teresita Niño Jesús, que es Asunción.
1: Sí. Pero ¿eso es San Vicente?
0: San Vicente, pero yo soy lambareño y tengo que hacer mi traslado y tendría que votar en la licenciada Talavera Richard.
1: Talavera Richard.
0: Detrás de Canal 3.
1: Sí, detrás.
0: Sí.
1: Yo voto en Colegio Nacional Lambaré porque quise frente a mi casa, República del Ecuador. Está enfrente a mi casa, no pude ya porque no había lugar.
0: ¿Ese está cruzando la calle de tu casa?
1: Sí. Bueno. Hay 32 partidos políticos, 22 movimientos y 232 alianzas. La oposición está haciendo alianzas en varias partes de Hernán, ¿verdad? Asunción es una muestra.
0: Sí,
1: sí. Vamos a ver qué pasa. Hay 4.661.000 electores. El Partido Colorado tiene 2.804.000. Una C, la segunda fuerza. Digo el PLRA, luego una C y luego ya el partido Yo Creo, que tiene 35.000 electores. Está creciendo lo de Prieto. El presidente del PLRA había dicho que quiere 100 por lo menos de los 263 municipios. Vamos a ver. Sí. Y una particularidad es que los intendentes quieren recutú, por supuesto, ¿verdad?
0: Sí,
1: que
0: está claro. En el cargo. Pueden hasta tres veces, ¿verdad?
1: Dos.
0: Dos veces.
1: Hasta dos.
0: Pero
1: dos.
0: No era tres ya ahora, Benito.
1: No, se había creado por la pandemia que habían pretendido, no.
0: Ah, ya.
1: Es una reelección, ¿verdad? Y una muestra. Yo estaba buscando en qué municipio los 263 se busca recutú.
0: Ah, perdón, Benito. Para entender nomás y no confundirle a la gente. Ellos pueden ser reelectos dos veces, o sea, pueden tener tres periodos.
1: No, dos periodos nomás, yo entiendo.
0: Para mí que ya tres, Benito.
1: No, yo creo que son.
0: Sí, para mí que estoy casi seguro.
1: La pandemia
0: se. Estoy casi seguro que ya son tres.
1: No, vamos a verificar.
0: Sí.
1: Bueno, en Central, donde hay 20 municipios, 12 de los intendentes quieren recutú. 12 luego.
0: 12.
1: Sí. Guido González Lambaré, Felipe Salomón Felipillo, Laura Gamarra Capiatá, Horacio Fernández Itaguá, Tomás Olmedo Ñembú, Oscar Cabrera Guarambaré, Alcide Gamarra Nueva Italia. Y de los liberales, porque estos son todos colorados. Sergio Estigarrilla quiere continuar en Villariza, Jorge Di Martino en Itá, Diego Alonso en Justo Augusto Paldívar, Santiago Aguilera en San Antonio, Horacio Ortiz de Hispane. Lindo negocio la municipalidad. Y para los concejales, una forma de decir, yo digo a una vez agencia de empleo, concejal Lambaré gana 25 millones.
0: ¿En Lambaré?
1: En Lambaré.
0: Que bien sepa.
1: Eso tiene que ver con el presupuesto, que alguna gente, los muchachos, inflan el presupuesto, Hernán, para ganar más también.
0: Estoy jodiendo yo acá,
1: en mi
0: concejal hubiese sido.
1: Dale, me apuiste ahí a una semana.
0: ¿Cuánta? ¿Una vez se va?
1: Sí.
0: ¿A la semana?
1: Sí, se supone que tenés que estar. Y si sos guapito, sos proveedor de la municipalidad.
0: Otra vez.
1: Ladrillo, fotocopia.
0: Y si sos mamalé, le metés hasta a tus amigos, la novia, todo, le metés la municipalidad.
1: Sí, sí. Y copao, mi aina.
0: Qué nivel, che.
1: Por eso es que
0: hay niveles,
1: tantas listas de candidatos.
0: Sí.
1: Impresionante.
0: Impresionante. O sea que vos podés seguir trabajando a la par en tu profesión, en tu negocio y ser concejal una vez a la semana. Y ya nada, 25 millones.
1: Sí.
0: Negocio redondo. Lucas, ¿qué más tenemos en deportes?
2: Para cerrar, vamos a cruzar un poquitito el océano, vamos a ir hasta Europa, más específicamente hasta España, para hablar de este caso que tiene que ver con Julián Álvarez. No sé si pudieron observar imágenes de él el fin de semana cuando saltó a la cancha para jugar con la camiseta del Atlético Madrid, pero recibió abucheo de parte de los hinchas.
0: No le dejaron que se despida a la hinchada tampoco.
2: Pasa que él, un tiempo atrás, había declarado en una entrevista que le gustaría jugar por el Barcelona. Y Barcelona ya hizo una oferta por él y él quiere irse al Barcelona. ¿Cómo toman esto los hinchas de Atlético Madrid? Como una traición. Entonces él ingresó la vez pasada en el partido, le abuchearon, pudimos ver imágenes de él sentado en la banca de suplentes, triste, deprimido, por decirlo de alguna manera. ¿Y qué está aconteciendo allá? Que por tercer día consecutivo no se presentó al entrenamiento. No se está yendo a entrenar. Incluso se menciona que habría presentado un certificado médico que indica que le diagnosticaron con depresión. Habló el día de hoy sobre este tema su entrenador, el Cholo Simeone. Desde el momento que vuelva a entrenar Julián con nosotros, le daremos todo lo que le dimos siempre para que se sienta importante, como lo es para nuestro equipo, y no hay mucho más. Solamente se limitó a decir eso el entrenador Cholo Simeone. ¿Está contestando eso con Julián Álvarez? Algo que se suele dar muchas veces. El jugador quiere salir, pero el club le dice ni al Barcelona ni al Real Madrid. En otro equipo, sí. Hay una oferta de parte del Arsenal, también se dice,
0: Chelsea,
2: pero
0: dice.
2: Del Chelsea, pero él no querría volver a Inglaterra. Recordemos que él ya fue jugador del Manchester City. De hecho, del City se fue al Atlético de Madrid y que su intención estaría ser jugador del Barcelona. Que el Barcelona ya había presentado incluso una oferta de 100 millones de euros o de dólares para hacerse con los servicios del jugador, pero la cláusula del futbolista argentino habla de 500 millones. Ahí está la traba.
0: Con él pasó algo desagradable, Benito. Por eso es que probablemente también está entrando en depresión. Él ya se quería despedir la vez pasada de los hinchas de Atlético de Madrid. Y se fueron todos los jugadores después. Creo que ganaron el último partido. Y se fueron todos hacia la hinchada. Y viene un funcionario del club.
2: El jefe de prensa.
0: El jefe de prensa. Y se le agarra, le da la vuelta y le dice, no, vos no. Vos no te vayas ahí a festejar con el resto. Y le sacan y le llevan al túnel directamente. Entonces, la gente de Atlético de Madrid tomó como que él le ninguneó a la hinchada.
2: Hay una explicación ahí.
3: 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Son las 15 horas.
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Buenas tardes, ¿qué tal, gente? ¿Cómo están? Bendecido día, sí, bendecida tarde para todos los que están en sintonía de la radio 106.7. 34 grados de temperatura en Pedro Juan Caballero. Tarde calurosa, sí. Una tarde con la presencia del astro rey con mucha intensidad. Acúchera. Se siente el calor. Ya haciéndose sentir de a poco también la primavera. Ahí nomás ya está la primavera. La primavera, porque pico la pausa, ¿verdad? Primavera. Ahí está, el 21 de septiembre, ¿verdad? Vamos a entrar en el mes de la primavera. La próxima semana. Hoy es 28. 31. Ya es a mí. Sí, el lunes es el 31. Martes. Damos la bienvenida al mes 9. Mes de los colores. Tenés que sacar esa tu camisa floreada, Néstor, ya para poder vestir a partir del mes de septiembre. La camisa floreada. Bienvenidos a todos. Tenemos mucha información que compartir en la jornada de hoy, ¿eh? Está la información, ¿no? Así es que estar prendidos, estar prendidos a la radio. Mínima pronosticada para hoy es de 24. La mínima pronosticada para hoy es de 24. La máxima de 34. Estamos justamente en el pico más alto. En el pico más alto de la temperatura en la jornada. 34. Mañana 33 de máxima, mínima de 22. Domingo 33 de máxima, mínima de 22. El lunes marca lluvia ya otra vez, pero mejora entre el martes y miércoles y después jueves, Tendremos días variados la próxima semana según el pronóstico extendido. Bueno, bienvenidos a todos. Les invitamos a que nos acompañen hasta las 17 horas, ¿sí? Hasta las 17 horas con muchas informaciones. Bueno, y arrancamos el programa en cuanto a materia de informaciones. Referente a la búsqueda de un marinero que desapareció en Argentina. Dos marineros paraguayos habían sufrido un accidente cuando estaban varados en el río Paraná, donde el cuerpo de uno de ellos fue encontrado, mientras que el otro sigue desaparecido todavía. Según la denuncia realizada por los familiares, ambos compatriotas formaban parte de la tripulación del remolcador de empuje Cavalier 4 y fueron embestidos por la embarcación principal cuando se encontraban a bordo de una lancha auxiliar. Los paraguayos fueron identificados como Ricardo León Aguilera, este es oriundo del distrito de Ubiyaú, y Enrique Javier Fernández, cuyo cuerpo sin vida fue localizado por los demás trabajadores, quienes se abocaron a la búsqueda. Por su parte, León Aguilera continúa desaparecido y su familia está desesperada, la familia. Imagínate tener un familiar desaparecido en aguas del río en el exterior. Y solicitan ayuda a las autoridades, una ayuda urgente para seguir con la búsqueda en el río Paraná donde se produjo el percance. Los familiares mencionaron que el marinero contaba con todo el equipo de trabajo, incluido sus salvavidas, que fue encontrado debajo de la barcaza, por lo que suponen que su cuerpo fue arrastrado por la corriente. Bueno, indicaron que ambos jóvenes eran egresados de la Escuela Náutica de las Fuerzas Armadas y contaban con la formación profesional en el sector fluvial y que contaban con una experiencia de más de 5 años. Vamos a hablar con
familiares. Ñañemina y familiar cuerande. A ver. La hermana está acá en Paraguay, ¿verdad? La hermana está acá en Paraguay. Está el, y el hermano creo que está en Argentina. Vamos a comunicarnos con la hermana. Paraguayo. Desaparecido. En aguas del río Zapete. Paraguayo oriundo del distrito de Ibiyaú, en el río Paraná, está desaparecido, ¿eh? En zona de Corrientes. Estamos viendo para comunicarnos con la hermana. Caso no se debamos hablar con el hermano. Están desesperados. Están desesperados queriendo saber más y solicitan el apoyo de las autoridades para que, de cierta forma, se pueda ayudar para poder encontrar a este compatriota desaparecido. Reitero, la información que compartimos, familiares solicitan ayuda. Solicitan ayuda para poder buscar a un marinero desaparecido en Argentina. Levantame un poco el fondo un ratito, señor Néstor.

0: Bueno, es la información. Familiares buscan, solicitan primeramente apoyo para buscar a marinero desaparecido en Argentina. Dos marineros paraguayos sufrieron un accidente cuando estaban varados en el río Paraná, en zona de Corrientes, en Argentina, donde el cuerpo de uno de ellos fue encontrado, mientras que el otro sigue desaparecido. Ricardo León Aguilera, quien es oriundo de Uvillaú, sigue desaparecido. Estamos en comunicación ahora con Julián Aguilera, hermano de Ricardo León Aguilera. ¿Cómo estás, Julián Aguilera? Buenas tardes. Te estamos llamando desde Radio Imperio, Pedro Juan Caballero.
1: Sí, buenas tardes. Saludos para todos. Y estamos desesperados esperando algún resultado de la búsqueda que están haciendo y estamos solicitando más apoyo para que sea más constante con eso.
0: Bueno, primeramente, ¿hace cuántos días que tu hermano está desaparecido?
1: Y el domingo a las 12:30 aproximadamente hubo el accidente.
0: 12:30 aproximadamente, horario sí. Argentina. Bueno, sí. Se encontraba trabajando en ese momento con su compañero de trabajo, quien es paraguayo también.
1: Sí, y el compañero, al instante, yo creo que después de una hora y media se encontró sin vida.
0: Bueno,
1: flotando porque...
0: Bueno,
1: mi hermano sigue desaparecido.
0: Sí, sí. Bueno, ¿continúan las búsquedas, digamos, en Argentina, detrás de tu hermano? ¿Y cuáles son las informaciones que le brindan a ustedes?
1: Y entre ayer y hoy, la búsqueda ha sido más intensa y porque tenía apoyo de helicóptero, dron y aéreo. Y también creo que en las costas también de lo ocurrido.
0: En la costa. ¿Hace cuánto tiempo?
1: Uno, mi hermano y mi hermana están allí en Goya, aproximadamente cerca donde hubo el accidente, porque tampoco le dejan ir hasta el lugar donde ocurría.
0: ¿Usted se encuentra también en Argentina residiendo actualmente?
1: No, yo vivo en España, pero llegué el martes y hoy a la noche voy con otro mi hermano en Argentina, junto a mi hermano donde está allí haciendo la búsqueda.
0: Ya. ¿Usted se encuentra por Paraguay ahora entonces?
1: Yo estoy en Uvillaú. Sí, estoy en Uvillaú.
0: ¿En Uvillaú?
1: Estoy con mi mamá y mi papá.
0: Bueno,
1: ¿y tu hermano? Estamos toda la familia.
0: ¿Tu hermano hace cuánto tiempo que está? ¿Él fue nada más, a trabajo por un tiempo determinado a Argentina?
1: No, él trabaja en la empresa Atria, que ahora mismo creo que ha cambiado de nombre la misma empresa. O sea, ahora se llama Rocktrail y lleva 5 años en la misma empresa, trabajando como marinero. Y estaba haciendo un trabajo, en lizador, en una lancha, tomando medidas de profundidad, porque están viniendo de San Lorenzo, Argentina, para Asunción. Y mientras realizaba el trabajo, según lo que nos comentó el capitán, quedaron sin arranque, una falla mecánica, digamos, y quedaron, ahí le arrastraron con la remolcadora completo ahí.
0: Esa es la circunstancia de cómo se produjo el accidente en sí.
1: Sí, el accidente, sí. Ha sido una falla mecánica que la empresa tenía que vigilar más, hacer mantenimiento en toda la lancha, porque hace como 46 días, en menos de 46 días hubo 8 muertos y todo ha sido de la misma manera. Justamente estuve hablando con mi hermano antes de eso también, que hubo uno en Río Paraguay y me estaba comentando que la lancha de... no se encontraba en buenas condiciones y tal.
0: ¿Tu hermano ya temía entonces por algún accidente que podía registrarse, digamos?
1: No, él me decía que, la lancha de ellos que estaban bien, que él siempre tenía precaución para que no pase nada. Pero esta vez no sé cómo ha sido porque A las 12 el capitán del labor tenía relevo con el ayudante de, digamos, el segundo capitán, digamos. Ya se cambiaron y después de media hora hubo el accidente.
0: Fueron embestidos por otra embarcación mayor.
1: No, no, no. O sea, él estaba tomando medidas de lancha de profundidad para que puedan avanzar con la barcaza. Ellos van, digamos, 1.000 o 500 metros delante, sacando las medidas para que puedan avanzar. O sea, en realidad estaban avanzando hacia Paraguay en la barcaza y ellos en una lancha tomando medidas, o sea, con un ordenador o algo que no sé cómo se llama. Con el pilotín, él estaba allí y ahí enfrente de ellos paró el motor y avisaron allí donde, o sea, tienen radio y se comunica allí con el otro, pero ya estaba muy cerca, según comentó un compañero que estaba ahí a bordo. Y le vieron allí como ya pegado ahí, a la barca.
0: ¿Cuándo fue la última vez que recibieron reporte de parte de las personas que están en busca de tu hermano y cuál es la información que le brindaron a ustedes?
1: Y todos los días está en comunicación con mi hermano o el que está al mando de la búsqueda allí, pero yo suelo hablar con la misma empresa y tal para presionarle más con la búsqueda, porque la prefectura de Argentina no contaba con helicóptero y otras cosas más para la búsqueda de mi hermano. Entonces presionamos a la empresa para que puedan disponer de eso, digamos, y desde ayer empezaron con la búsqueda de helicóptero y luego dron, cosas más dron, a ver si.
0: En el momento del accidente, tu hermano y su compañero en este caso contaban con chalecos salvavidas.
1: Sí, ellos no bajan sin el chaleco. Y también se encontró el chaleco de mi hermano anteayer.
0: Ante
1: Digamos, el martes a última hora, creo, sí. Porque estaban moviendo la barcaza y los submarinos, o sea, los buceadores no podían acceder bajo de la barcaza porque el ancho creo que mide 120 metros y de largo es 240 metros. Traían 12 barcazas.
0: Bueno, ¿qué tipo de ayuda solicitan, digamos, ustedes a las autoridades paraguayas?
1: Y la verdad que me toma, o sea, presión para la búsqueda de mi hermano, para solicitamos más lanchas, más personas que puedan, o buceadores, que puedan hacer la búsqueda intensa. Y porque necesitamos de mi hermano.
0: ¿Y se comunicaron con alguna autoridad, digamos, y recibieron alguna respuesta?
1: Sí, estuvimos el lunes cuando llegué, estuvimos ahí por el. O sea, solicitando, tocando la puerta de los diputados, senadores o lo que sea, y nos mandaron, o sea, nos dieron contacto con ayuda de. Se me ha ido el nombre, sino de repatriación, o sea, que puedan exigir en Argentina para que nos ayude desde allí, porque como está en país argentino, no pueden hacer nada desde aquí. Nos comentó las autoridades de Paraguay.
0: Bueno, pero las búsquedas continúan todos los días, las autoridades de Argentina continúan buscando
1: Sí.
0: a tu hermano, ¿verdad?
1: Continúan todos los días. Lo único, hoy no podían volar el dron ni el helicóptero porque había como una tormenta en esa zona y estaban haciendo una búsqueda en la lancha la hora que se calmaba
0: En
1: el
0: cuanto a
1: tiempo, digo.
0: la empresa en el cual tu hermano trabajaba, la empresa se comunicó con ustedes, se brindó apoyo, digamos, se está brindando apoyo, ya sea de todo tipo emocional, en lo logístico, en lo económico, está en contacto con ustedes la empresa.
1: Y sí, bueno, no tanto, pero con mi padre y mi madre tampoco se comunican mucho. Solo le llamaron el día domingo para comunicar el accidente, luego nada más. Pero yo suelo estar en contacto, bueno, o sea, insistir a la empresa y te responden desde la oficina nada más, pero también están hablando más con mi hermano que está ahí en Argentina.
0: ¿Cuántos hermanos están en Argentina ahora mismo?
1: Dos.
0: Dos. ¿Y los
1: Y
0: mismos?
1: esta noche iré yo con otro mi hermano.
0: Bueno, ellos se encuentran en la ciudad donde se produjo la desaparición, digamos, el accidente, pero no le dejan
1: Sí,
0: llegar cerca.
1: sí, no, no le dejan. Están a 12 kilómetros de lo ocurrido, porque igual esa zona no, no hay. O sea, no es como una costa normal, es como monte, montaña, árboles y todo eso. Como desierto. Y no puedes llegar, o sea, tienes que ir en una lancha o algo.
0: ¿Hace cuánto tiempo que tu hermano es marinero?
1: Y seis años más o menos.
0: O sea que contaba
1: O
0: con la
1: sea, con la empresa está
0: experiencia.
1: 5 años. Pues.
0: Ah. Con
1: Sí, trabajaba todos los días, sí.
0: Entonces, digamos, ustedes, ¿qué sospechan de qué forma se produce este accidente? ¿Alguna negligencia? ¿Cómo ustedes sospechan y el reporte oficial, digamos, que reciben?
1: Y ha sido la falla mecánica de la lancha que estaban ellos a bordo.
0: La falla mecánica de la lancha en el cual ellos iban a bordo.
1: Sí, donde ellos, o sea, tienen dos digamos, para que puedan realizar otro de auxilio y uno que utilizan todos los días. Y en ese momento.
0: Cuando tu hermano te decía que las lanchas en la cual ellos estaban trabajando no reunían condiciones, ¿serían mecánicas, falta, digamos, de mantenimiento? ¿Qué tipo de fallas de repente que tu hermano te decía que podría tener las lanchas?
1: Eso no he hablado con la lancha de la que ellos contaban, sino que de la otra empresa que hubo el accidente.
0: De
1: Que
0: otra
1: suelen
0: empresa.
1: pasar, sí, porque suelen pasar porque no, no controlan o lo que sea y no, no hacen mantenimiento correspondiente, digamos.
0: De otra empresa que se había producido también
1: Sí,
0: accidente.
1: hace 40 días estuvimos hablando con mi hermano, o sea, él conocía la empresa y
0: En
1: era
0: esa
1: como una cámara de ellos.
0: misma zona fue el accidente.
1: Eso fue en Río Paraguay,
0: En Río
1: Río,
0: Paraguay.
1: zona de Concepción, sí.
0: Ya.
1: Pero
0: Bueno.
1: eso hubo video y todo,
0: Sí.
1: cuando hubo el accidente, sí.
0: Bueno, nuestra solidaridad para con ustedes, con toda la familia. Nosotros desde aquí brindamos total apoyo en lo que necesiten de repente y también estamos atentos a cualquier información que nos puedan brindar y también así comunicar a toda la población paraguaya y todo lo que necesiten de alguna forma que esté a nuestro alcance, vamos a estar ayudándole a ustedes.
1: Muchísimas gracias.
0: Bueno, muchas gracias para vos.
1: Estamos y estamos estaremos en comunicaciones y cualquier información que tengamos, lo que sea, ya te llamaremos.
0: Muchas gracias. Julián Aguilera, hermano de... Gracias, Julián.
1: Dale.
0: Hasta luego, ahí está Julián Aguilera. Esta noche se traslada hasta Argentina también para unirse a sus dos hermanos que se encuentran ahora mismo en Argentina tras la desaparición de Ricardo León Aguilera, oriundo de Villaú. Julián estaba por España. Una vez que se enteró de lo ocurrido, vino rápidamente hasta Paraguay para poder, de cierta forma, estar con la familia, ayudar en lo que sea necesario en la búsqueda de su hermano. Y hoy se va hasta Argentina a unirse a sus dos hermanos que se encuentran por Argentina. Es el caso, ¿eh? Reitero la información. Paraguayos sufren accidente en aguas del río Paraná, zona de Corrientes, Argentina, donde el cuerpo de uno de ellos se fue encontrado mientras que el otro sigue desaparecido. Según la denuncia realizada por los familiares, ambos compatriotas formaban parte de la tripulación del remolcador de empuje Cavalier 4 y fueron embestidos por una embarcación principal cuando se encontraban a bordo de una lancha auxiliar. Los paraguayos fueron identificados como Ricardo León Aguilera, oriundo de Villaú, Enrique Javier Fernández, cuyo cuerpo sin vida fue localizado por los demás trabajadores, quienes se abocaron a la búsqueda. Una hora y media después de registrarse el accidente, encontraron el cuerpo de Enrique Javier Fernández. En cuanto al cuerpo, a la persona desaparecida, Ricardo León Aguilera, quien es oriundo de Villaú, hasta el momento no se tiene más información. Lo que sí encontraron, según nos decía su hermano, hoy encontraron el chaleco que tenía puesto su hermano, el chaleco salvavidas. Encontraron el chaleco salvavidas que tenía puesto su hermano. Pide apoyo de las autoridades paraguayas a que presionen. Ya que el accidente se produjo en Argentina, autoridades argentinas, para que se intensifiquen

0: que trabaja como marinero su hermano. O sea que, con la experiencia cuenta, ¿verdad? Aquel accidente que se había registrado en Concepción ya le había llamado la atención a su hermano y le decía justamente que las lanchas de esa ocasión, de ese accidente, no contaban con el mantenimiento y le causaba temor también eso. Días después se produce este accidente en Argentina, en aguas del río Paraná. A las 12:30 aproximadamente nos decía su hermano. La información por Radio Imperio FM 106.7. Informando a toda la audiencia. El ocurrido. Bueno, vamos a ver, ojalá que puedan en el lapso de tiempo más corto dar una noticia a esta gente que está tan desesperada, ¿verdad? Para poder encontrar a este compatriota paraguayo que está desaparecido en aguas del río Paraná, en tierras argentinas, ¿eh? Radio Imperio, son las 3:30, 3 de la tarde más 30 minutos. Vamos a otra información, está Esteban Escobar en línea. Buenas tardes, Esteban, ¿cómo estás?
1: Sí, buenas tardes, compañero Richard, y a la audiencia de Radio Imperio. Y estamos recorriendo aquí en el hospital regional, averiguando tu pedido, mi querido compañero, y tenemos que saber el nombre completo de esa persona que había ingresado aquí en el hospital regional. Y estamos aguardando por aquí, ¿verdad?
0: Para que, un ratito, Esteban, para que la audiencia entienda nada más el pedido, ¿verdad? ¿Cuál sería? Días atrás, un señor se acercaba a la radio a pedir ayuda. ¿Para qué? Para que se le pueda brindar algún tipo de asistencia a su esposa, porque se encontraba debilitada, tenía problemas en el corazón, en el pulmón, diabética y demás cosas. Aquí, por Radio Imperio, nosotros, con el trabajo de producción que hicimos, nos comunicamos con la gente del Cuerpo de Bomberos. Los agentes del Cuerpo de Bomberos llevaron a esta mujer hasta el Hospital Regional de Pedro Juan Caballero, donde la misma recibió asistencia. Bueno, y hoy nosotros nos trasladamos nuevamente para poder ver qué pasó con esta señora. Juan Narváez se llama su marido, que vino hasta la radio.
1: Sí, pero pregunté por el nombre de este señor, pero tiene que ser la persona que ingresó, que se registra dentro del hospital, me dijeron.
0: Bueno, y vamos a llamarle a don Juan por acá. Vamos a llamarle desde acá. Tenemos el contacto, Esteban, si de repente no tenés el dato, vamos a llamarle desde acá. Bueno, y en cuanto al caso de esta señora que primeramente se hablaba del hueso incrustado, después se quedó descartado que tenía el hueso incrustado en la garganta, hoy de repente ya podría tenerse un diagnóstico exacto de su caso. Eso podemos ver, Esteban.
1: No, diagnóstico no. Nos dijo el doctor el lunes o el martes recién. Ajá. ¿Te recordás de eso, de esa entrevista, última entrevista que hicimos?
0: Viernes fue que dijo, ¿verdad, profesor?
1: Todos viernes los fue. Estudios, pero el lunes o el martes recién vamos a tener todos los resultados, ya que se hizo todos los estudios. Hoy, ahora acaba de salir de la pieza donde se está aislando a ella, en una pieza particular prácticamente, y me dijo de que se está recuperando, ya comió algo,
0: A ver, sale ahí foto, ¿inaco producción? Se le ve ya con un mejor semblante, ya más rellenadito el rostro.
1: Pero la voz sigue igual.
0: Ah, todavía está disfónica.
1: Sí, y ya prácticamente no siente más el dolor que sentía, porque antes tomaba solamente, ni tampoco podía tomar agua, imagínate, Richard. Sí. Y ahora con esta evolución es alentadora para el pueblo y para sus familiares, ¿verdad?
0: Claro, entonces, claro.
1: Se está recuperando de a poco, y te reitero, Richard, de que anoche ya comió agua.

0: qué bien.
1: Esta mañana ya desayunó, ya comió, un mal asideo,
0: Qué bien, qué bien. Bueno, y Esteban, si de repente le encontrás al doctor Osmar, director del hospital, de paso le preguntas, ¿tenemos novedad, doctor, referente al caso de doña María? Si te dice sí, entonces retornamos contigo.
1: Sin problema, estamos en la pesca, ¿verdad? Mm. Richard, sigue las manifestaciones por otra parte también, justamente ayer...
0: Ah, esa jopa, y te duilla, hubo otro lado, acuérdate, Esteban.
1: UPO, juez y comitiva, justamente nos comunicamos con el doctor Lizando y me decía de que hace inclusive en un colectivo acompañan a la gente de Villahú, Concepción y Orqueta. Peago sea, anunciamos y curi, cuejea, además.
0: Sí, sí, sí. He visto el colectivo justamente en el momento que estaba saliendo, yendo hasta Villahú. Y bueno, y quedó también una comitiva por acá.
1: Sí, quedó. Justamente estuve hablando con algunos profesionales médicos, pero se encargó, o sea que directamente tenemos que conversar con el encargado, que es el doctor Lisandro Rivero, ¿verdad?
0: Él fue hasta Villahú.
1: Y eso justamente no te puedo confirmar, yo le envié un mensaje, pero todavía no me está retornando, seguramente está por esa zona, porque esta mañana me decía que estaba de guardia, y justamente me explicó que un grupo se tenía que trasladar hasta la ciudad de Villahú para unirse con gente de Concepción, Orqueta y Pedro Juan Caballero, ¿verdad? Bueno. Pero todavía no está retornando, pero podríamos actualizar un poco más tarde todo esto.
0: Muy bien, retornamos dentro de un rato entonces, Esteban, gracias.
1: Hasta luego.
0: Hasta luego, 3:35, 3 de la tarde con 35 minutos la temperatura en la ciudad de Pedro Juan Caballero hasta ahora. A ver, ¿cuánto tenemos de temperatura en Pedro Juan Caballero? Actualizando, como siempre, 34 grados hace, ¿eh? 34 grados de temperatura. Hoy es viernes, 28 de agosto. El señor Néstor ya puso el vino ya en la heladera para que se enfríe para esta noche, ¿eh? Sí, viernes, sí. ¿Mm? Y los amigos que están en su lugar de trabajo, va poína, ya hipotama. Va, ahora yo voy las 5, las 6, no, las 5 voy, 10. Las 6, mi amigo, lo podéis olvidar, ¿eh? Las 6, viernes de repente. Hay algunos que preparan los viernes, ¿verdad? El asadito de fin de semana. Otros los sábados al mediodía. O depende, o alguno a todos ya puede ir viernes a sábado. Depende de cada gusto y bolsillo principalmente, ¿verdad? Del patrón, del funcionario. Vaquita alguno llegó, ¿eh? Bueno, y viernes sí o sí sale un brindis. Un brindis. El profesor va de coña y brindaña de ahí de llena. Hay cotas. 3:37. Mientras, antes del brindis, ¿qué vamos a hacer, Néstor? Eso. Ahí está. Ya guata, bingo. Claro que sí, bingo. O si no, acompañamos el sorteo, ¿verdad? Con un brindis, ¿verdad? 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Primera pausa, volvemos.

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0: Bueno, Serra, 3:59. Un minuto nos separan de las 16. Las 4 en punto potaiteina. Sí. Mañana de relores ya oyeré, ya hay más de relores, ya de segundero. Hoy es todo digital, ¿verdad? Hoy en día es todo digital, pero antes el segundero golpeaba ahí, ¿verdad? Para poder cerrar el minuto, ¿eh? Bueno, y falta entonces un minuto para que sea, o sea, menos de un minuto ya, segundos para que sea las 4 en punto, las 16 horas. Promoviendo la lectura, ¿sí? Promoviendo la lectura para chicos en instituciones educativas. Hay una actividad en la Escuela Perpetuo Socorro. Vamos hasta Fátima Valdés. Adelante, Fátima, buenas tardes.
1: ¿La primera vez? Sí. Bueno, buenas tardes, Richard. A los compañeros de la audiencia. Bueno, justamente estamos aquí en la escuela parroquial, nuestra señora del Perpetuo Socorro, justamente con la directora, que me está contando una iniciativa bastante motivadora, principalmente para los niños, en cuanto a lo que sería para aprender a leer fluidamente desde el nivel inicial. De repente también siempre solemos ver o escuchar jóvenes ya, adolescentes, que apenas están con la lectura también. Y es una buena manera de incentivar. Justamente la licenciada Mónica Denise Rodríguez, quien es la directora, me estaba contando esa historia de cómo surgió. Entonces vamos a escucharle, porque apenas empezó, y bueno, esto es digno de copiar para otras instituciones también. Licenciada, buenas tardes para Radio Imperio.
2: Muy buenas tardes a toda la audiencia de Radio Imperio. Sí, efectivamente, estábamos comentando cómo surgió esta idea tan linda, tan innovadora que estamos teniendo en nuestra institución y, claro, ¿por qué no hacer en otras instituciones para que alcance a otros niños y los niños puedan ser beneficiados? Le estaba comentando acá a la reportera de que esta iniciativa surgió cuando una ex alumna nuestra conoce a esta autora y escritora de libros infantiles y al escucharla contar los cuentos en un shopping, en un lugar de Asunción, donde veía la expresión de los niños concentrados y anonadados escuchando a esta cuentacuentos contar sus cuentos, propiamente dicho, ella le remonta a su infancia, a cuando ella era alumna del nivel inicial o primer ciclo de nuestra institución, y le surge a ella la idea de traerle a Verónica Avente a nuestra institución, como dice nuestra ex alumna, a mi querida escuela parroquial. Entonces ella llega, ella no vive en este país, ella vive actualmente en Uruguay, pero vino de visita acá en Pedro Juan. Se contacta conmigo y me cuenta la idea, y como que nosotros acá en la institución incentivamos muchísimo la lectura, la visita a la biblioteca, que nuestros niños vengan a leer en el receso, presten los libros, lleven a sus casas, contagien a sus familias con el hábito de la lectura. Entonces, ¿por qué no aprovechar esta oportunidad de una profesional en el área de contar cuentos y que nuestros alumnos vivan esa experiencia maravillosa y, por qué no, inolvidable, que así como Verónica, ellos también cuando sean, así como nuestra ex alumna, ellos también cuando sean ex alumnos en un futuro próximo, también traigan iniciativa y amen la institución educativa que les vio crecer.
1: Es bueno incentivarle a los niños principalmente a la lectura, licenciada, porque de acá, como mencionaste, salen grandes lectores, grandes escritores, poetas, y quién sabe, de repente en algún futuro tengamos un futuro escritor que sea Pedro Juanino nato aquí.
2: Sí, nosotros acá en la institución educativa tenemos muchos niños con grandes potenciales en todas las áreas, en el deporte, en ciencias, en escritura, y lo que más nos motiva y nos hace trabajar conjuntamente con nuestra bibliotecaria en el tema de la lectura de los libros, de los préstamos de los libros de biblioteca, es que notamos que nuestros alumnos lectores son aquellos niños que son más empáticos, tienen mayor riqueza de vocabulario, no cometen errores ortográficos. ¿Por qué? Porque leen, ven cómo se escriben las palabras, no mezclan los idiomas, hablan fluidamente el castellano. cuando tienen que hablar el castellano, hablan fluidamente el guaraní, cuando les toca hablar el guaraní, no hacen esa mezcla. ¿Por qué? Porque leen. Entonces la lectura es una fuente de aprendizaje demasiado rica para ser dejada de lado.
1: Bueno, se respeta prácticamente todo entre puntos, signos, tildes, punto y coma, signos de interrogación. Es algo bastante importante.
2: Sí, así mismo notamos esas ventajas en nuestros niños lectores y por eso justamente el trabajo en biblioteca. Y al traerle a esta contadora de cuentos, están de visita muchos padres de familia también, están adquiriendo los libros, ellos están vendiendo a un costo bastante accesible, a un costo menor al que se venden en las librerías actualmente. Entonces ellos acá, para nuestra casa de estudio, están vendiendo a un costo bien bajito para que todas las familias tengan acceso a esos libros y puedan enriquecer la biblioteca familiar. Y eso también les aleja a los niños de las pantallas, de los celulares, y viven, como dice nuestra autora, al leer un libro es como que estés viajando. No viajas en realidad, pero en mente conoces el mundo, sí.
1: Bueno, así como mencionaste, licenciada, yo también estoy viendo que hay algunos padres que no están por el celular, que es lo normal, lo común que vemos últimamente, están prestando atención a ese libro de cuentos que ahora se están leyendo y creo que están volviendo al pasado también.
2: Justamente esta mañana me dijo un padre de familia, me acordé, este cuento me recordó a mi abuela, porque ella me contaba el cuento antes. Entonces volví a vivir un poco de lo que fue mi infancia con esta actividad de la institución.
1: Volvió a sentirse niño.
2: Volvió a sentirse niño por un momento.
1: Bueno, Richard, yo sí. No sé si tenés preguntas. Aquí te escucha la directora, la licenciada Denise.
0: Directora, ¿qué tal? ¿Cómo estás? Buenas tardes.
2: Buenas tardes.
0: Bueno, qué bueno escuchar y lindo a la vez esta experiencia que estos chicos están pasando a través de esta persona que está leyendo cuentos, la cuenta cuentos, escuchando la locución decir,
2: sí.
0: Directora. Bueno, ¿y cómo se da esta experiencia? Me imagino que con mucha euforia y ánimo de los chicos.
2: Sí, nuestros niños están bastante motivados, están con una cara de asombro, viviendo lo que cuenta nuestra autora, Verónica Vente. Ella es cuentacuentos y es una experiencia maravillosa para nuestros niños y para los grandes también, porque estamos viviendo, todos estamos volviendo a nuestro a nuestra infancia.
0: Primera vez que se da una experiencia, digamos, de esta forma.
2: Acá nuestra institución educativa, sí, es la primera vez que tenemos esta experiencia. Bueno, es la primera vez que la autora, Verónica Vente, viene a Pedro Juan Caballero también. Sí, es la primera de muchas, esperemos que así sea.
0: Bueno, y esto impacta positivamente, por supuesto, en el hábito de la lectura de los chicos, anima a los mismos. Porque no solo nosotros los adultos mismos de repente perdemos esa intención y costumbre de leer. Y con todo esto, esta práctica, todo esto de los cuentos, ¿animamos así a los chicos a tener el hábito de lectura, directora?
2: Sí, animamos bastante y también volvemos a vivir el asombro. El asombro es algo que últimamente se pierde. Ya no nos maravillamos por lo que leemos, por lo que vemos, y al leer un libro, ellos recuperan esa capacidad de asombrarse, de maravillarse por todo lo que leen, por las historias, por todo lo que los libros le puedan ofrecer. Y la habilidad de asombrarse es algo tan importante que estamos como institución tratando de recuperar e inculcar otra vez a los niños. Que se maravillen por el atardecer, por la lluvia, por el frío, por el sol, por el pájaro que entra de repente. Así.
0: Mirá que son de repente dos cosas que chocan y rivales, digamos. Digo, con lo de la tecnología que hoy día saca un poco más esos hábitos, buenos hábitos del cual estamos hablando, y despierta más el interés de los chicos, que son los juegos a través de los celulares, de repente, y tener asombro, que se asombren, eso son dos cosas que chocan, digo, en ese sentido, y generan de esta forma ese asombro en esto, en los alumnos de esta institución, ¿eh?
2: Sí, sí. Descubrir las historias en los libros les aparta realmente de las pantallas, que es también una lucha, ¿verdad? Claro, no podemos dejar de lado la tecnología. La tecnología nos ayuda, nos sirve, usamos para beneficios, pero...
0: Tienen su pro y su contra. También.
2: Sí, tiene, claro, sí, tiene, como todo, tiene.
0: Sí. Bueno, así mismo, ¿esto será por hoy nada más, directora?
2: Sí, por el día de hoy, en el marco del festejo del Día Nacional de la Lectura.
0: Excelente, gracias, directora, por recibirnos, y bueno, vamos a seguir promoviendo, ayudando también a que esto vaya expandiéndose más, lo del hábito de la lectura. Gracias, directora.
2: Claro que sí, muchas gracias a usted.
0: Gracias, Fátima.
1: Hasta luego. Bueno, estábamos buscando al fundador en este caso, pero creo que está en reunión en el colegio parroquial. Sería el señor Pablo Burian, quien es el fundador de El Lector, en el marco de los 55 aniversarios de El Lector, que son los libros que nosotros utilizamos en algún momento, que ahora nuestros hijos utilizan.
0: Claro, sí, muy bien. Y cualquier cosa, estamos por aquí, Fátima.
1: Hasta luego.
0: Hasta luego. Son las 4:10. Más 10 minutos tenemos en Pedro Juan Caballero, 34 de temperatura. ¿Tenemos algo contigo, profesor? Bueno, enseguida entonces estamos con más informaciones mientras vamos a la página de la radio, claro, www.radioimperio.com.py, el sitio web de la radio. Pueden entrar a leer, sí, escuchen, vamos a promover la lectura también. Pueden entrar a leer. Digo promover la lectura porque ñande mismo, a veces ñande, digo ñande mismo. No queremos leer. Título debe ser la mitad. Títulos, yo no sé, más de repente muchas conclusiones, ¿verdad? O lee, por ejemplo, no lee lo que es de repente el desarrollo en sí de la información, ¿verdad? Detrás de un título está una información completa, ¿eh? Detrás de un título está una información completa. Así es que tenemos que leer, gente. ¿Para qué leer? Primeramente, para tener conocimiento. Si lees en voz alta, tenés práctica de muchas cosas. La buena pronunciación, la buena dicción, la práctica de la lectura en voz alta te ayuda a tener buena pronunciación de palabra, buena dicción. Así es que leer en voz alta, tu llave te ayuda. Y también leer te ayuda a tener mucho conocimiento de muchas cosas, ya que estamos en este tema de la práctica de la lectura. Son las 4:12. ¿Qué tenemos, profe? 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
0: Muchas gracias, Rosalino Velázquez, Corociré, ahí está, escuchamos. Gracias, Rosalino.
3: Muy bien, gracias, gracias. Un abrazo, hermano.
0: Rosalino Velázquez.

0: Sí, son 4:20, 4:20. Estamos con mucho entusiasmo, ¿eh? Sí, claro que sí, hoy viernes ya, ahí nomás del sábado, del domingo, ¿eh? Con mucho entusiasmo estamos encarando esta jornada. A ver, estamos ya enseguida con más informaciones los compañeros. www.radioimperio.com.py es nuestro sitio web de la radio al cual pueden ingresar. Las informaciones que resaltan: familia de marinero desaparecido en Argentina clama que no cese búsqueda en el río Paraná. Dos marineros paraguayos fueron embestidos por la embarcación principal de la que formaban parte tras quedarse varados por una falla mecánica en una lancha auxiliar. Esto ocurrió en el río Paraná, en zona de Corrientes, Argentina. El cuerpo de uno de ellos ya fue rescatado, pero el otro sigue desaparecido, es la información. Otro título dice: aprehenden a brasileño tras maltratar y amenazar a familiares en el barrio San Gerardo. Un ciudadano brasileño de 49 años fue aprehendido durante la mañana de este viernes tras ser denunciado por un supuesto hecho de violencia familiar en el barrio San Gerardo de esta ciudad. Eduardo Vera, ¿cómo estás? Buenas tardes.
1: Buenas tardes, Richard, a la gran audiencia de Radio Imperio. Para ir, seguimos con la información en el otro ámbito, en este caso en relación a la entrevista que tuvimos con el agente fiscal Emilio Álvarez en relación al último acontecimiento que tuvimos en nuestra zona, específicamente la zona de la capital, donde hallaron este cuerpo sin vida, esta persona que de hecho días antes formularon una denuncia a través de sus familiares que el mismo se encontraba desaparecido. Y posterior a eso se reportaba el hallazgo del cadáver y luego se confirmó lo peor, ¿verdad? Que se trataba efectivamente del mismo desaparecido. En relación a eso, preguntábamos a la gente fiscal si hay informaciones, datos en cuanto a hipótesis, móvil del crimen. Hasta el momento no se tiene absolutamente nada, pero sí anunció varias diligencias, van a ir realizando para tratar de esclarecer este hecho. Vamos a escuchar lo que decía el agente fiscal Emilio Álvarez desde el Ministerio Público en relación a este caso ocurrido ayer en horas de la noche.
2: Efectivamente, el día de ayer se comunicó la desaparición de una persona de 54 años de edad. El señor había desaparecido supuestamente el lunes, aproximadamente a las 12:30 horas. Y ya ayer, lastimosamente, fue encontrado ya muerto. Su cuerpo se encontró en una bolsa negra, ya en un estado ya muy avanzado de descomposición.
3: Bueno, ahora, ¿cuál es la información que se tiene, doctor? ¿Inicia la investigación? ¿Ya pudieron recabar algunos datos en relación a alguna referencia que se tiene de la víctima también?
2: Hablamos ayer con el hermano de la víctima, también con la señora de la víctima. Según manifestación de la esposa, dijo que él trabajaba en la chacra, plantaba mandioca, y que ella no tuvo ni una amenaza, nada, ni un inconveniente con nadie ahora. Y también la misma cosa manifestó su hermano. Ahora ya el personal de investigación ya se está ya abocado para la investigación. Ahora se están yendo en el lugar para recabar si hay un circuito cerrado, porque se maneja una información que hay una despensa por la zona y que se va a hacer posiblemente que cuenta con cámara de circuito cerrado. Ellos están ya trabajando para ver si pueden ya extraer el circuito cerrado y para que podamos tratar de ubicarle al supuesto o supuesto autores de este hecho.
3: Doctor, es difícil mencionar en este momento sobre el posible motivo del hecho.
2: Es prácticamente imposible en esta etapa porque es, como te digo, es muy reciente y no tenemos todavía información certera. Hay rumores, ¿verdad? Pero no podemos aventurarnos y decir de forma irresponsable, ¿verdad?, información que no tengamos certeza, ¿verdad?
3: Bueno, lo único que se tiene el mismo es que trabajaba en una plantación de mandioca.
2: Eso fue lo manifestado por la esposa y también por el hermano.
3: ¿Más datos por el momento no se tiene?
2: No se tiene más datos.
3: Bueno, decías, agente fiscal, los agentes de la policía específica de investigaciones están en el lugar recabando más datos y viendo imágenes en la zona o cámaras en la zona.
2: Así mismo, ya le di ya las instrucciones, también ya libre del oficio correspondiente para que puedan extraer si es que existe cámaras por la zona. Pero como bien sabe, es una zona abierta en el campo y hay escasa posibilidad, pero se maneja la información que hay algunas casas que cuentan con el circuito cerrado.
3: Por el informe que dio el médico, dio a entender de que ese día que salió de su casa, en ese día había sido asesinado.
2: Así mismo, y también teniendo en cuenta el estado de descomposición que ya contaba el cuerpo.
3: ¿Otras diligencias van a realizar el doctor?
2: Y eso es la primera investigación que vamos a hacer, y ya estoy también solicitando a la gente de investigación que sugiera todo lo que sea necesario, y vamos a agotar todas las instancias posibles para poder tratar de enclararse esto hecho.
0: Bueno, ahí está entonces la declaración del agente fiscal, Eduardo.
1: Efectivamente, es lo que manifestó el agente fiscal. Reiteramos, está realizando varias diligencias. En este momento anunciada también de que agente de investigación criminal ya están en la zona para buscar más datos, recabar más datos y buscar cámaras en la zona para tratar de identificar a la persona o a las personas quienes perpetraron este hecho. Es el segundo caso en la unidad de la agente fiscal Emilio Álvarez, teniendo en cuenta que también un caso de homicidio se registró en la jurisdicción de la Comisaría Séptima, en este caso en el barrio Jardín Aurora, hace días atrás. Y este sería el segundo caso. Vamos a ir, por supuesto, acompañando el trabajo que van realizando, y faltaría también algunos datos, consultar si qué trabajo están realizando los agentes de investigación criminal en relación a esto, Richard.
0: Muy bien, vamos a seguir acompañando este caso entonces, Eduardo, contigo.
1: Así mismo, hasta cada momento.
0: Hasta cada momento, 4:27, 4 de la tarde, más 27 minutos, Radio Imperio FM 106.7, Sí, antes de irnos, a ver, son 4:27, o sea, ya es a bingo, bingo radial imperio. 5 millones, primera cantada, 5 millones, segunda cantada. Está Fátima, vamos hasta Fátima. Fátima Valdés, desde, está con el, a ver... Está ahora mismo Fátima con... Fátima, atenti. ¿Estamos contigo, Fátima?
4: Hola.
0: Sí.
4: Tienen buenos pulmones estos niños. Vamos para allá. Bueno, justamente ya me encuentro aquí con el señor Pablo Burián, el fundador de El Vector. Son 55 años que le incentiva a los niños a leer. Y de pronto, así como le dije a la directora, a quién sabe si en algún momento algún niño poeta Pedro Juanino o escritor Pedro Juanino. Buenas tardes, don Pablo. Y bueno, felicidades por estos 55 años de incentivación a todos los niños.
5: Muchísimas gracias, Fátima. Efectivamente, así como decís, ¿verdad? Siempre hay niños y jóvenes que se incursionan mucho en la lectura. Y en el camino encuentra lo que más le apasione. Y muchas veces los niños y los jóvenes encuentran la pasión en la escritura, ¿verdad? En ser escritor, en ser un escritor que pueda trascender, no solamente para la comunidad, para el departamento, sino a nivel país, a nivel internacional, ¿verdad? Pero para eso muchas veces el camino que le tenemos que dar es la motivación, y incentivándole que siga adelante con la lectura, porque muchas veces los niños... Si no ve oportunidades de poder seguir leyendo libros o seguir escribiendo algunos cuentos, algunos poemas o alguna novela corta, después quedan sin continuar. Y este camino que nosotros queremos recorrer en ello es que puedan tener esa posibilidad de seguir creciendo para poder seguir mostrando el nivel que puede tener a través de la lectura. La lectura puede cambiar historia, puede cambiar vida. La lectura te muestra el camino que más pueda apasionarte y que te pueda encantar más. Hay variedad de temas que uno puede encontrar, pero la lectura te forma el carácter y la posibilidad de poder discernir bien las cosas para poder encaminar o encaminarte al éxito, al ser un líder, protagonista en la vida, o ser una persona que se destaque y que pueda mostrar que sí, con la lectura los sueños pues se pueden hacer realidad, ¿verdad?
4: Bueno, la pregunta que te hago ahora es, ¿cómo surgió esa idea del lector hace 55 años atrás?
5: Bueno, realmente antecede a mi historia de ser un niño prácticamente de familia muy humilde. La mayoría de mis hermanos se fue a buscar trabajo a la Argentina, a Buenos Aires, y me quedé un poquitito casi solo, pero sin embargo me dejó una... algo que incidió mucho en mi vida desde ese momento en que mi mamá vio a todos sus hijos, a mis hermanos, y estaba en la Argentina a buscar trabajo, porque éramos una familia humilde, como decía, de que realmente era una situación que tenía que vivir. Y mi mamá me dejó una enseñanza muy fuerte. Tenés que seguir tu estudio, tenés que leer libros y que tenés que mirar lo que pasó con tus hermanos. Tuvieron que salir, ir a buscar trabajo en Argentina sin haber terminado ni siquiera la escuela. Entonces eso fue que quedó en mi mente, en mi cerebro, en mi desafío personal, ya que mi mamá me pidió eso. Y algo que estuvo muy cerca mío fue un primo que siempre me recordaba y me decía, acordate lo que te decía, tía, que tenés que seguir tu estudio, que tenés que leer libros. Y fue él, justamente el primo mío, el que me dio la posibilidad de empezar con la lectura y me regaló dos libros. Y esos dos libros fueron libros muy contundentes para mí, para ver que se puede lograr muchas cosas en la vida, que se puede empezar de abajo, que uno puede soñar en la vida, que los sueños de muchas veces la antesala de las acciones. Y esos dos libros, uno de ellos es Cómo Ganar Amigos de Dale Carnegie, que es una obra extraordinaria, y que el otro libro era El Vendedor Más Grande del Mundo, que tenía hábitos que eran contundentes. Son 10 pergaminos que tenía una característica muy interesante de este libro, que no es un libro que se lee nomás así, sino que había una observación del escritor con una intención bien, bien fija en que quería producir éxito en la persona que llegara a leer ese libro. ¿Y cuál era eso? Me di cuenta después de un par de meses, años, que había leído, de que tenía una introducción en el escritor, que yo no lo tuve en cuenta, sino que leí directamente los pergaminos, que son pergaminos de hábitos, que eran pergaminos de cosas muy importantes en la vida, como ser, qué sé yo, ser una persona que pueda tener buenos hábitos para lograr cosas buenas en la vida, que el agradecimiento, la disciplina, la fe, la espiritualidad, todo eso son elementos y que se encaminaba a tener hábitos de esa naturaleza. Entonces, cuando vos tenías un sueño o una meta, un objetivo que tengas, y lees el libro, te encamina a llevar adelante con éxito todo eso, ¿verdad? Y entonces, ¿qué pasó con eso? ¿Por qué? Lo que era la diferencia. El escritor decía que tenía que leer ese libro en 10 meses, recién terminar de leer todo. ¿Por qué? Porque el primer capítulo tenía que leer de mañana, tarde y noche, y durante 30 días, de mañana, tarde y noche. Y eso hacía de que en un mes el primer pergamino tenía 3 páginas más. Y así sucesivamente 10 pergaminos, 10 meses. ¿Cuál era la finalidad del escritor? ¿Qué es lo que quería conseguir el escritor? Es que vos te puedas empoderar con ese pergamino, te puedas internalizar, sentir pasión por lo que son los hábitos, los buenos hábitos, que son espectaculares. Tengo una experiencia de otras situaciones de conferencias, charlas de gente que viene y maravilloso esas conferencias y charlas. ¿Y qué pasa? Que al cabo de 4, 5, 6 días vos te olvidas todo. ¿Y qué es lo que quiere conseguir Omandino con eso? Es que vos
6: te quede con todos los pergaminos para lograr el éxito que vos querés en la vida. Y eso fue una enseñanza extraordinaria, que yo con el tiempo me sirve mucho cuando yo doy alguna charla a los jóvenes, para que cuando me pregunten cómo puedo lograr el éxito, y recordarles todo eso que yo viví, ¿verdad? Y lógicamente a todo eso hay que sumar la perseverancia, hay que sumar la fe, el agradecimiento, la espiritualidad, todo lo que es disciplina, todo lo que es empaparte de lo que significa el trabajo, que es tan emocionante todo lo que uno hace cuando lo hace con amor, ¿verdad?
4: Bueno, Richard, aquí te paso con el señor Pablo Brahim, ya te escucha, el fundador de El Lector.
0: Don Pablo Burián, ¿cómo estás? Buenas tardes, Richard Vázquez, te saluda. Son 55 años de El Lector. ¿Y qué significa todo esto para usted, don Pablo, llegar a estos 55 años, viendo cómo ha crecido y ha mantenido El Lector, se ha mantenido durante todos estos años?
5: Sí, muchas gracias, Richard. Efectivamente, cargado de mucha pasión y mucha emoción por lo que significa el trabajo que me tocó vivir estos 55 años, a lo cual siempre doy las gracias a Dios por haberme dado esta oportunidad de poder trabajar en una actividad tan noble, tan linda, que es que es el libro en sí, que es la promoción de la lectura por otra parte, y de mirar el futuro de los niños y los jóvenes a través de su formación integral con los libros, que es el más grande desafío que tengo, y que en el tiempo no me salí de esos principios de lo que significa la misión y la visión de la vida, de poder inculcar lectura, y mucho más ahora por varios factores que tiene que ver con la familia, que tiene que ser el centro también de la lectura en los niños y los jóvenes, el tema de la pantalla, que también es otro factor que incide mucho en que los niños y los jóvenes no estén recibiendo las atenciones debidas y que pueda cambiar sus conductas a través de todo ese mal uso de la pantalla, de todo lo que es la tecnología, y que hoy en día los análisis más importantes que hablan de que hay países que están prohibiendo hasta los 16 años uso de pantalla en los niños, ¿verdad? Y hay especialistas que se dedican al estudio de todo lo que produce el uso de la pantalla, en donde hablan con mucha propiedad de los cambios de conducta de los niños, de la dependencia, de la ansiedad, de la mala alimentación. Habla de inclusive de la destrucción de la parte de los cerebros, la vista, de la parte cognitiva de los niños y los jóvenes, del pensamiento, de la creatividad, de la imaginación, de la pasión y el amor que uno puede ir sintiendo, y el que viene a producir daños que muchas veces es difícil recuperarle a los chicos. Y cuando es niño es cuando se tiene que trabajar mucho todo esto, de tal manera que sea potente el niño y el joven en su formación integral, y que no impida todo eso para que ellos no puedan tener esa parte blanda o blanca de la parte cerebral, y que puedan ser gente de alta calidad.
0: Bueno, ¿y cómo ha cambiado, digamos, el lector desde sus comienzos hasta hoy? Porque hay ciclos de por medio, Desde el comienzo, son 55 años, y compartir con lo que ya citaste, pantalla, lectura, ¿cómo ha cambiado, digamos, el lector desde sus comienzos hasta hoy, y los valores que ha mantenido intacto todo este tiempo?
5: Y bueno, realmente tendríamos que hablar de que no fue fácil, pero sí fue de éxito todo lo que hacía, porque realmente el trabajar por la educación, por la lectura, por la cultura en general, muchas veces son programas a largo plazo

Bueno, entonces te decía de que ese camino que fue, mi camino no fue tan fácil el camino. ¿Por qué? Porque la perseverancia es la que produce el efecto que uno quiere y que uno busca. Tuve muchos casos en el caso de niños y jóvenes que hoy son adultos, que son gente profesional, que son gente que sobresalieron en la vida y que se recuerdan de que el libro o la en algunos casos, yo personalmente, dieron un motivo para que puedan sobresalir en la vida. Uh-huh. Y que cambiaron su historia, cambiaron su vida y que le dio una posición notable en el futuro. Uh-huh. Bueno, lo que sí se puede mencionar es que el proceso de lector fueron constantes y en uno de esos golpes que uno pueda tener es cuando uno le sobrepasa la emoción y la pasión y el empoderamiento y el amor que uno pueda tener para poder seguir construyendo, seguir sumando acciones. Cuando tuve que mudarme de Plaza Uruguaya, no mudarme, sino abrir una sucursal en San Martín, y cuando tuve que hacer muchas inversiones, uh-huh, y que en un momento dado no pude pagar todas esas inversiones que hice porque no se vendía mucho en el nuevo local de San Martín, cuando eso estamos hablando del 84-85, me decía un asesor, uno de los asesores que trabajaba conmigo, Alfredo M. Seifergel, me decía, mira Pablo, este lugar no es el lugar para que vos puedas tener un local, ya que esto es lejísimo de Asunción, está al interior del país, San Martín y Aviadores, España. Pero sin embargo, otra gente hoy pueden decir que fue un visionario. ¿Por qué voy al centro comercial de Asunción? Estamos en San Martín y Aviadores del Chaco, España, que es el lector, ¿verdad? Sí. Pero sin embargo, duró 15 años aproximadamente, en la cual no pude llegar a pagar las cuotas mensuales del banco que me vendieron ese local de San Martín, ¿verdad? Y se iba a remate. Y ese fue un momento que me pasó y que fue muy fuerte, en la cual también yo pude probar que muchas veces la fe, la parte espiritual, la parte de la oración, incidió para que no se produjera el remate del local del lector en aquel entonces. Mm. Pero previamente, lógicamente, que le reclamé, le interpelé a Jesús, a Dios, a la Virgen, porque yo soy muy católico, y no sé cómo fue, en esos días no podía ni dormir. Un día me levanto, tipo que no dormía todo, me iba caminando por la calle 25 Mayo de Estrella, y entré en una esquina, en un banco. Y no sé cómo ocurrió todo eso, pero lo que sí, tuve la oportunidad de hablar con una chica en la recepción y me salió la palabra de decirle, quiero hablar con el presidente del banco. Y la chica parecía como que me estaba esperando, no sé lo que pasó, pero lo que sí, me dice, ¿puedes pasar un piso más? Que va a atender una señora. Mm. Me subo a un piso más y me recibe una señora y me con todos los brazos abiertos me dice, Pablo Urián, ¿a qué se debe el honor de recibir tu visita, verdad? Parecía sí, toda una fiesta espiritual fue. Y le dije, mira, todo parece que estaba encaminado. Y le digo que quiero hablar con el presidente. O de última, con el gerente general. Sí, no hay problema. Sentate, Pablo. Ahí le voy a comunicar ya mismo para que te atiendan. Que algo, en los primeros tiempos cuando contaba yo eso no podía contar. Ahora puedo contar, pues demasiado, muchas veces ya conté, pues. Y las primeras veces cuando contaba siempre quebraba, porque era un momento demasiado importante. Iba a perderse el local del lector de San Martín, que era el inicio del primer local de sucursal y que se constituyó hoy en día.

0: en la central principal. Y bueno, fue duro ese momento. Y viene el gerente general y me dice, ¿en qué le puedo servir? Y le cuento toda la historia y me dice, bueno, mañana vuelva a la misma hora. Ni siquiera le presenté, como se hace normalmente, cuando uno se va en el banco, una carpeta de la situación que uno tiene y todas las cuestiones económicas, de posibilidad de pago y todo eso. Y al día siguiente me fui y me dice una cosa muy contundente y muy fuerte, que me dice que el consejo del banco decidió que el lector tiene que seguir ahí y que iba a asumir la deuda. Y paralelamente a eso me dice algo más fuerte otra vez, y me dice que para que los sueños de Pablo Burián nunca se tenga que interrumpir. Y eso fue realmente algo que no podía yo contar antes. Y sin embargo, lo que quiero más destacar es que después de unos años me encontré con esta persona. Él es el señor Toto Peña. Él era, en este caso, pues ya se nos fue también, el tío de Sandy Peña. Sandy Peña. Sí, él sí. Es Toto Peña. De familia, Toto Peña, Manuel Peña Villamil, y montones de hijos, y entre esos, uno de los hijos era el tío de Sandy Peña, que era Toto Peña. Bueno, entonces le encontré y nos vimos, nos miramos, no nos pudimos reconocer. ¿Por qué? Porque de repente él, cuando yo le conocía y cuando él me conocía, teníamos cabellos negros.
1: Emotivo.
0: Ahora totalmente blanco, él tenía el cabello, sí. Y yo también el cabello blanco, y no nos podíamos conocer rápidamente.
1: Muy emotivo. Muy emotivo todo, don Pablo, sí, muy emotivo.
0: Y pasó unos meses más, le invité en una fiesta de recordación de años del lector y le entregué la paloma de oro.
1: Qué linda historia, historia, don Pablo.
0: Como agradecimiento.
1: Sí.
0: Y después tengo otra historia más que te va a gustar, pero en honor, como se dice, al tiempo que ustedes disponen, que muchas veces tienen mucha actividad, vamos a contar otro día nomás, seguramente.
1: Sí, quizás en cualquier momento te invitamos a que vengas a este estudio cuando tengas otra visita por Pedro Juan Caballero. Ahí vamos a estar escuchando un poco más, porque es muy emotiva toda esta historia para toda la gente también que está escuchando la radio, escucha y de repente se siente muy emocionado. Desde ya, don Pablo, un gusto hablar contigo y muchas gracias.
0: Richard, te agradezco muchísimo. Vamos a estar en contacto siempre. Y vas a conocerle después, en la próxima vez, al lectorcito y a su amigo el libro, que es un niño motivador, un niño muy entusiasta y que está recorriendo el país llevando el propósito de la lectura para motivar y entusiasmar a los niños, a los jóvenes para la lectura. Y ahí vamos a hablar más a fondo de muchas cosas más, Rita. Muchísimas gracias, compañero.
1: Claro. Gracias, don Pablo Burián. Gracias, Fátima.
2: Hasta luego,
1: son 4:49. Escuchamos así de esta forma a don Pablo Burián, fundador del Lector hace 55 años. Por su paso aquí en Pedro Juan Caballero, escuchamos parte de la historia emotiva, dicho sea de paso. Son 4:49. Vamos contigo, Néstor.

0: 4:50, 4:50, actualizamos el estado del tiempo por aquí. Tenemos, estábamos hace rato con 34 de temperatura, Seguimos con 34 grados de temperatura, tarde calurosa en Pedro Juan Caballero, y para mañana se prevé un día similar al de hoy, ¿verdad? Un día similar al de hoy en cuanto a temperatura, 33 de máxima, 22 de mínima. Esto para el día de mañana. Bueno, y hablábamos con don Pablo Burián, la historia del libro El Lector. Bueno, y compartiendo con nosotros, ¿verdad? La historia de lo que fue y también los desafíos que tuvo en el transcurso de todo este tiempo. Sí, suena. Suena la polca. Colorado, Ya se está, coanga, Vamos. Sí, estamos. Estamos en comunicación ahora mismo con Larisa Winkler. ¿Cómo estás, Larisa? Concejal Larisa Winkler. ¿Qué quiere seguir? En la concejalía, claro, por un periodo más. Larisa, ¿cómo está? Buenas tardes.
1: Buenas tardes, un gusto saludarles, así también compartir con la audiencia de Radio Imperio.
0: Sí, bueno, Larisa, y estamos en comunicación contigo. Bueno, el pueblo quiere escuchar a Larisa, ya está cada vez más cerca el 4 de octubre, elecciones generales para elegir las autoridades.
1: Sí, estamos ya prácticamente a 5 semanas lo que van a hacer estas elecciones. Más una vez invitarle a hacer ese llamado a la ciudadanía a que vayan a participar de esta gran jornada cívica electoral, ¿verdad? Que vayan a depositar ese voto de confianza. Principalmente hoy pedirle ese apoyo para nuestro candidato intendente por la lista 1, el compañero Luis Guillén. Este es el momento de ganar, estoy seguro que vamos a llegar. Y para la Junta Municipal, por la lista 1, opción 5, Larisa Winter, nuevamente para la Junta Municipal.
0: Bueno, ¿y qué promete que ofrece Larisa Winkler a todos los oyentes que están escuchando en estos momentos la radio? Atención, gente, es el momento de la conexión de la candidata por la lista 1, opción
1: 5, para la Junta Municipal.
0: Sí, para la Junta.
1: Bueno, nosotros con Guillem y todo el equipo de la lista 1, uno de los principales proyectos y propuestas es justamente la cuestión de la disminución del 40% del impuesto, ya sea inmobiliario o patente comercial, como así también en la patente de rodado. Nosotros sabemos que para llegar a concretizar grandes proyectos, el Ejecutivo debe trabajar en conjunto con el Legislativo, e infelizmente en este periodo eso se dio muy poco. Muchas veces íbamos al Ejecutivo junto a comisiones, asociaciones vecinales, y no éramos recibidos justamente por cuestiones partidarias, ¿verdad? Entonces, desde el momento que nosotros asumimos ese lugar, los colores ya no se deberían de ver, y es por eso que hoy hacemos ese llamado principalmente al cambio. Acá apostemos a la alternancia con Luis Guillén en la intendencia para que podamos concretizar grandes proyectos para la ciudad de Pedro Juan Caballero, para que nosotros también podamos seguir desde la Junta Municipal, en mi caso particular, trabajando en lo que es los jóvenes y los niños, principalmente en esa inversión de ellos, de lo que es el deporte, de lo que es la educación, que siempre venimos también acompañando.
0: Muy bien, ahí está entonces, escuchamos a Larisa Winkler, actual concejal municipal, se postula a estar por un periodo más, escuchando lo que ofrece a toda la ciudadanía, todo el pueblo pedrojuanino. Larisa, te deseamos éxitos, agradecemos tu tiempo, gracias, Larisa.
1: A ustedes un saludo nuevamente a toda la audiencia que siempre acompaña a Radio Imperio, y pedirle nuevamente ese apoyo para la lista 1, opción 5, Larisa Winkler, para la Junta Municipal. Gracias.
0: Gracias, Larisa Winkler, lista 1, opción 5, gente. Lista 1, opción 5. Lista 1, sí, ahí está Larisa Winkler. Son las 4:55, 4 de la tarde más 55 minutos. Pues, te la habrá, José, qué rápido, mucho trabajo hoy, Muchos temas. Y bueno, vamos a relajarnos jugando bingo, ¿verdad? esta noche. Bingo Radial Imperio. Y Néstor con su vino, yo con mi cervecita, profesor Hugo. Se va con la cervecita, Dan, dice. ¿Eh? Se va con la cervecita, Dan, dice el profesor. ¿Eh? Hace tiempo, profesor, no visitamos tu quincho. ¿Eh? Él tiene su hijo mimado y a él nomás le invitaba. Te voy a contar después quién es Néstor. ¿Eh? Te voy a contar quién es después su hijo mimado que le servía lo así en... En bandeja todo. Ahora, coja tinta gratis. Bueno, Bingo Radial Imperio. Son las... A las 8 el sorteo. A las 8 el sorteo. Sí, 5 millones primera cantada, 5 millones segunda cantada. 4 minutos nos separa de las 17. Está el novenario de la fiesta patronal San Ramón Nonato. Hoy estamos en el... séptimo día hoy. Viernes 28 de agosto. Sí, séptimo día, viernes 28 de agosto. Tema, practicar la justicia a las 17 horas. Angaité, dentro de 4 minutos empieza el Rosario de los Monaguillos. A 17:45, misa presidida por el Padre Zacarías. La animación a cargo de Ever Sánchez. Padrinos Capilla Divino Niño, Colegio General Genes, Escuela José Félix Estigarribia, Familia Villalba Urbieta, Cofradía del Sagrado Corazón de Jesús, Gobernador Juan Silvino Acosta y Junta Departamental y también los Monaguillos. Esto hoy séptimo día. Mañana sábado continúa tema comprometerse en la vida comunitaria. 18 horas rezo del Rosario, Cofradía Sagrado Corazón de Jesús. 19 horas misa, Padre Ronaldo Campos, animación Ever Recalde, padrinos, diezmistas, Intendente Municipal y Junta Municipal, parejas guías, familia Casco y Radio Imperio. Noveno día, domingo 30 de agosto. Tema fomentar una economía humanista y solidaria. A las 16 horas rezo del Rosario, campanitas del Rosario. A las 17 horas misa presidida por el Padre Emilio González. La animación a cargo del profesor Francisco Duré. Padrinos, equipo de liturgia. A ver, emprendimientos de M. Señora Teófila Quevedo, viuda de Acevedo, Doña Tota, equipo San Ramón, campanitas del Rosario, carnicería Emily. Y a las 21:30 horas serenata a San Ramón. Ahí está entonces el novenario en conmemoración a la fiesta patronal San Ramón Nonato. 2 minutos nos separan de las 17, 2 minutos nos separan de las 17 horas. Bueno, y cerramos una semana. Sí, gracias al Creador Todopoderoso por darnos la oportunidad de estar, en nombre de todos los compañeros que están aquí con nosotros, darnos la oportunidad de compartir con todos ustedes, esta semana. Volvemos el lunes. Mañana están los compañeros a partir de las 7 de la mañana. De mi parte, gracias. Buen fin de semana. Nos encontramos el lunes a las 3. Y este es el ritmo de fin de semana, La invitación ya para el... Chao, gente.

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0: Muy bien, son las 19, puntualmente en Paraguay. ¿Qué tal? ¿Cómo están? Tengan todos muy, pero muy buenas tardes. Noche. A la tarde, noche, Ginásia. Maicha Huebla, buenas tardes, noche. Sí, Jacó. Ñande, ya le coagina con allá la tarde, noche, tardecita, oscureciendo de a poco, Bueno, ya estamos de vuelta nosotros para acompañar a la gente que está en sintonía de la radio a partir de ahora, que son apostadores, seguidores de Bingo Radial Imperio, el bingo que te premia de verdad con mucha alegría. Viernes de solteros, viernes de solteras, viernes de yacaré, viernes de tragos, viernes de parranda y viernes de sombrero. Y ahí será. Viernes de sombrero y viernes de mucha plata con Bingo Radial Imperio, bingo que te premia de verdad, señores.
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0: Estamos de vuelta para compartir con la gente, con la audiencia de la 106.7 La Poderosa, que transmite desde Pedro Juan Caballero, República del Paraguay y el mundo. Esta es la previa de Bingo Radial Imperio. Estamos habilitando el 0971-218013. Vamos a compartir hasta las 20 imparables.

0: Temazo, Rayito Colombiano. Estamos escuchando aquí en otro espacio de Bingo Radial Imperio, recordando grandes éxitos en esta noche fantástica de hoy viernes. Alegría, alegría total de vuelta, señores. Agradecimiento muy especial para la gente de Paraguay y el mundo. Gracias por la sintonía. Gracias por apostar por la empresa seria, segura, que es Bingo Radial Imperio. Todos los días está pagando a los ganadores. Se acercan ganadores aquí en la Secretaría de Bingo Radial Imperio para retirar sus premios, ¿eh? Claro, hoy te puede tocar a vos, pero tenés que tener cartones de Bingo Radial Imperio. 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Permítame comentarles de vuelta todo lo que se viene para este domingo, ultimando todos los detalles acerca de la reapertura oficial del complejo balneario Parque Azul, donde reina la alegría, la capital de la diversión, en Pedro Juan Caballero. Más de 3 hectáreas de arboleda. Tenemos cancha para chicos y grandes, tenemos también piscina para chicos y grandes, para fútbol, cancha para fútbol, para vóley, estacionamiento para moto, para vehículo, más de 100 churrasqueras individuales, estables, seguridad privada, todo lo que a una persona le gusta estar con mucha tranquilidad. Preparamos para el domingo la reapertura oficial. Anima el show loco animado del Paraguay, Esteban Escobar. Y para mixar en vivo, Esteban Escobar Junior DJ. No te tenga compasión. No le tenga compasión. Dije mal, pero me corrijo. No le tenga compasión la canción del grupo Samurai.
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0: Bueno, recordando, señores, vale, un beso pequeñísimo a la canción pertenece al grupo Vaivén del Amor de México. Estamos escuchando en la previa de Bingo Radial Imperio, el bingo que te premia de verdad. Son las 19:15 en Paraguay. Saludos para la gente de Punta Porá, Brasil, que están en sintonía de la radio. La gente de las fracciones, barrios de Punta Porá, Brasil, tudo bem, tudo joia. Sí, vos tenés que jugar bingo, hallao, chela, Hoy te la hace portugués, ¿verdad? Saludos entonces a todos los hermanos brasileños también que siempre acompañan en nuestro programa. Hoy jugamos, señores, a Bingo Radial Imperio, el bingo que te premia de verdad, el que no compra no gana. Y cuando más compras, mucho más posibilidades tenés para llevar los premios de 10 millones de guaraníes. ¿Se acuerda de este tema, che? ¿Qué temazo? Esto es Vaivén.
1: El vaivén.
0: Despacito, pero segurito.

Bueno, la canción para darse a los Mior de México nos canta esta linda canción que estamos escuchando aquí, la previa de Bingo Radial Imperio. 30 minutos de las 19 en Paraguay. Nosotros establecemos una brevísima pausa y ya venimos enseguida para seguir presentando lo mejor aquí por la 106.7 FM. Para Ruby, está escuchando la radio. Gracias por la sintonía. Con esta canción vamos a la pausa, ¿verdad?

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A los de Costa nos canta aquí en otro programa. Qué temazo, oye, no me digas que te va. Recordando una producción 1991-92, por ahí, ¿verdad? Estamos escuchando aquí en la previa de Bingo Radial Imperio. Todas estas canciones solamente escuchamos en la previa de Bingo Radial Imperio, porque solamente en este programa presentamos estas canciones para disfrutar con toda la gente. Saludo para el amigo Marcelo Barrios. Sí, Marcelo Barrios, toda la gente que acompaña también la previa de Bingo Radial Imperio. Está por ahí por la zona de Cardina, Aurora, escuchando a full el programa. Dice, preparándose con toda la familia para jugar Bingo Radial Imperio. Sí, señor. 32 minutos de las 19 en Paraguay, 0971-218013. Pueden seguir enviando mensajes. Vamos a estar acompañándolos a ustedes con buena música. Recordando que hoy vamos a estar premiando de vuelta a todos los apostadores. 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Le comentamos de vuelta todo lo que se viene en homenaje a Santa Rosa de Lima. Este domingo 30 de agosto, la reapertura oficial del Balneario Parque Azul, donde reina la alegría en la capital de la diversión. Diversión en Pedro Juan Caballero. La fiesta que vamos a vivir, por supuesto, el domingo, Cachacumbia, Cachaca y Cumbia, que vamos a estar teniendo concurso de baile. Estaremos haciendo con premios, así que prepárate, porque vamos a tener una temperatura de 36 grados aproximadamente. Sí, señor, anima el show loco animado del Paraguay, Esteban Escobar y Esteban Escobar Junior DJ. Vamos a escuchar el tema de Lalo y los Descalzos, la voz de Eduardo Enrique, del mexicano. Fue uno más.

0: Eduardo Enríquez, Lalo y los Descalzos. Fui uno más. Escuchamos aquí en nuestro espacio de Bingo Radial Interior, 35 minutos de las 19 en Paraguay. Ya se llegó Cococho, se llegó Dani, ya se llegó Juliano, un equipo de la Gran 7 que formó el Señor de la Alegría para que sea un brillo total el sorteo, como siempre. ¿Qué tal, mi querido Dani?
1: Pero muy bien, Esteban, cordiales saludos para vos, a toda la audiencia, a todos los amigos.
0: Hoy es nuestro día.
1: Maravio.
0: Día de los solteros.
1: Ya.
0: ¿Tengo un pez ahí?
1: Lleno.
0: Vos a mí, ¿qué viernes cuente?
1: Vos a mí, mami, ¿dónde la reinventar? Vamos a la soltero, chico.
0: No, pero solo viernes, ¿cuente? ¿Dónde?
1: ¿Dónde? ¿Dónde? ¿Dónde?
0: Sí, libre, viernes, ya. Acá. Ya la brasileo, acá y más fuera, ya. Al día siguiente,
1: hagamos. Más mísera.
0: Sí, no, a pensé que la demandaran ni la de Viro.
1: ¿Viro? A
0: seguridad. ¿Cómo está, Dani?
1: Todo bien, será espectacular. Estamos por acá ya de vuelta. Una linda noche. Qué agradable jornada de este viernes, ¿eh?
0: Sí, partidazo del Sportivo Luqueño será.
1: Ah, ese no para la partido.
0: A 2 a 1 ganó.
1: No, Luque.
0: Luque.
1: Partido 6 puntos.
0: Sí, porque está subiendo de a poco.
1: Sí, porque es un partido directo por la permanencia.
0: Sí, y este tema de San Lorenzo cada vez más.
1: No, San Lorenzo ya tiene días marcados ya, ¿eh? Sí. Faltan de moverla y fechas a Chau.
0: Iba ahí la importancia.
1: Sí, y lo bueno de todo es que un equipo, o sea que dos equipos del interior van a seguir a la primera edición del año que viene,
0: ¿eh? ¿En serio?
1: Sí, justo de la pasada le estaba informando ayer el compañero
0: El 24 de noviembre. O sea, ¿cómo se llama el...?
1: 12 de junio.
0: 12 de junio, que iba a decir.
1: 24 de noviembre es otro.
0: Sí, pero 24 de noviembre, ¿cómo viene ahí el equipo?
1: Hoy está hoy...
0: Así a Chaco parece que... Fernando Lamora.
1: No, Luque va y ver ahí.
0: Luque ve. Está el equipo hoy, solamente que no están en la... Prácticamente ni en la tercera división, ¿verdad?
1: Sí, en intermedia luchan el 12 de junio de Villalles... El general caballero de Juan López Mallorquín, que es actual campeón de la Copa Paraguay, ¿verdad? Y perdió categoría el año pasado, está queriendo volver. Deportivo Santaní. Y por ahí corre por afuera, todavía tiene chance, pero un poquito más abajo es Benjamín Acebal, de la propia ciudad de Benjamín Acebal.
0: Santaní hace mucho que no subió más, ¿verdad?
1: 4 a 5 años.
0: No más. Sí, señor.
1: ¿O sigue más?
0: Sí, más. En el técnico, hay Google, Ana, acá, ¿ven de Google ahí?
1: Yo no necesito Google. Yo no necesito Google. Legalmente te digo.
0: Y bueno.
1: No necesito hablar yo.
0: Y bueno, ¿hace cuántos años entonces?
1: Manejo. A 4 o 5 ande más.
0: Bueno, ya pitana veo, pues yo sí le digo ahí. Dani, jugamos Bingo Radial Imperio.
1: Sí, señor.
0: Se volvía a hacer. Ni es en Botax. Ya farreando en la Unión Día. Ni la hacía farreaseo yo, gente.
1: Espectacular están los temas, Sí. Viernes de clásicos.
0: Viernes, no. Hace palo.
1: Sí. Hablando de palo y de lápiz.
0: Y lo.
1: Este domingo.
0: Este domingo va a ser.
1: Cachacumbia.
0: Cachacumbia será. Cachaca y cumbia.
1: Cachaca y cumbia.
0: Sí, cachaca y cumbia. Sí. Ah, no te hay nada.
1: Ya, da la pinta.
0: ¿Escuchamos?
1: Ya duda.

0: suena el éxito que le pertenece a los Mr. Chivos. Frío de ausencia se titula esta canción. Estamos escuchando a través de la 106.7 Radio Imperio FM. ¡Ay, tásela! Ahí está, la Lore. Sí, ahí está, ahí está, ahí está.
1: El cuadro ahí sabe lo mismo. ¿Eh? Ya andó los rolores. No, en serio. Ya andó los rolores.
0: Estoy doña confundida. A veces mismo un grupo era, pero es una persona, es un solista. O sea, es,
1: sí, es un nombre personal.
0: Sí, personal con su grupo, ¿verdad?
1: Con su grupo.
0: Siempre sí. Tenía colegas en Dumas y suena el tema del grupo Juanes. Hey.
1: No. Juanes es
0: el
1: así también.
0: De solista de sí. Sí. Juan Esteban Aristizábal, Juanes.
1: Sí.
0: Suena el tema del grupo Juanes de Colombia. Hey, a pesar, Rolo, por ejemplo, hay el grupo Rolo.
1: Sí.
0: O los Rolos.
1: O los Rolos. Hey.
0: Los sí. Rollers, sí, allá.
1: Sí, los Rollers.
0: Los Rollers, sí. Así mismo,
1: Bueno, jugamos, señores, Bingo Radial Imperio. Hoy le premiamos a los apostadores más una vez a 10 millones de guaraníes en efectivo. Hoy te puede tocar a vos.
0: Así mismo, Esteban. Son más de 10 millones de guaraníes como premio, 5 millones en la primera cantada. Y otros 5 millones, claro, para el segundo sorteo. Tan solo 5 mil y no más gente, 5 mil.
1: Hay tiempo todavía para seguir comprando los cartones, señores.
0: Así mismo, para apostar Bingo Radial Imperio.

0: suena los miércoles. Está bien, que Negra Candelosa, ¿verdad?
1: Sí, así mismo.
0: Negra Candelosa,
1: sí, ya. Hace mucho que se grabó, che. Prácticamente la primera grabación.
0: De las primeras grabaciones.
1: Que hicieron, ¿verdad? Porque.
0: Está con la música.
1: Solamente que no se difunde, ¿verdad? No se promociona, porque. Y esperanza. Y habla un tajada paraguay de allá, pero. Sí. Generalmente pues, la gente más conoce lo que viene, ¿verdad?
0: Sí, sí, sí.
1: Por ejemplo, Temerario, Bronco, Mandingo, Brindis, Los Rehenes. Pero buenísimo es este grupo, Los Mieres, que ya pisó también en Paraguay.
0: También.
1: Y también en Pedro Juan.
0: Pedro Juan.
1: Sí, en
0: no
1: Pedro
0: hace
1: Juan.
0: Mucho.
1: Sí,
0: no
1: señor. Cuestión de 2 años atrás.
0: Por ahí.
1: Cuando agarraba el tema, pero esa canción es...
0: Miedo de ti.
1: También el tema
0: Dulcemente Enamorado.
1: Dulcemente Enamorado.
0: Viste que.
1: Pero son grabaciones de años.
0: Sí, sí. Vino consigo con el tema del TikTok.
1: Sí.
0: La gente pues en el TikTok graba, o sea que capta algo, una imagen, un video y le pone un fondo.
1: Sí.
0: Una música que aparece por ahí. Después la gente. Es nuigua.
1: Le gusta.
0: ¿Cuál gusto? O veis la otra ya. Va de música tal. Hace lo mismo. Y va viralizando.
1: Y le viene bien a los grupos, ¿verdad?
0: Claro. Lalo. Tiene una música que fue así, te quiero así.
1: Te quiero así.
0: No, mi tío me va a pedir Plaju, el sí. Más nuevo de Lalo, hey. Mm. No, Maguarema,
1: Es Maguarema.
0: Tú ya ves Lalo y la música.
1: Sí, así mismo. Bueno, sorteamos bingo a las 20 horas,
0: así
1: Dani.
0: Mismo, ya nos preparamos por acá, ya estamos listos, preparados. Enseguida que la producción libera todo esto, también las anulaciones. Y ya empezamos bingo, Rodel Imperioso.

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0: Ya estamos por acá, señoras y señores, sobre todo esta noche de bingo radial imperio. Buenas noches, señor Giuliano.
1: Buenas noches, señor Dani Pereira. Buenas noches, Néstor Villalba. Excelente noche para todos los amigos apostadores del bingo imperio.
0: Muy bien, ya también con nosotros el compañero Néstor Villalba, es el encargado de esta excelente transmisión que ya tenemos a través del Facebook, a través de TV Imperio. Y para dar inicio tenemos que hacer la verificación de bolillas, Giuliano.
1: Sí, señor. Lina DB 1, 2, 3, 4, 5, 6, 7, 8, 9, 10, 11, 12, 13, 14 y el 15. Y 16, 17, 18, 19, 20, 21, 22, 23, 24, 25, 26, 27, 28, 29 y el 30. N31, 32, 33, 34, 35, 36, 37, 38, 39, 40, 41, 42, 43, 44 y el 45. G46, 47, 48, 49, 50, 51, 52, 53, 54, 55, 56, 57, 58, 59 y el 60. O 61, 62, 63, 64, 65, 66, 67, 68, 69, 70, 71, 72, 73, 74 y el 75.
0: Muy bien, espectacular. Ya están las 75 bolillas dentro del bolillero. Listo y preparado para lo que va a ser este primer sorteo de Bingo Radial Imperio.
1: Sí, es tía, es la mitad de día, Dani.
0: Viernes, ¿verdad?
1: ¿Qué? Espíritu de fin de semana.
0: Sí, el viernes el cuerpito lo sabes, igual, ¿eh? Bueno, girando el bolillero por acá, vamos arrancando. Suerte para todos. Se viene la primera cantada de la noche. 5 millones de guaraníes como premios. Suerte, suerte. Arrancamos el G51.
1: 5 con el oro 51, marcando cartón la primera bolilla del primer sorteo. G51.
0: Sí, señor. Así mismo, ¿eh? Muy bien, muy bien. Espectacular. Vamos avanzando. Línea de la letra B12.
1: Marca número 12 en tu cartón, el arquero B12.
0: Muy bien, muy bien. Linda noche. Un calor del Arán 7 será, ¿eh? G47.
1: 4, 47, 47. Marca G47. Cambió bruscamente nuestro clima.
0: Sí, después de aquel fresquete que tuvimos en el inicio de la semana.
1: Hoy gusto lento se besa.
0: Legalmente. G48.
1: 4, 48, 48. Seguimos marcando G48.
0: Muy bien. Vamos avanzando. Línea la letra O70.
1: 7, 40, 70 entero. El abuelo presente en la primera cantada. O70.
0: Ahí está el abuelo. Fuerza, abuelo.
2: Fuerza, abuelo. 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
0: Sí, señor. Y 18.
1: 1 con el 8, 18. Marca y el 18.
0: Mucha plata, por supuesto, ¿eh? Vamos avanzando. N38.
1: 3 con el 8, 38. Y marca por aquí. N38.
0: Sí, señor. Primera gran cantada. Son 5 millones de guaraníes como premio. Se viene el I17.
1: 1 con el 7, 17. El número del mono. I17.
0: Ahí está el número de Jaimico. Ahí está. ¿Y cómo será? Marcamos el O73.
1: 7, 43, 73. Marca O73.
0: ¿Ello va de repente?
1: ¿Y yo, Jaime, le decía que hay?
0: Ah, ni sí. Viernes por intío, O61.
1: 6 con el 1, 61. Marca O61. Y justamente por el calor. ¿Y ande un jaime ahorita ya?
0: Sí, legalmente. Línea la letra N32.
1: 3 con el 232, marca N32.
0: Sí, señor, este viernes, puerta de fin de semana. Vamos avanzando, atención, línea la letra B15.
1: Marca número 15, tu cartón, la niña bonita presente, B15.
0: Muy bien, espectacular. Atención, atención, siguiente bolilla se viene para acá, el O74.
1: 7 con el 4, 74, marca O74 en la primera cantada.
0: Primer sorteo, 5 millones de guaraníes de premios, se viene ahora el G50.
1: 5 con
0: el
1: 0, 50 entero, en marca que se socio, G50.
0: Sí señor, vamos avanzando, línea la letra N45.
1: 4 con el 5, 45, el número del vino, N45.
0: Muy bien, espectacular, vamos avanzando, G49.
1: 4 con el 9, 49, marca que es socio, G49.
0: Sí, señor, en este primer sorteo, Bingo Radial Imperio, se viene para acá el O62.
1: 6 con el 262, marca O62.
0: Muy bien, vamos que vamos, en línea de la letra G59.
1: 5 con el 9, 59, marca G59.
0: Sí, señor, vamos con toda la actitud, con Bingo Radial Imperio, el bingo que te premia de verdad, y 29.
1: 2 con el 9, 29, sigue marcando, y 29.
0: Vamos que vamos. Otra bolilla, N42.
1: 4-42 para ganarte 5 millones. Marca N42.
0: Espectacular. Línea la letra B2.
1: Marca número 2, el gallo norteño B2.
0: Ahí está el gallo, fuerza, ¿eh? Sí, bien de gallo será, ¿eh? Mañana juega. Bueno. Marcamos el G58.
1: 5-58, marca G58.
0: Vamos avanzando. Marcamos línea la letra I28.
1: 2-28, marca I28.
0: Muy bien, muy bien. Primer sorteo, digo bien, son 5 millones de guaraníes como premio. Se viene ahora el B6.
1: Marca número 6, la espumante presente, B6.
0: ¿Cómo gira la espumante, eh? Sí. Muy bien, línea la letra N35.
1: 3-5-35, número de la suegra N35. Y llegamos a las 25 bolillas cantadas, reiterando la línea de B. 2, 6, 12, 15. Línea de I, 17, 18, 28, 29. Línea de N32, 35, 38, 42, 45. Línea de G47, 48, 49, 50, 51, 58, 59. Línea de O61, 62, 70, 73 y el 74.
0: Muy bien, espectacular. Ya están las primeras 25 bolillas que salieron del bolillero, verificado en el sistema y por todos los apostadores que están jugando a través del Facebook y a través de TV Imperio. Seguimos con el I-22.
1: 2-2, 22, los dos patitos. Sí, I-22.
0: Muy bien, ahí están los patitos, ¿eh? Muy bien. Marcamos el O-67.
1: 3-7-67, marca O-67.
0: Muy bien, muy bien. Gira el bolillero. Atención, otra bolilla. N40.
1: 4-0-40 entero. Marca N40. Y es gol.
0: Gol de Nacional. Sella el triunfo del cuadro académico, ¿eh? Muy bien. N33.
1: 3-3-33. La edad de Cristo. N33.
0: Y San Lorenzo tiene sus días contados ya en primera división. Ya. Cada vez peor, ¿eh? Cada vez peor el equipo de San Lorenzo. Marcamos el B3.
1: Marca número 3, Yaguapi por el B3.
0: Ahí está el perrito, ¿eh? ¡Ay, joleta más! ¡Ese póase!
1: ¡Ay, qué! A ver.
0: Posible tener.
1: Mañana. Esteban Anillano.
0: ¡Ay, joleta! N34.
1: 3-4-34, sí, marcando N34.
0: ¡Socorro será! Me echa legalmente, o sea, ¿eh? A te de cuerda, Yaguay.
1: Mami, Yaguay, Riki.
0: G52.
1: 5-52, marca G52.
0: No, además de ella, ¿eh?
1: ¿Trompo se oye?
0: No, marcamos el G46.
1: 4-46, marcando G46.
0: ¿Cuándo por Muñeiro, oye, por un mundita, o avisate a alguno de la UE, ahí no joda?
1: Bueno, algo va a servir.
0: Legalmente. O68.
1: 6-68, marca O68.
0: Famoso, Yaguay. Y será, la legalmente, mandando que. Aviso.
1: Me mordió tu perrito y se asoció.
0: Ángela. I-23.
1: 2-23, marca I-23.
0: No se va, imagínate, Esteban, ya, bueno, Bueno, bye. Tenemos un audio ahí de la audiencia.
3: Cococho, Cococho.
0: ¿Ven tu misa? Misa, volvió a ese. Este es el amigo del que antes enviaron. ¡Ey, no, amigo! ¡Parece que no, pero
3: ¡Cococho! ¡Cococho!
0: Volvió después de buen tiempo este oyente, este apostador. ¿Sí? ¡Pate, coño, amigazo! ¡Tranquilo, Pabio!
1: ¡El fan de Cococho!
0: G56.
1: 5-6-56, marcando G56.
0: Este es el que siempre quería tomar vino con Cococho.
1: Sí.
0: Pero es después traerle vinos y Cococho. Marcamos el N43.
1: 4-43, marca N43.
0: Qué loca será,
1: En cualquier momento yo guardaba Mocotá en día.
0: Volvió el amigo, ya, Marcamos el I-20.
1: 2-0-20 entero, sí, marcando I-20.
0: Sí, señor, sí, señor. Atención, se viene el N37.
1: 3-7-37, marca que su socio N37.
0: Sí, señor, vamos con toda la actitud, vamos girando el bolillero. Atención, línea la letra O72.
1: 7-2-72, marca O72.
0: Muy bien, muy bien. Atención, marcamos el N31.
1: Tres con el oro 31, marcando, amigo. N31.
0: Sí, señor. Ahí está. Vamos con toda la actitud. Atención, otra bolilla se viene el I25.
1: 2 por 5, 25, marca I25.
0: Vamos avanzando. En esta primera cantada de la noche, atención, se viene el N36.
1: 3 con 6, 36, marca el número del suegro, N36.
0: Espectacular, ahí está. Línea de la letra B8.
1: Marca número 8, el más solicitado, el B8.
0: El 8 de Cococho, será de Cococho, Cococho. Sí, oye,
1: otro audio.
0: Ya no, amigo. Ya que vino el B8, última bolilla, ¿eh? ¿Sí?
3: Edavina, el fan de Cococho DJ.
0: Ahí está. Bien, David, fuerza, hermano. Ahí está. Después, buen tiempo, volvió a participar. Ahí será, Saludos, O65.
1: 345-65, marca O65.
0: Muy bien, vamos avanzando. Angaite guanante, mañana mitad. Son 5 millones de guaraníes como premio. Marcamos el I30.
1: 3-0-30 entero y marqué que su socio I30.
0: Sí, señor. Vamos avanzando. Muy bien. Atención, marcamos ahora el B4.
1: Marca número 4, el sapo cururú. B4.
0: Sí, señor, sí, señor. Muy bien, línea de la letra G54.
1: 5-4-54 marca en la primera cantada G54.
0: Sí, señor, sí, señor. Vamos, que vamos. La pinta ya, pero qué goleada ya.
1: Cada vez que bola, tela un
0: goleada más nacional será. G55.
1: 5-5-55 marca G55. Este sí fue golazo.
0: Sí.
1: Bomboroso está allá.
0: Sí, señor. Muy bien. Vamos avanzando, línea la letra B9.
1: Marca el número 9, tu cartón B9 de 99. Hipermercado les aguarda en Pedro Juan en sus 4 locales.
0: Sí, señor. Vamos que vamos. Marcamos el N39.
1: 3 con el 39, marca N39.
0: Muy bien, muy bien. Muy bien, se viene ahora el G53.
1: 5-43-53, marca G53. De su brazo también está bronce.
0: Sí. Muy bien, muy bien. Vamos avanzando. Atención. Línea de la letra I19.
1: 1-19, marca I19.
0: Atención, línea a la letra B13.
1: Marca número 13 en tu cartón del número de la suerte, B13.
0: Sí, señor, sí, señor. Vamos avanzando. Línea de la letra N44.
1: 4-4-44 y marca que sea amigo N44.
0: Sí, señor, vamos que vamos. Angaite guanante, mañana lumita. Marcamos ahora el B5.
1: Marca número 5, tu cartón B5. Cubre el güey.
0: Está el chancho. Muy bien.
1: Está Jota Parrilla.
0: Jota Parrilla, sí, señor. Línea la letra O63.
1: 6-43-63, marca O63.
0: Sí, señor. Muy bien.
1: 57 bolillas cantadas y ya tenemos personas marcando los 24 aciertos, Dani.
0: Muy bien, ya tenemos novedades. Atención, línea la letra I21.
1: 2 con el oro 21, marcan tu cartón I21.
0: Sí.
1: Y seguimos.
0: Seguimos de vuelta, muy bien.
1: Se suman las personas con 24 aciertos.
0: Marcamos línea la letra B11.
1: Marca número 11, Camba Canilla. Sí, el B11 presente en la primera cantada. B11.
0: Sí, señor.
1: Y es bingo.
0: Se lo ganó. 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
1: La felicidad con el bingo Radial Imperio. Y con 59 bolillas cantadas en ese primer sorteo, tenemos en total con 25 aciertos 10 ganadores. Sí, son 10 personas que se llenaron del cuadro. El primer ganador con el cartón número 16.354. 16.354. El segundo ganador, 16.421. 16.421. Tercer ganador, 19.333. 19.333. El cuarto ganador, 22.502. 22.502. El quinto ganador, 26.615. 26.615. Sexto ganador, 34.848. 34.848. Séptimo ganador, 38.254. 38.254. El octavo ganador, 43.901. 43.901. El noveno ganador, 46.866, 46866. Y el décimo ganador, 46.997.
0: Muy bien, espectacular. Felicitaciones a estos apostadores. Hicieron los 25 aciertos. Se van a dar el premio a los 5 millones guaraníes en Tresillula, ¿no?
1: Asimismo, Dani Pereira, controlar los cartones, señoras y señores. Los demás ganadores con 24 aciertos. Tenemos un solitario ganador. Se marcó solito 24 aciertos con el cartón número 43.861. A ver, con menor acierto. A ver, con menor acierto tenemos también un solitario ganador. Se marcó solito 15 aciertos con el cartón número 19.289.
0: Muy bien, ahí están los ganadores. Felicitaciones a cada uno de ellos, los apostadores que ganaron en esta primera cantada Bingo Radial Imperio. A verificar los cartones, gente. Verifiquen, controlen sus cartones. A través de las redes sociales estarán los resultados para que puedan estar controlando si es que no pudieron jugar en esta noche Bingo Radial Imperio. Sí, por supuesto. Vamos por acá ya a prepararnos para el segundo sorteo de la noche. Sí, nos vamos preparando por acá para el inicio de la segunda cantada de esta noche. Sí, vamos con... Ya mostrando por acá, no tenemos ninguna bolilla sobre el tablero. Las 75 bolillas ya están de vuelta dentro del bolillero para el inicio de la segunda cantada de la noche, ¿eh? Sí, señor, empieza a girar el bolillero por acá. Vamos haciendo una buena mezcla de bolillas, por supuesto, para el inicio ya de la segunda cantada, este segundo sorteo de Bingo Radial Imperio con el premio de 5 millones de guaraníes para la segunda cantada, ¿eh? Sí, señor, segundo sorteo, Bingo Radial Imperio, el bingo que te premia de verdad, con la única suma de 5 millones de guaraníes. Giramos el bolillero, vamos haciendo una buena mezcla de bolillas para el inicio ya la segunda cantada, ¿eh?
1: Así que la mitad para esta segunda gran cantada. Les deseo a todos muchísima suerte y arrancamos.
0: Arrancamos con el G51.
1: 5 con el oro 51, primera bolilla del segundo sorteo G51.
0: Sí, señor, línea la letra N38.
1: 3 con el 838, marca N38.
0: Sí, así mismo, vamos que vamos. Línea la letra O69.
1: 6 con el 969, O69.
0: Sí, señor, vamos avanzando. Marcamos el O66.
1: 6 con el 666, la 12 espumantes, O66.
0: Sí, señor, vamos que vamos, marcamos el N44.
1: 4 con el 444 y marca que sea amigo N44.
0: Así mismo, vamos que vamos, marcamos el N33.
1: 3 con el 333, la edad de Cristo presente, N33.
0: Sí, señor, segundo sorteo de la noche, segunda cantada, atención, O64.
1: 6 con el 464, marca O64.
0: Muy bien, atención. Se viene el O61.
1: 6 con el 161, marca O61.
0: Sí, señor, sí, señor. Bingo Radial Imperio, marcamos el B11.
1: Marca el número 11, Cambacanilla, B11.
0: Muy bien. Marcamos el I27.
1: 2 con el 727, marca I27.
0: Vamos avanzando. Atención, N34.
1: 3 con el 434, marca N34.
0: Muy bien, vamos que vamos. Se viene por acá el B2.
1: Marca número 2, el gallo norteño, B2.
0: Ahí está el gallo, fuerza gallo, ¿eh? Mañana es el partido, ¿eh? Marcamos el G59.
1: 5 con el 959, marca G59.
0: Así mismo. Muy bien, atención, O73.
1: 7 con el 373, marca ahora, amigo, O73.
0: Sí, señor, sí, señor, vamos avanzando, se viene el B1.
1: Marcando cartón del número 1, B1, con el bingo número 1.
0: Sí, señor, el bingo que te premia de verdad, ¿eh? Bingo Radio Imperio. Muy bien, otra bolilla, marcamos el O75.
1: 745-75, el bisabuelo O75.
0: Ahí está el bisabuelo,
2: Corinthians.
0: Es Corinthians, volvió a ser corinthiano el bisabuelo.
2: Y un galo.
0: Y un galo, galo paraguayo, Marcamos el B3.
1: Marca número 3 en tu cartón, Yagua, Plutore, B3.
0: Ahí está el perrito ahora, va tú, llama tú. Va tú, ya, ya, papá. Sí. Te va a tuchar el guamama. N40.
1: 4-0-40 entero. Marca que sea amigo. N40.
0: Muy bien. Vamos con otra bolilla. O67.
1: 6-0-7-67. Marca O67.
0: Muy bien. Línea la letra G48.
1: 4-8-48. Sí, marcando para ganarte 5 millones en efectivo.
0: Asimismo, marcamos el I20.
1: 2-0-20 entero. Marca I20.
0: Sí, señor, sí, señor. Gira el bolillero. Atención, línea la letra O70.
1: 7-0-70 entero. Marca en la segunda cantada. O70.
0: Ahí está, sí, señor. Vamos avanzando. Marcamos el N41.
1: 4-1-41. Marca N41.
0: Muy bien. Línea de la letra G49.
1: 4-9-49. Marca G49.
0: Muy bien, línea de la letra B12.
1: Marca el número 12 en tu cartón, B12, el arquero, sí señor, B12. Y llegamos a las 25 bolillas cantadas, reiterando la línea de B. 1, 2, 3, 11, 12, línea de I, 20, 27, línea de N, 33, 34, 38, 40, 41, 44, línea de G, 48, 49, 51, 59, línea de O, 61, 64, 66, 67, 69, 70, 73 y el 75.
0: Muy bien, espectacular. Están las primeras 25 bolillas que salieron del bolillero, verificado en el sistema y por todos los apostadores que están acompañando nuestra transmisión a través del Facebook. Seguimos con el G50.
1: 5-0-50 entero, marca G50.
0: Muy bien. Línea de la letra G46.
1: 4-46, marca G46.
0: Sí, señor. Vamos con toda la actitud, gente. Marcamos otra bolilla. Se viene el G60.
1: 6-0-60 entero, marca G60.
0: Muy bien, muy bien. Vamos con la siguiente bolilla, B6.
1: Marca el número 6 en tu cartón, la esfumante. B6.
0: Muy bien, muy bien. En este segundo. Sí, hoy os tiraba, Juliano. Marcamos el I-28.
1: 2-8-28, marca I-28.
0: En este segundo sorteo, marcamos la siguiente bolilla, G-54.
1: 5-4-54, marca G-54. ¿Sabes? Te voy a corregir cada
0: vez. Sí, señor. Va girando el bolillero, gente.
1: G-53.
0: Muy bien.
1: Ahora hay corrigiendo. 54.
0: Muy bien. Última bolilla, ¿verdad?
1: Sí, señor.
0: Espectacular, siguiente bolilla, atención, N42.
1: 4-2-42, marca N42.
0: Muy bien. Línea la letra I-26.
1: 2-6-26, marca I-26. Esfuerzo lógicamente positiva para ganarte nada más y nada menos que 5 millones en efectivo.
0: Marcamos el B7.
1: Marca número 7, carnicero gancho. Y está todo el revólver ahí.
0: ¿Eh? Revólver. Sí.
1: El B7.
0: Así mismo. Línea la letra I-22.
1: 2-2-22, los dos patitos. I-22.
0: Ahí están los patitos, Olimpia los patitos, ¿sí? Marcamos el B14.
1: Marca B14, el amigo borracho, B14.
0: Espectacular. Marcamos el O68.
1: 6-8-68, marca O68.
0: Vamos avanzando. Línea de la letra O62.
1: 6-2-62, marca O62.
0: Así mismo, en este segundo sorteo. 5 millones de guaraníes como premio. I-23.
1: 2-3-23, marca I-23.
0: Atención, atención, línea de la letra O74.
1: 7-4-74, marca O-74.
0: Muy bien. Siguiente bolilla, B15.
1: Marca número 15, la niña bonita, B15.
0: Marcamos el I-18.
1: Uno con el 18, marca I-18.
0: Sí, señor, sí, señor. Vamos con toda la actitud en esta segunda cantada. I-17.
1: Uno con el 17, el número del mono I-17.
0: Estás ahí, Nico, ¿eh? Sí. En tu milla.
2: Cocoyo.
0: ¿Eh?
1: 43 bolillas cantadas y ya tenemos personas marcando. Sí, marcando 24 aciertos, Dani.
0: Excelente, ya tenemos novedades. Apostadores que están con 24 aciertos. Atención, siguiente bolilla,
1: I-25. 5, 25, marca I-25.
0: Sí, señor.
1: Seguimos.
0: Seguimos avanzando. Muy bien. Vamos con la siguiente bolilla, G55.
1: 5, 5, 55. Ey, marca que por aquí, sí, marca bien, mi amigo. Marca el G55.
0: Sí.
1: Y seguimos.
0: Seguimos de vuelta.
1: Fuerza, fuerza, la mitad ya eres.
0: Así mismo, línea de la letra O71.
1: 7 con el 1, 71. Marcando cartón O71.
0: Sí.
1: Y avanzamos.
0: Avanzamos de vuelta, muy bien. Bueno, atención, I-16.
1: 1 con 6, 16, marcando cartón. La segunda gran cantada, I-16.
0: Sí.
1: Y seguimos.
0: Seguimos.
1: 47 bien. Bolillas canta y se van sumando más personas con 24 aciertos.
0: Espectacular. Marcamos ahora el B8.
1: Marca el número 8, el más solicitado, el B8.
0: Sí, señor.
1: Y continuamos.
0: Continuamos con el 8 de Cococho, Cococho.
1: Vamos que vamos.
0: Muy bien. Línea de la letra B9.
1: Marca el número 9. 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Y seguimos.
0: Seguimos de vuelta. Muy bien.
1: Espectacular. Nuevamente más personas se van sumando con 24 aciertos.
0: Línea la letra G52.
1: 5 por 2, 52. Marca G52.
0: Sí.
1: Y continuamos.
0: Continuamos de vuelta. Muy bien. Muy bien, muy bien. Línea la letra N45.
1: 4, 45. El número del vino N45.
0: Sí, señor.
1: Y continuamos.
0: Continuamos de vuelta, muy bien. Vamos avanzando, ¿eh? Espectacular. Marcamos el O63.
1: 6, 43, 63. Marca en tu cartón O63.
0: Sí, señor.
1: Y es bingo.
0: Se lo ganó, se lo ganó, se lo ganó. 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
1: 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Radial Imperio y con 52 bolillas cantadas. Sí, señor, en este segundo sorteo tenemos en total 6 ganadores. El primer afortunado con el cartón número 13.266. 13.266. Segundo ganador, 25.711, 25.711. Tercer ganador, 34.802, 34.802. Cuarto ganador, 38.201, 38.201. Quinto ganador, 43.799, 43.799. Y el sexto ganador, 57.477.
0: Muy bien, espectacular. Ahí están los apostadores que hicieron los 25 aciertos. Van a dividir el premio los 5 millones de guaraníes entre sí, Juliano.
1: Así mismo, Dani Pereira, controlar los cartones, señores y señores. Los demás ganadores con 24 aciertos. Tenemos en total 32 ganadores. Y con menor acierto. A ver, tenemos un solitario ganador. Se marcó solito 9 aciertos. Con el cartón número 43.247.
0: Muy bien, espectacular. Ahí está. Felicitaciones a cada uno de ellos, los apostadores que ganaron en este segundo sorteo de Bingo Radial Imperio. Reitero los ganadores del pozo, el 13.266, 25.711, 34.802, 38.201, 43.799 y el 57.477. Son los apostadores, entonces, que de esta manera se van a estar dividiendo el premio de los 5 millones de guaraníes correspondientes a este segundo sorteo de la noche. Bueno, y para ir cerrando, ahora tenemos dos premios de 100.000 guaraníes que corresponde al número de cartón, ¿sí? Pero ya se va preparando el sistema, ya el compañero Néstor Villalba va a estar transmitiendo todo esto a través del Facebook y a través de TV Imperio, ¿sí? Pero ya se prepara entonces nuestro sistema para la transmisión, para que puedan acompañar entonces los detalles de este sorteo. Son dos premios de 100.000 guaraníes.
1: Primer ganador, 45.091, 45.091. Y el segundo ganador, 19.933.
0: Muy bien, me reitero por acá los dos ganadores de 100.000, 45.091, 45.091 y el 19.933. 19.933 son los dos apostadores que van a recibir 100.000 guaraníes cada uno correspondiente al número de cartón de esta noche. Bueno, culminó nuestro sorteo esta noche. Querida audiencia, queridos apostadores, sigan confiando siempre en la empresa de Bingo Red del Imperio y con la bendición del Todopoderoso será hasta mañana. ¡Chau, chau!

0: Nosotros no estamos cerrados, estamos abiertos a todo diálogo, ¿verdad? Solo que queremos también que se demuestre un poquito una muestra de buena voluntad. Y te tiro un dato para que el presupuesto del año, de este año 2026, es de 1.554 millones de dólares. El presupuesto que se presenta para el año 2027 es de 1.512 millones de dólares. Es decir, hablamos de que tenemos que invertir en educación y sin embargo recortamos 42 millones de dólares en el presupuesto de educación. Le tiro nomás los datos porque a veces los datos recibimos nosotros nomás. Entonces, medio que yo no soy guaireño, pero medio al revés nomás. Es decir, en vez de aumentar el presupuesto de educación, vamos recortando.
1: Claro.
0: Pues yo creo que eso también se tendría que ir.
1: Claro. Bueno, Silvio, muchísimas gracias por este tiempo. Muy amable.
0: Oh, gracias a usted por el espacio y a la orden cuando guste.
1: Bueno, Silvio Piris de la Federación de Educadores del Paraguay.
2: Qué bueno que empezó la nota diciendo yo no soy oportunista. O si no, no me hubiese quedado claro.
1: No, pero
2: perdón,
1: yo,
2: disculpen.
1: A ver, ganan más de lo que yo pensaba.
3: En menos acá, horas.
1: Por eso ayer y en días anteriores que estuvimos hablando tanto de estos temas, yo decía, acá tenemos que sacar la cuestión moral del medio. Saquemos la cuestión moral del medio, porque entre la moral y el merecimiento vamos a venir a decir, bueno, los profesores merecen 10 y mañana a decir, no, pero merecen 15 también, no, pero merecen 20 también, y los médicos merecen 50, mira, y los arquitectos merecen 80, y los ingenieros 200, y los periodistas, pero no merecen algo.
2: Ya que vamos
1: bueno
2: a tirar porcentaje,
1: espera,
2: tiro, sí.
1: Pero termino nomás el concepto. Sí. Entonces, cuando metemos la moral en el medio, podemos ir hasta el infinito con el cálculo porque no hay pues un tope. El criterio ya pasa a ser, no pasa a ser un criterio financiero, no pasa a ser un criterio de mercado, no pasa a ser un criterio de oferta y demanda, de necesidad, pasa a ser un criterio abstracto. Sí. El merecimiento es un criterio abstracto y estos son números fríos. A mí me asusta el escenario en el que estamos. Porque si esta gente que ya logró los aumentos que logró y que quería lo que quería, ahora presiona todavía para ganar más y ya se va a movilizar de que luego para eso.
2: Porque dice que puede.
1: Imagínate lo que despierta en general. Pero esta consecuencia que hoy paga el Estado paraguayo, y no particularmente el gobierno de Santiago Peña, al que le hubiera tocado estar en estas circunstancias, esta es la consecuencia de haber manejado siempre todo a platazo con la plata de la gente y después le tenés que escuchar a Beto Velar diciendo hay que subir el impuesto al 14%. Mira, hermano, no quiero hacer un gesto grosero a la cámara, pero ya sabes, empieza con NA y termina con APE, que yo voy a pagar más impuestos para que ustedes se sigan rifando la plata y que sigan decidiendo según un criterio moral cómo le van a pagar la plata a todo aquel que venga a pedirla a ustedes. Acá en este país se subsidia a pescadores, se subsidia a transportistas, falta que los heladeros vengan y digan, mira, ¿sabes qué? En el invierno vendemos menos helado, entonces subsídenme también a mí, porque
3: yo merezco.
1: Ojo que no es un gobierno de izquierda. Toda la vida tuvimos gobiernos de discurso de derecha y de acciones de izquierda.
2: Totalmente.
1: Toda la vida, hermano, toda la vida fue así. Y es una desgracia. Y este país es un país pobre, pobre. Todo esto de la bonanza económica del no sé qué es comparado con la miseria que teníamos hace 20 años nomás.
2: Sí.
1: Pero en realidad somos pobrísimos. Nosotros no somos 10% de un buen estado brasilero nomás acá al lado de una buena provincia argentina. Pobre, en Dayarecoy la plata no nos alcanza. Y todo el mundo quiere vivir del Estado. Gente, empecemos a torcer el chip hacia empezar a entender cómo funciona la economía, el sector privado y el público, cómo se pueden llevar bien de la mano y cómo tenemos que achicar el gasto público, porque ahora todo el mundo va a querer ser. ¿Cómo no vas a querer ser docente enseñando en la escuela pública si además de que tenés muchas menos exigencias? Porque ahí sí que los padres le mandan nomás a los hijos y no protestan absolutamente por nada. El docente no está exigido, no rinde. Atendén a lo que dijo. 20.000 se aprobaron y 80.000 no aprobaron.
2: Mira,
1: y eso
2: te quería decir cuando hablaste del merecimiento.
1: Todos van a querer laburar en el sector público y nadie va a quererle privado si te pagan mejor. Por supuesto, pero el Estado no da más. ¿De dónde más saca plata?
2: 91% reprobó. Ya que tiramos así datos. No,

0: Vamos, datos al azar. Él dijo que subió el 39% de inflación, ¿verdad? Que el combustible subió 39%. 91% de los médicos reprobaron ese examen. O sea, de los médicos, perdón, de los profesores. Es notable. O sea, ya que hablemos de merecimiento, merecen realmente. Estudiaron 3 años en lugar de... Y se comparan con abogados, con médicos, con ingenieros.
1: Hay otras cifras más alarmantes. En algún momento tuvimos la oportunidad también en otro espacio de hacerle la entrevista al ministro de Educación, al señor Ramírez, y él mencionaba los datos alarmantes, que decía que solamente 3 de cada 10 maestros entienden lo que leen.
0: Imagínate.
2: Yo te voy a decir algo.
1: Y lo dijo el propio ministro de Educación.
2: Esto es lapidario. O sea, y te
1: 7 maestros que ni siquiera saben, no comprenden lo que leen.
2: Y les voy a decir una cosa más. La IA los va a reemplazar pronto. La IA nos va a reemplazar pronto en muchas cosas. Así que esta joda de seguir extorsionando al Estado se va a terminar pronto. Porque además de que dan un pésimo servicio, de que no funciona, 3 de cada 10 leen, 9 de cada 10 reprueban y encima quieren más plata de lo que están ganando, todavía enfréntense a la realidad de la tecnología. Porque así como pasó, y les mencionaba hace rato con las plataformas como Uber, va a pasar con este tipo de profesiones también.
0: Lo peor es...
2: O sea, yo lo que quiero, por último, y cierro, les prometo con esto. Disculpen que hoy estoy muy hablando demasiado. Lo que quiero que se entienda bien es lo siguiente. El discurso extorsivo de tratar de meter premisas falaces en el medio, de decir, por ejemplo, si vos no querés poner más plata, vos no apoyás la educación... Con eso a mí no me van a correr. La educación tiene demasiadas aristas, demasiados componentes y cada vez necesita menos de los docentes en ese sentido. Y afortunadamente necesita cada vez menos. Porque yo, que soy producto de escuela pública de este país, afortunadamente tuve libros que se leían en mi casa y buena educación en mi casa. Porque si iba por la educación de porquería que me dieron a mí en la escuela, yo tenía que estar en este momento pidiendo plata en la calle. Y agradeciendo por pedir plata en la calle. Porque la verdad que fue una porquería. Profesores que se dormían en el aula, que no nos daban pelota, que le daban lo mismo venir, no venir, que jornada de profesores, que no sé qué, no sé cuánto. Nunca le entendía a mi profesora de física y química. Hasta ahora quiero saber cómo se conecta el H2O con el no sé qué cosa, porque nunca me supo explicar. Y siempre me decían, porque el Mariscal López nació en tal fecha, en tal otra, las clases más aburridas de la vida, el poco incentivo a los chicos. Hoy los chicos vuelan. Tienen demasiados elementos como para hacerlo y para pasarles por encima a ustedes. Así que continúen con esta supuesta viveza que tienen. ¡Qué vivo que son! Se van a quedar afuera del sistema y pronto. Así que ya veremos qué pasa. Bueno, disculpen.
0: No, exabrupto. Queremos este Fer siempre. No, realmente, o sea, a mí lo que me molesta de los docentes y también de César Ruiz Díaz es que nos quieran mentir en la cara. O sea, tuvimos 2 charlas donde en la cara nos mintieron. Yo le decía, mira, acá en Argentina nomás, el tipo agarra y dice, no, en toda Sudamérica se maneja. ¿Por qué nos quieren mentir en la cara? Eso nomás lo que yo no entiendo.
1: No, o sea, si es
0: tratar de
1: boludo. Y si vamos a empezar, o si vamos a culparle todo al Estado y al gobierno que tiene que solucionar todos nuestros problemas, lo que podemos hacer entonces, bueno, nosotros, sindicato de periodistas, por merecimiento, nosotros necesitamos ganar mucho más. Si vamos a empezar con ese merecimiento y vamos a hacer movilizaciones y vamos a culparle al gobierno, al Estado, no tenemos buena señal por culpa del Estado, este es el servicio gracias al Estado. Si vamos a ir por eso, y nunca va a ser un problema, pero nunca acabar, o sea, constantes movilizaciones, constantes huelgas, y al final, dentro de todo, el alumno va a ser el principal perjudicado si hay un paro de docentes, si hay un paro de transporte, el usuario, los alumnos, por supuesto, los estudiantes, los trabajadores que utilizan todos los días el servicio de transporte público serán los principales perjudicados, digo bien, o sea, al final el ciudadano es el principal perjudicado aquí en todo esto, cuando quieren recurrir a que el gobierno es el que debe solucionar las cosas.
0: Pero no son oportunistas.
2: No, yo quería distenderme más en este fin de viernes, pero tengo que hablar de mi club. O sea que al final de cuentas, no sé si voy a terminar más distendido o más tenso todavía, ¿verdad? Pero bueno, ya está con nosotros el padrino del fútbol, el señor Lucas Sosa. ¿Cómo te va, Lucas?
3: Hola, Fer, ¿cómo te va? El saludo para vos, Richard, Luana, para todos los oyentes y seguidores. Llegó el entrenador, bueno, de hecho ya llegó ayer, asumió oficialmente porque hoy habló en conferencia de prensa, ya posó con la casaca del equipo azulgrana, retorna luego de 19 años en un equipo donde supo ser campeón, comparó, o sea, se acordó en realidad de aquella camada del 2005 donde mencionaba que ellos se preocupaban más por jugar antes que pensar en lo que tenía que ver con el dinero.
1: Tenían sentido de pertenencia,
3: bastante
1: decía.
3: Motivador.
0: Eran hinchas.
3: Decía. Algo que lo caracteriza a este entrenador como lo es Gustavo Costa, se dijo de que los jugadores deben saber dónde están parados, de que él confía en este plantel, porque por supuesto fue consultado sobre el tema de que si es verdad que él tiene la intención de traer a dos jugadores con los que contó en Racing, y él decía, viendo la realidad del club, ¿cómo pensás que yo voy a llegar y ya voy a pedir tres refuerzos? Le respondía al colega y ahí mencionó, confío en este plantel. Obviamente Blas Reguera dijo que esta noche termina el libro de pases y que no hay nada. Okay.
2: ¿Qué fecha es hoy?
1: 28.
3: Hoy es el 28 de agosto.
2: ¿Cuánto tiempo? Hagan su apuesta, chicos. ¿Cuánto tiempo hasta que volvamos a ver esta foto? Pero ya diciendo, Gustavo Costa llegó el 28 de agosto y se retira.
3: Yo creo que Gustavo Costa va a terminar el año. No sé si bien, si mal, no pongo la mano en el fuego por él.
2: Si termina el año, ya tenés Costa hasta febrero más o menos, porque tiene que hacer pretemporada.
3: No sé, puede ser que termine y que para iniciar una nueva tarea que traiga un nuevo entrenador, ¿verdad?
1: O si le saca campeón a Cerro del
3: Clausura. Si clasifica la Copa, yo creo que sigue.
4: Yo creo que cumple su contrato.
3: Porque él tiene ahora mismo, vamos a decirle, el famoso... tema que puede recostarse, que él no armó este plantel, ¿verdad? Que él viene justamente para solucionar lo que no está funcionando, sí. Claro. Y el objetivo de Cerro es, creo yo, primeramente ser campeón y seguidamente clasificar la Copa Libertadores en caso de que no se pueda lo primero, digo, porque si sale campeón automáticamente clasifica la Copa.
1: ¿Y vos cómo le ves a Gustavo Costas en Cerro, Lucas?
3: Y yo a Gustavo Costas lo veo como un entrenador motivador. Yo creo que él puede levantar ahora, no sé en cuánto tiempo, porque, a ver, dirigió su primer entrenamiento hoy, Cerro Porteño ya tiene un partido dificilísimo.
1: Y no hay tiempo, dijo Gustavo Costas.
3: Dificilísimo porque Libertad viene bien, viene como puntero del campeonato. ¿O qué pensaba, Fer? Porque cruzaba los brazos y me mira. Es como que no le tenés fe al profe Gustavo.
2: No le tengo fe a la situación institucional del club. A mí me parece que Costa es un buen técnico, pero que vamos, o sea, es el mismo bucle de siempre. Te voy a decir lo que va a pasar para mí. Viene Costas, le va mal, relativamente mal en el Clausura o lo que sea, que ya no va a ser su culpa.
1: Pero muy pesimista tu pensamiento, Fer.
2: Pero te voy a describir el bucle de toda la vida de Cerro. Costas dice, yo no armé este plantel.
3: Claro,
2: Costas dice, tráiganme refuerzos. Traen refuerzos que le convienen a otros representantes. Al final no son lo que quiere Costas. Costas empieza el año, le va ahí, va ahí. Pum, se termina yendo, traemos otro técnico. Ahora, en este caso, vamos a cambiar. Vamos a traer uno eslovaco, ¿verdad? Porque así trajimos un español,
3: que él,
2: claro, no sé qué, ¿verdad?
3: Que él no viene al país por su señora ni por sus amigos. Él viene porque le gusta el desafío de tomarse
4: hoy otra cosa que dijo. Está también bien, en conferencia de prensa, es que Cerro tiene uno de los mejores planteles del país. Imagínense, o sea, él
3: plantel de
4: solito,
3: Copa, decía.
4: Sí,
3: el
4: más caro, sin duda. Puso, sí.
2: El más caro, sin duda.
3: Plantel de Copa, decía.
4: Sí, yo no sé si manejan esta información, pero Andrés Cuba fue ofrecido a Cerro Porteño.
3: Leí de que fue ofrecido a Cerro Porteño, Cubas. Como también estaba leyendo de que Cerro Porteño presentó una oferta por Matías Galarza. O sea, uno habla de la situación del club. El otro día hablaba Blas Reguera, mencionaba que la deuda asciende más o menos a 55 millones de dólares, pero ellos tienen la intención de traer un refuerzo más la talla de Matías Galarza. Igual,
2: Dios.
3: Creo que el tiempo ya no le va a dar, ¿verdad? Porque ya estamos sobre cerca de
1: las 21
3: horas.
1: Salvo que ya hayan hecho las negociaciones y todavía no se da a conocer, puede ser, no sé.
2: El que se movió hoy fue Olimpia.
3: Sí. Olimpia confirmó a su 9, ¿verdad? Un 9 que se venía hablando desde hace días. Finalmente, Gabriel Ábalos fue presentado como nuevo refuerzo de Olimpia. Solamente Olimpia le dio la bienvenida en sus redes sociales. El que terminó dando los detalles.
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0: Quien yo sostengo, mi elegido, al que escogí con gusto, he puesto mi espíritu sobre él y hará que la justicia llegue a las naciones. No clama, no grita, no se escucha su voz en las plazas, no rompe la caña doblada, ni aplasta la mecha que está por apagarse, sino que promueve la justicia en la verdad. No se dejará quebrar ni aplastar hasta que establezca el derecho en la tierra. Las tierras de ultramar esperarán su ley. Así habla Yahvé, que creó los cielos y los estiró, que moldeó la tierra y todo lo que sale de ella, que dio aliento a sus habitantes y espíritu a los que se mueven en ella. Así habla Yahvé. Salmo 42. Momento de escucha de la palabra de Dios, proclamación del Evangelio de nuestro Señor Jesucristo, a través de Radio Imperio, desde Pedro Juan Caballero, República del Paraguay, para todas las naciones, en el nombre del Padre, del Hijo y del Espíritu Santo. Amén.
1: Amén. Invocamos al Espíritu Santo para que el Espíritu de Dios sea el mismo que ponga las palabras exactas en nuestros labios y así compartir con tantos hermanos que diariamente nos acompañan en este punto horario. Ven Espíritu Santo, llena los corazones de tus fieles y enciende en ellos el fuego de tu amor. Envía tu Espíritu para darnos nueva vida y se renovará la faz de la tierra. Dios, que iluminaste los corazones de tus fieles con las luces del Espíritu Santo, concédenos saborear las cosas rectas según es tu Espíritu y gozar para siempre de sus consolaciones. Por Cristo nuestro Señor. Amén. La tierra está llena del amor del Señor. La tierra está llena del amor del Señor. Aclamen justos al Señor. Es propio de los buenos alabarlo. Alaben al Señor con la cítara. Toquen en su honor el arpa de 10 cuerdas. La tierra está llena del amor del Señor. Porque la palabra del Señor es recta y Él obra siempre con lealtad. Él ama la justicia y el derecho, y la tierra está llena de su amor. La tierra está llena del amor del Señor. El Señor frustra el designio de las naciones y deshace los planes de los pueblos, pero el designio del Señor permanece para siempre y sus planes a lo largo de las generaciones. La tierra está llena del amor del Señor.
0: La tierra está llena del amor del Señor.
1: ¡Aleluya! Estén prevenidos y oren incesantemente. Así podrán compadecer seguros ante el Hijo del Hombre. ¡Aleluya!
0: ¡Aleluya!